por delante lo que es México, ¿no? Lo que los niños, las niñas vayan teniendo una idea de que hay una cosa que se llama México, que es donde viven, que es un país que los acoge, que es un país en donde nacieron, que es un país en donde vive pues sus amigos, sus amigas, viven sus papás, sus tutores, sus familiares, la gente que quiere, y que también pues tiene, es muy importante que sepan desde muy chicos que tiene una gran historia. O sea, nosotros no somos un país, pues para poner el ejemplo de Estados Unidos, que de repente apareció hace 300 años, una cosa así, con todo lo que fue, pues primero la unión de todas las 13 colonias y luego Estados Unidos, como usted lo sabe, que tuvo pues la guerra civil, ¿no? Pero en el caso de México, fue más allá de la guerra de independencia, pues nosotros tenemos siglos y siglos detrás de nosotros, culturas milenarias que también nos fortalecen y de las cuales yo le diría, sin darle muchas vueltas al asunto, debería por muchos motivos todos sentirnos muy orgullosos. Así que bueno, ahí viene el 15 de septiembre, el 16 de septiembre, hay otras fechas, se cruza por ahí también la gesta de los niños héroes, que esa sí está muy cargada de leyenda urbana, pero es algo que efectivamente pasó y se defendieron. Viene también a final de mes toda la marcha de la lealtad con Morelos, y creo, bueno, por eso le digo, es el mes de la patria, que por cierto, no digo, sé que mucha gente lo puede saber, fue una irrupción regional. Muchos otros países, además de México, lo que pasó con ellos es que también declararon su lucha de independencia y su independencia. Centroamérica, Honduras, Costa Rica, El Salvador, son países que tuvieron el mismo rumbo. Algunos llegaron antes en Sudamérica, pero digamos, México tenía muchas cosas por delante. Una de las cosas era, pues, la presencia veamos nosotros, la Nueva España. No éramos México, ojo, éramos la Nueva España. Y entonces en ese proceso algo que es muy importante no perder de vista es que el propio, nadie gritó por ahí mueran los gachupines, ¿no? Como se dice, no hay historiadores serios que lo digan. Lo que no quiere decir que nos queríamos independizar de España, queríamos ser una nación libre, autónoma, soberana. Y bueno, pues usted ya se habrá dado cuenta, pasa el tiempo y nos movemos en las mismas aguas todavía, ¿no? Los mismos derroteros de soberanía, porque pues la condición humana no cambia, y si de repente un país como el nuestro resulta que tiene un vecino como Donald Trump, no un vecino como Estados Unidos solamente, sino un vecino como Donald Trump, pues entenderemos todos que las cosas entran en un terreno verdaderamente complicado, difícil de poder solventar en la cotidianidad. Fíjese, hoy como un dato, para que uno no piense que lleva la fiesta en paz, no se pudo hacer la reunión entre el secretario de Comercio y la presidenta mexicana, cara a cara, se hizo virtual. Hay ahí algo que luego nos tendrán que explicar, porque dicen que el secretario de Comercio no llegó a México porque había un problema con el clima en Washington. Yo hoy leí tres, cuatro opiniones, vi el estado del tiempo en Washington y no sé qué pudiera haber pasado que esté fuera del conocimiento de uno, ¿no? Pero digamos, el clima no era precisamente lluvia, no era que hubiera rayos o tormentas eléctricas o alguna cosa así. Pero bueno, mire, ya ni le damos vuelta. Lo importante es que se conversaron. Es muy escueto lo platicado, muy escueto lo que conversaron, lo que se sabe hasta ahorita. Marcelo Ebrard de a conocer algo de ello, pero sí le diría que más allá de lo escueto que haya sido lo que dijo Marcelo Ebrard, pues supongo que mañana en la mañanera tendremos más información. Pero ya le digo, mientras esta reunión se daba, Marco Rubio, el mismísimo secretario de Estado de Estados Unidos, el suspirante a la presidencia, aunque ahorita no lo diga, en 2 años él quiere ser el candidato republicano. Y si cuenta con el apoyo de Donald Trump, va a ser un candidato muy firme, que no necesariamente ganador, porque muchas cosas se definen el primer martes del mes de noviembre, cuando Estados Unidos, lo hemos platicado, tenga que elegir entre quiénes van a ser sus próximos gobernantes en lo que corresponde a gubernaturas, algunas de ellas, no todas. Congresos locales son muy importantes, de repente los perdemos de vista. Congreso Nacional, Congreso Federal, hay que ver ahí qué pasa si los republicanos logran mantener esta mayoría. Yo le diría que las

0: hablando con amigos estadounidenses, con amigos dedicados al análisis de la política, con muchas cuestiones de esta naturaleza, que le dan a uno una tendencia, nadie da resultados, por favor, pero que le dan a uno una tendencia, yo le diría, yo sí creo que lo que viene está un poquito confuso, no tiene ningún terreno de certidumbre para nadie. Entonces, el señor Mac Rubio, vuelvo con él, ahí hice un pequeño paréntesis de las elecciones por venir en Estados Unidos. Hoy dijo, los narcotraficantes dominan, son la cabeza de la serpiente. Lo que quiso decir es que los narcotraficantes dominan buena parte del territorio y que para dominarlo deben de tener de la mano a los políticos mexicanos o a los gobernantes mexicanos en las áreas que fueran. No necesariamente quien gobierna, sino quien incluso trabaja para los gobiernos. Es una afirmación, de nuevo, provocadora, y es una afirmación aventurada, muy aventurada. Yo entiendo que mucha gente podrá pensar lo contrario. Yo no soy de la idea de que eso sea así. Sí soy de la idea que tenemos en el país un enorme, enorme, enorme problema, y ese problema es ni más ni menos que lo que tiene que ver con el hecho de que mucha parte del territorio, diferentes partes, rectifico, diferentes partes del territorio nacional están marcadas por el dominio del narcotráfico. ¿Qué quiere decir el dominio del narcotráfico? Que uno no puede entrar. Sí puede entrar, pero están los riesgos de entrar, están los riesgos y claridad de quién domina esas zonas. Y eso yo sí le digo que lo que puede suceder y estar pasando es que sí haya zonas que están controladas por el narcotráfico. Sí lo están. Tenemos pruebas evidentes y fehacientes de ello. Ahora viene la otra parte de la historia. La otra parte de la historia es si podemos nosotros generalizar, como lo dice Marco Rubio. Pero ya sabemos, mientras hoy en la mañana, como siempre le digo yo, Estados Unidos soba y luego pega, pues en la mañana sobaron, ahí con el señor Marco Rubio, secretario de Comercio, no, hombre, todo va bien, estamos caminando, estamos muy bien la relación bilateral, vamos a hacerlo esto y lo otro, y 5 minutos después salió Marco Rubio a sosegar los ánimos y a decir esto va así. Puede ser que lo que dijo Marco Rubio, aviso, anuncio de algo, no lo sé, no me atrevo a decirlo, la verdad. Pero sí es evidente que hay un mensaje detrás de ello. Entonces, ahí dejemos lo que ha pasado en las últimas horas entre México y Estados Unidos. Ahí en la noche o al rato estaremos, si no tiene usted inconveniente, conversando del tema con especialistas que nos digan cómo lo ven. Y lo otro es lo que me parece más que todavía tenemos que seguir es, yo sería de la idea, si usted me lo permite, de no dejar atrás el tema de la prueba PISA. Yo no lo dejaría atrás. A ver, yo, déjeme decirle por qué no lo dejaría atrás. No lo dejaría atrás porque me parece que sería entrar en el terreno de no pasa nada. Sí pasa, sí pasa. La prueba PISA no es una ocurrencia. La prueba PISA no es alguien que dijo, a ver, vamos a ver cómo hacemos un examen y a ver cómo nos fregamos a estos y a los otros. Claro que no. La prueba PISA es un intento de un grupo dentro de la Organización de Comercio y Desarrollo Económico, es un grupo que busca tener referentes en el desarrollo del proceso escolar en el mundo. Mire, le doy un dato. Estamos en el lugar 63 a nivel mundial de aprovechamiento educativo. Y para darle una comparación de cómo reacciona México y cómo reaccionan otros, España reaccionó, está en el 32. España dice, toca fondo la educación en España. Y nosotros salimos con que no, no sirve el análisis. Bueno, sí sirve, pero no sirve. Entonces, no, no, por ahí no va. Y por ahí no va, y se lo digo, que pues tomamos en cuenta que cuesta 81 millones de pesos el asunto, y 81 millones de pesos, y pues si no les parece, pues ¿para qué pagamos 81 millones de pesos? Mejor utilícenos en otra cosa, que hay muchas demandas, muchas carencias en el país. Bueno, oiga, pues aquí andamos. Son en este momento las 18 horas con casi 15 minutos en la hora del centro. Si le parece a usted, vámonos a un resumen. Estamos aquí ya, como todos los días, referente de la noche, Heraldo Radio 98.5 de FM, el saludo del servidor Javier Solórzano. Vamos y volvemos.
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2: El Instituto Nacional Electoral ya tiene nuevo encargado de su Secretaría Ejecutiva.

0: Ejecutiva. La consejera presidenta Guadalupe Tadei designó a Roberto Félix tras la renuncia de Claudia Espino, a unas horas de arrancar el proceso electoral. El nuevo secretario ejecutivo se desempeñaba como director de organización electoral y cuenta con una amplia trayectoria en los órganos comiciales de Sonora. Fue detenido en Zapopan, Jalisco, un operador regional del cártel Jalisco Nueva Generación en Michoacán, señalado por su presunta participación en el homicidio del exalcalde de Uruapan, Carlos Manso. Con la captura de Alexis N., alias El Brillo, suman ya 32 personas detenidas por este crimen ocurrido en noviembre de 2025. La presidenta Claudia Sheinbaum sostuvo una reunión virtual con el secretario de Comercio de Estados Unidos, Howard Lutnick, para abordar tarifas arancelarias y temas comerciales, luego de que el funcionario estadounidense cancelara su vuelo a la Ciudad de México por problemas con su avión. Tras calificar el encuentro como cordial, el secretario de Economía, Marcelo Ebrard, adelantó que viajará este jueves a Washington para continuar con las mesas de negociación. La inflación general se ubicó en 3.26% anual en agosto, aunque rubros como educación y colegiaturas ascendieron 6% y los servicios turísticos y de alojamiento 6.3%. El INEGI reportó alzas mensuales drásticas en productos específicos como la cebolla, con un 32.7%, y el huevo, con un 8.9%, en contraste con bajas en el aguacate y el gas LP. La Secretaría de Seguridad y el ISSSTE inauguraron en la Ciudad de México un complejo multifuncional que concentrará servicios médicos, vivienda y pensiones para el personal de seguridad. El espacio, equipado con consultorio y telemedicina, además de módulos de prestaciones, operará para atender a una población estimada de 4.000 derechohabientes. La Secretaría de Anticorrupción y Buen Gobierno puso en marcha un nuevo programa de capacitación enfocado en fortalecer la igualdad y los derechos de las mujeres entre las personas servidoras públicas. El curso, diseñado en conjunto con la Secretaría de las Mujeres, busca erradicar brechas de desigualdad y será obligatorio en toda la Administración Pública Federal. El gobierno de Estados Unidos fichó como organización terrorista a los Tiguerones, una de las bandas criminales más peligrosas de Ecuador. El anuncio fue emitido por el secretario de Estado Marco Rubio tras reunirse en Quito con el presidente Daniel Noboa, elevando a 4 el número de grupos ecuatorianos bajo esta clasificación.
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3: Muy buenas tardes. Hablemos de los acontecimientos económicos y financieros más relevantes de la jornada. Este miércoles 9 de septiembre, Wall Street cerró con pérdidas. El Dow Jones cayó 0.8%, el Nasdaq 0.6% y el S&P 500 retrocedió 0.5%. Otra vez, la principal fuente de preocupación estuvo en Medio Oriente, y es que Estados Unidos e Irán volvieron a atacarse directamente en el frente marítimo. Funcionarios iraníes reportaron ataques contra 10 embarcaciones cerca del estrecho de Hormuz, mientras que Estados Unidos hundió 5 tanqueros petroleros iraníes. Es la mayor ola de ataques contra embarcaciones desde que comenzó el conflicto y el mercado reaccionó rápidamente. El WTI subió 3.9% hasta casi $97 por barril. Aquí volvemos al mismo riesgo de las últimas semanas. El petróleo persistentemente caro significa más presión sobre la inflación y potencialmente menos margen para que la Fed relaje su política monetaria o incluso presiones para endurecerla. En México, el IPC cayó 0.4%, pero la historia del día estuvo fuera de la bolsa, porque ayer Hacienda presentó el paquete económico 2027 y la lectura tiene claroscuros. Por el lado positivo, Hacienda no está buscando consolidar las finanzas públicas mediante un fuerte recorte de gasto. Al contrario, el gasto programable va a crecer 1% real y la inversión física está prevista a crecer 3.5%. Esto reduce el riesgo de que el ajuste fiscal se convierta en un freno adicional para la economía. Además, la expectativa de crecimiento para 2027 bajó de 2.4% a 2%, lo que hace un poco más realistas los supuestos del paquete. ¿Dónde está entonces el problema? Pues que en la consolidación va a haber bastante gradualidad. Los requerimientos financieros del sector público bajarían apenas de 4.1% del PIB en 2026 a 3.9% en 2027, mientras que la deuda aumentaría 55% del PIB y continuaría subiendo hasta aproximadamente 56.5% en los próximos años. No estamos hablando de una trayectoria explosiva, pero tampoco de estabilización, y eso deja menos espacio para absorber futuros shocks. Por ahora, no esperaríamos una reacción inmediata y agresiva de las calificadoras, solamente por este paquete, pero con Moody's y Fitch relativamente cerca del límite inferior del grado de inversión y S&P con perspectiva negativa, la presión difícilmente va a desaparecer. Mucho va a depender de que los ingresos tributarios efectivamente crezcan como espera Hacienda. Finalmente, el peso mexicano se apreció ligeramente y cerró en 16.90 por dólar. Con todo, el paquete económico 2027 parece plantear un intercambio bastante claro, con una consolidación fiscal menos agresiva para evitar sacrificar demasiado el crecimiento a cambio de aceptar una deuda algo mayor en el futuro. Comentó por el Heraldo Radio Marcos Arias, economista senior de GBM. Que tengan una excelente tarde.
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0: aquí andamos, gracias que sigue con nosotros, que estamos aquí 18:21 en la hora del centro. Bueno, vámonos con el doctor Miguel González, coordinador del Centro de Estudios Financieros y Finanzas Públicas de la Facultad de Economía de la UNAM. Bueno, una opinión, pues estamos sumando opiniones en especialistas, como el caso de Miguel, para que nos digan cómo ven el paquete económico, ahora sí, como suele pasar, luces y sombras, y si es lo que hay. No, esa es la otra, es lo que hay, no es lo que uno quisiera. Miguel, te saludo con gusto, muy buenas noches.
1: Buenas noches, Javier, un gusto de estar contigo y con tu audiencia.
0: Gracias por tu tiempo. ¿Qué piensas del paquete económico, Miguel?
1: Bueno, me parece que ha suscitado comentarios favorables, pero también escépticos.
0: A ver.
1: Debido a las circunstancias, sobre todo externas, sobre las cuales estamos enfrentando, en realidad el mundo está enfrentando, ¿no? Estas circunstancias de no sabemos qué va a pasar con la recomposición geopolítica, con el precio de los energéticos, básicamente el petróleo y sus derivados, que pueden alterar el marco en el que se está, en el que se elaboró y que se espera que suceda el próximo año para la economía mexicana, en el que se elaboró esta propuesta de los criterios y cómo se enmarca en esto el presupuesto del próximo año.
0: Ajá.
1: Déjame decirte, Javier, desde mi punto de vista, este es un presupuesto, un documento que marca un cambio importante en la tendencia que se tenía hace algunos años, un cambio importante en lo que es la conducción de la política económica a través de la política presupuestaria. Claro, el cambio o la importancia es que es un cambio de tendencia. El cambio es lento, pero no se puede hacer demasiado rápido, tal vez, ¿no?
0: Uh-huh.
1: Y eso suscita, pues, ciertos resquemores de que en realidad pueda ser algo que se quede allí, se estanque y que no lleguemos a consolidar una economía mucho más competitiva y una economía con un mayor crecimiento como el que se tuvo en años anteriores.
0: Ahora te pregunto, ¿podríamos plantear, Miguel, es lo que hay o cómo ves las cosas?
1: Bueno, es lo que hay, porque debemos de verlo dentro de los límites políticos que tiene también actualmente la presidenta de México, ¿no? Es decir, está muy acotada por los poderes políticos dentro de su propio partido, las discusiones que hay entre los que son más ortodoxos contra los que son mucho más flexibles y favorables hacia los cambios, en sentido contrario, diría yo, a los que se estableció en el gobierno anterior.
0: ¿Qué podríamos nosotros esperar? Digamos, a ver, ¿le estamos jalando la cobija hacia algún lugar, Miguel, en donde nos deje descobijados?
1: Mira, efectivamente, como decían hace rato en el comentario de GBM,
0: sí,
1: la parte importante es la posibilidad de tener un incremento en los ingresos fiscales sin llevar a cabo una reforma fiscal formal de todo ello, a través de lo que ellos consideran que sería una mayor fiscalización. Incluyen algunas medidas que son las que suscitan, pues, cierta duda de,
0: sí,
1: que puedan tener la efectividad que se espera o que se promete, ¿no?
0: Sí.
1: Porque lo que vemos es que se está recurriendo a un mayor...
0: Oye, Miguel, perdón, Miguel, ¿nos podrías esperar un momentito porque viene una pausa?
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0: Bueno, vámonos a las 18:31 en la hora del centro. Doctor Miguel González, te agradezco que nos hayas aguantado tantito, Miguel.
1: Oh, con mucho gusto.
0: Bueno, es que así sirve que podamos entrar como en dos o tres áreas que me parecen importantes de revisar. ¿Qué piensas del tema de la deuda? De que como sea nos endeudamos más. Yo entiendo que no hay quien no se endeude, ¿no? Pero es mucho, es poco. ¿Qué piensas de eso?
1: Claro, mira, es mucho o es poco, depende de cómo lo miras. Si lo mides en función, como ahora, en función del producto que las empresas es como, qué es lo que tienen, qué es lo que generan, pues es poco, sobre todo comparado con otros países. Por ejemplo, con Brasil, que es con el que nos comparan. Sin embargo, pues la deuda se debe comparar con la capacidad de pago. Y la capacidad de pago, en nuestro caso, depende de los ingresos fiscales. Es donde está la duda, ¿no? Si podemos continuar con esta idea de que ahorita ya es un poquito más del 15% del PIB lo que se recauda en impuestos y pudiéramos llegar cercanamente al 20%, el 18 sería magnífico, cambiaría la situación de la percepción de la deuda como una carga. Actualmente el 26% del PIB en el próximo año se dedicaría al pago de impuestos solamente. Claro, esto se puede manejar evitando presiones de liquidez, mejorando el perfil de la deuda. Pero esto significa nada más que lo mandamos para más adelante. Nos da tiempo, pero nos da tiempo ¿para qué? Para tener una adecuada recaudación fiscal. Sí. Ahí es donde está la duda y donde está el problema que se está planteando. ¿Es creíble o no es creíble que se puedan aumentar a ese nivel comparable con otros países los ingresos respecto del PIB?
0: ¿Es factible entre 1.5 y 2.5 el crecimiento?
1: El crecimiento sí, incluso déjame decir de que me parece que fue una adecuada, realista, la propuesta rango. De la Secretaría de Hacienda. Sí. Está dentro de lo que pronostican también varios de los analistas de las instituciones financieras.
0: ¿Pero llegaremos al 2? Digo, ¿qué más quisiera uno? ¿Pero llegaremos al 2 o más bien ese es el asunto?
1: Yo creo que la idea es que podamos llegar al 2, pero estaríamos encadamente entre el 1.5 y el 1.8, ¿no?
0: Sí.
1: Va a depender mucho de la inversión. Ahorita la inversión pública, que se podría hacer el motor, claro, es mayor que los años anteriores, pero no es igual a lo que existía en el 2013.
0: Sí.
1: Si lo comparamos con 2013, estamos muy por abajo. Si lo comparamos con el año anterior o con el año, con los últimos 3 años, estamos con un repunte. Es bueno, es una buena tendencia, pero no es suficiente, ¿no?
0: Sí, claro, porque no hemos dejado de mantenernos en un crecimiento pues realmente casi que mediocre, por decirlo de la mejor manera, ¿no? Oye, a ver, un último asunto. Debes que luego, pues, ni hablar, pues eres especialista y le pregunta a uno si le pones alguna calificación o cómo definirías en el menor número de palabras la evaluación que haces de lo que hasta ahora conocemos del paquete económico 2027.
1: Mira, al que yo calificaría le daría muy buena por la calificación que tiene, por lo serio, es al secretario de Hacienda, el Caramador, a quien conozco, por haber sido profesor, y continúa, de repente, siendo profesor en la Facultad de Economía, ¿no?
0: Sí, sí, sí, lo sé.
1: Es una persona capacitada, es una persona seria,
0: sí.
1: Y no le gusta simplemente la publicidad, a él le pondría un 10, evidentemente. Hay que ver que lo dejen trabajar. Que hasta ahorita parece ser que sí, cuenta con el apoyo de la presidenta. Yo creo que él está, y casi te puedo asegurar que así es, con esta idea de lograr incrementar y darle factibilidad al pago de la deuda.
0: Sí.
1: Me parece, pues con una serie de riesgos de que esto no suceda, si cambian las circunstancias externas, pero creo que es una muy adecuada administración de la hacienda pública en la que se tiene, unida, si me permites unos segundos más,
0: claro que sí,
1: con la política monetaria, porque en realidad la base que están tomando para lograr reducir la informalidad, es decir, que paguen impuestos los informales, es a través de la terminación o de la eliminación progresiva de lo que son las transacciones en efectivo, a través de los de las transacciones digitales, ¿no?
0: Sí, sí,
1: lo
0: sí.
1: cual pues, sería muy bueno tanto para la política monetaria, y Hacienda le daría la posibilidad de tener una trazabilidad de los ingresos y los gastos de todas las personas.
0: Bueno, Miguel, pues gracias por tu tiempo, que tengas buena tarde, y muchas gracias de nuevo que estuviste con nosotros, doctor Miguel González.
1: Muchas gracias, cuando gustes, hasta luego.
0: Gracias. 18:37 en Hora del Centro.
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0: Bueno, por causas ajenas al propio Cuauhtémoc Rivera, ya nos quedamos a la mitad de la conversación, y es un buen momento para repetir, porque ya tenemos más elementos para hablar de cómo le pueden venir las cosas a los pequeños comerciantes, ¿no? El Cuauhtémoc Rivera, le recuerdo, es presidente de la Alianza Nacional de Pequeños Comerciantes. Cuauhtémoc, de nuevo, gracias por tu tiempo, muy buenas tardes, ¿cómo estás?
3: Pues bien, Javier, pues como bien lo dices, el día ayer no se alinearon los astros.
0: Alguien
3: pero ahora es,
0: alguien estamos, ¿no? Alguien te traicionó ayer.
3: Sí, pero bueno, ocurre cuando sucede, Javier.
0: No, hombre, gracias. Mira, gracias por tu disponibilidad. Adelante.
3: No, siguiendo la sintonía del comentario de la persona que me antecedió.
0: Sí.
3: Hablando del paquete económico que acaba de presentar el Poder Ejecutivo a través del Secretario de Hacienda al Poder Legislativo de este país para ver el presupuesto el próximo año, y ya viéndolo, como dices tú, un poco más reposado.
0: Sí.
3: Nos da gusto ver a un Edgar Amador más relajado, más aterrizado, porque cuando hace unos meses atrás, si echamos la mirada hacia atrás, cuando se dieron algunos indicadores favorables después del segundo trimestre, después de haber tenido un trimestre malo, al segundo trimestre se dieron mejores indicadores, pudimos escuchar y leer a un secretario de Hacienda apoteótico, haciendo una defensa a ultranza de la situación económica del país, y eso, en lugar de dar certidumbre, te genera sospechas. En cambio, el día de ayer, cuando se presenta esto, el paquete, primero, pues se ajusta el índice de crecimiento del país a 1.5, de 2.3 lo bajó a 1.5, y augura que para el próximo año pudiéramos tener un crecimiento entre 1.5 y 2.5, lo que nos da un 2. Bueno, es creíble, es plausible, está aterrizado, obviamente no es lo que queremos nadie, porque estamos buscando salir del famoso maléfico 1 y 2%, hemos tenido un desarrollo económico muy mediocre en los últimos años, ¿no? o decenios, vaya, queremos sí. más. Sí. Sin embargo, sostenernos, Javier, no es mala idea, en estos momentos tan duros, y en lo que al pequeño comercio refiere, el que haya mandado la ley de IEPS cerrada, o sea, que no abierta, eso nos da mucha tranquilidad, porque de alguna manera no va a permitir el debate legislativo hacerle modificaciones a esa ley. Es sí. decir, no van a poder fincar mayor IEPS a los productos que habían anunciado ni a ningún otro. Ese asunto en este año no se discute. Y eso para nosotros nos da tranquilidad, porque eso es lo que afecta directamente a los precios de los productos que comercializamos.
0: Sí,
3: entonces,
0: sí, sí.
3: Ahorita no le van a mover a esto.
0: Uh-huh. A ver, oye, bueno, todos sabemos que recibieron poco o nulo apoyo con motivo de la pandemia, y pues muchos pequeños comerciantes y los micro y pequeña empresa, pues lo sabemos, tronaron. A ver, hemos logrado ir recuperando el paso de todos aquellos años, todos esos momentos, se han logrado ir reinventando, tomando en cuenta que también, ¿no? Hay algo que no se puede soslayar, Cuauhtémoc, el crecimiento de la informalidad.
3: Claro, la informalidad crece, Javier, a contrapelo de un hecho real, que es que no hemos podido tener control de las aduanas. La informalidad, la gasolina de la informalidad es el contrabando y la piratería.
0: Sí.
3: En México tenemos un mercado negro tan boyante, tan extenso, tan profundo, que en los centros o en los nodos principales de distribución del contrabando en México, como es los barrios de Tepito y por ahí, San Juan de Dios en Guadalajara, La Pulga
0: en
3: La Pulga en Monterrey,
0: sí.
3: en fin, todos estos lugares, tú encuentras lo que quieras, lo que busques de contrabando, ahí lo vas a encontrar, de cualquier segmento del mercado. Eso hace que la informalidad, pues, tenga vaya en caballo de Hacienda en México, además de que opera con plena impunidad. Y lo que estaba diciendo también la persona que me antecedió, estamos muy entusiasmados
0: sí.
3: de ver cómo se presentó ayer una ley, que es la ley, una iniciativa de ley, junto con el paquete, digo, el día de la presentación del paquete económico, junto con eso, venía en la iniciativa de ley de la ley de economía digital para pagos electrónicos. Sí. Esto quiere decir, Javier, que están por abrir, van a poder abrir los bancos al pequeño comercio del país. Hasta ahora estábamos excluidos porque el sistema bancario no ofrecía productos o cuentas, pues, para ser más claro, a la altura de las posibilidades del pequeño comercio. Entonces ahora se va a venir una cuenta que se llama N2BIS, que te va a dejar tener hasta 136,000 pesos, 80% de ellos por pago electrónico, el 20% por pago en efectivo. Y esto lo que busca es empujar la digitalización de los de la actividad comercial del país, que ahorita está 80% de las operaciones comerciales del país son en efectivo y el 20% son en forma digital o electrónica, con pagos electrónicos. La idea es cambiar esta ecuación al revés, lograr que la mayor parte de las operaciones comerciales se hagan con pagos electrónicos y que la menor parte sea con efectivo. Lograr esto, pues va, lo primero es bancarizar al sector comercial en pequeño y luego digitalizarlo, y en todo este proceso ganar confianza y capacitar y todo lo demás, porque la burra no era arisca. Y la verdad que la referencia que se tiene en el barrio con respecto de los banqueros, pues no es muy buena, no es muy favorable. Siempre se ve a los bancos con recelo.
0: Oye, es que, digamos, fíjate, bueno, todos lo sabemos, no importa el lugar en donde esté la formalidad, uno llega, compra algo, y en el momento en que lo compra uno dice, traigo tanto, no, si quiere con tarjeta, o sea, pero empieza a ser cada vez más recurrente, pero la impresión que tengo, Cuauhtémoc, es que estamos muy lejos de hacernos a un ladito con el tema del efectivo, muy lejos,
3: bastante. Yo estoy de acuerdo contigo, pues el 80% de las operaciones es en efectivo. Entonces, nosotros le hemos dicho a la autoridad, tanto del Banco de México como a Hacienda, que como dijeran los Beatles, Javier, este es un largo y sinuoso camino. Esto no va a ser.
0: Buena cita, sí. Cuauhtémoc.
3: Sí, esto es a su paso, es cadente. Sí. Y sobre todo, este tipo de trabajos que son muy grises, son muy de esfuerzo, constantes, sí, no van por el aplauso ni del reflector. Esto tiene que ir a la zona blanda, que es la zona de la conciencia. Sí. Es el trabajo educativo, formativo, de persuasión, estar una y otra vez. No es sencillo, es decir, esto no se hizo en un... no estamos con una economía en cash, en efectivo, la mayor parte de ella, sí, de un día a otro, sino llevamos ya muchos años así. Cambiarlo, pues ahí te encargo, Javier, nos vamos a tardar otro buen ratito.
0: ¿Vale? Ahí te encargo, bien lo dices. Bueno, pero por lo pronto, de lo que tú tenías antes de la entrega del informe a la entrega del informe del paquete económico, ya por lo menos el sector, la Alianza Nacional de Pequeños Comerciantes, pueden dormir con tranquilidad un rato al menos.
3: Pues por lo menos, te lo digo bien, se lo dijimos el año pasado a los mismos actores. Sí. No lo hagan, hombre, no castiguen el consumo. Es muy fácil recuperar o hacer recaudación a base de consumo. Sí. Cuando haga el consumo, la gente le quitas. Ajá. Pero sale peor el caldo que la albóndiga. Entonces,
0: la albóndiga, sí.
3: Sí, se empeora todo. Entonces ahora parece que, pues sí, la vieron por acá. Había muchas gentes ahí, sobre todo en los diputados, muy entusiasmados de moverle otra vez al IEPS. Ya le cerraron el paso. Y como bien lo dices, eso nos da tranquilidad para llegar a un cierre diario, pues con el esfuerzo necesario, con todos los obstáculos que hay, pero no con esa incertidumbre adicional. Entonces, pues, a seguir talachándole, no hay de otra, y a andar detrás del chivo y de la chuleta, porque no hay de otra.
0: Ahí te encargo. Bueno.
3: Así es.
0: Te mando un saludo, muchas gracias, Cuauhtémoc.
3: No, a ti, Javier, por darme la oportunidad de sacarme la espina de ayer, que fue...
0: Ya te digo, te apareció ahí un traicionero, vete a saber quién. ¿Sí? Fue.
3: Sí, hombre, pero bueno, a eso estamos expuestos, aquí estamos.
0: No, hombre, gracias.
3: Gracias mucho, Javier, me gracias. Ha hecho gusto haber platicado contigo.
0: Bueno, nosotros, gracias. Bueno, vámonos a las 18:46 en la hora del centro.
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0: El tema de la doble nacionalidad, se les va a hacer bolas el engrudo a lo mejor en el Senado, porque resulta que en el Senado hay un senador que ya dijo que no va a votar por el proyecto de la presidenta de la iniciativa. Si no vota, y luego por ahí hay alguien que se enferma o alguien se le suma del verde, pues colorín colorado, este asunto no ha pasado. Pero ese digamos, es el tema de la politiquería. El tema es lo que hay de fondo. Bueno, le hemos pedido a Nathan Wolf, quien es diplomático, ex embajador de México en Singapur, Myanmar y Brunei, e integrante del Consejo Mexicano de Asuntos Internacionales, pues que nos diga cómo ve las cosas, ¿no? Nathan, ¿cómo te va? Te saludo con mucho gusto. ¿Cómo has estado, embajador?
4: Hola, ¿qué tal, Javier? Gusto en saludarte.
0: Bueno, siempre acaban siendo embajadores, ¿no? No, ya no se da la categoría de ex embajador, ¿no? ¿O sí?
4: Pues en realidad sí, pero en realidad es lo mismo.
0: Sí, te entiendo perfectamente. A ver, ¿qué ves de la doble nacionalidad? Ahora sí que como juez y parte, lo que tú has visto en otros países, en la gran cantidad de asuntos internacionales que has tratado.
4: Aún en el nuestro, creo que se trata más de una cuestión política como tal, porque digo, de hecho, yo como ex cónsul y ex embajador de México, ajá, y como ex miembro del Servicio Exterior Mexicano de carrera, sí existe la prohibición de tener otra nacionalidad o otro pasaporte como tal. Uh-huh. Yo entiendo, ahí sí no soy experto constitucional, pero entiendo que también aplicaba para el presidente, y lo que están tratando de hacer ahora es extenderlo a gobernadores, jefe o jefa de gobierno de la Ciudad de México, y agregar cosas que se dejaban a la interpretación de que ahora es que no lo tiene, pero aunque esté en el puesto ya no lo puede obtener. Pero la verdad es que es un merequetengue, porque yo no creo que el pasaporte o otra nacionalidad te haga más leal o menos leal. La sí. lealtad te la dan tus principios, tus valores y el respeto a la Constitución mexicana, no la portada de un pasaporte.
0: Es que Nathan, la cantidad de razones que hay para poder tener una doble nacionalidad en el mundo, y en un país como el nuestro, con todo lo que tenemos en Estados Unidos, con España, con Chile, con Argentina, para hablar de este, del siglo pasado y este, ¿no?
4: Así es, y de hecho, en realidad, como es nuestra ley, por ejemplo, en nuestra ley luego hablamos de la ley de doble nacionalidad, pero en realidad es la ley de la no pérdida de la nacionalidad mexicana. Te pongo el ejemplo, si un mexicano en otro lado que tiene derecho a otra nacionalidad le dicen sí, pero tienes que renunciar a la mexicana, pues presenta un papel, pero en realidad no la pierde la nacionalidad mexicana, o sea, a lo mejor no tendrá pasaporte durante ese periodo de tiempo. Lo mismo aplica en otras nacionalidades, y México no puede obligar a otro país a cambiar su legislación porque México exija un requisito más o un requisito menos. Y sobre los de Estados Unidos, creo que lanzamos un mensaje político muy delicado, porque durante décadas nos hemos dedicado a decirles que no son ciudadanos de segunda, los instamos a que obtengan la nacionalidad estadounidense y ahora les decimos que sus derechos políticos en México están limitados.
0: A ver, ¿le alcanzas a apreciar en tu experiencia diplomática santo y seña, algún objetivo, alguna cuestión de esta naturaleza que puedas ver del por qué hoy, ahorita, en este momento, sacar el tema? No es un distractor, que mira que nos llenan de ellos, ¿eh? No me da la impresión de que sea un distractor.
4: No, yo creo que más bien es poner el obstáculo para algún personaje, claro, que les pueda resultar incómodo de manera en el mediano y corto plazo.
0: Sí, pero me parece muy bajo, ¿no? Bueno, yo lo dije. Me parece muy bajo, sí. Sí entiendo en la situación que tú te encuentras, pero digo, yo lo creo, ¿no? Yo lo que veo es que, pues, digamos, a ver, fíjate los casos que hemos tenido, Bonilla, Corral, Francisco Javier Cabeza de Vaca, no sabemos si la senadora con licencia tuvo su hijo acá o allá, no sabemos si también le quitaron la visa. Pues tenemos que preguntarnos algunas cosas, por ejemplo, ¿por qué le quitan a alguien una visa, no?
4: Completamente, ese son el tipo de cosas que sí deberíamos de estar discutiendo. No esto creo que es, la verdad es que es politiquería, y creo que más que solucionar un problema, crean otro problema y establecen una nueva categoría de obstáculos para cuando ellos lo necesiten poner.
0: Sí, que esa es la otra. A ver, una más sobre el tema. ¿Se abrió más la política exterior en este sexenio, no? ¿O qué ves, Nathan?
4: Pues mira, hay que reconocerle, de lo que veníamos, que era muy poco y la barra era muy baja, sí. de los primeros años con el canciller de la Fuente, no creo que mucho. Creo que el canciller Velasco sí está teniendo un mayor activismo, por lo menos internacional, está viajando, se está reuniendo, y creo que pues eso a final de cuentas nos trae buenas noticias.
0: Sí, bueno, como sea, estaba en China o hasta debe estar por regresar.
4: No, creo que ya está, o sea, estuvo en China y ahora está en Nueva York.
0: En Nueva York, ¿no? Que eso es algo.
4: Sí.
0: Oye, y a ver, y la otra, que es estos asuntos que están ahí siempre, ¿qué ves como estrategia que sería lo más indicado a responder a las balandronadas de Trump para no perder el sentido de la diplomacia, no perder el sentido? Ya sabes que esto de la autodeterminación de los pueblos, en la 4T lo aplica según el cuate, ¿no? Que tengamos enfrente, ¿no?
4: Sí,
0: ¿no?
4: Completamente.
0: Ya ves lo que pasa con Nicaragua, ¿no? Uno dice, bueno, ¿cómo es posible que no digan algo, no? Pero pues no, es nuestro cuate, pero hay de aquellos de Perú si dicen algo, ¿no? Y vámonos, hasta traemos al presidente. A ver, ¿qué ves ahí?
4: No, bueno, justamente eso. O sea, además, por ejemplo, en el caso de Nicaragua, pues sí hay una actitud legal contra la ley, como se le quiera llamar, contra el Estado de Derecho, contra la democracia en Nicaragua, y ahí no opinamos. Y en cambio, por el otro lado, sale un tuit o alguna publicación en alguna red social y nos envolvemos en la bandera. O sea, creo que ni tanta ni tampoco del otro lado. O sea, también el que haya publicaciones en redes sociales no significan que son hechos consumados, ni reglas, ni leyes.
0: Sí. Supongo que es ser embajador en Singapur, pero ni la más remota idea, Nathan, ¿qué será ser embajador en Myanmar y Brunei? ¿Qué es eso, ¿Qué cosa? Es que es el otro lado del mundo, ¿no?
4: Completamente, pero son lugares apasionantes, la verdad, muy distintos entre sí. Myanmar, me tocó a mí afortunadamente ese periodo entre dictadura militar que hubo con Aung San Suu Kyi, eso sí, creo que fue positivo. Sí. Desafortunadamente, y con todo el dolor del corazón, vimos que nuevamente el ejército volvió a tomar el poder, y sí, un retroceso importante, pues para una nación de más de 50 millones de habitantes.
0: Sí, sí.
4: En el sureste asiático.
0: Uh-huh. ¿De qué vive Myanmar,
4: Pues muchas cosas es agrícolas, estaba empezando a tener una pujante industria turística que nuevamente se retrocedió con el tema de la dictadura.
0: Sí, por obvias razones. Nathan, gracias por tu tiempo, que tengas muy buena noche.
4: Es un gusto, Javier, fuerte abrazo.
0: Un fuerte abrazo para ti. La importancia que tiene, le digo yo, uno entiende que las y los presidentes, además de que tienen la atribución, quieren en ciertas embajadas a ciertos personajes. Por ejemplo, lo que le llaman la ruta Reblo, ¿no? Pero estamos Francia, España, Reino Unido, Estados Unidos, obviamente, Alemania, ¿no? Que son países, Japón, ¿no? Pero el resto, ¿dónde está nuestro maravilloso servicio exterior?
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17: Hola, ¿qué tal? Muy buenas noches. Bienvenidos a una emisión más de Frente en Jalisco, aquí en Heraldo Radio Jalisco. Son las 7 de la noche en punto. Hoy miércoles 9 de septiembre y quiero agradecer como todos los días en los controles técnicos a Joel Alvarado, en la producción y redacción de este espacio a Ricardo Gómez y recordarles nuestro número de WhatsApp para que se comuniquen con nosotros, el 33-29-16-10-03. El día de hoy vamos a continuar en esta serie de entrevistas con alcaldes y alcaldesas metropolitanos. El día de hoy estará con nosotros Sergio Chávez, él es el presidente municipal de Tonalá. Y también, como cada miércoles, escucharemos la colaboración de Roberto Arechederra, él es consultor y analista en temas financieros. Les recordamos que nos pueden escuchar en nuestra página de internet, heraldodemexico.com.mx, ahí buscar el apartado radio y encontrarán la emisora de Heraldo Radio Guadalajara. También nos pueden escuchar a través de iHeartRadio en el 100.3 de FM. Y los invitamos a que nos sigan y se comuniquen vía nuestras redes sociales. En X e Instagram me encuentran como @AlfredoCejaR y en Facebook me encuentran como Alfredo Ceja. Y también pueden seguir las cuentas en X e Instagram de @HeraldoRadioGDL para que se mantengan informados de todo lo que pasa en nuestro estado. Y pueden escuchar estas mesas de análisis y todas las entrevistas en el podcast de Frente en Jalisco en cualquiera de las plataformas. Y ha sido un día con bastante información, tanto a nivel local como a nivel nacional, y vamos a escuchar el resumen de lo que pasó el día de hoy en la zona metropolitana de Guadalajara, en el estado y también en nuestro país. Vamos al resumen.
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17: Protestan productores de maíz de distintas regiones de Jalisco frente a la Secretaría de Agricultura Federal. Exigen pagos pendientes desde el año pasado. Revisa Coprisjal las purificadoras de agua ante el aumento en la demanda y reporta la inmovilización de alrededor de 10 establecimientos. Desmienten expertos de la Universidad de Guadalajara la idea de que septiembre sea el mes con mayor actividad sísmica. Extiende el CIAPA por 2 o 3 días más los trabajos para la reparación en el socavón de Avenida Malecón. Destaca Juan José Frangé los resultados de las administraciones de continuidad durante su informe de gobierno en Zapopan. Informa a Coprisjal sobre 3 centros de rehabilitación presuntamente clandestinos intervenidos durante el último mes. Instala el CIAPA medidores de consumo de agua en 9 edificios de la Universidad de Guadalajara, entre ellos el Auditorio Telmex y algunas bodegas. Y advierte el CIAPA y Protección Civil sobre nuevos socavones derivados de la antigüedad de la infraestructura hidráulica, pues la reparación de algunos colectores provoca daños en otros puntos.
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17: Muy bien, son las 7:04 p.m. y antes de arrancar esta entrevista con el presidente municipal de Tonalá, vamos a escuchar la colaboración de Roberto Arechederra, él es consultor y analista en temas financieros. Estimado Roberto, ¿cómo estás? Muy buenas noches.
18: Estimado Alfredo, muy buenas noches para ti y para toda la audiencia. Ayer fue presentado el paquete económico para 2027 y vale la pena analizarlo más allá de las cifras, como una señal de la confianza que México quiere transmitir a inversionistas, empresarios y agencias calificadoras. Hacienda estima que la economía mexicana crecerá entre 1.5 y 2.5% durante el 2027. También propone reducir los requerimientos financieros del sector público, la medida más amplia del déficit, pasando de 4.1 a 3.9% para el 2027. Sin embargo, la deuda pública aumentaría de 54 a 55% del PIB. Esto nos deja un mensaje mixto. Es positivo que exista un compromiso con la reducción gradual del déficit, pero el ritmo debe ser creíble y suficiente. No basta comprometer que gastaremos un poco menos de lo que no tenemos. Necesitamos demostrar disciplina presupuestaria y una mejor calidad del gasto. Inclusive el propio Consejo Coordinador Empresarial, en la voz de José Medina Mora, ha sido muy claro. El paquete debe evitar gastos superfluos y proyectos improductivos y orientar los recursos hacia aquello que verdaderamente genere crecimiento. No podría estar yo más de acuerdo. También se ha señalado en distintas ocasiones que la inversión pública y privada debe trabajar de manera conjunta para alejarnos del riesgo de perder la calificación crediticia. Esto es un trabajo en equipo. ¿Por qué importa tener el grado de inversión? Porque perderlo elevaría el costo del financiamiento para el gobierno, las empresas y finalmente para las familias. También podría provocar salida de capitales, presionar el tipo de cambio, disminuir todavía más la inversión. Pero la disciplina fiscal, aunque es indispensable, no es suficiente. México necesita crecer más y para lograrlo debemos generar condiciones que permitan destrabar la inversión nacional, que es la principal fuente de formación de capital en el país, y aprovechar mejor la inversión extranjera. En este sentido, urge tener definiciones en el Tratado de Libre Comercio y urge tener definiciones en lo que se refiere a la inversión extranjera que puede o no entrar al país. Eso, por supuesto, exige certeza jurídica, seguridad, energía, infraestructura, agua, financiamiento y reglas claras. Además, también se requiere que el presupuesto privilegie proyectos con rentabilidad social y económica: carreteras, puertos, logística, electricidad, educación, salud y tecnología. Hay que invertir mucho en nuestro país. El grado de inversión no debe ser visto únicamente como una calificación otorgada desde algún ente que pretende ser objetivo. Es el resultado de administrar responsablemente la casa, cumplir los compromisos y demostrar que México cuenta con una ruta sostenible. El paquete económico es un punto de partida. Ahora corresponde al Congreso revisarlo responsablemente y asegurar que cada peso público contribuya a fortalecer las finanzas, atraer inversión y crear empleos. México tiene oportunidades excelentes. Tiene una excelente ubicación, su integración con Norteamérica y el talento de su gente. El reto es convertir esas ventajas en crecimiento sostenido y bienestar. Te agradezco mucho, estimado Alfredo. Espero que este comentario sea para la reflexión. Me despido deseándoles una noche con tendencia positiva e invitarlos a que me sigan en mis redes sociales de Aldea Financiera.
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17: Bien, muchísimas gracias, Roberto, por este comentario. Son las 7:08:08 y me da muchísimo gusto recibir aquí en cabina a Sergio Chávez, presidente municipal de Tonalá. En esta semana de informes municipales hemos decidido tener aquí en cabina a todos los presidentes y presidentas municipales de la zona metropolitana, y pues hoy le tocó el turno a Sergio Chávez. Estimado Sergio, ¿cómo estás? Buenas
19: noches. Gracias, buenas noches, gracias, Alfredo, saludo a toda tu audiencia, gracias por el espacio. Pues sí, fue efectivamente lo que es la semana pasada y esta, hasta el día 15 que nos marca la Constitución estatal, para que los alcaldes demos nuestros informes a nuestros gobernados.
17: Así es. Oye, Sergio, a ver, ahorita vamos a entrarle en materia en todos los temas que ya presentaste tú el informe, digamos, el documento al cabildo, pero a mí en lo particular me llamó la atención, decidiste hacerlo de forma diferente, ¿no? Sí. No hacer, pues, el típico evento donde van o vamos todos a escuchar sí, lo que quieren informar los presidentes y presidentas municipales. Decidiste tú hacer, pues, el acto, digamos, formal o protocolario, entregando el documento, lo que te mandata la ley. Muchos cuestionaban o preguntaban, fue el mismo día del informe de la presidenta de México, sí, casi a la misma hora prácticamente. Sí. ¿Por qué decidiste hacer este formato?
19: A ver, dos cosas. En mi vida, fue mi octavo informe. Cuando uno ya, ya hizo un tipo de evento de un lado, de otro y de otro. Y cuando viene ya, ese es un tema muy personal.
17: Okay.
19: Cuando ya viene un año anterior para el proceso electoral, lo menos que yo quise meterle es que la política se metiera en mi gobierno, en mi administración.
17: Okay.
19: Y bueno, ni siquiera lo hice en una sesión. Si recuerdan, el año pasado y el antepasado todavía con el gobernador.

0: el evento en 5 minutos y nos fuimos a poner la primera piedra de una gran obra que le va a ayudar a muchas familias, niños con autismo. Es un tema, va a ser el primer centro municipal de autismo que lo opere un municipio. Hay en el estado, hay 4 centros de autismo, uh-huh, pero los opera el estado. Y acá nosotros lo vamos a operar directamente. Entonces, con eso quise celebrar o festejar mi 5º informe de gobierno arrancando una obra más.
1: Perfecto. Digo, yo tenía esa duda, pero pues siempre es interesante saber el porqué, ¿no? El punto de vista del presidente municipal. Y qué bueno que lo comentas, que pues, fue una decisión personal. Digo, que en su momento sí hiciste en aquella primera administración, pues, eventos fuertes, porque sí, sabemos del poder de convocatoria. Digo, no sí, por sí, nada eres alcalde por tercera vez. Digo, en sí, esta segunda, una parte de reelección, de las otras no fueron consecutivas. Pero, Sergio, entrando en materia, a ver, has sido 3 veces alcalde, estamos hablando de tu 8º informe de gobierno, obviamente con un periodo intermedio. Pero si tuvieras el tonalá de aquella primera administración con esta administración, ¿cuál consideras que es pues el cambio más importante que tú visualices? Digo, claro, obviamente con responsabilidad de tus 3 administraciones, digo, aunque claro, hubo una intermedia, pero ¿qué es lo que tú dices? Yo creo que esto es lo que ha cambiado en Tonalá.
0: Fíjate que hubo una intermedia, sí, del 2018 al 21, pero fue un intermedio porque fue cuando también se vino la pandemia y literal el mundo se paró. Fueron 3 años, no puedo decir perdidos, pero que fue algo que nunca, yo creo, nos va a volver a ver nuestra vida. Claro. De que
1: esperemos.
0: Sí, esperemos que no, ¿verdad? Lo que nos reste de vida. Pero bueno, yo resalto, a ver, hace 11 años, iba llegando yo por primera vez a la alcaldía de Tonalá. Ajá. Uh-huh. Con situaciones políticas, sociales, de seguridad, todo lo que nos imaginamos. Estamos hablando primero de octubre del 2015. Sí. Gobernaba Peña Nieto el país.
1: Así es. Aristóteles
0: en paz descanse, gobernaba Jalisco. Yo en ese momento militaba aún en el PRI, nunca lo voy a negar.
1: Y fue el único. Perdón, fue una elección complicada para el PRI, cerrada. La intermedia.
0: Ahí fue la primera desbarrancada que se da el PRI, al menos en el estado de Jalisco, donde se perdió todo. Y literal, el único municipio que gana el PRI metropolitano fue Tonalá, fue el único alcalde priista. Y bueno, en ese momento, a hoy, yo lo que resalto, Alfredo, es el tema de la que logramos ahora sí estabilizar la cuestión económica del municipio. Okay. Seguramente tú debes de acordar la historia de Tonalá, aquel estancamiento fue de más de una década con los tantos créditos que se apalancaron administraciones desde el año 2003, uh-huh, prácticamente 2003, y ahí fue el primer crédito. Y bueno, cuando yo llego en el 2015, literal, Alfredo, yo creo alguna vez lo comenté fuera de micrófonos, yo era un alcalde pagador. Porque así como llegaban las participaciones, aquí sí es como
1: captábamos de
0: quincena, el compromiso que había con la deuda bancaria, etcétera, etcétera, y te quedaba un alpiste para poder hacer obra. Y aún así hicimos, gracias a que en ese momento el gobernador Aristóteles apoyó muchísimo, me apoyó en mi administración, uh-huh, y a la gente, y eso es como logramos. Entonces, yo resalto, 11 años después, es el tema que Tonalá ya sí existe una deuda por abajo de los 300 millones de pesos, que ya pagamos los números más altos, ya los terminamos, ya va de bajada. Cada mes vamos a ir pagando menos, hasta abril del 2033, que a lo mejor dices, 2033, faltan 9 años. A ver, pero ya es una deuda que las siguientes administraciones, Alfredo, ya no va a ser pretexto. O sea, yo se los digo porque yo lo vengo ya desde hace un año y medio siendo más libre para tomar decisiones. No, claro, digo que traigo el dinero de sobra, pero puedo tomar decisiones como esa de la que te comento del centro de autismo, que va a costar 90 millones de pesos con el propio dinero municipal. Con eso lo vamos a construir.
1: ¿En dónde va a estar ubicado este centro?
0: Colonia Loma Dorada, muy cerca a Tonaltecas.

0: el centro histórico, prácticamente allá a 6 cuadras de la plaza principal de Tonalá, en un terreno muy adecuado. Precisamente ahí lo decidimos que fuera ahí, porque es el centro del municipio, y también mi visión es que no nada más sea para los niños autistas que vivan en Tonalá. Es un centro que va a poder apoyar a toda esa parte del oriente, parte de Tlaquepaque, parte de Guadalajara, Zapotlanejo, El Salto, todos los municipios que nos rodean, porque es un tema, Alfredo, no sé si conoces más o menos del tema, o has platicado, o has convivido con familias, con niños que tienen autismo, híjole, se te parte el corazón, porque es un tema incluso que es a nivel global, no es un tema que Tonalá o Jalisco, no, es un tema que está creciendo, y que bueno, nada más te doy un dato, Alfredo. En Tonalá, la asociación que hay de niños autistas, de mamás de niños autistas, son 600. Los que están ahí, hay de quien habla que sabe. Puede, los que se sabe.
1: Así es.
0: Y recordemos también para el auditorio que nos ubiquemos, hay 15 niveles de autismo. Hay personas que tienen un hijo, o incluso son papás y son autistas, y no saben que son autistas. Doy nada más un dato. Un niño extremadamente inteligente, lo tienen, según los especialistas, son autistas.
1: Sí.
0: Y hasta niños que no toleran la luz del día, que no toleran un ruido, esos son autistas. De ese nivel es el problema que tiene el mundo.
1: Sergio, este tema lo hemos comentado en su momento, lo comentábamos con Juan José Frangé, que impulsó uno de los primeros centros de autismo, o de los más grandes, al menos en zona metropolitana. Y lo que él comentaba es que pues era un padecimiento, era una problemática social que nadie visibilizaba, porque, como tú comentas, hay muchos que no se dan cuenta. Así y hay algunos que se dan cuenta, y que si se trata, si se lleva un proceso adecuado, pueden retomar y tener una vida normal, ¿no? Llegar en un momento, después de un tratamiento, después de un proceso, pues hacer una vida prácticamente normal dentro de estos niveles que tú comentas. La intención de hacer el centro en Tonalá, ¿fue por esta asociación que se acercó contigo, o cómo viste el tema? Claro. ¿Cómo te diste cuenta que, oye, pues en Tonalá también necesitamos, porque también hay una gran cantidad de niños y de jóvenes, porque ahora sí que no hay rango de edad, con el espectro autista?
0: Fíjate que se cruzaron dos circunstancias. La primera, y lo digo, yo no tengo ningún empacho. ¿Te acuerdan aquel tema de que me quisieron llevar a la orilla, que me llevaron a la orilla de lo que yo propuse del APP para crear un rastro, que me lo voltearon, que yo estaba ahí metido y cosas que las comprobé y que ya había nadie dice nada, pues porque era el juego más político que legal? Tenía yo etiquetado 35 millones de pesos para ese rastro. Cuando veo que se politizó, que ya no se podía caminar, incluso lo podemos haber caminado, yo estoy seguro, pero se presenta ese tema. Yo tengo pláticas y lo conozco a las mujeres que forman parte de esta asociación y la petición. Y luego algo que también las mismas mamás me decían, que muchos de los niños, cuando los llevaban a los centros de autistas de Guadalajara o de Zapopan, no los aceptaban. Ellos dicen, yo espero que no sea así, que porque eran de Tonalá no les daban ingreso a estos centros de autismo. Yo quiero creer que porque están saturados. Están saturados. Entonces, eso se cruzó, dijo, a ver, un dinero que a lo mejor era para poder hacer un rastro, que también es necesario, pero no indispensable. Ya tenemos 3-4 años que cerramos el rastro de Tonalá, y ni el precio de la carne, ni el abasto de la carne ha cambiado en nada, o sea, no es algo ya elemental, lo tenemos que tener, la siguiente administración lo tiene que construir, porque es un mandato en el 115 de la Constitución, pero no es algo necesario. Entonces, esa fue una circunstancia, se acomodaron los astros, teníamos 35 millones de pesos, empezamos a escarbar, lo que tenemos ahí, algunos remanentes de recursos, y podemos tener ahorita tenemos garantizados 75 millones de pesos propios. Nos faltarían 15, que sin ningún problema el siguiente año, porque el debe estar construido el último de marzo del siguiente año, en 7 meses debe de estar construido, exactamente, y debe de estar operando el 30 de abril, lo queremos abrir el Día del Niño, ese día que ya empiece a dar el servicio y la atención a los niños.
1: Oye, Sergio, platicábamos el lunes con Laura Imelda Pérez, la presidenta de Tlaquepaque, y hablábamos de, tú también fuiste diputado federal, ella también, sí. Y muchas veces en el tema de los proyectos, de cómo se registran en la federación para que los municipios puedan acceder a fondos, a presupuesto, ¿cómo le ha ido a Tonalá en este esquema? Digo, con tu experiencia como legislador, sí. Que ya has sido alcalde, y obviamente, pues que estás en Morena, que es el partido a nivel nacional, ¿cómo te ha ido, al menos, por ejemplo, con este tipo de proyectos que puedas presentar en la federación y decir, oigan, pues aquí está Tonalá y nos hace falta esta partecita de presupuesto? ¿También hay una ruta que estés viendo desde la federación?
0: Sí, sí, lo estamos viendo, Leo. Yo los primeros 7 meses traté de no hacer, sí, me daba mis vueltas a la Ciudad de México a hacer las gestiones, pero me ha tocado ver las veces que he sido diputado federal, me ha tocado ser diputado federal al inicio de un mandato de un presidente y a la mitad de un presidente. Y hoy coincidimos que iba arrancando la presidencia Sheinbaum, y era inoportuno estar ya ahí con los presupuestos porque ella pues tenía que ver primeramente cómo estaban las finanzas. No logramos mucho el año pasado, pero sí le dimos una buena ventajada. Básicamente dos rubros, que ya los tenemos. Tres rubros. Número uno, logramos que incrementaran las partidas que nos mandan mes a mes para construir desde una red de agua potable hasta un concreto hidráulico, una plaza pública. Nos subieron casi el 7% total.
1: Ok.
0: Pero aparte de la gestión fue porque también nos portamos bien. La Secretaría de Hacienda, desde los tiempos que yo empecé en esto, dicen, hay bonos cuando tú compruebas que estás cobrando lo que debes de cobrar a así tus es. Gobernados. No nomás vengas, pídeme. Y no. Entonces,
1: y yo que me usas metí en bien esa el
0: parte.
1: Recurso,
0: exactamente,
1: ¿no?
0: Claro. Yo me metí en esa parte, me metí al tema del predial, le metimos casi 25 millones de pesos para modernizar todo el sistema catastral, toda la tecnología. Okay. Empezamos a recaudar más, le dimos números y nos incrementaron esa parte que es parte de las obras que hoy la gente ve en Tonalá. Y luego el segundo. Aprovechamos mucho este tema de lo que encabeza los trabajos que a lo mejor no se ven porque vemos al secretario García Harfuch con puros temas policíacos, pero él tiene un área también de prevención del delito,
1: sí,
0: etcétera, inteligencia, esa parte. Nos metimos, también le demostramos unas zonas y hoy estamos con la primera unidad deportiva, son una unidad que se va a llevar casi 25 millones de pesos del desierto entre el Rosario y Salatita en la parte norte de Tonalá, que lo está pagando directamente el gobierno federal.
1: Okay.
0: Y luego lo que nos acaban de ya decir que para adelante, hace casi 2 meses, una gestión, también lo digo, de la mano con el área de seguridad y el gabinete de seguridad del gobierno del estado de Jalisco y nosotros, para hacer la gestión y lograr 120 millones de pesos para construir nuestro edificio del C5, sistema de videovigilancia. Tonalá era el único municipio de los 4 más poblados del estado que no tenía un sistema de videovigilancia. Antes del mundial instalamos las primeras cámaras, centro histórico, por el tema turístico. Hoy con estos 120 millones de pesos, 60 millones de pesos, en el mes de octubre arranco la construcción del edificio, un búnker. Tiene muchas, no es un edificio común por temas de seguridad. Y los otros 60 millones de pesos empezamos con la segunda etapa de adquirir, instalar más videocámaras en cualquier parte del municipio. Esta segunda etapa la debemos de terminar en el mes de abril.
1: Okay.
0: La siguiente etapa y operación ya lo que es el edificio del C5 la calculamos en mayo. Y el otro paquete de otros 120 millones de pesos que están comprometidos para el siguiente ejercicio 27, comprar otras 400 e instalar otras 400 cámaras y estaríamos entregando para estas fechas, Dios mediante, terminado, operando. Faltaría la última etapa de que ya nada más cámaras para llegar a las 832 que según los sistemas de inteligencia son las que debe tener. Eso sí le va a tocar construir la última etapa, instalar la siguiente administración, que yo espero que así sea, porque pues ya es prácticamente lo último. Yo creo que no es un tema que alguien diga, no, no nos sirve. Nos sirve muchísimo. Con las poquitas que tenemos, no te imaginas cómo hemos dado con malandrines.
1: Perfecto. Sergio, tenemos que ir a un corte, pero ahorita regresando igual, seguimos con este tema de seguridad para que nos des un poquito, pues, de estos datos, de la información que han ido recabando también por estas cámaras y por toda la estrategia y la coordinación que han tenido tanto con la federación como con el gobierno del estado. Estamos platicando con Sergio Chávez, él es presidente municipal de Tonalá. Nosotros vamos a un corte y regresamos.
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1: Muy bien, estamos de regreso aquí en De Frente en Jalisco. Son las 7:31 y estamos en esta serie de entrevistas con alcaldes y alcaldesas metropolitanos. El día de hoy platicando con Sergio Chávez, presidente municipal de Tonalá. Sergio, ahorita antes del corte cerrábamos con este esquema de lo que se va a construir el C5 en Tonalá. Y decías tú que de las cámaras, por ejemplo, que ya llevan instaladas, pues han dado ya resultados. ¿Qué nos puedes decir? ¿Cómo va Tonalá en materia de seguridad? Yo recuerdo cuando arrancabas, que venías aquí al programa, que hablabas de cómo te habían dejado, cuántas patrullas en funciones y cuántas inservibles. Claro. Pero ahorita, ¿cómo va todo este esquema?
0: A ver, hoy yo te puedo platicar muchas cosas el tema de seguridad. A mí me gusta el tema de seguridad sin yo ni tengo una formación policiaca, ni nunca, nada. Pero todo el tiempo, las veces que he estado en las cámaras locales, federales, siempre he presidido el tema de seguridad pública. A mí me tocó cuando fui diputado local en aquellos años crear todo este andamiaje para lo de la ley de lo que se les aplicaba en este, el control y confianza, en esa parte, armar todo el andamiaje. Bueno, y yo ahorita te voy a platicar lo que hemos hecho, pero antes de lo que hemos hecho, te puedo decir que hay una institución que es el INEGI, que nos mide a los 50 municipios más poblados de todo el país. Nos mide cada 4 meses encuestas. Es el no es ni siquiera el gobierno federal, es un organismo público descentralizado, el INEGI, pues es el que nos dice, el que ahorita en unos días más nos va a decir cuántos mexicanos somos en el censo, bueno, de ese nivel. Periódicamente, cada 4 meses, nos dan nuestras mediciones. Si nos vamos a las últimas 4 mediciones, nada más de las 4, 1, salimos todos muy mal. Todos, me refiero.
1: Fue la del primer trimestre, ¿no?
0: De este año. Con los hechos de lo de Tapalpa.
1: De febrero, claro.
0: Ahí fue porque era la semana estaban levantando. Bueno, la última que salió hace 2 meses nos pone nuevamente como estábamos en diciembre. Nada más por abajo del municipio de Zapopan. Aquí es la pregunta, la percepción. No es que digan, en Zapopan se roban 5 carros y en Tonalá 5 carros. Estuviera muy mal, porque ¿cuántos viven en Zapopan y cuántos viven en Tonalá? Es Zapopan tiene la mejor percepción, que dicen los zapopanos. Abajito menos de un punto, Tonalá. Y de ahí para adelante, todos, hasta creo que es el último que va malamente, aquí la capital, Guadalajara es la que tiene más bajo percepción. Eso es lo que a mí me hace que vamos en el camino correcto, Alfredo. Te puedo decir de que hoy ya no hablamos de que no tenemos patrullas. Hoy, sostenidamente, tenemos 50 patrullas en los 50 cuadrantes que está dividido el municipio, funcionando y patrullando. Te puedo decir también que de 800 elementos, en estos 5 años que llevo de presidente continuo, se han ido 223 elementos. O han renunciado, o han, los hemos despedido, o algunos de ellos, que son los menos, están pagando delitos en el reclusorio. Ha habido momentos, turnos, no muchos afortunadamente, que se han quedado patrullas porque no había tripulación. Pero yo les digo a mis mandos, yo prefiero tener patrullas paradas, que no es lo que debe ser, pero no traer personas, elementos, que todo hacen menos, exactamente. Y al final eso es la percepción. Retos, o que nos va a ayudar mucho, esto que acabamos de hablar del C5. Ayer que estaba en una reunión con todos los alumnos de la prepa norte de la UDG, les decía, a ver, ya no estamos en aquellos tiempos de que nos decían más patrullas, más armas y más policías para combatir el crimen. No, hoy sí se ocupan patrullas, sí se ocupan elementos de policía, pero hoy es apostarle a la tecnología, y la tecnología es eso. Ya te puedo decir que tenemos un escuadrón de drones, con el C5 yo les puedo, si no garantizar, vamos a bajar, porque el delito en Tonalá es del fuero común la gran mayoría. Sí, sí hay cosas muchas veces lamentables que le quitan la vida, cosas de esas, pero lo que le pega a los tonaltecas es que le arrebataron el celular, que le robaron la autoparte, que se metieron a su casa y le robaron la televisión,
1: claro,
0: que le quitaron la motocicleta. Entonces, ese es el delito, que a través de este sistema de videovigilancia, yo creo que lo podemos seguir teniendo más controlado y más modernizado, y apostarle a estar metiendo otra nueva generación de elementos de seguridad. Yo lo comenté, no es denuncia, porque cada quien es libre en este país de trabajar donde quieren, pero hay un tema de que a mí me ha tocado presentar generaciones que de nuevos policías, que los mandamos a academia, que le invertimos hasta 70,000 pesos toda su preparación, trabajan 3-4 meses y se van a otra corporación metropolitana porque allá les pagan más, porque hay algunos otros intensivos. Y bueno, pues eso no lo podemos detener, eso lo tiene que revisar el legislativo para que el municipio que los capacite haya una forma legal que al menos estén comprometidos con el municipio, al menos
1: un tiempo, ¿no?
0: La administración, un par de años, que bueno, ya recuperamos algo, y no ser la escuela de otras corporaciones.
1: Claro.
0: ¿Qué traemos también? Algo más. Quiero yo igualar peso por peso a mis policías de Tonalá al mismo salario de Tlajomulco y Tlaquepaque, que somos los tres municipios que estamos en los mismos niveles, y que en estos momentos estamos 800 pesos más abajo nosotros que Tlaquepaque y Tlajomulco. Zapopan y Guadalajara, pues no, estamos hablando como casi 4,000 pesos que ellos ganan más que los de nosotros. No, el presupuesto no me alcanza, pero lo vamos a igualar. Eso es lo que yo quiero dejar en el tema de seguridad, claro, en un año que esté entregando yo la administración, que no haya esos problemas tan vergonzosos como aquí lo platicamos alguna vez, Alfredo, de 11 patrullas para 600,000, para de esas cosas, o temas tan lamentables como ya nos tocó vivir los tonaltecas, que literal cada 8 meses cambiaban de jefe de la policía. Aquí hemos, con el mismo equipo que arrancamos, vamos a cerrar, no hay cambios porque creemos que vamos bien en base a lo que dice el INEGI.
1: Claro. Oye, Sergio, este tema de seguridad obviamente tiene un impacto fuerte en la percepción de la ciudadanía, pero es importante en todos los municipios, pero a mí me llama mucho la atención, Tonalá y el centro de Tonalá tiene toda esta parte cultural, esta parte del comercio, el tianguis que se pone
0: los jueves
1: y los domingos, por cierto, las enchiladas que están
0: riquísimas,
1: son muy buenas.
0: Ándale, mañana es jueves,
1: así es.
0: Ahí te esperamos.
1: Pero obviamente las personas que van al tianguis, las personas que van a consumir, que van a comprar artesanía, todo lo que se desarrolla en Tonalá, pues también este tema de la percepción de seguridad es importante para el desarrollo del comercio, para que también los mismos comerciantes que no solamente van a vender ahí, viven ahí en Tonalá, pues se sientan seguros y se sientan con las ganas de reinvertir lo que están ganando y a lo mejor ir creciendo el negocio. Y esto acompañado también con el desarrollo económico que se pueda ofrecer desde el municipio, ¿no? Programas de apoyo para los comerciantes, para los microempresarios. Y en esa parte también entra la atracción de inversión. Y es una responsabilidad o un área importante para los municipios, de cómo vas y convences a los empresarios o a los mismos que ya están ahí de, oigan, síganle invirtiendo aquí en Tonalá. ¿Cómo les ha ido en esta parte?
0: Fíjate, Alfredo, yo nací en Tonalá hace 51 años y desde que yo me acuerdo, somos un pueblo afortunado con el tema económico. No es en la historia, Tonalá no depende como, estoy hablando en el Tonalá del pasado, no depende como muchos municipios de lo que mandan los paisanos que emigran a, sobre todo a Estados Unidos. Nunca en la historia. O sea, sí hay, claro que hay tonaltecas en otros lados, pero es un tema de comercio, de trueque, y ya no nada más es artesanal, ya es comercial, o sea, momentos crisis, como volviendo a lo de la pandemia, sí, yo veía que la gente vendía y se movía por un lado y por otro. O sea, en Tonalá siempre ha habido empleo. Pero la diferencia que ha pasado es, de ser nada más artesanal, migró a ser comercio. Uh-huh. Y los dos bloques de lo que vivían los tonaltecas era comercio artesanal o mano de obra. Que todos los días salían antes de las 7 de la mañana a trabajar a cualquier cosa a otros municipios al poniente de la zona metropolitana. Y la política que yo inicié desde hace, incluso desde el primer mandato, fue de que qué bueno el área comercial, el área artesanal, el comercio, el tema de los que todavía hay, que qué bueno que todavía son trabajadores. Era de que llegaran las grandes empresas. Hoy te puedo decir que ya estamos, no en la cantidad, porque nunca, pues, el municipio del Salto vecino, pues, tiene 40 años siendo el parque industrial del Salto, el corredor del Salto, ¿no? Tlajomulco, pues, tiene al menos 2 décadas muy fuerte, uh-huh, pero antes en Tonalá no llegaban ese tipo de inversiones, y nosotros, con la política de yo atender directamente, de yo ir a buscar cuando venía una persona o alguien interesado, yo hoy te puedo hablar de 15 parques en 5 años, que están generando 76,000 nuevos están generando 76,000, que ya tenemos parques de origen asiático, empresas ensambladoras, distribuidoras, parques logísticos, uh-huh, en esa, para una refresquera muy grande que se instaló. Ya ha sido algo ya muy, muy diferente a como estábamos al menos hace 5 años. Este corredor de lo que es el periférico oriente hasta lo que es el aeropuerto, uh-huh, se está convirtiendo en, junto con el Salto, yo así lo veo, en 7 años, que ahí va a estar, me atrevo a decir, el 30-32% de las industrias van a estar en este gran corredor a raíz de la confianza que le estamos dando a los, al menos en la política, a los inversionistas. Uh-huh. Platicaba la semana pasada en la Cámara de Comercio de Tonalá y me decían que ellos en 5 años pasaron de tener 750, creo, agremiados, ya son 2,400.
1: Okay.
0: Eso es un número de lo que vemos. Sí, claro. Entonces, ya es ese Tonalá que ya no más es verlo como lo artesanal y lo comercial, uh-huh, ya es al nivel de industria.
1: Oye, y eso también cambia la dinámica social, ¿no? Porque hablar de la economía tradicional o de los sectores tradicionales, sí, llegaba un momento en que los hijos o los nietos decían, no, pues ya no me interesa esta parte del, sí, negocio, no es atractivo o simplemente no me llama la atención, y decidían tal vez buscar un empleo en otra, en una empresa, a lo mejor en otro municipio, claro. Pero ahorita con este giro que comentas de los últimos cinco años, pues seguramente también está ayudando a que el joven de Tonalá se quede en Tonalá y esté trabajando ahí, pues se empiece a vivir otra dinámica, ¿no?
0: Fíjate, la historia muy rápido. Eso es un buen tema que a veces no lo vemos. Tonalá, después de Zapopan, es el que tiene mayor infraestructura educativa pública.
1: Okay.
0: ¿Por qué? El segundo interés, por si así lo podemos mencionar, de la UDG, después de Zapopan, es Tonalá. ¿Por qué? 3 preparatorias. La última, la Tonalá Sur, uh-huh, fue una gestión que la iniciamos, lo logramos, o incluso nosotros le metimos una lana, donamos los terrenos, y hace 2 años se aperturó la prepa. Con eso tenemos garantizados, esos son temas que lo dice la UDG, que todo el niño tonalteca o joven que termina la secundaria va a salir en listas y tiene garantizado estar en la preparatoria. Entonces, la cobertura de preparatoria está asegurado. El CUTONALA, el Centro, uh-huh, Universitario Tonalá, de los más grandes que tiene la UDG, 60 hectáreas, ya tienen maestrías, doctorado, licenciaturas, medicina, etcétera, etcétera, etcétera. ¿A qué quiero llegar a esa parte? Que en Tonalá el niño que hoy está naciendo tiene garantizado su preescolar, primaria, secundaria, preparatoria y la carrera y hasta el doctorado, uh-huh, sin salir del municipio, lo que no nos tocó a la otra generación.
1: Claro.
0: Que no tenemos ni preparatoria en Tonalá en aquellos años. Ahora, ¿qué es lo que estamos platicando con algunos, sobre todo con empresas asiáticas? De cómo buscar la forma para que en el centro o el CUT Tonalá, uh-huh, apliquen carreras a lo que requieren las industrias que están en Tonalá para evitar que se tengan que mover a otra parte. Ya vamos caminando con una parte, está muy comprometido la UDG, pero eso es lo que logramos, repito, a darle la vuelta. Y eso a mí me da gusto de ya escuchar de dónde estás trabajando. Aquí no, me voy literal en mi motocicleta o en una zona, tomando un solo camión, llego en menos de 10 minutos a donde estoy trabajando y no tener que ir 3 horas para poder llegar a Tlajomulco, a Zapopan, de los tonaltecas que se trasladaban.
1: Oye, Sergio, digo, sin duda, interesante esto que estás platicando, porque también, digo, ver por las siguientes generaciones, dar o tener esta oferta, al menos educativa, digo, con lo que vimos el día de ayer, de los resultados de la prueba PISA, claro, sí, a nivel nacional, digo, hoy lo comentaba el gobernador en el informe del presidente municipal de Zapopan, que pidió los datos de a ver cómo estaba Jalisco, o los estudiantes de Jalisco, y digo, a mí me dio gusto escuchar que, por ejemplo, en matemáticas, que es mucho el vocacionamiento, sí, para la industria de alta tecnología, claro, o lo que está llegando de estas empresas asiáticas, uh-huh, muchas veces, a nivel nacional, cerca del 50% de los alumnos fueron los que pasaron, pero estamos hablando de la mitad, y de los alumnos de Jalisco fue más del 80%.
0: Ah, mira.
1: Entonces, creo que...
0: Y al que los jaliscienses se aplican más, ¿no?
1: Sí, claro, y que el tema educativo es algo importante aquí, claro, en Jalisco, digo, y que estén viendo ustedes también desde lo municipal, que a lo mejor dicen, oye, pues a mí no me corresponde el tema educativo, pero dar estas condiciones, dar estas facilidades y decirle tal vez a la Universidad de Guadalajara, oye, ¿cómo le hacemos para tener una prepa? ¿Cómo le hacemos para que el centro universitario esté aquí? Y ser este vínculo entre el sector empresarial, la universidad, creo que también es un rol y un papel que le sirve al municipio para las próximas generaciones y obviamente para los resultados que se están viendo.
0: A ver, hay una frase que yo la tengo... Estudias deporte y verás los resultados.
1: Así
0: no
1: es.
0: Estamos hablando de deporte, pero a ver, preparados van a tener ahí un empleo a la vuelta de su casa, uh-huh, literal. Y eso a mí me da gusto, o sea, pero hay que seguir invirtiendo, metiendo, porque muchas veces también las empresas globales, Alfredo, revisan eso, ¿eh? Muchas veces los políticos, los presidentes, los gobernadores, nos preocupamos por venderles el municipio para que inviertan. Uh-huh. Pero dices, no me puedo instalar ahí porque qué nivel de licenciaturas, yo necesito tantos ingenieros, claro, agrónomos, etcétera, etcétera, y tú no los tienen allá y por eso se mueven para allá. Eso es ser el semillero en esa parte, uh-huh, y tenemos que aprovechar lo que tenemos que en este gran centro universitario, uh-huh, de esa parte para que pues Tonalá ya no pare la transformación.
1: Oye, Sergio, para terminar, nos quedan todavía unos minutos antes de terminar, pero ¿qué viene para los próximos meses? Digo, ya a ver, muchos hablan en estos días ya de lo que viene en el proceso electoral, pero con lo que te ha caracterizado como alcalde es que siempre dices, a ver, yo voy a trabajarle hasta el último día y ya lo que venga, pues ya, claro, nos enfocaremos después, pero en este siguiente y último año de tu segunda administración continua o tercera, ya no hay reelección, entonces me imagino que este último año tendrás algo planeado, tendrás algo interesante, porque me imagino que te interesa cerrar bien la administración.
0: A ver, si hablamos con el tema, en el caso de como presidente, viene el proceso electoral, a lo mejor te refieres a esa parte, pero yo no me descuido de la administración.
1: Claro.
0: Sí tengo una aspiración, yo lo he dicho, una aspiración de que sí soy útil y para poder encabezar la candidatura de Morena aquí en Guadalajara, yo con todo gusto. Si por algo, y esto ya estamos a cuestión de semanas, que se den las cosas, si por algo no se dan las cosas, yo sé que hay mucha competencia, hay muchos precandidatos, son bienvenidos, charalá, charalá. Mi ruta está muy clara de que el día último de septiembre tengo que dejar iniciamos la entrevista. Las finanzas igual o mejor o más estabilizadas como está hoy. Uh-huh. Con el crecimiento económico como lo que acabamos de platicar. Con los mismos niveles de seguridad estables. Uh-huh. Y terminar esto como lo del centro de autista. Uh-huh. terminar el edificio del centro del C5 en seguridad, pero también estamos construyendo una unidad administrativa que le vamos a meter 120 millones de pesos para tener todo moderno. O sea, eso es lo que yo veo para poder trabajar los siguientes 12 meses. Lo político yo lo veo en otra mesa. Uh-huh. Yo espero que la política local de Tonalá no contamine mi administración, de todos los partidos, incluyendo el mío. Uh-huh. Debemos de separar el poder político con el poder administrativo. Son cosas muy diferentes, lo que echa muchas veces a perder una administración al cierre en esa parte. Seguir recaudando, seguir haciendo muchas obras y seguir haciendo bien las cosas para que la gente quede con un buen sabor de boca. Y sí, también te lo comento aquí, yo hice una promesa que nadie me lo dijo que lo hiciera, pero yo lo hice. El día que yo estaba cerrando campaña hace 3 años para esta reelección, yo abrí con un discurso. Es la última vez que yo pedía el voto con los tonaltecas. Y se los voy a cumplir. Yo es el momento de ya retirarme de la política tonalteca.
1: Ok, ¿no buscarías una diputación? Okay.
0: No, hay que darle ya el espacio a la otra generación que vienen, a que ellos corrijan las cosas o que se equivoquen.
1: Oye, nos quedan 3 minutos, pero yo sé, todavía falta un año de administración, pero yo creo que sí vale la pregunta. ¿Cuál consideras que tal vez el tema de las finanzas pudiera ser como el legado?
0: Que a ver, la gente no lo entiende mucho.
1: Así es, no, pero pues pero es clave para que puedas hacer todo lo que estás comentando. ¿No? ¿Ese consideras que sería tu principal
0: legado? El legado y salud. Okay. Son las dos cosas que yo creo que los tonaltecas, sobre todo lo de salud. Okay. Pasar de una cruz verde que tenemos cuando llego yo la primera vez a la alcaldía, que se estaba cayendo, a hoy a tener 4 edificios nuevos de cruz verde distribuidas en todo el municipio, haber construido el hospitalito de Tonalá, 250 millones de pesos, que hoy acabamos de aperturar la cuarta etapa, que ya tenemos consulta, especialidades, cardiólogos, médicos internistas, oftalmólogos, pediatras, que ya están los quirófanos atendiendo, que ya está, ve uno con gusto que llegan ambulancias de Puerto Vallarta, de Michoacán, de Zacatecas, un mini hospital civil al nivel como lo tiene el hospitalito de Zapopan, de un municipio que tiene 5 veces más de presupuesto. Eso yo creo que es un legado que yo espero que las siguientes administraciones lo cuiden. Ya estamos a punto de crear el organismo público descentralizado para que tenga su subsidio y que no le metan la mano los políticos, que le metan la mano los doctores.
1: Perfecto. Y eso también, el tema de la mano, ahora sí que la mano de obra a los doctores, eso también va en la nómina, le corresponde al municipio.
0: Claro, o sea, este año le metimos 60 millones de pesos de subsidio y estamos proyectando meterle al menos 72 millones de pesos porque nos falta la última etapa entre febrero y marzo de lo que es la materno-infantil.
1: Perfecto. Sergio, pues yo como siempre te agradezco que cada que te invitamos aquí estás, lo cual yo agradezco siempre la apertura para platicar con nosotros y que los tonaltecas pues también escuchen y sepan lo que se está haciendo desde el gobierno
0: municipal.
1: Y los
0: zapatillos.
1: O sea, ya eso te toca a ti, pero eso. Como siempre, yo te agradezco que hayas estado aquí con nosotros.
0: Al contrario, le gracias, soy yo, Alfredo, y con gusto cuando me invites aquí estaremos en la cabina.
1: Muchísimas gracias, pues platicamos nosotros con Sergio Chávez, el presidente municipal de Tonalá, y los invito a que el día de mañana escuchen a mi compañera Mayeli Mariscal a las 3 de la tarde en el noticiero, y a las 4 de la tarde a mi compañero Ricardo Gómez en Reporte H, y el día de mañana estará con nosotros el presidente municipal de Zapopan, Juan José Frangé, y el viernes estará con nosotros también el presidente municipal de Tlajomulco, Gerardo Quirino. Recordemos que el día de hoy fue el informe del presidente municipal de Zapopan y el pasado lunes fue el día de ayer fue el informe del presidente municipal de Tlajomulco. Pues yo soy Alfredo Ceja y nos escuchamos el día de mañana. Muy buenas noches.
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4: Mauricio Vila.
5: Hay algunos que pensamos, y yo me incluyo entre ellos, que el PAN debe de competir solo, ¿no?
4: Salomón Chertorivsky.
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4: Laura Haro.
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10: Muy buenas noches, mitad de semana, son las 8:00 a.m. con un minuto, tiempo del Centro de México. ¿Cómo están todos ustedes? ¿Cómo están todas ustedes? Soy Héctor Jiménez Landín. Mitad de semana, miércoles 9 de septiembre del año 2026. Esto es Ruta 2027, cuando faltan 270 días para la jornada electoral interna en nuestro país. Les saludo desde el estudio central de Heraldo Radio en la alcaldía Benito Juárez, donde para no variar, pues esperan, nos esperan lluvias, y en este momento tenemos 18 grados la temperatura en la capital de la República Mexicana. Hay cambios importantes, señoras y señores, que sorprendieron a estas alturas de la Ruta 2027. En el Instituto Nacional Electoral, a horas de que arranquen oficialmente las actividades del proceso electoral, la consejera presidenta del organismo Guadalupe Taddei designó a Roberto Carlos Félix López como nuevo encargado de despacho de la Secretaría Ejecutiva en sustitución de Claudia Arlet Espino, quien presentó su renuncia por motivos de salud. Félix López se desempeñaba como director ejecutivo de organización electoral. Tras este movimiento, la presidencia del INE nombró a María del Carmen Colín Martínez al frente de la Dirección Ejecutiva de Organización Electoral, relevando a Félix López en el cargo y asegurando la continuidad técnica de cara a la contienda. Fue un movimiento y una renuncia sorpresiva, de ahí que llama la atención por la responsabilidad que tiene una secretaria y un cargo y una responsabilidad en ese sentido. Un día a horas de el arranque de manera oficial del proceso electoral 2026-2027. De eso estaremos platicando el día de hoy. También, por cierto, cuando son las 8:03 a.m, le hemos informado a usted que ya inició de manera formal también el proceso local en la Ciudad de México, y vuelve pertinente exigir definiciones antes de las precampañas y campañas, ¿cierto? El 6 de junio del 2027, vale la pena recordar que se van a renovar las 16 alcaldías, 204 concejalías y 66 diputaciones locales. Por eso conviene hacer preguntas que obliguen a cada legislador a fijar posturas, presentar compromisos medibles y diferenciarse de la lógica puramente partidista. Hoy vamos a iniciar nuestras mesas de análisis y debate de Ruta 2027, concretamente para la Ciudad de México. Tenemos convocados el día de hoy a 4 legisladoras que estaremos con ellas platicando y escuchándolas, de diferentes partidos políticos: a Patricia Urriza Arellano, diputada del Congreso de la Ciudad de México por Movimiento Ciudadano; a Cintia López Castro, senadora de la República por el Partido Movimiento Regeneración Nacional Morena; a Gabriela Salido Magos, diputada federal Partido Acción Nacional; también a Claudia Edith Anaya Mota, senadora de la República por el Partido Revolucionario Institucional. 4 voces de diferentes ideologías para identificar cómo estamos iniciando cerrando este proceso electoral para la capital del país, y de ahí iremos revisando, y usted que nos está escuchando irá percibiendo cuáles son las ideas y cuáles son los proyectos en su momento, cuando así nos lo permita la ley electoral, e identificar también a los personajes de cada una de estas fuerzas políticas que harán de contender por estos puestos de elección popular. Aquí en Ruta 2027 les llamamos contrataciones. Usted va a contratar el próximo año a hombres y mujeres en las 16 alcaldías, en 204 concejalías y 66 diputaciones. Así es que vale la pena ponernos ya en comunicación, que usted se ponga en contacto con nosotros y escuche, insistimos, lo que promueven, lo que piensan en esta ocasión y en este día, cuatro representantes de estos partidos políticos. Ya está abierto y está prendida nuestra línea de comunicación, nuestro WhatsApp de confianza en Ruta 2027 con Jiménez Landín al 5540-5435-38. Usted nos puede dejar sus mensajes, sus puntos de vista en esta Ruta 2027. Más despacio, con mucho gusto, 5540-5435-38, el WhatsApp de confianza para que usted se ponga en contacto con nosotros en esta noche de miércoles 9 de septiembre, el 9 del 9 del 2026, cuando son las 8:06.
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10: Las 8:06, mañana inicia el proceso electoral federal, hay cambios en el INE. Misael Zavala, te escuchamos con tu reporte, buenas noches.
0: Muy buenas noches, Héctor, te saludo. Saludo también al auditorio. Efectivamente, pues el día de mañana jueves llegó la hora para el Instituto Nacional Electoral, debido pues ya que arranca formalmente el proceso electoral federal 2026-2027, con una fecha central que es el 6 de junio del próximo año, cuando ya se van a llevar a cabo las elecciones federales. En este caso, pues se renovarán 500 curules de la Cámara de Diputados y de manera concurrente los procesos electorales locales también contemplan la renovación de 19.609 cargos en 31 entidades del país. ¿Esto a qué se traduce, Héctor? Pues se traduce a miles de candidatos que estarán compitiendo por cada una de estas 19.000 cargos y también los 500 diputaciones a nivel federal. El Instituto Nacional Electoral pondrá en marcha ya más de 500 actividades para preparar las elecciones federales, desde la instalación de sus órganos desconcentrados y la actualización de la credencial para votar, hasta el registro de candidaturas, la capacitación ciudadana y la organización de las casillas. En este sentido, Héctor, pues el arranque del proceso electoral no significa que arranque ya las campañas precisamente. En este caso, pues las precampañas electorales estarán arrancando el día 4 de enero del 2027, cuando pues los aspirantes a algún cargo público podrán hacer lo que se llaman precampañas para definir esto por parte de los partidos políticos, quiénes van a ser sus candidatos que estarán llevándolos a las boletas electorales ya en esta elección del 6 de junio. En este caso, el día de mañana, Héctor, pues se dará una ceremonia breve en el Instituto Nacional Electoral para que después, a las 10 de la mañana, se lleve a cabo una sesión del Consejo General con la participación importante de los representantes de los partidos políticos, que tendrán algún tiempo para que puedan posicionar sus mensajes ante esta herradura de la democracia. Y también te comento, Héctor, que pues a escasas horas de iniciar el proceso electoral, Claudia Arlette Espino renunció a su cargo como secretaria ejecutiva del Instituto Nacional Electoral, justificando problemas de salud. Este cargo, Héctor, pues es muy importante en la Secretaría Ejecutiva del Instituto Nacional Electoral, debido a que es la mano derecha prácticamente de la consejera presidenta de este instituto, Guadalupe Tadei Zavala. Pues Claudia Arlette Espino mandó una carta precisamente a Guadalupe Tadei anunciándole que se retira de este cargo debido a problemas de salud, y pues ante esta renuncia la consejera presidenta, sin que aún pase todavía por el Consejo General, nombró directamente a uno de sus cercanos, Roberto Carlos Félix López, como encargado de despacho de esta Secretaría Ejecutiva del órgano electoral federal, y que ya se estará presentando el día de mañana ante la herradura de la democracia en su primera sesión de este órgano electoral, Héctor.
10: Bien, Misael, entonces, el día de mañana el INE está convocando a las 8 de la mañana a la ceremonia de inicio del proceso electoral 2026-2027, exactamente a las 8 de la mañana, en la explanada se habrá de izar la bandera nacional. Y también pues, están convocados los representantes de los partidos políticos en este proceso.
0: Efectivamente, Héctor, pues a las 8 de la mañana arranca con esta breve ceremonia. Siempre son ceremonias muy solemnes, sí. Y también que duran muy poco tiempo. Lo importante, digamos, va a iniciar a las 10 de la mañana. Este Consejo General del Instituto Nacional Electoral estará sesionando de manera pues presencial. Y estarán presentes los 11 consejeros electorales, además de los representantes de los partidos políticos a nivel nacional. Son 8 fuerzas políticas las que están representadas en esta herradura de la democracia, uh-huh. Incluidas pues, los nuevos partidos políticos, que son Somos y también el Partido Paz.
10: Muy bien. Estamos enterados, Michel. Muchas gracias.

0: prácticamente ya en el proceso, la primera quincena de octubre. Lo malo es que no hay dinero. Les han entregado 3 millones de pesos en enero, en febrero ya no, o sea, faltarían 96 millones de pesos para poder cumplir con estas 101 actividades, que de entrada, Héctor, sería el contratar primeramente los inmuebles donde van a estar los consejos. También hay que contratar personal. No se tienen muchas cosas, entonces la presidenta, la consejera presidenta del IEPC Jalisco, Claudia Alejandra Vargas Bautista, advierte que si no hay dinero en el próximo mes, prácticamente no se podría arrancar este proceso electoral. O sea, hay incertidumbre financiera. Se requieren 99 millones de pesos y de forma austera fue lo que solicitó el Instituto Electoral, pero solo les han dado 3 millones.
1: Solamente 3 millones. ¿Y ahora?
0: Y ahora hay que esperar a que llegue el resto porque, a ver, en octubre arranca la convocatoria para los suspirantes a diversos cargos públicos, las precampañas empiezan en diciembre, también corre enero y pues no hay, si no hay precampañas, pues no hay nada tampoco, Héctor.
1: Así es, si esto apenas inicia, estaremos dando cuenta del tema y en efecto
0: sí,
1: es algo...
0: Oye, ¿sí? Ya, antes de que se me olvide, te adelante. Comento algo, hay problemas acá porque se habría creado el Instituto el Partido Humanista en Jalisco, sería el partido nuevo de reciente creación, pero ¿qué creen? El Tribunal Electoral de Jalisco uh-huh. echó para atrás esa creación por un error que tuvieron y ellos dicen que se van a ir a las autoridades federales para que les mantengan este registro. En caso de que de plano no se acepte la creación del Partido Humanista, sí. se tendría que redistribuir el presupuesto para los partidos locales.
1: No, bueno. ¿Qué?
0: Ya les estaré contando.
1: ¿Qué desastre, por no decir otra cosa, lo que está ocurriendo ahora en Jalisco? Adriana, gracias por ponernos en contexto. Gracias. Buenas noches.
0: Buenas noches.
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1: Las 8 de la noche con 14 minutos. Ahora desde el Estado de México, Axel Sánchez. Adelante.
3: Héctor, buenas noches. Así es, las posibles licencias de los diputados del Estado de México que quieran participar en las elecciones de 2027 no afectarán al trabajo del Congreso local, así lo aseguró Francisco Vázquez, presidente de la Junta de Coordinación Política. Igualmente, el diputado dijo que todavía falta tiempo para saber quiénes buscarán las elecciones en el próximo año. Explicó que los partidos definirán a sus candidatos los próximos meses y que las licencias podrían darse entre marzo y abril de 2027. Sin embargo, aseguró que eso no significa que el Congreso va a dejar de trabajar. Así lo dijo Francisco Vázquez, el presidente de la Junta de Coordinación Política del Estado de México.
1: Axel, ¿nos puedes describir qué es lo que dice?
3: Asimismo, él nos comenta que él podría... que hasta el momento son 75 diputados los que podrían pedir licencia en su momento y la estabilidad del Congreso está hecha para que solamente pidan permiso los que los necesitan. Igualmente, está todo estipulado para que el Congreso no se quede inactivo y esté completamente fortalecido. Asimismo, Vázquez explicó que el Congreso tiene una estructura para seguir trabajando aunque los diputados se separen de su cargo por permisos. Igualmente, durante mayo y junio del próximo año, la Diputación Permanente podría quedar integrada por 9 diputados para mantener activas las actividades legislativas. Hasta aquí el reporte.
1: Estamos enterados, Axel. Gracias.
3: Gracias, Héctor. Buen día. Buenas noches.
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1: Las 8 de la noche con 15 minutos, ya le decía a usted hace unos minutos que el día de hoy vamos a iniciar con un ejercicio democrático a través de Heraldo Radio, a través de Ruta 2027 con Jiménez Landín. Estaremos dando cuenta y abriendo los micrófonos para los representantes de las diferentes fuerzas políticas en la capital del país. Los miércoles estarán dedicados para platicar de los temas electorales, políticos, rumbo a la gran elección del próximo año. Quiero agradecer su presencia, Gabriela Salido Magos, ella es secretaria del Partido de Acción Nacional en la capital del país. Su presencia, muchas gracias, Gabriela. si se acerca más para que lo podamos escuchar.
4: Claro que sí,
1: discúlpame. Ahora sí. Muchas gracias, le escuchamos. Gracias, Gabriela. Muchas gracias. Y también tenemos la presencia de la senadora de la República por el PRI. Ella es Claudia Edith Anaya Mota. Muchas gracias, senadora, por estar con nosotros.

0: tardes por la invitación, un gusto estar con ustedes, muy buenas noches.
1: Vamos a ver si podemos acercar un poco más el micrófono para que podamos oírla con toda claridad, para escucharla con toda claridad en este sentido. Muchas gracias, gracias senador. Ya está, ahí está, perfecto.
0: Buenas noches.
1: No se preocupe. Nosotros hacemos lo necesario para que podamos acercar
0: perfecto,
1: el micrófono.
0: Gracias.
1: Lo importante es que se escuche su voz.
0: Exacto.
1: Podemos tener y vamos a tener la oportunidad de ver esta transmisión y de hecho se puede ver a través de la transmisión streaming de nuestras plataformas digitales del Heraldo de México, pero como esto es radio, lo importante es que se escuche su voz. Muy bien. Agradecerle su presencia y su puntualidad también. Estamos en espera también de que llegue la senadora por Morena, Cintia López Castro, y la diputada del Congreso de la Ciudad de México por Movimiento Ciudadano, Patricia Urriza Arellano, que han sido víctimas de lo que todos a veces somos víctimas, del tráfico impredecible para llegar a ciertos lugares donde no se nos cita, ¿verdad? Bueno, me gustaría comenzar con la secretaria del PAN en la capital y la senadora Edith Anaya Mota con la siguiente pregunta. Una evaluación muy breve, muy concreta, puntual y objetiva de en dónde están sus partidos en la capital del país. Adelante, por favor, Gabriela.
2: Mira, yo te diría, para Acción Nacional es muy claro cuál es el objetivo. Nosotros tenemos que no solo mantener las alcaldías que hoy ya se conservan, sino rescatar aquellas que en el proceso electoral tuvimos la desgracia de perder, pero también sumar a otras que pueden ser muy interesantes y que vemos con muy buenos ojos en virtud de las encuestas y las posibilidades que tenemos respecto al electorado en estas zonas, como el tema de Xochimilco, por ejemplo, que eso es una novedad, pero tenemos pendiente el caso de Álvaro Obregón, el caso de Azcapotzalco, y por otro lado, pues evidentemente mantener Benito Juárez, Miguel Hidalgo, Cuauhtémoc, ¿no?, que han sido parte de esta, pues estos gobiernos de Acción Nacional, y que como el caso de Benito Juárez, se han conservado precisamente porque han sido gobiernos buenos, gobiernos innovadores, gobiernos en los que puedes medir los resultados.
1: Para quien no tenga claro en este momento, ¿qué alcaldías está gobernando Acción Nacional?
2: En Acción Nacional estamos gobernando Miguel Hidalgo, Benito Juárez, Coajimalpa y Cuauhtémoc.
1: Y la idea es competir por las 16 y ganarlas.
2: Por supuesto.
1: ¿En alianza o sin alianza?
2: Mira,
1: ¿solos o acompañados?
2: Esa es la pregunta del momento y es una determinación que yo creo que nuestros institutos políticos terminarán de tomar en los próximos meses. Pero lo que no podemos negar es la necesidad de la ciudadanía aquí en la capital de un cambio. Yo creo que ya hay un hartazgo evidente por gobiernos que te dejan a la deriva, incluso lo vemos todos los días, no nos inundamos, nos encharcamos, permíteme el sarcasmo, nos encharcamos y tenemos problemas de movilidad, tenemos problemas en todos los sistemas básicos de la ciudad y que no son atendidos.
1: Ahora vamos con el diagnóstico que tiene Acción Nacional en la capital. Senadora Claudia Edith Anaya Mota, de nueva cuenta, muchas gracias por su presencia y puntualidad. ¿Cuál es el diagnóstico que tiene el PRI, al interior del PRI, de su partido en la capital del país?
3: Mira, para nosotros es muy importante tener la organización de toda la estructura electoral y de toda lo que sería la convocatoria, acción electoral, para que la ciudadanía pueda participar libremente y elegir pues a la mejor opción para su alcaldía, para sus concejales, para sus legisladores. Esto es fundamental, pero también hay que decirlo. Desde el PRI, Alejandro Moreno está haciendo una convocatoria para participar en coalición. ¿Por qué? Porque es necesario que se anteponga el bien del país. El interés superior de la nación tiene que estar por delante, más allá de los intereses partidarios, porque efectivamente muchas veces las dirigencias de los partidos sopesan si ir solos para tener una mayor cantidad de votos o ir acompañados, sabiendo que efectivamente la suma de que si un partido tiene 2 en las encuestas y otro 2, no son 4, sí se puede llegar incluso a ser 6. ¿Por qué? Porque la ciudadanía, viendo que hay unidad, viendo que hay proyecto, viendo que hay acuerdo por una ruta para la ciudad, una ruta para el país, puede sumarse incluso al voto tradicional del PAN, al voto tradicional del PRI, al voto tradicional de otros partidos que se vayan sumando. Entonces, para nosotros sí es muy importante hacer un proyecto de nación que contraste el mal gobierno que está haciendo Morena, no solo en la capital del país, en toda la República. Entonces, sí es una convocatoria abierta, estamos a la espera de que el resto de los partidos políticos lo definan, lo decidan. Claro que tiene que ser con consulta a sus militancias, con tema de que sus estatutos los permiten o no, en fin, tantas cosas, pero que la convocatoria está abierta y es una convocatoria pensada en que le vaya bien a México.
1: Las negociaciones, platicamos incluso aquí, estuvimos platicando en Ruta 2027 en esta semana con el propio presidente nacional del PRI, y le preguntábamos sobre cómo van esas negociaciones con Acción Nacional, sobre todo para ir en bloque, en alianza, en el proceso electoral en el 2027, en diferentes puestos de elección. También, por cierto, le preguntábamos si es que estaba negociando con el PAN de Fox o con el PAN de Romero, el dirigente nacional del PAN. Entonces, nos dio su respuesta. Si alguien se la perdió, se les recomiendo a ustedes, nuestras invitadas, que lo puedan escuchar en nuestro podcast de Heraldo Radio y Ruta 2027. El punto aquí es, para aquellas personas que están identificándolas y están identificando la diferencia entre una oferta política y otra, ¿cómo lo pueden explicar? Sobre todo pensando en que en el próximo año puedan las personas que les están escuchando, pues saber por quién van a contratar o por quién van a votar a mitad del próximo año. Comienzo con usted, Claudia.
3: A ver, primero decir, no es momento de hacer como una propuesta electoral, claro, porque no estamos permitidas por ley para hacerlo. Pero sí es muy importante que la ciudadanía sepa que apenas va a comenzar el proceso electoral, ¿eh? Que ni siquiera son momentos de precampaña. Yo sé que hay partidos políticos o aspirantes que traen mal todo el calendario y que llevan ya todo el año haciendo promoción política electoral y que desafortunadamente el Instituto Nacional Electoral está con la mirada perdida a otro lado, ¿no? Esto es muy grave, ¿no? Porque finalmente, cuando alguien arranca antes que los demás, se genera una inequidad en la contienda electoral. Y tenemos que garantizar que nuestro Instituto Nacional Electoral y los OPLES en cada una de las entidades federativas funcionen y funcionen correctamente. Y esto es que se estén levantando las tarjetas rojas en el momento oportuno para evitar que haya quien haga o mal uso de recursos públicos o usos de recursos de dudosa procedencia.
1: ¿Ahorita ya se tiene que levantar la tarjeta amarilla o roja?
3: Yo digo que ya tendrían que estar levantando la roja.
1: O una amonestación.
3: Desde empezaron el año en campaña.
1: Es que todavía no empezamos el proceso electoral de manera oficial.
3: Y ellos ya empezaron.
1: Senadora Claudia Edith Anaya, Gabriela Salido Magos, Secretaría de Acción Nacional de Ciudad de México, tenemos que hacer una pausa. Entonces, vamos a dejar esta conversación y exposición de ideas después de unos minutos. Les agradecemos su presencia. Usted que nos está escuchando, ¿tiene alguna pregunta para ellas? Háganlo saber a través del WhatsApp 5540-543538. Eso es Ruta 2027 con Jiménez Landín. Buenas noches, no le cambie.

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1: Macklemore generó polémica durante su participación como telonero de Ed Sheeran en Nueva Jersey, luego de interpretar Heinz Hall y expresar su apoyo a Palestina ante miles de asistentes. Tras su discurso, el Consejo Israelí-Estadounidense pidió que fuera retirado del resto de la gira al considerar que convirtió el concierto en un acto político. El cantante y rapero Macklemore respondió reafirmando su postura y aseguró que se debe defender a todas las personas y que sean tratadas con igualdad, diciendo que este tema nunca debería ser una controversia.
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14: Soy la doctora Ruth Axelrod desde Cuidados Emocionales en Acción. Asunto de septiembre y el testamento. Solo quería mencionar que hacer un testamento no es llamar a la muerte, es proteger la vida, proteger a los que amas y dejar en esta especie de cadena transgeneracional no solo aquellas actitudes y valores que se van a transmitir de forma verbal o no verbal en el amor de nuestra organización familiar, sino también ofrecer la responsabilidad que implica cuidar nuestras cosas y qué queremos que 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Simplemente es transmitir responsabilidad y cariño para evitar conflictos posteriores. Pensémoslo como un regalo de amor.
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0: Estamos de vuelta con ustedes esta noche de miércoles en Ruta 2027 con Héctor Jiménez Landín a través de Heraldo Radio cuando son las 8:31 p.m. y estamos platicando antes de la pausa con Claudia Edith Anaya Mota, ella es senadora de la República por el PRI. También estamos platicando con la secretaria de Acción Nacional de la Ciudad de México, Gabriela Salido Magos. Y se ha incorporado a esta mesa Patricia Urriza Arellano, diputada del Congreso de la Ciudad de México por Movimiento Ciudadano. Diputada Patricia, bienvenida, muy buenas noches.
1: Hola Héctor, qué gusto estar aquí con tu auditorio.
0: Muchas gracias. Y para aquellas personas que se están incorporando a nuestras audiencias a través de Heraldo Radio, a partir de este día comenzamos un ejercicio de mesas de análisis y de debate rumbo al 2027, concretamente dedicado a la capital del país, ahora que de manera formal ha arrancado el proceso electoral 2026-2027, para que todos estemos enterados de lo que va a ocurrir el 6 de junio, en donde usted va a contratar a 16 alcaldías, 204 concejalías y 66 diputaciones locales. Es un mundo de personas que en diferentes posibilidades pues se buscarán que usted que lo esté escuchando pueda darle su voto. Patricia Urriza Arellano, comenzamos con la pregunta principal sobre la evaluación de cómo están sus institutos políticos en la Ciudad de México. ¿Cómo está Movimiento Ciudadano en la capital?
1: Pues, mira Héctor, creo que esta probablemente sea de las elecciones más importantes, siempre decimos eso, ¿no? Que va a ser la más grande, la más importante. Pero además de que la cantidad de cargos que se eligen en todo el país es relevantísima, nosotros siempre hemos creído en Movimiento Ciudadano que las autoridades que más le tienen que rendir cuentas a la ciudadanía son las autoridades locales, los alcaldes, los concejales y los diputados locales. Y en esta elección se va a elegir a las personas que van a elegir, que van a decidir qué pasa con el presupuesto que asigna la jefatura de gobierno, pero cómo se va a destinar eso a las calles, si se van a repavimentar, si no, si se va a dedicar al sistema de aguas. Es decir, las alcaldías me parece que tienen el rol más importante para solucionar los problemas cotidianos de las personas. Y por eso creo que también es muy importante evaluar cuál ha sido el trabajo de cada uno de los institutos políticos hasta este momento. Y nosotros hemos posicionado mucho que pues muchos de los institutos políticos ahorita están haciendo uso de los recursos públicos para hacer campaña adelantada. He de decir en este auditorio que ahorita es absolutamente ilegal hacer promoción personalizada, andar pintando bardas, andar poniendo pendones por toda la ciudad. Eso no son tiempos electorales. Es una locura.
0: ¿Ha aparecido ahora?
1: La cantidad, ay, Héctor, de bardas. Cualquier persona que nos esté escuchando seguramente en sus colonias han visto bardas, pendones, camiones con los rostros de los aspirantes a las alcaldías, a las diputaciones locales el siguiente año, con colores partidistas. Y esto he de decir en este espacio que se tiene que denunciar, porque muy seguramente lo están haciendo con recurso de la ciudadanía que se debería de estar empleando en servicios públicos. Entonces, es muy importante que, y creo que también aquí es importante decir que, pues, probablemente un político que hace campaña con menos recursos sea la mejor opción, porque ahorita lo que está pasando es que se están malversando los recursos para hacer campañas adelantadas totalmente ilegales.
0: Patricia Urriza, quiero cerrar esta parte de tu primera participación con algo que nos dejaron pendiente Gabriela Salido y Claudia Edith Anaya. No pendiente, sino más bien la pregunta, porque no lo respondieron claramente, sobre el tema de las alianzas. Movimiento Ciudadano en la capital del país irá solo.
1: Claro que sí.
0: Para buscar alguna de estos puestos de elección popular en la capital del país. ¿Alcaldías?
1: Vamos a ir completamente solos. Nuestra alianza únicamente va a ser con la ciudadanía, justamente porque no estamos dispuestos a subirnos a ningún Titanic.
0: Ya lo pensaron bien.
1: Lo tenemos.
0: Ya lo meditaron. No va a haber nada que convenza a Movimiento Ciudadano.
1: No
0: la propuesta de la plataforma de Acción Nacional y del PRI.
1: No hay que meditar absolutamente nada, Héctor. Eso lo dicen los números. Y los números dicen en las encuestas, en cualquier evaluación, que los negativos del PRI pasan el 60% de la población negativos. Y todos esos negativos se los comió el PAN también, en la elección pasada, al hacer alianza con el PRI. Es algo que no está dispuesto a hacer Movimiento Ciudadano. Nosotros tenemos muy clara nuestra agenda. No vamos a hacer alianzas por conveniencia y oportunismo político. Lo que venimos a hacer es a consolidar una agenda que le haga sentido a la gente de la Ciudad de México, y creo que a la gente les falta esa alternativa, algo que deje de polarizar en dos partes las alternativas que tienen la ciudadanía, y algo que hable de las problemáticas y de cómo solucionarlas. Y eso va a ser Movimiento Ciudadano.
0: Tengo una pregunta para nuestras tres invitadas en relación a lo que acaba de mencionar la diputada Patricia Urriza Arellano. ¿Alguna de ustedes dos quiere mencionar, contestar? Adelante, senadora Claudia Arida Anaya.
2: Sí, mira, nadie quisiéramos que el mundo se polarizara, pero el mundo está polarizado. Vean, por ejemplo, el caso Latinoamérica, ¿no? Ha estado dando campanazos entre izquierda y derecha, y créanme, menos en el PRI, que es un partido pues socialdemócrata, ¿no? Que siempre jugó por el centro. No quisiéramos que el mundo estuviera polarizado, pero es una realidad. Entonces, en ese sentido, por eso, para contrastar con el mal gobierno de Morena, es que estamos proponiendo esta gran alianza electoral. Los negativos del PRI, pues yo no entiendo. Entiendo que están en la encuesta, pero se acaba de arrasar Coahuila. Entonces, eso nos habla también de que cuando hay un buen gobierno, cuando se dan resultados en materia de seguridad, de empleo, cuando hay una propuesta que le convenza a la gente, pues la gente responde y vota. Entonces, ahí están también las posibilidades de sí triunfar en equipo para que le vaya bien a México.
0: Yo sí creo. Reacción Nacional.
3: Gracias, perdón.
0: Gabriela Salido.
3: Gracias. Yo sí creo que hay que entrar en un análisis mucho más profundo y sí revisarlo por municipio, por alcaldía, por, ¿no? No solamente quedarnos con la idea de esta gran alianza global o nacional. Creo que también es el tomar una posición absoluta en este momento también nos llevaría a, pues, al pragmatismo que ha llevado al país a lo que estamos, ¿no? Polarización, claro que hay, coincido con Claudia, es imposible no verla. Eso incluso ha generado reacciones de los capitalinos. Yo lo que te puedo decir, que yo percibo todos los días, sí, es un hartazgo a este conflicto eterno y a esta polarización eterna, porque no permite resultados, no permite presentar gobiernos con resultados claros, con innovación, ¿no? Con una atención distinta. Distraemos la atención permanentemente en este sistema de polarización y no podemos decirle al ciudadano, efectivamente, tu primer atención es en una alcaldía. Y en una alcaldía, las alcaldías que han estado perdiendo facultades sistemáticamente desde hace más de una década, ¿no? Cada vez están más limitadas en esta posibilidad de atención. Tenemos diputados locales que integran el Congreso de la Ciudad, te lo digo yo que he sido 3 veces legisladora local, y es terrible ver pues la incapacidad absoluta que hay para poder llevar a buen puerto iniciativas que son importantes para los ciudadanos.
0: Quiero preguntarles a las tres, a nuestras tres invitadas, a Patricia Urriza Arellano, de Movimiento Ciudadano, a Gabriela Salido Magos, de Acción Nacional, a Claudia Anaya Mota, del PRI, y ahora que se está incorporando Cintia López Castro, senadora de la República por Movimiento Regeneración Nacional Morena. Bienvenida, muchas gracias, senador, por estar con nosotros. Doctor. Buenas noches. Gracias. Quiero preguntarle a las cuatro, ¿cómo van los procesos para definir a las personas, hombres y mujeres, que habrán de contender por alguno de los puestos de elección popular para el 2027, en el caso de la capital del país? ¿Cómo están los procesos? ¿Cómo están los tiempos? ¿Cómo están los liderazgos? ¿Ya están identificados? ¿Cómo van a salir? Entonces, nos gustaría comenzar con este tema. Adelante, senadora Cintia López Castro, por Morena.
4: Muchas gracias, Héctor. Bueno, saludo a todas y cada una de ustedes. Me da mucho gusto que sea una mesa de mujeres.
0: Muchas gracias.
4: Y bueno, pues en el caso de Morena empezó ya el proceso de selección de coordinadores.

0: Y pues hubo un anuncio de parte de la presidenta nacional, de Ariadna Montiel, para decir que, bueno, pues habrá otros estados que se irán definiendo paulatinamente. Entonces, pues por lo que vemos es que irá poco a poco este proceso interno. Y en el caso de la Ciudad de México, bueno, en el caso de Morena, primero se definen las diputaciones federales, la convocatoria ya está prácticamente por salir en estos días. Empieza primero el proceso de selección de diputados federales, de los 24 diputados federales que hay aquí en la Ciudad de México que preguntabas, y bueno, de los 500 de todo el país. Y posteriormente, dos, tres semanas después, yo creo que a finales de septiembre, principios de octubre, empezará la convocatoria pues para los 2.500 aproximadamente municipios que tenemos en nuestro país, las 16 alcaldías, y se concluye con las diputaciones locales. Entonces, pues se estará haciendo un proceso a través de encuesta, y bueno, lo que hace Morena es definirlo a través de distintas encuestas, donde pues quien gana la encuesta obtiene la candidatura, y bueno, pues así viene un poquito el proceso. Estaremos hablando de que será tal vez a finales de octubre, cuando ya finales de octubre, principios de noviembre, donde ya se pueda tener los coordinadores, no digamos candidatos, porque si bien el proceso electoral empiezo mañana, creo que es 10 de septiembre, aquí pues son los coordinadores de defensa de la Cuarta Transformación.
1: Cintia, ¿Morena irá en alianza con el Partido Verde y el Partido del Trabajo para la Ciudad de México, para las alcaldías?
0: Sí, bueno, está la mesa de negociación, es la encargada es Citlali, la encargada de las alianzas a nivel federal de este proceso 2027. Entonces, bueno, pues están en estas mesas entablando, habrá alianza con el Partido Verde y con el Partido del Trabajo, y ya se definirá si en las 16 alcaldías, en todo lo federal, en lo local, o sobre algunas. Creo que sería precipitado y anticipado de mi parte asegurarlo, están en las mesas de negociación.
1: Correcto, muy bien. Bueno, la pregunta entonces esencial para las cuatro invitadas de Movimiento Ciudadano, de Morena, de Acción Nacional y del PRI es saber de dónde van a salir los personajes que van a contender para el próximo año. Adelante, Patricia Urriza Arellano, de Movimiento Ciudadano.
2: Bueno, a mí se me extraña un poco que crea que van a poder ir en alianza. En el Congreso local hay una franca confrontación entre el Partido Verde Ecologista y Morena, que yo creo que va a terminar en romper esa alianza que se hizo de manera muy oportunista en la Ciudad de México. Tan así es que se cristalizó un fuerte fraude en 2024, cuando varios legisladores de Morena se pasaron por oficio a las bancadas del PT y del Verde Ecologista para ahora regresarse, y pues eso le ha dolido también mucho a los aliados, porque creo que pues no le están dando su lugar. También es importante señalar cómo con ese descaro se ponen a hacer precampañas adelantadas, como ya lo decía al inicio del programa, cuando no es el momento. Héctor, yo creo que para algo se hicieron las leyes electorales, y las leyes electorales dicen que la precampaña, que es el momento en el que los militantes de los partidos políticos eligen a las personas que les van a representar en las elecciones, es en enero. Y ahorita ya están pidiendo que todos los legisladores que quieren contender en las siguientes elecciones pidan licencia, que salgan a caminar, que salgan a pintar bardas, que salgan a hacer campaña, básicamente pasándose por el arco de triunfo la ley electoral. Y en Movimiento Ciudadano lo hemos dicho muchísimas veces: quien rompe la ley para llegar al poder, cuando llega al poder se dedica a seguirla rompiendo, a seguir violando la ley. Y por eso creo que ya no merecen ni un solo voto los legisladores, los alcaldes, los candidatos que nos ponga Morena en la mesa, porque claramente están rompiendo la ley en flagrancia y vienen a hablarlo a estas mesas de discusión abiertamente, que ya están en su proceso electoral, cuando la ley electoral pide que se inicie hasta enero del siguiente año. Finalmente, nada más quisiera decir que, pues sí, qué bueno que el PRI ganó Coahuila, es el último bastión que le queda. De 2021 para acá han perdido 11 gobernaturas. A eso nos referimos cuando hablamos del Titanic, y creo que justamente el PRI y el PAN cayeron en el juego de Morena. Tantas veces repitió a Andrés Manuel López Obrador el tema del PRIAN y se lo cristalizaron. Cayeron en el juego de hacer la polarización, le quitaron más alternativas a la ciudadanía en la boleta. Movimiento Ciudadano no le va a hacer eso a la gente, ni a las juventudes. La ciudadanía se merece una fuerza política que tenga clara su carta de identidad, que sepa los principios sobre los que va a votar en el Congreso o el programa que van a tener llevar a cabo en las alcaldías, y Movimiento Ciudadano no va a entrar en ese juego de polarización que solamente le sirva a Morena. Si Morena llegó al poder, fue por lo mal que gobernó el PRI en este país y también el PAN.
1: Que conste en actas que la respuesta a la pregunta del moderador no se contesta. Ah. La pregunta concreta
2: bueno, nosotros
1: fue,
2: nos vamos.
1: ¿De dónde van a salir los hombres y mujeres, los perfiles de cada uno de los partidos bueno, para poder contestar? Obviamente esta mesa es abierta y los micrófonos están abiertos para expresar cualquier idea. Pero no sean malas.
2: No, pero
1: hay que responder las preguntas, bueno, porque también la ciudadanía
2: está, lo
1: tengo claro, pero vamos acomodando la conversación, obviamente, porque incluso habrá oportunidades de hacer el debate, ¿no? El posicionamiento de las ideas, la respuesta, la contrarréplica en este punto. Pero
2: no sé si se malentendió, pero nosotros nos vamos a esperar a los tiempos electorales. La respuesta es Movimiento Ciudadano lo hará en los tiempos que establece el Instituto Electoral, que es en enero. En enero se realizan las precampañas, se registran las personas aspirantes a los cargos públicos, y por cierto, pues lo vamos a respetar en Movimiento Ciudadano.
1: Muchas gracias, Patricia Urriza Arellano, de Movimiento Ciudadano. Muy bien, senadora Claudia Edith Anaya Mota, por el PRI.
3: Mira, en democracia se gana y se pierde, y no hay derrotas eternas, ni tampoco victorias para siempre. Por ejemplo, en Nuevo León y en Jalisco gobierna Movimiento Ciudadano, y pues no ganaron en toda la República más que un solo diputado. Entonces, pues no me digan que eso es que les está yendo muy bien, ¿no? Entonces, también del tema de dónde van a salir los que vayan a participar de nuestros candidatos.
1: Para
3: la Ciudad de México. Vamos a esperar los tiempos legales, efectivamente. Mira, confesión de parte, relevo de pruebas. Preguntas de dónde van a salir los candidatos, y Cintia dice que a nivel nacional Morena ya nombró a 5. Y que no les llames candidatos. No, y dijiste al final, no.
0: De la defensa,
3: cuando
0: de
3: él
0: la
3: pregunta, cuando Héctor pregunta, tú relatas todo el proceso de que vienen de una encuesta, de que ya nombraron a 5, de que vienen los demás, de que para octubre, que para noviembre, de todo lo que están haciendo y todo lo que han venido haciendo. Y al final dices.
0: Pero sí dije.
3: Y si no, escúchate, no me interrumpas, Cintia, escúchate. Al final dijiste, y si no les llamemos candidatos, llamémosles coordinadores. Por mí, llámales gandallas, pero lo que están haciendo es romper la ley. Yo creo que Morena tiene la mega mayoría en el Congreso, Cintia. Cambien la ley electoral y empiecen a hacer campaña en abril. ¿Para qué están violentando la ley, torciendo la ley, generando una equidad en la contienda con partidos o personas que sí quieren esperarse a cumplir con lo que dice la ley electoral?
1: Gabriel ha salido Magos de Acción Nacional.
4: Que mira, lo que comenta ahorita Claudia es común. Morena es muy dado a incluso generar marcos normativos que jamás respeta. Eso es algo que les pasa con frecuencia en los diferentes niveles de gobierno. Pero más allá de eso, contestando tu pregunta, Acción Nacional tiene ya un método establecido de manera interna. El presidente nacional desde un principio explicó que el Acción Nacional se abriría, tendría una dinámica distinta de selección de sus candidatos, y el primer paso fue, recordarás, en su momento se anunció esta plataforma en la que cualquier persona que tenga una aspiración a cualquiera de estos cargos de elección popular puede registrarse. Y a partir de ahí inició un proceso. Hay una serie de consideraciones dentro de la misma plataforma donde habla de redes de apoyo, de ¿no? estructura electoral, una serie de elementos que se pueden ir complementando en este proceso a través de la plataforma, y que podría registrarse cualquier persona. De hecho, se pudo registrar cualquier persona, ya se cerró esa etapa, y entonces a partir de ahí empezará este proceso de valoración. Uh-huh. Hay algunas partes en el país donde y en la Ciudad de México donde ya se vislumbran pues las posibilidades de entrar en un orden, una dinámica interna que sí nos permite iniciar el proceso electoral en su momento, pues con la designación de candidaturas y con siempre buscando el mayor consenso al interior, porque tenemos claro algo: al margen de que podamos estar en alianza con cualquier otro instituto político, queremos asegurar que al interior de Acción Nacional haya consenso.
1: Muy bien, gracias, Gabriela.
0: Que hay nada más una precisión.
1: Cintia López Castro,
0: sí, nada más precisarle, por ejemplo, tienen el caso, querida Claudia, de yo creo que hay una también doble moralidad en decir que no, que solo Morena está empezando. Te doy el caso de inclusive alcaldes, te doy el caso de la alcaldesa que malgobierna en la alcaldía Cuauhtémoc, donde ya la denunciamos, tiene 5 denuncias porque todos los programas los pone con su nombre, porque todas las bardas de la alcaldía lo pone con el eslogan de gobierno, porque todo la campaña que está haciendo el PAN ahí es prácticamente la campaña de gobierno. Entonces ya inició la campaña, ya presentamos las denuncias correspondientes, pero lo que quiero decir es que, a ver, que no los engañen a los que están escuchando, porque eso no es cierto. La verdad es que todos los partidos políticos están haciendo distintos activismo, entonces no es como que alguien no lo esté haciendo. Inclusive es más grave que un alcalde o una alcaldesa esté usando dinero público para la promoción de su imagen, para la promoción de su campaña, para pintar bardas con el lema
2: como
0: de Gaby
2: Osorio,
0: de su gobierno. Bueno, habrá,
2: es un descaro.
0: Habrá, entonces yo sí quiero denunciar eso, porque la verdad es que están haciendo una campaña anticipada.
2: Como Gaby Osorio. ¿O lo niegas?
0: Fíjate,
2: están
0: que
2: llenos las calles.
1: Gaby Osorio, para quienes no tengan el conocimiento de quién es, Pati,
2: es la alcaldesa actual de la alcaldía de Tlalpan y tiene tapizada toda la alcaldía de bardas y pendones con su nombre, con su cara y con el color del partido político. Pre-campaña adelantada, a todas luces.
0: Bueno, hay una diferencia entre tener eso. Muchas veces hacen informes y se puede y está en el marco de la ley, pero lo que está haciendo la alcaldesa de Cuauhtémoc, que es ponerle el nombre de todos sus programas de gobierno, y luego el PAN pinta las bardas con la misma. Pero mira, yo creo que lo que nos escuchan, lo que menos quieren escuchar es esos enredos. Lo único que decimos es que no haya doble moralidad, porque aquí pues todos están haciendo este proselitismo.
4: Yo quisiera decir
1: nos quedan 2 minutos.
4: Y nada más es un pequeño comentario. Yo conozco a Cintia hace mucho tiempo.
0: Y te respeto mucho.
4: Y vuelvo a lo mismo, es la colocación de agendas personales en esta mesa de debate. Y yo creo que aquí lo importante, lo que nos estás invitando, es analizar el proceso electoral
0: en general.
4: 27 en general. ¿Por qué? Pues porque sabemos que cada quien tiene aquí una agenda y podríamos exponer casos particulares, pero no se trata de eso. Se trata de analizar el proceso, y yo me atrevería, si me lo permites, Héctor, asumiendo un rol que no me corresponde, haría 2 preguntas. Yo creo que nos deberíamos de quedar con una tarea. La primera es, ¿cuáles son los grandes riesgos que hoy se vislumbran rumbo al proceso electoral del 27? Y la segunda, y eso, perdón, no me aguanto, Cintia, ¿por qué ni cuando hablan de las encuestas no las pueden compartir, no las pueden hacer públicas? Eso es la única pregunta que yo me quedaría como en el cajón para Morena, porque siempre he tenido esa
1: curiosidad. Pues se quedan esas 2 preguntas y otras más. Desgraciadamente se nos termina el tiempo por ahora, pero como mencionamos al principio de nuestra ruta 2027, esta es la primera de las mesas de debate, si es que ustedes están en esa disposición de participar, de venir, de explicarle a la audiencia en qué consisten sus proyectos. Insistimos, para que quede claro en este proceso de contratación que viene para el próximo año, concretamente en la capital del país, y ya estaremos también abonando en los temas nacionales, por supuesto, para que, insistimos, la ciudadanía tenga los elementos suficientes para poder contratar a las y los mejores en diferentes rubros. Nos queda prácticamente 1 minuto para despedirnos. Quiero agradecer la presencia a Patricia Ruiz Arellano, de Movimiento Ciudadano. Muchas gracias, Pati, por estar con nosotros.
2: Gracias
1: a Cintia López Castro, del Partido Morena. Muchas gracias, senador, por estar con nosotros. A Gabriela Salido Magos, de Acción Nacional. Gracias, Gabriela. Buenas noches. Y a Claudia Edith Anaya Mota, por el PRI, senador. Muchas gracias.
2: Muchas gracias. Muy buenas noches.
1: Y nos vemos aquí. Y nos escuchamos aquí en 8 días, a través de Heraldo Radio, a través de Ruta 2027. Son las 8:54 PM. Soy Héctor Jiménez Landín. Gracias, cuídese mucho y nos escuchamos mañana.

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4: Reaparece el oficial héroe. Hace unos días una mujer con 9 meses de embarazo viajaba a bordo de un taxi de aplicación sobre la calzada Ignacio Zaragoza en la Ciudad de México cuando comenzó a presentar fuertes contracciones. Ante la intensidad de la situación, el conductor se puso muy nervioso. Elementos de la Secretaría de Seguridad Ciudadana que realizaban labores de vialidad notaron la situación y el agente de tránsito Fernando Rosales Porras decidió conducir él mismo el vehículo para trasladar a la joven al hospital. Auxiliado por otra patrulla que le abrió paso para llegar al nosocomio rápido, donde el bebé nació sano y sin ninguna complicación. El oficial Rosales ya es conocido por su vocación de servicio. Anteriormente fue ascendido tras rescatar a automovilistas atrapados en una zona inundada. Y en mayo pasado participó heroicamente en las labores para persuadir a una mujer de no saltar de un puente peatonal. Excelente ejemplo que demuestra que la solidaridad y la rápida reacción cambian por completo el final de una historia. Les saluda Heriberto Vázquez Muñoz.
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0: ¿Se le cae la maleta? ¡Aguas!
1: Bien decía mi abuelo que uno puede cambiar de ciudad, de idioma, hasta de costumbres, pero nunca debería cambiar quién es. Y entre más años pasan, más le voy entendiendo a esa frase. Los mexicanos no sabemos ser de otra manera más que como somos.
2: ¿No les parece eso curioso?
1: No impostamos un acento, ni fingimos un interés, ni medimos cada palabra para quedar bien. Decimos lo que pensamos. Reímos cuando algo nos causa gracia. Y mostramos el cariño sin necesidad de guardarlo para después. Por eso, en cualquier parte del mundo, un mexicano se reconoce de inmediato. No por lo que dice, sino por cómo lo dice. ¡Vámonos, que para luego es tarde!
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7: ¿Qué tal? Buenas noches, un gusto saludarles. Aquí estamos en el 100.3 de FM, listos para platicar en un día cargadísimo de información, de muchos datos desde ayer Alex Reyes nos estaba relatando algo que podía acontecer y bueno, podemos concluir hoy que el año deportivo del 2026 no fue el mejor para Carlos Alcaraz. Ayer quedó eliminado el US Open, una lesión, todo lo que conlleva, pero bueno, y un jugador que se esperan muchos resultados y triunfos en torneos de Grand Slam, en este año no fue mucho, tuvo que ver la lesión, pero ahora en su regreso parecía que venía muy fuerte, ya quedó fuera. Hablaremos de ciclismo, hablaremos de la NFL, que se está jugando en este momento el primer partido de la temporada, y en este momento están sucediendo cosas muy relevantes entre Seattle y los Patriotas de Nueva Inglaterra. La Champions y mucho más. Alex Reyes, ¿cómo estás?
8: Muy bien, Gabriel, gusto en saludarte. Buenas noches, saludos a todos. Entre que quiere llover y no quiere llover fuerte aquí en Guadalajara, pues muchas cosas. Efectivamente, lo de anoche fue espectacular. Confieso que no alcancé a verlo todo, ¿no? Ya 1:30 de la mañana prácticamente cuando terminó, pero qué manera de jugar de ambos. Y Ben Shelton, por lo pronto o por momentos, varios momentos, pareciera dar la impresión de que está listo para meterse entre esas dos grandes figuras del tenis que son Jannik Sinner y Carlos Alcaraz. Sinner hoy está lesionado, Alcaraz venía de una larga lesión, y bueno, pues este jovencito norteamericano tiene un talento bárbaro, tiene un saque espectacular y tiene lapsos increíbles, y bueno, pues ayer derrota a Alcaraz 3:33, 3:34 de la mañana terminó el partido. Es la vez que más tarde ha terminado un juego en el estadio del famoso Arthur Ashe allá en Nueva York. Y bueno, pues las cosas hoy están puestas para que Shelton o Alexander Zverev, que me parece son los rivales más fuertes, o incluso el otro norteamericano Francis Tiafoe, pudieran alzarse y bueno, pues regresar a los norteamericanos, ¿no? Desde Andy Roddick no hay un estadounidense que pueda ganar un abierto de Grand Slam y obviamente un abierto de los Estados Unidos. Así es que pues el tenis está en gran momento, sin duda alguna, y quien pensaba que los campeones iban a tener campeonitis por lo menos al arrancar, nada más estaban medio perdidos los tres cuartos, y ahorita están a punto de anotar y darle la vuelta al marcador. Los Halcones Marinos de Seattle están cerca de otra anotación, van 10-10, quedan poquito menos de 5 minutos en este miércoles. Increíble tener NFL en miércoles, pero afortunadamente así es, querido Gabriel.
7: Así es, aunque queda mucho tiempo.
8: Gol de campo, perdóname, fue gol de campo nada más para corregir.
7: Así es, y con 5:40 los Patriotas tienen todo para consumir una buena ofensiva y acabar. Así es este juego de la NFL, y en el primer partido de la temporada prácticamente nos vamos a ir hasta el último para saber quién gana este juego. Víctor Peralta, ¿cómo estás? Buenas noches.
9: Buenas noches, Gabriel, Alex, amigos del Heraldo Radio Deportes del 100.3, y malas noticias para Seattle. En la primer serie ofensiva, Sam Darnold, su mariscal de campo, salió lastimado, un golpe en la cadera. Regresará para la semana 2, tiene tiempo, porque pues no juega el domingo, sino hasta la siguiente semana, para México pasando las fiestas patrias. Un golpazo en la tercera jugada del partido que lo mandó a revisión, y el joven Luke, que ya jugó y fue titular algún tiempo con los Broncos de Denver, tomó las riendas del equipo y bueno, ya está como mariscal de campo para el resto de este partido. Además, el día de hoy, bueno, decías al principio, intensa actividad. El tenis, tuvimos Champions, tuvimos Conmebol Libertadores, está el Campeonato del Mundo de Baloncesto en Alemania, la vuelta a España, la NFL y la final del béisbol de la Liga Mexicana, que anoche los dejamos empatados y al final ganaron los de Tabasco 7-1. Les dieron una faena porque en la segunda entrada marcaron 4 carreras los Olmecas. Después se llevaron el partido hacia su lado y de visitante sacaron el primer partido. En este momento, en la segunda entrada, están 0-0, también partido en Tijuana, y es el segundo de la serie del Rey. Así es que vaya actividad de todos los deportes, de todos los colores, hubo el día de hoy.
7: Y aquí le estaremos platicando lo que esté sucediendo al momento, más lo que ha sido una jornada, otra vez la segunda fecha de la primera semana de actividades de la Champions, y goleadas de equipos de los que se espera que peleen a la hora de la verdad, como es el bicampeón Paris Saint-Germain y el Barcelona, el cual como equipo creo que está regresando, le ha costado volver a ser importante en Europa. El año pasado ya amenazó y este año se espera mucho más de ellos, por lo menos en el arranque. Los dos mostraron sus cartas credenciales, Alex, en este día de actividad de la Champions.
8: Sí, con hat-trick de Ferran por parte del Paris Saint-Germain. Sí, son de estos equipos que se espera siempre así, y creo que cumplieron, a diferencia, por ejemplo, del Real Madrid, del Liverpool, del propio Arsenal, que tuvo muy buenos lapsos. Pero bueno, pues así es esto, y la verdad es que pues hemos visto buenos partidos, ¿no? En esta primera semana de Champions. Ya sabemos que ahora pues el formato de grupos es larguísimo y muy atractivo, así es que a ver cómo se pone, pero creo que los equipos favoritos cumpliendo en general todos, ¿no? En esta primera ronda en este primer partido de cada uno de ellos en la Champions.
7: Sí, porque ya este formato no te da para que te relajes ni para que arranques lento. Tienes que buscar desde el principio ubicarte en las primeras zonas, porque si no, luego se complican, luego vendrían los cruces, evitar un par de jornadas más, un rival más. Todo eso cuenta a la hora de una eliminatoria tan larga ya como es la Champions. Cada vez los torneos se hacen más largos. ¿Por qué? Porque hay más interés por verlos, porque hay más equipos participantes, te puede gustar o no, pero la realidad es que, por ejemplo, este nuevo formato de la Champions, pues te da un número de partidos mayor y un interés de la gente semana tras semana, y deportivamente el esquema sí lo ha hecho muy atractivo para que nadie afloje. Cuando era el formato de grupos de cuatro, si lograbas ganar las primeras tres fechas, prácticamente estabas del otro lado y había equipos que aflojaban en las últimas. Hoy hemos visto, Víctor, que no puedes arrancar muy bien como lo hicieron estos equipos y en dos jornadas te cambia la historia si no consigues resultados.
9: Y goles, porque eso te puede dar el pase o te puede dejar. Por eso la demostración hoy del bicampeón, el Paris Saint-Germain, de 6-1 frente al Bratislava, dejen claro que van por otro título, que no están conformes con dos, sino que quieren tres. Dembélé marcó dos anotaciones al 17 y al 23, ya lo decía Alex, Ferran Torres, que el Barcelona lo tenía como suplente y el París lo toma como titular y hace un hat-trick en su primer participación en esta Champions, 26-27 al 31, 47 y 57, parece número telefónico, pero fueron los minutos en los que anotó. Y el otro español, Fabián Ruiz, también campeón del mundo al 87. Descontó por el conjunto del Bratislava, que ahora es el equipo más goleado de este torneo al momento. Subiam Cámara al 58 descontó. París se pone en el primer lugar por diferencia de goles, uno más que Barcelona, que ganó 5-1 al Feyenoord. El Stuttgart ganó 3-1. El Sporting de Portugal ganó 3-1. Y esos resultados, más los de ayer, pues nos dan una tabla de varios equipos con tres unidades que se están perfilando ya desde el juego uno para la segunda ronda. Pero todo cambia y va a cambiar cuando venga la semana número dos. Porque, repito, además de los puntos, los goles son importantes. Y si se despachan con cuchara grande como Paris Saint-Germain y Barcelona, pues les va a ayudar a poner un pie en la siguiente instancia.
7: Y bueno, habrá actividad mañana todavía, Champions de tres días ahora también en estas cuestiones. Volvemos a lo mismo, cada torneo se va modificando, van viendo situaciones, y claro que no nos quejamos por tener tres días de Champions, ¿no?
9: No, al contrario, ¿no? Que sea así, pero y el fin de semana vienen las ligas y están las copas. Bueno, es que el calendario europeo se compacta de tal forma que puedes estar jugando tres torneos al mismo tiempo. Claro, al final, ya cuando llegamos a abril, mayo, junio del siguiente año, pues más de uno sí se queja porque son cerca de 70 u 80 partidos entre todos los torneos, más selecciones nacionales. Entonces sí es un calendario de mucho trajín, ida, vuelta, viajes, aeropuertos, localías, visitas para los futbolistas. Pero en Europa eso es de cada año.
7: Alex, iba a ir yo por ese tema que toca Víctor. Yo recuerdo cuando los jugadores se quejaban de tener 50 juegos al año, es decir, casi un juego por semana, si tomamos que son 52 semanas por año. Se decía, los jugadores de alto calibre de equipos importantes y además seleccionados, que era tremendo. Hoy hay jugadores que se acercan a los 70 partidos en el año. Y pues todo tiene que ver con la calidad y con la cantidad de torneos que se juegan en este nivel y en estas instancias también, ¿no? Obviamente acá en CONCACAF se juegan muchos partidos y ligas y todo, pero bueno, estamos hablando en este caso de los jugadores top que tienen además participación con sus selecciones. Casi 70, y es increíble cómo se ha modificado.

0: Por ejemplo, bueno, para la fiesta, aquel jugador de León seleccionado, hombre, que luego andaba en Centroamérica ahí,
1: Juli Peña, dices.
0: el Gullit Peña, correcto, se me había
1: Bueno, la verdad
0: escapado. Su vida futbolística fue muy corta porque no fue disciplinado, ¿no? Hay muchos casos, ¿no? Que otros, que a lo mejor pueden jugar más tiempo, pero ya no al ritmo, ya no en los equipos, que de alto nivel, ¿no? Y se van a jugar allá ligas mucho más débiles. Hoy un jugador que no es disciplinado, que no se cuida, no nada más físicamente, en la alimentación, en el descanso, en el tema psicológico, porque pues también el tema mental es cada vez más duro para ellos y ahí cada vez empiezan a salir más casos del desgaste físico, del cansancio mental, de las depresiones, de las ansiedades. Sí, hoy estamos viviendo otros tiempos. Antes, pues tú veías a Romario y Romario era mago para la cancha e igual lo más mago para la fiesta, ¿no? Y era
1: sí.
0: un crack y así eran muchos jugadores que pasaron a lo largo del mundo. La disciplina no era como hoy, la preparación física no era como la de hoy. Y bueno, pues esto obligan estos calendarios. Por cierto, que decía también juegos de selección. Mañana a las 10 de la mañana presentan oficialmente ya a Rafa Márquez después de que anduvo aquí en Guadalajara un par de días, en Atlas y en Chivas. Mañana presentan un tema interesante que se ha suscitado en las últimas semanas, no nada más la capacidad, y aquí hemos hablado del tema, ¿no? Rafa Márquez pudiera ser el primer entrenador, bueno, no sé, tendríamos que revisar estadísticas y todo. Si ha habido entrenadores que llegan a selección mayor sin haber dirigido un equipo de primera división. El caso de Pekerman, que recuerdo, el caso también de Scaloni, y por supuesto, ¿no? Él nunca dirigió un equipo, pero sí a selecciones menores. Rafa Márquez tiene 2 meses de entrenador del Barcelona B, y a partir de ahí no sabemos absolutamente nada de él, de cómo entrena, cómo juegan sus equipos, cómo prepara los partidos. Y además, también seguramente han visto en las últimas horas o en los últimos días, pues el tema de que Rafa Márquez quizá no está preparado porque su personalidad no lo es para lidiar, pues teniendo en nuestras épocas hace 20 años, Gabriel, Víctor, 25, es un entrenador. Yo me acuerdo las conferencias de Javier Aguirre en el 2002, por ejemplo, y se enfrentaba, nos sentábamos 30 personas, ¿no? A cubrir el entrenamiento. Hoy, mañana yo te aseguro que puede haber 120 reporteros o periodistas o acreditados como tal a la presentación de Rafa Márquez. Así es que es un tema que tiene intranquilos en la Federación Mexicana y bueno, pues a ver cómo empieza a lidiar con eso. Triunfos son amores. Mientras gane México y tenga resultados, Rafa Márquez se la podrá llevar de pechito, podrá no hablar mucho o hablar poco. Si no se dan los resultados, las cosas se podrán poner un poco más complicadas para él, no en la cancha, en el enfrentamiento con los medios de comunicación.
1: Al estilo del fútbol mexicano. Y volviendo con el tema esto de los partidos, también ha cambiado otra dinámica, Víctor. Antes, con un plantel completo, con 11 jugadores, a lo mejor 5 o 6 bancas tenías. Hoy tienes que tener prácticamente dos equipos completos, dos jugadores en cada posición y en algunos casos hasta tres para poder ser competitivo con la carga de partidos que se tienen. No solamente por la calidad. Tienes que ir moviendo a tu gente y necesitas jugadores prácticamente del mismo nivel si quieres que tu equipo pueda competir en su liga, en torneos internacionales, los que tienen copas. Es fundamental hoy tener un plantel de 30 futbolistas prácticamente del mismo nivel a lo que quieras aspirar.
2: El fútbol europeo y el sudamericano fueron los primeros que entendieron esto porque sus calendarios así lo llevan desde hace muchos años. En Europa sabemos que juegan la Liga, que juegan la Copa, que juegan la Supercopa, que juegan la Champions o que juegan eliminatorias de selección nacional, que juegan Europa League o juegan Conference League. O sea, ellos están en esa dinámica. El fútbol mexicano y el fútbol de la zona de Centroamérica, la CONCACAF, está apenas en esa evolución. Hoy, en este segundo semestre del 2026, el fútbol mexicano está en dos competencias.

0: algunos de los equipos están en dos competencias, algunos se quedan en una. Vamos a poner que es la mitad. De los 18, 9 ya jugaron el torneo contra los equipos de la MLS en este torneo trinacional que acaba de ganar el cuadro de Toluca, y la liga, y otros se quedan solamente con la liga, y aunque sus resultados no son favorables, el caso de Juárez y de Santos Laguna, pues ellos están conformes, pero su crecimiento deportivo no será el mismo de aquellos que tienen dos o tres competencias y que también tienen seleccionados nacionales. ¿Cuántos jugadores en la actualidad, en este 2026, por ejemplo, de Guadalajara, de América, de Cruz Azul, de Pumas, de los equipos de Nuevo León, Monterrey y Tigres, tienen esa cantidad de partidos que pueden rebasar los 17 del torneo anterior, más los que llevamos de esta liga, más selecciones nacionales? Por ahí estaremos hablando de unos 17 más 10, 27 más Copa del Mundo. ¿Te gusta unos 25 partidos en lo que va del año y lo que falta? Porque vienen los amistosos, vienen las selecciones, faltan muchos torneos. Y solamente estamos hablando del año civil 2026, no del año futbolístico que acaba de comenzar. Esto en México se está aprendiendo y ojalá se aprenda rápido para que el propio nivel del fútbol mexicano y del futbolista pues vaya en crecimiento y eso se aporte a lo que queremos, a la selección nacional, que por cierto, este comentario que hace Alex de cuántos van a estar mañana, tengo entendido que está limitado y que fue sobre invitación, no van a abrir las puertas a todos los medios de comunicación.
1: Bueno, ahí están las primeras situaciones. Aquí lo importante, como señalaba Alex, es el caso y la personalidad de Rafa Márquez. Tiene ganado en este momento la confianza de la gente porque todo mundo recuerda al futbolista, al hombre emblemático, al jugador que nos guste o no, tiene un perfil que nunca fue conflictivo en la cancha. Sabemos que tuvo un problema extra cancha que luego arregló, pero que fue un momento muy turbio en su vida. Afortunadamente superó ese tema, pero fuera de eso, creo que todo mundo reconoce a Rafa Márquez a uno de los pilares del fútbol mexicano en su historia. Pero como dice Alex, los resultados y el estilo del fútbol mexicano harían que este tema cambiara si las cosas no embonan. Y lo otro es una personalidad que todos conocemos. Ojalá su conocimiento del fútbol en general, lo que sabe como entrenador, que puede ser muy breve, la estancia de 2 años como auxiliar, que creo que él ya sabía el puesto y debió haber acumulado mucha información, sean los pilares para que Rafa pueda, Alex, ir sorteando los problemas que sabemos tiene el fútbol mexicano, porque no cuenta con el material para ser campeón del mundo, pero se le exige ser campeón del mundo en México. Así vemos el fútbol, esa es una realidad, ¿no?
2: Sí, por lo menos ganar los que en teoría se tienen que ganar, ¿no? Copa de Oro, partidos se regresan, las eliminatorias para México, la Nations Cup, ¿no? De esos torneos muy locales de la región, que pues normalmente pensamos que México debe de ganarlos. Y fíjate, hoy me pasó algo muy interesante. Hoy fue el informe del alcalde de Zapopan, Juan José Frangé, y estaba yo sentado junto a, no voy a decir nombres para no evidenciar luego la posición, pero estaban 4 o 5 exfutbolistas que formaron parte de este grupo de embajadores de Guadalajara para el Mundial. Y fíjate que les, así como que en corto preguntándoles, 3 de los 5 decían que no creían que Rafa Márquez iba a llegar a la Copa del Mundo del 2030. Uh-huh. Y uno de ellos me dijo algo que es su punto de vista, por supuesto, también, ¿no? Dime qué jugador de extraordinaria calidad o qué porcentaje de jugadores que hayan sido muy buenos terminaron siendo buenos entrenadores.
1: Sí, sí, sí.
2: Y me decía, pues no son tantos, ¿no? No son tantos, que puede ser, sí, claro, hay algunos que sí lo han sido, ¿no? Y campeones del mundo incluso. Pero me dice, en general, a los jugadores que fueron muy talentosos no les costó tanto el tema del fútbol cancha, de entenderlo, de jugarlo. Normalmente los que no fueron tan buenos jugadores son los que tuvieron pues esa necesidad de aprender más, de estudiar más, y desde jovencitos pues se metieron. ya tendríamos que revisar caso por caso, historia por historia. O sea, él me lo decía en el sentido de Rafa fue un virtuoso, ¿no? Y jugó al más alto nivel y fue, pues, sin duda el mejor mexicano después de Hugo Sánchez, pues no queda duda que ha sido Rafa Márquez, por lo menos en el gusto de una mayoría. Y y decía, bueno, pues veremos a ver si en la cancha, además de que yo también coincidía con él y lo decía hace ratito, no tenemos idea de cómo juega Rafa Márquez sus equipos, no tenemos idea cómo entrena, cómo resuelve situaciones apremiantes en un partido. Y bueno, pues esto, dichoso él, ¿no? Que tendrá que aprender sobre la marcha con la selección mexicana de fútbol, que eso no pasa casi en ningún país del mundo.
1: Ojalá lo hiciera como dos de sus entrenadores, ¿no? Con la Volpe, cuando lo hizo en su momento importante, y Rafa era muy importante en ese esquema, y con Guardiola, si lograra eso con la selección sería fabuloso, pero es muy fácil decirlo, en la ejecución, la calidad de los jugadores, los conceptos que se puedan manejar, hay muchas situaciones alrededor, esperemos que Rafa pueda mostrar ese sello, que yo me imagino que puede ir por ahí en función de eso, de lo que él vivió como jugador y que le fue muy bien también con esa forma e identidad futbolística que tuvo, que a mucha gente le dio por alabar y que él fue parte y factor para que esas alabanzas se dieran en la cancha. No es solamente la teoría, él fue parte de esa ejecución. Ojalá se fuera por ahí, pero como tú dices, eso lo sabremos ya muy pronto, en unas semanas más, cuando empiece la actividad de México con la selección nacional.
2: 27 segundos, perdón que me cambie la NFL.
1: Adelante, adelante.
2: Yarda 19 del equipo de Seattle. Tiene un tiempo fuera los Patriotas de Nueva Inglaterra. Esto huele al primer tiempo extra en la temporada.
1: ¿Te lo quemo? No te lo voy a quemar, yo ya lo vi, pero mejor te lo dejo ahorita que lo veas.
2: ¿Ah, sí? Ah, Chihuahua, no, yo pensé.
1: Yo voy un poquito adelantado, pero qué bueno, ahorita lo vas a ver. Pero ya sé, ¿mande? Ya casi se definió el asunto, creo yo. Ahorita lo vas a ver en unos instantes más en la repetición. Bueno, para mí es la repetición, pero sí, ahorita le vamos a dar a la gente, porque ya prácticamente con la acción que acabamos de ver se va a resolver.
2: Ya lo vi.
1: Cuéntalo.
2: Ya lo vi. Tercera intercepción para Drake May en la noche. Quinta en los últimos dos partidos, la del Supertazón 2 y ahora 3. Van a ganar los campeones. Y bueno, pues este chavo que lo hizo extraordinariamente bien en la temporada pasada, ahora parece salirle un poquito lo novato.
1: Sí, así es. Y bueno, ya con esto se definió el primer partido de la temporada del NFL.
2: Yo ya estaba pensando en tiempo extra, palomitas y todo, caray.
1: Parecía, pero creo que tomó la decisión en lugar de jugar el conservador y ir por la victoria. Claro. Y en eso vino la intercepción. Así es el deporte y así es la NFL, Víctor.
0: Tres intercepciones para Drake, el mariscal de campo de los Patriotas, que se convirtieron en puntos por parte de los Seahawks, que estaban abajo en el marcador, ya que ellos comenzaron titubeantes y un poco desconcertados con la lesión de su mariscal de campo titular. Buena victoria, segunda consecutiva, dos partidos al hilo entre estos dos y las dos victorias para el equipo campeón, que abre en casa, y seguramente el ruido debe estar impresionante porque es el estadio con mayor número de decibeles en la NFL, ya también en la MLS cuando juega el equipo de fútbol. Y bueno, buen triunfo, apretado, sufrido, pero buen triunfo para los Seahawks, que de esta manera pues arrancan la defensa de su título en casa con una victoria.
1: Ahorita vamos a ahondar en ese tema para platicar con Juan Carlos Vázquez de este partido y obviamente de la nacional, como quedamos ayer. Por ende, les pregunto rápidamente lo que ya brevemente dijimos en el inicio. En el US Open, pues quedó fuera Carlos Alcaraz, que por lesión y por esta manera de perder en el US Open, pues no fue un año para él para recordar. Es sin duda alguna uno de los abocados, Alex, a ganar muchos títulos de Grand Slam, pero perderse un año de resultados para los objetivos que uno se imagina puede tener el español, si es un duro golpe, y bueno, ahora tratar de regresar lo más pronto posible.
2: Sí, sí, bueno, pues mira, lo decía muy bien el Potro, perdóname.
1: Sí.
2: El Potro, en la transmisión, ayer que lo estuve viendo, y no sé si usted lo... Cuando fallaba Carlos Alcaraz alguna jugada que normalmente no la falla o no la fallaba antes de la lesión, lo primero que decía el argentino era... Esta es la muestra de la inactividad, ¿no? Son pequeños detallitos donde está la diferencia de dejar de jugar tres meses y medio, y que pues puedes jugar, pareciera a tu nivel, como fue Carlos Alcaraz, casi toda esta semana y media del US Open, y esos detallitos le hicieron perder, ¿no? Entonces, pues ahí está la diferencia del ritmo, de la confianza, del golpe preciso, que bueno, tantos meses de inactividad es prácticamente inevitable, ¿no? Que no tengas esos detallitos de errores, de no le pegas bien, agarras muy atrasada la pelota o muy arriba, en fin, los detalles técnicos que estuvo hablando del Potro ayer, y bueno, tendrá que trabajar en eso, ¿no? No sé si después de esto esté consciente que parar tanto tiempo, porque antes del US Open decía Carlos Alcaraz que pues él no quiere desgastarse tanto y no va a estar dispuesto a jugar todos los torneos o la mayoría de los top 1000, de los Masters 1000, más los 4 Grand Slam, más todos los que tiene contrato. Yo no sé si con esto entienda que a lo mejor no es tan fácil tener un mes de descanso para recuperarse mentalmente y despejarse, ¿no? En fin, es un tema mucho más complejo de lo que pareciera, pero qué gran victoria de Ben Shelton, este chavo que, insisto, tiene un talento increíble, tiene un saque fortísimo, de esos que no se ven tan fácil, y bueno, pues a ver si le alcanza para ser la gran sorpresa en este 2026.
0: Y la lesión de Carlos Alcaraz, hay que recordar, fue en la muñeca derecha. Y entonces esa confianza que menciona Alex es importante señalarla, ¿no? No tiene el timing. Sí, se fue a 5 sets. Sí, peleó el partido. Pero el desgaste de este primer torneo al regreso después de esta lesión, seguramente por ahí en algún punto no le daba la confianza para poder ganar lo que él quería. Y bueno, también apareció con nuevo look, se queda corto en este US Open, que era el objetivo. ¿Hará la pausa y lo veremos hasta Australia? ¿O estará compitiendo de septiembre a noviembre en los torneos 1000? ¿Cuántos hará? Esa es la duda que tiene, ¿no? Y es cierto, él lo dijo y lo reafirmó. No voy a jugar todos. Ahora la pregunta es cuántos va a jugar y cuáles van a ser. Si se queda en Europa o hará... o va a elegir cancha, si es el pasto, si se va por la arcilla, si se queda con la cancha dura. Bueno, esas dudas las tiene que resolver él y su equipo. Sabemos que es un profesional, pero sí se notó el día de ayer alguna desconfianza, sobre todo cuando quería poner esos tiros que en antaño eran con los ojos cerrados, y ayer pues no funcionaron del todo todos los que él pretendía.
2: Se nos fue Gabriel, creo. Bueno, pues
1: Vamos a la pausa, Alex.
2: Perdóname.
1: Sí, no te preocupes. Vamos a la pausa y regresando hablamos de la NFL.
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4: Si al terminar el día sientes las piernas pesadas, los pies hinchados, además de dolor o ardor, ojo, podrían ser señales de varices. Esta condición está relacionada con la insuficiencia venosa crónica y ocurre cuando las venas tienen dificultades para llevar la sangre de regreso al corazón. También pueden aparecer pequeñas venas conocidas como arañitas. Aunque al principio pueden parecer solamente un asunto estético, con el tiempo las molestias pueden aumentar.
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5: Bien, regresamos. Joel Alvarado en los controles, Oscar Hernández en la producción y ya tenemos a Juan Carlos Vázquez para platicar de lo que ya sucedió en el primer partido de la NFL y hablar de la conferencia nacional como platicamos ayer. Juan Carlos, buenas noches, gracias por estar aquí. Está Alex Reyes, está Víctor Peralta, listos para platicar de estos temas. Buenas noches.
6: ¿Qué tal? ¿Cómo están? Buenas noches. Pues un gusto saludarlos y qué felicidad de verdad poder platicar de juego, ¿no? De lo que ocurre en la cancha definitivamente y dimos un duelo, un partidazo, un saludo por allá, Víctor Lau, Alex, un partidazo defensivo, ¿no? La primera mitad fue un duelazo defensivo y en realidad los dos equipos mostraron muy, muy buenas defensas. Lo de Drake Maye fue lamentable, comentaba en redes sociales que tuvo una noche de pesadilla con 3 intercepciones. Y esto le impide obviamente ganarle a unos Seahawks que jugaron con el quarterback suplente prácticamente todo el partido, porque Sam Darnold se lesiona en la primera serie ofensiva de la temporada y el reporte, pues les puedo adelantar, es una lesión en la cadera para Sam Darnold, así que podría mantenerse un buen rato fuera. Y del otro lado se lesiona AJ Brown, que fue la gran adquisición en la agencia libre de los Patriots y que llega como el receptor uno para Drake Maye, se lesiona también en el tobillo y es probable que AJ Brown ande fuera 3 o 4 semanas, o sea un mes sin tu gran figura que llega para esta temporada. Así que los dos equipos pierden hombres importantes en el duelo de apertura.
7: Alex, ¿cómo estás, Juan? Buenas noches. Ya no me siento tan mal, porque yo a mi edad tengo problemas de caderas. Andar no es un poquito más joven que yo, pero ya con problema de cadera también.
6: Sí, qué cosa, ¿no? Lo de darme, porque parecía que era la rodilla, ¿no? Cuando sale del campo, pero al final pues se da a conocer pues no es parte médico, sino simplemente nada más dónde viene la lesión, en la cadera, que le impide terminar el partido, y será hasta mañana cuando se defina ya por medio de una resonancia qué tan grave puede ser la lesión y cuánto tiempo puede estar fuera Sam Darnold.
7: Oye, Juan, y bueno, hablando de la conferencia nacional, ¿ves a los Halcones Marinos otra vez candidatos al título o por lo menos a representar a la conferencia en el Super Bowl? ¿O los Rams, que creo es el otro que pudiera dar la batalla? ¿Pero tú ves a los campeones defendiendo su corona?
6: ¿Sabes qué, Alex? En la nacional veo a los tres equipos del oeste muy, muy fuertes, ¿no? A Seattle, a los Rams y a los 49ers. San Francisco es una constelación, ahora el regreso de Deebo Samuel a la ofensiva. La verdad es que quedó muy, muy fuerte también a los Niners, y se van a dar esos duelos divisionales que van a ser 6 entre los dos de Rams con Seahawks y los dos con Niners y los de Niners con Seahawks. Uf, esos 6 partidos se los recomiendo, amigos, van a ser una verdadera guerra. Y creo que entre los 3 equipos va a salir el que esté representando a la Conferencia Nacional en el Super Bowl. No demerito por ahí el trabajo que puedan hacer los Cowboys, pero creo que en este momento, o sea, fíjense, creo que Cowboys tiene uno de los mejores equipos que han tenido en roster en los últimos 10 años. Sin embargo, también creo que estos 3 equipos están muy, muy fuertes, como nunca habían tenido en la misma división tanto talento. Entonces, va a ser muy duro para los Cowboys poder ganarle a estos equipos, ¿no? Y avanzar al Super Bowl. Pero bueno, no dejen de soñar.
8: Víctor.
9: Juan Carlos, ¿cómo estás? Qué gusto saludarte. Oye, ya me estabas cambiando la jugada en la línea o haciendo una jugada reversible, porque habías comentado hace unas semanas aquí que los Vaqueros pueden ser la promesa de esta temporada. Pero sí, van 30 años con esa frase, ¿no? La promesa y nada. Filadelfia, ¿cómo está para este año? ¿Le compite a San Francisco? ¿Le compite a los Seahawks? ¿Le compite a los Rams? Filadelfia, que ha sido el fuerte de los últimos años en la Conferencia Nacional.
6: Sí, fíjate que sí, pero mira, Filadelfia perdió 7 jugadores el año pasado de su equipo de Super Bowl de hace 2 años. Te acordarás perfecto. La verdad es que Filadelfia ha sido un equipo muy constante, pero la pérdida de esos 7 jugadores definitivamente les afectó al año pasado. Y este año yo creo que va por circunstancias similares. Sin embargo, veo a Dallas más fuerte en su división. O sea, yo creo que Dallas va a ganar la división este de la Nacional. Me parece que Chicago está en posibilidad de quedarse con la división norte. Y en el sur, pues ya me empieza a gustar Carolina, ¿no? Después de cómo han venido cambiando, cómo ha venido evolucionando el equipo. Así que también creo que Carolina puede quedarse con el sur de la Nacional. La que sí veo de pronóstico muy, muy reservado es el oeste. Y mañana tenemos el primero de esos duelos. Y va a ser en Australia. Y ya, cómo ha chillado Kyle Shanahan. Todas sus declaraciones, o cada vez que puede, es que la liga le ayuda a los Rams para que nuestro juego no fuera en Santa Clara, ¿no? Para que fuera fuera de los Estados Unidos. ¿Por qué no el juego de regreso cuando sea en el SoFi? ¿Por qué no lo mandó a México? ¿Por qué no lo hizo? O sea, Shanahan ha estado muy nervioso con el asunto de este partido, que también, amigos, qué difícil las dos estrategias que toman los dos equipos. San Francisco llegó hace una semana para tratar de minimizar el jet lag y los Rams llegaron hace rato. Llegaron hace rato, van a dormir a partir de las 3 de la tarde de Australia, que es hora local, hasta la medianoche, y se van a despertar a medianoche y van a jugar a las 10 de la mañana, horario local de Australia. Entonces, yo veo una estrategia demasiado arriesgada de los Rams, ¿no? O no sé qué piensan, Alex, tú has viajado muchísimo en este tipo de eventos, pero llegar un día antes se me hace tremendamente arriesgado para los Rams.
5: Inusual totalmente, y una situación en un partido que para ellos es clave. Tú lo estás relatando de lo significativo que es para estos equipos. Y me lleva a otra reflexión, Juan Carlos, y es evidente, estos equipos son los más fuertes, pero van a pelear dos juegos entre ellos, y al final son cuatro partidos. Se van a hacer garras entre ellos mismos, y eso a lo mejor lo puede aprovechar otro en otra división que no esté tan cargado, ¿no?
6: Totalmente de acuerdo, totalmente de acuerdo. O sea, podría ser que uno de los tres, en un caso hipotético, imagínate que uno perdiera los cuatro juegos. Uf, está ya contra la pared, incluso para calificar a los playoffs. Entonces, tienes tú toda la razón. O sea, son juegos de prácticamente, o sea, sonará exagerado, es el primer juego de temporada, pero al final pueden llegar empatados y ese puede ser un criterio de desempate para saber si estás dentro o fuera. Entonces, prácticamente estos dos equipos tendrán juegos de vida o muerte. Ahora, lo de Darnold, veremos qué tan grave es, porque Drew Locke hoy jugó un gran partido, pero no estoy tan seguro de que pueda hacerlo así durante el resto de la temporada, ¿no? Claro que así es como se tejen las historias de Cenicienta, ¿no?
5: Alex.
7: Oye, Juan, me quedé pensando con esta dinámica de viaje. Además, a ellos son 18 horas de diferencia, si no me equivoco, ¿no? Entonces, si es a las 6 de la tarde mañana, el partido es a mediodía en Melbourne. Hay que ver la temperatura. En realidad no sé cómo estará. Pero bueno, pues todo esto supongo lo tienen perfectamente calculado, ¿no? Los equipos para haber tomado esta decisión, que no pierdan el horario de Estados Unidos, porque al final pues, termina el partido y van de regreso, supongo, casi inmediatamente. El tema de, no sé si viajan en avión privado y todos acostados, larguísimo viaje, o los mandan en avión comercial y todos en primera clase. Son de esas cosas que de repente no se saben y no se dicen mucho, ¿no?
6: Sí, no, tienes razón, Alex, pero mira, otra cosa, Alex, es, hay que recordar quién es el dueño de los Rams, ¿no? Es Stan Kroenke, que es prácticamente el rey Midas del deporte mundial. Stan Kroenke, para recordarle a nuestra audiencia, es el dueño de los Rams de la NFL. Es el dueño de la Avalancha de Colorado en el hockey de la NHL. Es el dueño del Arsenal de la Liga Premier inglesa. Es el dueño de los Nuggets de Denver en la NBA. Y recientemente se anuncia que compra a los Angels de Anaheim o de Los Ángeles, de la MLB. Entonces, y además, ¿por qué no? Todos sus equipos bajo su mando, todos han sido campeones en sus respectivas ligas. O sea, lo de Kroenke, entonces, vuelan en charter. Lo que te quiero poner en contexto de esto es que vuelan en charter, no tienen problema en volar en lo que van a volar.
7: Y eso hasta no ha de pagar la NFL, ¿no?
6: El no viaje no creo, no, yo creo que lo pagan los equipos, sí, definitivamente, okay. Alex, pero lo que iba es a que, a ver, Alex, ¿tú has trabajado en horario en Europa? Bueno, no sé si fuiste a Sydney 2000.
7: No, fui a ese.
5: A mí sí me tocó Sydney, Beijing, esos cambios de horarios que son muy, muy
7: drásticos. Estás exactamente a la inversa, ¿no?
6: A la inversa, Alex. Estás totalmente a la inversa. Entonces, a eso están apostando los Rams. O sea, yo no comprendería el que se despierten a las 12 de la noche, o sea, van a dormir a las 3 de la tarde, se despiertan a las 12 de la noche y se mantienen despiertos, y el juego es a las 10 y media de la mañana en Melbourne. Entonces, pues eso, pues ¿qué haces, no? A las 12 de la noche en otra ciudad, no lo sé, no sé. Se me hace muy difícil de pensar en esta situación que van a pasar los Rams definitivamente.
5: Ya lo veremos en el canal del NFL, seguramente, como un dato muy interesante que nos estás aportando también. Víctor.
9: ¿A qué hora es, Juan Carlos, para México? Lo estás mencionando para Australia, pero para México, ¿a qué hora es el partido?
6: En México va a ser a las 7:30 de la noche, tiempo de la Ciudad de México.
9: 7:30 de la noche.
6: Sí.
9: Será jueves para nosotros y es viernes para Australia, ¿no?
6: Correcto, así es. Así es.
9: Sí. Oye, Juan Carlos, este es el primero de la temporada en donde la NFL sale de Estados Unidos. Tendremos también en Alemania, tendremos en Inglaterra, tendremos en España, tendremos en Australia. ¿También va a Brasil o este año no fue a Brasil? ¿O no va a Brasil?
6: Sí, también. Sí, también va a Brasil, va a México, Irlanda.
9: A México, cierto, Irlanda.
6: Sí. Sí, cada vez se amplía más. Y la idea de la NFL obviamente es que los 32 equipos tengan al menos un partido cada año fuera de los Estados Unidos.
9: Pero para eso ya hicieron una ruleta, ¿no? O sea, no van todos en el mismo año, sino el calendario los va ubicando. Este año van 5, el siguiente año van otros 5, y así para ir cumpliendo con ese objetivo de globalizar la liga.
6: Sí, totalmente de acuerdo. Ya se dieron cuenta de eso. Y la prueba de Australia es muy buena, porque yo no dudaría que Japón sea el siguiente o la siguiente prueba, pero ellos están con miras en China, ¿no? Lo que están buscando son los millones de dólares que pueden venderle a los millones de chinos.
5: Bueno, y no lo dudamos, ahí en el nido del pájaro seguramente lo harían,
6: ¿sí?,
5: de manera espectacular.
6: Estaría padre, ¿no? Estaría padre.
5: Sí. Bueno, Juan Carlos, hablábamos y ya hablaste de tus favoritos. ¿Algún equipo que pueda hacer la sorpresa en esta conferencia nacional?
6: Mira, si hay algún equipo que pudiera, digamos, pues, no sorprender, sino convertirse en un equipo que sea muy difícil de derrotar durante la temporada, creo que pueden ser los Minnesota Vikings. Definitivamente con la llegada de Kyler Murray, mucha gente piensa que viene a la baja. Sin embargo, Murray llega a un equipo que es totalmente diferente a Arizona. O sea, llega un equipo que tiene línea ofensiva, llega un equipo que tiene talento en sus playmakers, llega un equipo que tiene una gran defensiva. Entonces, va a ser un equipo bien difícil. Es decir, no lo veo como el equipo muy, muy poderoso, pero sí lo veo como el equipo que va a empezar a dar ciertas sorpresas, ¿no? Que va a ser muy difícil ganarle, sobre todo en su casa, va a ser muy difícil ganarle. Así que si hubiera alguno por el que apostar para que se meta a playoffs sin tanto reconocimiento, serían los Minnesota Vikings.
5: Alex.
7: Bueno, pues siempre es muy interesante. Estuvo bueno el partido y parecía que el campeón caía en su primera defensa, pero lograron recuperarse y pues las tres intercepciones de Drake May echan a perder cualquier intención de los Patriotas, ¿no? Y le salió lo novato que no le salió normalmente el año pasado, Juan.
6: Correcto, oye, Alex, dos de ellas en zona de anotación, pero también, por Dios, lo que vimos de McDaniel, cuando están en segunda y una los Seahawks para anotar, y comete un error Drew Lock de retraso de juego. Oye, tienes dos tiempos fuera, Alex, pide uno. Para eso son los tiempos fuera. ¿Por qué McDaniel no se da cuenta que se le está acabando el tiempo a Drew Lock? Se convierte en segunda y seis, y de ahí tiran el gol de campo, que al final, pues gracias a las dos intercepciones, es que no pierden los Seahawks, pero esa jugada, o sea, ese castigo, les pudo costar el partido, Alex. En fin, sí, todo sí, es correcto. Primer juego de temporada.
9: Por eso salió de Denver también, ¿eh? Por eso salió de Denver, por decisiones equivocadas.
6: Sí, sí, sí, sí, la verdad, mal, mal ahí. Pero bueno, sus
9: playmates,
6: sacó el partido. ¿Sí?
9: Antes de despedirnos y agradecerte que hayas estado con nosotros una vez más, ¿cuál es el juego del fin de semana, del domingo? ¿Cuál dices, por este hay que apostar?
6: Híjole, ¿y qué crees? Para que me envidien, voy a estar en ese partido. Bills de Buffalo contra Houston Texans. Para mí es el partido de la semana del domingo, porque para mí el mejor juego de la semana 1 es el de lunes, Broncos de Denver contra Kansas City Chiefs. Pero el del domingo es el de Buffalo en Texans. Bueno, vamos a ver a Josh Allen, que viene otra vez precedido como una gran ofensiva, etcétera, poderoso, el mejor quarterback de la NFL, pero va a enfrentar una super defensiva como son los Texans en su casa. No duden por ahí que los Texans le den una sorpresa a los Bills de Buffalo.
5: Ya estaremos hablando de eso después de la semana 1. Juan Carlos, muchas gracias. Y bueno, aquí gracias, estamos al pendiente para seguir hablando de la gran temporada que se nos viene.
6: Claro que sí, gracias. Hasta luego. Saludos a los tres.
7: Gracias, Juan. Buenas noches.
6: Gracias, saludos. Bye.
5: Gracias. Con esto prácticamente nos despedimos, Alex. Buenas noches.
7: Oye, Gabriel, rapidísimo. Sí. Mañana semifinales de femeniles en el US Open. Sabalenka contra Jessica Pegula y Coco Gauff ante Lina Rybakina. Están las cuatro de la siembra en las semifinales. No es tan fácil, a pesar de que pareciera la lógica. Y el viernes, Zverev ante Karen Khachanov y Frances Tiafoe ante Ben Shelton. Así es que entramos ya ahora sí en plena recta final del US Open. Y está el segundo partido. Ayer que decíamos que posible blanqueada de Tijuana, y resulta que ganaron los Olmecas de Tabasco el primero de la serie del Rey.
5: Y están empatados a uno al momento. Gracias, Alex.
7: Buenas noches.
5: Elena Peralta, buenas noches.
8: Gracias, buenas noches. Elena Rybakina, con su victoria del día de hoy, se convierte en la número uno de la WTA. 1-1 en la quinta baja, el segundo juego de la serie del Rey, favoreciendo a los Olmecas 1-0. Vamos a ver en qué termina esta historia. Los pronósticos se rompieron con la victoria anoche de los Olmecas. Gracias, buenas noches.
5: Gracias, lo platicaremos mañana. En nombre de todo el equipo, Joel Alvarado en los controles, Oscar Hernández en la producción, servidor de Luis Agudo, los invita a que siga aquí en el 100.3 de FM, el Heraldo Radio Jalisco, y nos acompañe mañana en punto de las 9 de la noche en el Heraldo Deportes Jalisco. Siga con la programación que tiene para usted esta emisión, esta emisora, y bueno, mañana nos encontramos, Dios mediante. Gracias, buenas noches.
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5: Las jirafas tienen una de las lenguas más sorprendentes del reino animal. Puede medir hasta 50 centímetros y es prensil, lo que significa que la utilizan como si fuera una mano para agarrar hojas en lo alto de los árboles. Además, es muy resistente y está cubierta de papilas gruesas y saliva con propiedades que las protegen de las espinas de las acacias, una de sus principales fuentes de alimento. Su color azul oscuro también tiene una función importante. Las jirafas pasan gran parte del día alimentándose bajo el intenso sol de la sabana africana. Y ese tono oscuro, rico en melanina, ayuda a proteger la lengua de la exposición constante al sol, funcionando casi como un protector natural. Otra curiosidad es que las jirafas duermen muy poco. Generalmente descansan de pie y en periodos de pocos minutos, lo que les permite reaccionar rápidamente ante cualquier peligro en su entorno.
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2: Las varices son un problema que puede aumentar con la edad. De acuerdo con datos de la Secretaría de Salud, esta condición afecta entre 70 y 80% de los adultos mayores de 60 años. Sin embargo, también pueden aparecer desde edades más tempranas, especialmente cuando existen antecedentes familiares. Por eso, estas pequeñas arañitas que aparecen en las piernas no siempre deben ignorarse.
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11: Hola, ¿cómo están? Bienvenidos a Máximo Avance Radio. Hoy que tenemos prácticamente año nuevo para todos los amantes del bello deporte de las tacleadas, porque hoy arranca la liga más poderosa a nivel mundial. Hoy es el kickoff de la NFL y por supuesto hay muchísimo, pero muchísimo que platicar del bello deporte de las tacleadas. Por supuesto, también vamos a tener más contenido porque hubo muchas cosas que pasaron dentro del college football, dentro de la NCAA, y por supuesto tenemos al mejor experto para contarnos acerca de todo lo que pasó en el mundo de la NCAA. Ian Rountree estará con nosotros, el primer scout certificado mexicano por parte de la NCAA. Y por supuesto, no nos olvidamos de la Nación del Nopal, porque estamos teniendo la segunda semana ya dentro de los 14 grandes de la UNEFA. Se nos viene el segundo clásico Poli UNAM y por supuesto muchísimo, pero muchísimo de qué hablar dentro de la liga estudiantil de mayor importancia en México y a nivel nacional de fútbol americano en general. Mi nombre es Julián López y tengo el placer de darle la bienvenida a este programa, acompañado por supuesto de mi amigo el coach José Antonio Sandoval. Mi querido coach, buenas tardes.
12: Hola, ¿qué tal, Julián? ¿Cómo están? Y todos los que nos sintonizan, hablando del mejor fútbol americano, ¿eh? No es la NFL, es la UNEFA, es nuestro equipo, son nuestros jugadores.
11: Perfecto.
12: No sé qué cada quien, pero por eso yo nada más hablo de lo nuestro, porque tener a jugadores como Iker en ese momento, para mí, ícono del fútbol americano, no de ahorita, de hace años, y él nos va a platicar su historia, la verdad es que es una gran oportunidad de que nuestra comunidad lo conozca todavía un poco más.
11: Por supuesto que sí, mi querido coach, bien lo dice personalmente. Creo que estamos con la gran oportunidad de platicar un poquito con el que es el mejor quarterback actualmente en nuestro fútbol americano nacional, y a quien le damos la bienvenida y agradecerte, Iker, por dedicarnos este tiempo. Yo no había tenido personalmente la oportunidad de platicar contigo, pero muy agradecido de que puedas estar acá con nosotros, mi querido Iker. ¿Cómo andas?
13: Hola, muchísimas gracias por la invitación y a todos, aquí contento, entusiasmado ya para que empiece la segunda jornada.
11: Me imagino, mi querido Iker, y la verdad es que se vieron bien tu equipo, los Aztecas de la UDLA. Por supuesto que no es fácil jugar en donde consiguieron la primera victoria de la temporada como es Mexicali, porque sabemos el calor infernal. Ya tuviste tu primer pase de anotación. Cuéntanos cómo te sientes con tu nuevo equipo, con tu nuevo roster, con tu nuevo cuerpo de receptores y sobre todo con tu nuevo coach, la nueva ofensiva.
13: Sí, la verdad es que estoy muy contento. Ha sido un año de trabajo duro. Le hemos invertido muchísimo tiempo al sistema ofensivo. Cada vez nos sentimos más cómodos. Creo que la primera jornada es igual, ¿no? Para agarrar ritmo y todo. Pero creo que vamos por muy buen camino. Me siento a gusto con el coach Rivera. La ofensiva va muy bien. La defensiva en Aztecas es impresionante. Entonces me siento muy, muy feliz y afortunado de representar estos colores.
12: Oye, Iker, platicábamos un poquito antes de iniciar el programa. Hemos tenido, cuando menos tu servidor, la fortuna de verte jugar desde pequeño, de conocer a tu hermano, de conocer a tu papá. Sé que jugó por ahí, empezaste tú a jugar fútbol americano desde que estaba tu mamá embarazada. O sea, platícanos brevemente o como tú quieras, ¿cuál fue tu paso desde que iniciaste por los campos de Zacatenco?
13: Sí, la verdad es que inicié a jugar en el 2012, ahí en los Piedrerrojas de Zacatenco. Jugué mis 6 infantiles ahí. Posteriormente jugué una juvenil, que es de la triple, que saltas, o sea, me subieron con 14 años a jugar la primera juvenil, ahí en Burros, ya me tocó ser Burro Blanco, pero estaba en la transición de la secundaria a la prepa, entonces, pues me aventaron, ¿no? A los 14 años a jugar juvenil contra sus jugadores más grandes que yo y todo, y ya posteriormente en el 2018 me llega el acercamiento, ¿no? Del coach Agustín, del coach Rodrigo, de jugar y cruzar mi preparatoria en la UM. Pasé mis tres años de la prepa ahí en la UVM, y posteriormente, pues, la historia se sabe, ¿no? Mis 4 años de Liga Mayor ahí en los Linces, México. Y actualmente estoy cursando mi maestría acá en la Universidad de las Américas Puebla, y pues contento, ¿no? Contento de la trayectoria que gracias a mis papás estoy aquí y afortunado de tenerlos y agradecido claramente con ellos y pues nada, disfrutar todavía que me queda un poco de fútbol.
10: Oye, platícanos un poquito más acerca de tus hermanos, que por supuesto ya sabemos lo que ha hecho tu hermano Irán, llevando a los Leones muy lejos en playoffs, algo que pues prácticamente nadie esperaba en la Anáhuac, que han crecido mucho, pero también por ahí tienes otro hermano, sabemos que tu papá es mariscal de campo y que, bueno, tú en alguna entrevista me parece que llegaste a decir que no tuviste la oportunidad de verlo jugar, pero ¿cómo ha sido para ti ser el ejemplo a seguir de estos dos grandes talentos como jugadores de fútbol americano y sobre todo que nos hables de tu hermano más pequeñito, porque sabemos que tiene mucho talento, pero que quizás no ha tenido tanto los reflectores encima ya?
13: Sí, la verdad es que pues contento, ¿no? Feliz de que mis hermanos se desarrollen de esa manera. Pues más pegado, obviamente conocen más Irán porque ya está en Liga Mayor y todo. Y hablando de Matías, creo que ha sido un... como que a él fue que se le juntó todo, ¿no? De que sus dos hermanos en Liga Mayor. Entonces, ha crecido mucho. Matías está ahorita en el Tec Santa Fe. Y lo veo que se desarrolla muy bien. La verdad es que el muchacho tiene mucho talento. Físicamente es más alto que nosotros. Eso yo creo que es una ventaja. Más o menos anda como por el 1.90 ya ahorita y tiene pues 16 años. Y la verdad es que va muy bien, la verdad muy muy bien, contento de su desarrollo y sí, la verdad es que no me tocó ver jugar a mi papá, yo tenía, o sea, él estaba jugando, apenas iba a iniciar mayor cuando yo ya había nacido, entonces, pues como que no iba a poder verlo jugar nunca, pero sí, me gusta mucho ver cómo se desarrollan mis hermanos, la verdad es que a veces me emociona un poco de más verlos a ellos que a veces yo jugar, entonces... me gusta ver cómo se desarrollan en sus equipos y la verdad es que siento que he estado para ellos, ¿no? Todo este tiempo platicamos entre la semana, nos mandamos mensaje, por ejemplo, ya y yo de que antes del juego nos contamos cómo nos va en el entrenamiento, entonces yo creo que lo llevamos muy bien, la verdad es que me gusta mucho ver jugar a mis hermanos.
12: En algún tiempo cuando jugaban los hermanos García, también tres excelentes jugadores. De hecho, el tercero tuvo que irse de receptor porque ya no cabían tres quarterbacks en el mismo equipo, ¿no? Y le comentaba, y decía, oye, pues ya tiene otro hijo porque ya está terminando Alejandro, ya está terminando el otro. Ahora te vamos a decir lo mismo a tu papá después de que veamos a Matías a ver qué pasa.
13: Sí, la verdad es que, al coach Marco García, de hecho, al

0: Alex fue mi coach, Marco fue mi coach, fueron coaches de mis hermanos, los dos creo, a Matías creo que no le tocó, pero Diram y yo sí fueron nuestros coaches y está bueno, a mí me gustaba demasiado ver jugar a Alejandro ahí en Burros Blancos, porque cabe que yo estaba en infantil cuando él jugaba en Liga Mayor, ahí en Burros Blancos, y cómo es la historia, ¿no? Que me lo topé en la selección, que jugamos juntos y platicábamos, ¿no? De cuando era mi coach y todo. La verdad es que estuvo muy padre esa experiencia con Alejandro. Y con Coach Marco, pues igual me tuvo en Liga Mayor, en infantil, en juvenil. Entonces, muy, muy, nos conocemos muy bien, la verdad.
1: Oye, Iker, me gustaría preguntarte de tu pasado y de tu presente, porque vienes de tener una temporada verdaderamente de escándalo que te puso en la conversación para ser el mejor quarterback de México. Evidentemente, la comparación siempre va a estar con Fer Sarabia, que sabemos el poder que tiene el Tec de Monterrey, de presupuesto, de escauteo, de becas, etcétera. Pero esas 2,000 yardas, viene ese partido donde le quitan el invicto al Tec Ciudad de México, ya no te pudimos volver a ver. Y siempre fue la queja la temporada pasada de que Linces anotaba muchos puntos, pero también recibía. Ahora estás en un equipo que la temporada pasada dejó al Tec de Monterrey en 14 puntos. Teniendo en cuenta esto, ¿para qué está Iker Ayala y los Aztecas esta temporada?
0: La verdad es que cuando llegué aquí a Aztecas, platiqué con el coach Raúl y me comentó, ¿no? Ok, vienes de una temporada así, pero vienes a un equipo que te puede apoyar en todos los sentidos. Entonces no tienes que ser un héroe. Me lo comentó, no tienes que ser un héroe, tienes que poner a tu ofensiva y a tu equipo en un lugar donde ganen porque ellos te van a respaldar. Entonces me da cierta tranquilidad. La verdad es que las estadísticas, desde que llegué me lo dijo, las estadísticas no te deben de importar y estoy jugando yo para ganar. La verdad es que eso es lo único que he pensado desde que llegué aquí, en ganar y dejar atrás lo que ya pasó. Ok, fue una muy buena temporada, desgraciadamente me lesionó. Pero bueno, ya por algo pasan las cosas y ahorita estoy concentrado y en hacer que las cosas sucedan aquí en Aztecas y que se nos den los resultados cada semana.
2: De hecho, nos tocó a Julián y a un servidor ver cuando en una jugada te lesionas, que ya estábamos platicando Julián y un servidor, bueno, ¿y ya qué hace Iker? ¿Para qué sacrificarlo? Pero eso ya pasó, esa es ahora otra historia. Y yo sumaría a otro gran coreback que es Marco Martos en Tigres. ¿A ti te interesa mucho ser el mejor coreback o ser el líder de tu equipo o llegar al campeonato? O sea, ¿qué es lo que todo lo que te mueve a Iker en el fútbol?
0: Personalmente ahorita solo tengo un objetivo y es el campeón nacional. Creo que lo que he logrado ya se quedó atrás. Solamente me falta un anillo y quiero conseguirlo.
1: Oye, Iker, por ahí llegué a escuchar en la presentación de los Aztecas que para ti era un sueño desde pequeño jugar en este equipo, representar uno de los equipos más ganadores que hay en nuestro fútbol americano nacional, y que bueno, los últimos quarterbacks que tuvieron ganadores, como fue precisamente tu ex-coach Rodrigo Pérez y también Diego Ruiz, bueno, él consiguió un tricampeonato en CONADE, pero ¿por qué? Quisiera ahondar, ¿por qué era un sueño para ti desde pequeño jugar para el equipo de Cholula?
0: Yo me acuerdo perfectamente allá por el 2014, 13, 15, que yo veía jugar a los Aztecas de Brian Correa. Brian Correa es una persona muy cercana, por lo menos a mí. Entonces siempre me había querido jugar allá por él porque lo veía jugar. Después Diego Ruiz, o sea, y mi papá me platicaba mucho, ¿no? De cuando vino a jugar aquí, cuando estaba en las juveniles. Entonces me contaba, ¿no? De cómo estaba la escuela y más o menos siempre me metió la idea, ¿no? De que, no, pues voy a jugar a los Aztecas, el campus está otra onda, es otro tipo, es otro estilo de vida ya. Y siempre veía los juegos de los Aztecas con esa aspiración, ¿no? De querer llegar a ese lugar y estar aquí. Y ahorita que vivo aquí y estoy aquí todos los días, lo disfruto demasiado. La verdad es que todos los días trato de dar lo mejor de mí aquí en la universidad, en el salón de clases, en el entrenamiento. Entonces, para mí es un sueño cumplido más estar aquí en la Universidad de las Américas.
2: Y reconozco que la Universidad de las Américas es una infraestructura

0: era lo que le decían sus papás. ¿Cómo se siente Iker? Porque la verdad estás, no que diga que es el más bonito, me gusta mucho. Y además los compañeros y las compañeras atraen mucho.
1: Sí, pues es el objetivo, ¿no? Que tienes claro de que saber qué es lo que debes de hacer y qué no debes de hacer. Entonces, tú tienes la libertad de hacer lo que tú quieras, pero pues si tienes una meta que cumplir, un objetivo, entonces no te vas a distraer. Bueno, ese es mi pensamiento y es a lo que vine acá. O sea, sí se vale salir con tus amigos, divertirse, pero con un objetivo en claro, ¿no? Y el objetivo en claro es esta temporada. Y estar enfocado, nada más, muchas distracciones sí, pero pues si te mantienes enfocado, no pasa absolutamente nada.
2: Mi querido Iker, preguntarte, esta temporada en particular se habla principalmente de tu posición, de los mariscales de campo, porque prácticamente la mayoría de los equipos tienen jugadores que en otras épocas fácilmente podían ser considerados superestrella. Quizás por ahí equipos como las Águilas Blancas o tu propio ex equipo que están pasando por un equipo en reconstrucción, generan un poco de dudas en cuanto a la posición de mariscal de campo, pero ¿qué representa esta temporada 2026 con la posición más importante en el fútbol americano también cubierta como es este año?
1: Pues es un reto, ¿no? Todos los días, bueno, todas las semanas te enfrentas a quarterbacks de demasiado nivel. Fernando Salegas, me llevo muy bien con él, hemos platicado en pocas ocasiones, pero me llevo muy bien con él. La verdad es que es un buen quarterback, muy, muy buen quarterback. Y viendo a los otros quarterbacks, también tienen muchísimo nivel y eso hace que la liga crezca. O sea, que los juegos sean más parejos, que los juegos sean más entretenidos y que pues quedemos show, ¿no? O sea, el tener quarterbacks de cada lado así es dar show todas las semanas y entonces eso es lo que quiere la ONEFA, ¿no? Que demos show para tener más público.
2: Por cierto, el coach me decía que por ahí sí se podía una apuesta porque vas contra el equipo de toda su vida, ¿o no, mi coach?
0: Cálmate, van a ganar las Águilas Blancas, ¿eh? ¿Qué
2: Uy, bueno.
0: coste?
1: Sí, va a
0: Bien.
1: ser un buen juego. La verdad es que jugar contra las Águilas Blancas es un partido muy, o sea, de mucha presión, ¿no? Por la tribuna, por todo lo que conlleva su equipo, la tradición. Entonces, va a ser un buen juego.
0: Eso esperamos. Y bueno, Iker, de mi parte te agradezco el que estés en máximo avance. Tienes las puertas abiertas con nosotros. Te deseo que tus sueños se cumplan, menos el de ser campeón. Esperaría que quede Águilas Blancas. Y todo lo demás, por favor, saludos a toda la familia y a Matías,
1: Muchísimas
0: deseándole lo
1: gracias.
0: mejor. Cuídate mucho, por
1: Muchísimas
0: favor.
1: gracias. Un abrazo. Gracias por el espacio.
2: No, al contrario, Iker, es tu casa. Y bueno, las palabras de Iker Ayala, uno de los traspasos más sonados, evidentemente, esta temporada, coach, evidentemente, junto con el de Fernando Mayén, los traspasos de la temporada 2026 en la UNEFA.
0: Totalmente de acuerdo, Julián.
3: Hora de ir con el College Football y vamos con nuestro especialista Ian Round y otro miércoles que te tenemos aquí. Ian, ya veo que traes atrás el bracket hecho, aunque todavía te falta
2: El
3: llenarlo,
2: braque.
3: pero ya acá, pues nada más te falta decir aquí, aquí, aquí, y sabemos que bueno, que tú eres el mejor para todo esto. ¿Cómo viste después de la semana cero, la que ahora sí fue la semana uno del College Football en la NCAA?
4: Muchas gracias, amigo. Gracias por la invitación. Y pues sí, ya estamos acá como cada miércoles. Espero que durante
2: Sí, ya
4: muchos
2: regresamos
4: miércoles
2: con más
4: más.
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4: ¿Qué vimos? La verdad es que obviamente las sorpresas son pocas y escasas, por eso son sorpresas. Hubo por ahí un escándalo en la cuestión de Michigan contra Western Michigan. Me parece simplemente que es más una cuestión de óptica y de perspectiva que realmente de que algo demasiado grave hubiera pasado, ¿no? Estamos hablando de ese Hail Mary que Michigan completa cuando se le pone un segundo más en el reloj en contra de Western Michigan y así saca la victoria al final, cuando la repetición en el estadio marca que se había acabado el juego, ¿no? Después, por la regla, el toque ilegal de un jugador defensivo que se había establecido fuera del campo y que no puede ser el primero en tocar el balón y regresa, se le da un segundo más. En general, los favoritos ganan, obtienen sendas victorias, la gran mayoría de ellos, porque todavía no empieza su conference play, y entonces juegan contra equipos mucho más chicos. Poco a poco se van dando mejores encuentros esta semana, y que es parte de lo que hemos hablado en otros espacios, Poncho. Era rarísimo ver a las grandes potencias enfrentándose unas a otras, desde la realineación de las conferencias. Ahora estos equipos.

0: pues se encuentran en las mismas conferencias, la mayoría de ellos, y entonces pueden jugar entre ellos más seguido o tenemos mejores juegos. Esta semana se enfrenta el 1 contra el 2. Cuestión que podían pasar décadas, y no estoy exagerando, décadas para los aficionados del college football en poder ver juegos como este. Esta semana Ohio State visita a Texas, el 1 contra el 2, ya se dio la temporada pasada también. Y entonces, bueno, pues los platillos son mucho mejores, mucho más sabrosos desde el principio de la temporada y durante la temporada regular de lo que nos tenían acostumbrados.
1: Sí, como tú lo dices, el de Ohio State contra los Longhorns, que aparte, bueno, esos Longhorns arrancaron muy bien con este Arch Manning. ¿Qué clase de juego en donde cuando tu ofensiva tiene el balón, tardas 2, 3 jugadas y también obviamente por la calidad del rival para poder anotar touchdown? Pero, por ejemplo, también fue la presentación de USC que ganó contra San José y nos decías, no creo que USC vaya a tener esa gran temporada, pero también cuando se enfrente a las grandes potencias, no pasó en la semana 1. Es una semana 1 en donde vimos muchos resultados pues abultados también, Utah, Missouri, Miami, Oklahoma ganando específicamente. ¿Qué es lo que más te gustó de esta primera semana?
0: Mira, me gustó que lo que habíamos hablado de los prospectos para la NFL, evidentemente se enfrentaron, ya decíamos, equipos dentro, no dentro de su conferencia, ¿no? No fue intra conferencia, sino interconferencia los juegos, pero hasta el momento parece que los pronósticos eran correctos, es decir, esta gran camada de jugadores muy distinta de lo que tuvimos el año pasado, porque no fue un gran draft el año pasado. Al menos empezaron con el pie derecho. Y obviamente, entre más semanas pasen y continúen con este buen nivel, sus bonos y el atractivo de ellos para llegar en un buen lugar al draft y a la NFL aumentan. Entonces, pocos jugadores de los que teníamos pensados en los primeros lugares tuvieron un mal juego. Es cierto que un mal juego o un par de mal juegos no hacen una temporada, ni baja mucho tu stock, porque lo que buscamos en la NFL son atletas y no talento per se, ¿no? Aunque suene contraintuitivo, pero se buscan atletas, no talento. Pero creo que todo lo que se esperaba de los jugadores que habíamos mencionado lo pudimos ver reflejados en esta semana. Ya mencionaste el caso de USC. USC, por ejemplo, ya lleva 2 juegos. Jugó la semana 0 contra San Jose State, como lo mencionas. Esta semana le pasaban por encima a Fresno State. Jaden Mayava es un jugador en la mira de los scouts del NFL. Seguramente, se los apuesto, va a estar en la NFL el próximo año por sus medidas, no necesariamente en primera ronda, pero bueno, todos estos jugadores ya empiezan a dar esos pequeños pasos, o más bien a no cometer errores para que sus bonos no bajen rumbo al draft.
1: Y de esta segunda semana, bueno, semana 2, porque no es la segunda semana como dos. Aparte de ese gran juego que ahorita vamos a hablar, la razón por la cual estoy dejando un poco más al final es porque hay que esperar el platillo principal, hay que esperar también para esos platillos que nos van a deleitar. ¿Qué esperas tú de esta semana 2 aparte de ese gran duelo? ¿Cuáles son los duelos más atractivos? ¿Dónde se podría dar una sorpresa? ¿Dónde van a estar esos puntos en donde dices, cuando llegas a la postemporada, dices, ah, pero en semana 2 pasó esto y esta es la razón por la cual este equipo no entró, este equipo sí entró, etcétera, etcétera, etcétera?
0: Obviamente ya dejamos el 1 contra el 2 fuera, ya lo tocaremos, pero ya mencionaste el otro juego, ¿no? El segundo más importante es Oklahoma-Michigan. Dos programas que rara vez se enfrentan, pertenecen obviamente a la misma conferencia, ya sucedió el año pasado, y que en esta ocasión los Sooners visitan a Michigan. Michigan que tras el cambio de head coach, ahí con Kyle Whittingham, ¿no?, que estuvo 21 años al frente de Utah, llega a Michigan, una muy mala actuación de su ofensiva. Mencionábamos un poquito el debate que hubo sobre ese segundo extra, pero eso no le ayuda a Michigan en el sentido de su ofensa se vio muy mal, sus receptores se vieron muy mal, la ofensa no está caminando, y este tema que se vuela un poquito de proporción, pero hay que mencionarlo, del jugador Bryce Underwood, este quarterback de Michigan. Bryce Underwood fue el recluta número 1 hace un par de ciclos, y estaba comprometido, él es de Luisiana, originario de Luisiana, y estuvo comprometido con LSU durante todo el proceso, y faltando un par de semanas, 10, 11 días, Dave Portnoy, el famoso dueño de Barstool Sports, egresado de la Universidad de Michigan, se le acerca a la Universidad de Michigan y le dice, a ver, ¿cuánto se necesita para contratar a uno de estos mocosos 5 estrellas? Porque hay muy pocos en la nación. Le dijeron, pues alrededor de tanto. Entonces, él les entrega $15 millones cash, salen a hacer un contrato de NIL con Bryce Underwood, le garantizan 15 millones en la estadía en Michigan, 4 por año, y un posible aumento en su último año, si es que se queda 4 años, pero 15 garantizados, 4 por año, y Bryce Underwood ha jugado basura. Jugó basura todo el año pasado, y empezó jugando basura este juego. De hecho, ya los rumores empiezan a correr acerca de que pues lo pueden banquear, ¿no? Kyle Whittingham, que no tiene ninguna afinidad por él, no es su jugador, él no lo reclutó, él no dio el sí para el dinero que se está gastando. Entonces, pues hay esta controversia, ¿no? Que está subiendo la espuma de las aguas ahí en Michigan. Va a ser un juego, yo creo, mucho más cerrado. No creo que Michigan sea una víctima fácil para Oklahoma. Aún así creo que los Sooners obtienen una gran victoria visitando visitando Ann Arbor, ¿no? The Big House esta semana. Podríamos hablar también del Tennessee contra Georgia Tech. Georgia Tech esperábamos siguiera por el buen camino, pero cayó contra Colorado, ¿no? Una de las sorpresas de la semana anterior. Tennessee, que tras un año muy difícil el pasado por la salida de Nico Yamaleaba, todo el problema del NIL, Joey Aguilar no fue lo que esperaban, obviamente, pero que están iniciando a Faison Brandon, recluta también 5 estrellas, ¿no? Pero él sí freshman, con Tennessee, que se vieron espectaculares, la ofensiva de Josh Heupel, ¿no? Aquel ganador del Heisman proveniente de la Universidad de Oklahoma y que ahora es head coach de Tennessee ya desde hace varios años, después de su paso por UCF, sustituyendo a Scott Frost.
2: Bueno, nosotros hacemos una breve pausa, pero enseguida regresamos con más Máximo Avance Radio.
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15: Soy la doctora Ruth Axelrod desde Cuidados Emocionales en Acción. Todos requerimos ser validados. Todos necesitamos de la mirada del otro y ofrecer nuestra mirada a los demás para sentirnos parte del grupo donde estamos, para ser reconocidos. Pero ¿cuánto de esto es importante para cada quien? ¿Cuánto de la mirada del otro valida nuestra identidad? A veces, hacer cosas para ser visto nos mejoran. A veces, si es en exceso, aunque sea una necesidad humana, puede generar algo más allá de lo auténtico de cada uno de nosotros. Este juego de las batallas de aura que está hoy en día dentro de las redes sociales nos permite pensarnos como seres sociales, seres integrales, que nos gusta ser vistos, nos gusta ver, nos gusta exhibirnos. Eso está hasta cierto punto muy bien. ¿Qué tanto te gusta a ti?
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1: Bueno, semana 2, porque es la segunda semana como
0: dos.
1: Aparte de ese gran juego que ahorita vamos a hablar, ¿no? La razón por la cual estoy dejando un poco más al final es porque hay que esperar el platillo principal, hay que esperar también para esos platillos que nos van a deleitar. ¿Qué esperas tú de esta semana 2 aparte de ese gran duelo? ¿Cuáles son los duelos más atractivos? ¿Dónde se podría dar una sorpresa? ¿Dónde van a estar esos puntos en donde dices, cuando llegas a la postemporada, dices, pero en semana 2 pasó esto y esta es la razón por la cual este equipo no entró, este equipo sí entró, etcétera, etcétera, etcétera?
0: Obviamente ya dejamos el 1 contra el 2 afuera, ya lo tocaremos, pero ya mencionaste el otro juego, ¿no? El segundo más importante es Oklahoma-Michigan, dos programas que rara vez se enfrentan, pertenecen obviamente a la misma conferencia, ya sucedió el año pasado, y que en esta ocasión los Sooners visitan a Michigan que tras el cambio de head coach, ahí con Kyle Whittingham, ¿no?, que estuvo 21 años al frente de Utah, llega a Michigan, una muy mala actuación de su ofensiva. Mencionábamos un poquito el debate que hubo sobre ese segundo extra, pero eso no le ayuda a Michigan en el sentido de su ofensa se vio muy mal, sus receptores se vieron muy mal, la ofensa no está caminando, y este tema que se vuela un poquito de proporción, pero hay que mencionarlo, del jugador Bryce Underwood, este quarterback de Michigan. Bryce Underwood fue el recluta número uno hace un par de ciclos, y estaba comprometido, él es de Luisiana, originario de Luisiana, y estuvo comprometido con LSU durante todo el proceso, y faltando un par de semanas, 10, 11 días, Dave Portnoy, el famoso dueño de Barstool Sports, egresado de la Universidad de Michigan, se le acerca a la Universidad de Michigan y le dice, a ver, ¿cuánto se necesita para contratar a uno de estos mocosos 5 estrellas? Porque hay muy pocos en la nación. Le dijeron, pues alrededor de tanto. Entonces, él les entrega $15 millones cash. Salen a hacer un contrato de NIL con Bryce Underwood, le garantizan $15 millones en la estadía en Michigan, 4 por año y un posible aumento en su último año, si es que se queda 4 años, pero 15 garantizados, 4 por año, y Bryce Underwood ha jugado basura, jugó basura todo el año pasado y empezó jugando basura este juego. De hecho, ya los rumores empiezan a correr acerca de que pues lo pueden banquear, ¿no? Kyle Whittingham, que no tiene ninguna afinidad por él, no es su jugador, él no lo reclutó, él no dio el sí para el dinero que se está gastando. Entonces, pues hay esta controversia, ¿no? Que está subiendo la espuma de las aguas ahí en Michigan. Va a ser un juego, yo creo, mucho más cerrado. No creo que Michigan sea una víctima fácil para Oklahoma. Aún así creo que los Sooners obtienen una gran victoria visitando a Ann Arbor, ¿no?, The Big House esta semana. Podríamos hablar también del Tennessee contra Georgia Tech. Georgia Tech esperábamos siguiera por el buen camino, pero cayó contra Colorado, ¿no? Una de las sorpresas de la semana anterior. Tennessee, que tras un año muy difícil el pasado por la salida de Nico Yamaleaba, todo el problema del NIL, Joey Aguilar no fue lo que esperaban, obviamente, pero que están iniciando a Faison Brandon, recluta también 5 estrellas, ¿no? Pero él sí freshman, con Tennessee, que se vieron espectaculares, la ofensiva de Josh Heupel, ¿no? Aquel ganador del Heisman, proveniente de la Universidad de Oklahoma, y que ahora es head coach de Tennessee ya desde hace varios años, después de su paso por UCF, sustituyendo a Scott Frost. Y en un buen juego, ¿no? O se veía mejor, pero creo que la localidad de Georgia Tech va a cerrar un poco las acciones. Aún así me parece que Tennessee gana fácilmente. Tenemos el Missouri contra Kansas, que es como la guerra, se llama la guerra, ¿cómo lo podríamos decir? La guerra por la línea fronteriza. Esa sería la traducción en español, ¿no? La borderline battle, porque Kansas y Missouri comparten, ¿no? Obviamente, el mismo caso que en los jefes de Kansas City, ¿no? Kansas City no está en Kansas, está en Missouri, ¿no? Lo mismo. Sí. Los Jayhawks de Kansas reciben a los Tigres de Missouri, que históricamente tienen una ofensiva muy potente, reclutan bien dentro de sus posibilidades. Y Kansas, que históricamente no ha sido el mejor equipo, aunque tiene uno de los mejores coaches en la figura de Lance Leipold, recibe, creo que eso otra vez, la localía puede cerrar un poco el juego, pero al final creo que Missouri sigue adelante y sigue invicto en su camino para la SEC. Y finalmente el Arkansas contra Utah, un equipo de Arkansas que la verdad es que está cambiando de todo, su quarterback, ya Tylen Green, ya lo vimos en la NFL, que era su mejor jugador, cambian de coach, bastantes problemas en Arkansas meten problemas cada 4 o 5 años que cambian de head coach, pues porque no les alcanzan las victorias, ¿no? Y que pues tiene una visita complicada a Utah sale con favorito, eso no lo podríamos decir en muchos años, pero Utah sale con favorito, que también está estrenando head coach, porque en la figura de Scully, el que fuera coordinador ofensivo casi una década, con Cal Whittingham precisamente, que ahora emigró a Michigan, están jugando muy bien. Están jugando Devon Dampier, el quarterback de Utah lo está haciendo mejor. Creo que en una de esas raras ocasiones, un equipo del Big 12, en este caso Utah, derrota a Arkansas para esta jornada número 2.
1: Oye, Ian, a ver, preguntas rápidas que nos hacen aquí también,
0: claro,
1: que nos sintonizan. Nos pone Ángel, buenas tardes para ustedes. ¿Quién fue el MVP de la semana número 1 del college? Pues ahora sí que a mí no me preguntes. Aquí está Ian, que es nuestro especialista. Yo me dejaría llevar, obviamente, siempre por mi Arch Manning de toda la vida. Pero Ian, ¿quién fue el MVP de la semana 1 del college?
0: El MVP en la semana 1, y yo creo que además de un paso importante en la carrera por el Heisman, es Darren Mensah. Yo tengo considerado a Darren Mensah en primera ronda, pero lo tenía en calificaciones simples y llanas, ¿no? Calificaciones. Darren Mensah es mi quarterback número 5 rankeado. Ahora, dos de los jugadores que están adelante de Darren Mensah el día de hoy, estoy hablando de 9 de septiembre, ¿hoy qué día es? ¿10 o 9 de septiembre, Poncho?
1: Hoy es 9.
0: 9, ok. Yo creo que dos de esos jugadores no van a dar el salto al NFL, lo cual empujaría a Darren Mensah como número 3 global. Es una primera ronda seguro. Y creo que tiene grandes expectativas para estar entre los finalistas al Heisman y probablemente obtenerlo. Entonces, para mí el MVP, Darren Mensah, quarterback de los Huracanes de Miami.
1: ¿Quién te gustó más, Miami o Notre Dame en la semana 1? Y genera más miedo en los rivales. ¿Cuál de estos dos también genera más miedo?
0: Caminos totalmente distintos, ¿y a qué me refiero? ¿Quién me gustó más en la semana 1? Miami por mucho, creo que Notre Dame no tuvo su mejor juego, creo que va a ir mejorando. No las tuvo todas consigo, no fue el mejor juego, tuvieron un rival incómodo, no voy a decir tampoco difícil, Wisconsin no es un rival, pero incómodo, y creo que sintieron un poquito la presión de ser considerados favoritos al título. En la primera semana vi mucho mejor a Miami, pero creo que ambos equipos estarán ahí hasta el final. Tiene que ser seguramente uno de los últimos 8, tal vez últimos 4 equipos en el College Football Playoff.
1: Oye, y ahora sí, ya también para poder hablar sobre otros temas que tenemos preparados en el programa, ahora sí las últimas dos preguntas, bueno, más bien la última pregunta, y después hablamos sobre el tema principal. En esta semana, ¿cómo le va a ir a mi Bill Belichick con North Carolina? ¿Le va a ganar a East Tennessee, que empezó 1-1?
0: Sí, bueno, la verdad es que dio una gran sorpresa ganándole a TCU la primera jornada. Ahora sí voy a echar más leña al fuego. Creo que TCU es un mejor equipo este año que el del año pasado, ciertamente. Creo que lo demostró jugando ese juego en Dublin, en Irlanda. Pero vi peor a TCU de lo que vi bien a North Carolina. O sea, creo que el que va a tener una temporada muy complicada es TCU. Perdieron a muchos jugadores. Su equipo no se ve como un equipo imponente en División 1. Obviamente las medidas físico-atléticas, yo como scout y tú tantos años y programas que tenemos juntos, amigo, lo sabes. Sí. Yo no vi a TCU como un equipo respetable de División 1 para ganar su conferencia, que es el Big 12. Ni siquiera estamos hablando de la SEC o el Big Ten. Entonces, desde luego TCU va a tener un juego a modo contra East Tennessee. Debe de ponerse 2-0 y la siguiente semana es el compromiso difícil porque visitan Clemson. Ahí es donde realmente veremos que también está North Carolina.
1: Y ahora sí, hablemos sobre el juego principal, Ian, el 1 contra el 2, Ohio State contra los Longhorns de Texas.
0: Mira, juegazo, ya decíamos el 1 contra el 2, el año pasado así se abrió la temporada, la semana número 1, una derrota de Texas en Columbus, Ohio. Este año, obviamente, la localía le va a permitir a Texas jugar un poquito más suelto, sobre todo a Arch Manning, que no tuvo el mejor juego el año pasado, fue su primer juego, no como titular, porque ya había abierto algunos, pero sí como el titular indiscutible. Los juegos que había jugado los había jugado en sustitución de Quinn Ewers, la temporada anterior en las lesiones de Quinn Ewers. Arch Manning también, sin lugar a dudas, es un talento de primera ronda. Olvídense de qué tan bien o qué tan mal juega. Es un jugador que va a estar en la NFL por sus características físico-atléticas, por sus traits, por sus cualidades. No es tanto si le gana este juego a Ohio State o si queda campeón nacional o no, o si gana el Heisman o no. Es un jugador de 6-3 y 7 octavos que corre las 40 en 4-4, ¿no? Con ese brazo, con ese temple, que además tiene el legado de su familia, sabe ser un profesional desde el día que agarró un balón. Entonces, Arch Manning es obviamente un prospecto de primera ronda. El caso de Julian Zain, lo mismo. No es un prospecto tan bueno como Arch Manning. La altura no le ayuda, no tiene un brazo muy fuerte, no tiene gran movilidad. Simplemente es un muy, muy, muy buen jugador de college, el caso de Julian Zain, y que cuenta, como siempre, con el mejor establo de receptores de la NCAA. Está Jeremiah Smith, que debe ser el mejor jugador y el primer jugador seleccionado no quarterback en el siguiente draft. Trajeron de transfer a McQueen, el receptor de Texas State, de los Bobcats, que tuvo 2 touchdowns en esta primera semana. Tiene a Brandon Innes, tiene a Chris Henry Jr., el hijo de Chris Henry, aquel receptor de los Cincinnati Bengals, ¿no? La tercera rueda de TJ Houshmandzada y de Chad 8-5. Entonces, va a ser un juego en la cumbre. Insisto, Texas se tiene que apoyar tremendamente en su localía para que su defensa pueda llegar a frenar un poquito el ataque de Ohio State. Se me hace un juego de muchos puntos, ¿no? Yo me iría por las altas, a los que les interesen las apuestas, pero al final creo que es uno de esos juegos que no define ni la carrera, ni la trayectoria, ni la temporada de Ohio State. Esa es la realidad. Ohio State va a estar en College Football Playoff. Ohio State puede ser campeón del Big Ten perdiendo este juego, etcétera, etcétera, etcétera. Sí define la trayectoria, la temporada y muy probablemente la carrera de los involucrados para Texas. Si Steve Sarkisian vuelve a perder en casa contra Ohio State después de todo el dinero que invirtieron, teniendo a Arch Manning como un quarterback veterano, todo lo que envuelve a Texas lo hace un juego de vida o muerte para Texas. Creo que por esa razón Texas al final saca el juego y vence a Ohio State, porque la presión, aunque sea contraproducente en algunos casos, está con Texas. Ohio State no le pasa nada si pierde este juego. Texas se va a meter en muchos problemas con ese calendario de la SEC, y sobre todo Steve Sarkisian nunca va a tener un mejor equipo que el que tiene hoy, o es muy poco probable que en su carrera como head coach vaya a tener un equipo como el que tiene este sábado, así que me parece que Texas tiene que salir a ganar.
1: Uf, pues se va a poner buena la semana 2 de la NCAA del College Football, así que muchísimas gracias por acompañarnos, Ian, y la próxima semana pues seguimos con más de todo lo que está pasando en este apasionante mundo del fútbol americano colegial.
0: Claro que sí, amigo, muchísimas gracias por la invitación, ¿no? Ya lo saben, aquí nos vemos cada miércoles, sigan la NCAA, obviamente, y nos vemos el próximo miércoles.
1: Excelente, ahí estuvo Ian Roundtree, pero no nos olvidamos tampoco de la NFL, y para eso ya nos acompaña Daí, mi querido Daí, mira, Hoy andamos de gala, tú con tu jersey del Super Bowl, que sí ganaron los Ravens, yo con el jersey del Super Bowl, que acaban de perder los Patriots. Pero ¿cómo estás? Bienvenido aquí a tu espacio, a tu casa, a Máximo Avance. No nos habíamos olvidado de la NFL, hoy por fin arranca la mejor liga deportiva del mundo.
17: Es correcto, arranca la mejor liga deportiva del mundo, del mejor deporte del planeta Tierra. Entonces la verdad es que estamos muy felices. Sí, traía otra playera, pero pues me puse el jersey de, sobre todo, la máxima figura en la historia de mis Ravens, Ray Lewis. Y se nota que lo he usado mucho porque ya se desgastó aquí el número 5. Y qué desgracia que te hayas comprado el jersey con el parche de un Super Bowl que no ganaron. Y que de hecho, pues bueno, trayendo a relación eso, hoy empieza la NFL con esta costumbre que ya se ha vuelto, el partido del Super Bowl pasado, los Patriotas en contra de los Halcones Marinos de Seattle, en un juego que luce interesante. Yo tengo mis reservas con los Patriots, pero pues va a ser el kickoff el miércoles, además.
1: Sí, porque pues ahora está el partido en Australia, hablaremos de eso también mañana y tendremos también el espacio para hablar de Australia. Deja tú que no ganaron, lo jugaron de blanco de ahí. Pero ahora ya nada más los puedes comprar por internet. O sea, si yo quería el jersey blanco de los Patriots, era por internet. Estaba en San Francisco. De hecho, lo estoy estrenando hoy porque pues no me iba a ir con el jersey a trabajar. Claro. Ese día me fui de camisita, saquito y todo al juego. Pero dije, me tengo que comprar el jersey, ganen o pierdan. Me lo compré previo al partido, perdieron. Ya está en la colección, lo voy a seguir usando. Pero de ahí justamente esto, se abre la temporada de la NFL en miércoles, porque mañana, que era el día usual del kickoff, el primer jueves de la temporada, el que no es conocido como Thursday Night Football, y por ende el partido lo va a pasar Netflix y no Prime, porque los derechos del kickoff tampoco los tiene Prime, como normalmente pasan los jueves. Entonces la NFL ya aprovechó para hacer ahí también su chanchullo. Ah, bueno, pues ahora como el kickoff es miércoles y el primer Thursday Night de la temporada era el kickoff y no era Thursday Night, se lo damos a Netflix. Y como el primer partido de internacional debe ser Australia, porque estarían locos. Si ya de por sí es cansado ir a Inglaterra 3 semanas, ir a Múnich, ir a Irlanda, ir a varios países europeos, es todavía una locura pensar que un partido en Australia lo puedes meter en la semana 2, en la semana 3, en la semana 7. Entonces se tiene que, ya habían estado poniendo partido internacional en la primera semana con Brasil, que ya lo movieron dentro del calendario, pero la semana 1 ese partido se tiene que jugar en Australia. Y no le puedes dar el kickoff a Australia. Entonces, interesante lo que hace la NFL esta semana.
17: Sí, totalmente. Logísticamente es un gran problema. Hubieran venido muchas quejas si ese partido en Melbourne hubiera sido cualquier día que no fuera semana 1, la verdad. No importa en qué semana hubiera caído, hubiera sido un tema por las horas de viaje, lo que significa estar allá, también el tema de horario, etcétera. Y justo el tema también de Brasil, creo que después de Melbourne debe de ser uno de los más complicados. Depende de qué parte de los Estados Unidos viajes. Digo, también cuando vas a Europa, ¿no? Si estás muy cercano a esta zona de Seattle, ¿no? De San Francisco, todo, que tienes que recorrer todo el continente por tierra y después te tienes que cruzar todo el océano para llegar a Europa, es complicado. Entonces, ahora, si estás muy en el norte, si eres, por ejemplo, los Ravens, que van a jugar en Brasil, que están muy en el norte, tienen que viajar todo el continente para llegar a tierras brazucas, pues es difícil. Pero bueno, habla de del tema internacional, ¿no? Que la NFL busca y van a seguir explorando nuevos mercados. Pero pues ese partido de mañana ya hablaremos más, mañana justo, el de Seattle contra San Francisco, el de los Rams contra San Francisco, es un juegazo. Pero el de hoy, ¿cómo te ves? O sea, ¿crees que hoy va, de lo que se vea en el partido, va a determinar mucho de lo que sean los Patriots a lo largo de la temporada y también de los Halcones Marinos de Seattle?
1: De Seattle, no, de los Patriots, sí, porque para bien o para mal, me preguntaban esta temporada, oye, ¿y a quién ves como sorpresa? Y yo dije, a los Patriots, y me dijeron, un equipo que llega al Super Bowl no lo puedes ver como sorpresa, y yo dije, por supuesto que sí. Y mira, no me gustan mucho los pronósticos en donde especialistas de la NFL en Estados Unidos están poniendo a los Patriots como campeón divisional. ojo, es algo que yo sí veo, pero yo no veo a los Patriots otra vez en el Super Bowl. Va a ser bien raro lo que te van a decir de ahí. Va a sonar hasta loco. Veo a los Patriots ganando su división.
17: Ok.
1: Pero veo a los Bills llegando al Super Bowl. O sea, como un rival divisional. O sea, como un rival que se va a meter justamente al wild card por no ganar su división dentro de mi pronóstico, va a poder llegar al Super Bowl. Bueno, creo que ese equipo van a ser los Bills. Ahora, ¿por qué creo que se iba a determinar mucho lo de los Patriots y por qué los veía como sorpresa? Porque el año pasado, los haters, que hay muchos de los Patriots, y cómo les dolió que volviera a llegar este equipo al Super Bowl, empezaron a poner la excusa de los Patriots ganan porque tienen calendario más fácil. Vean, ahí está, es uno de los calendarios más fáciles. Sí, pero uno de los calendarios más fáciles te puede llevar a playoffs, más uno de los calendarios más fáciles no te puede meter hasta el Super Bowl. Entonces empezaron a decir, los Texans fueron mejor equipo. Pues sí, pero ustedes no contemplaron nunca a la defensiva. Que antes los Chargers habían sido mejor equipo, pues sí, pero no contemplaron a la defensiva. Que Drake May no jugó playoffs, tal vez sí, pero eso se notó hasta el Super Bowl. Y cuando llegó el juego más importante, que era enfrentar a los Broncos, no estuvo Bo Nix. Y a mí me parece que con Bo Nix también hubieran ganado los Patriots, porque ese es el sistema de los Broncos. Ok, pues ahí está tu pronóstico. Yo no voy a dar mi pronóstico reservado, ojalá ganen los Patriots. Nos vamos de ahí, muchísimas gracias por acompañarnos, a toda la gente que se unió a esta emisión, que estuvo también en la radio escuchando el programa. Nosotros nos vamos mañana hablaremos un poco más de la NFL, mañana abrimos con NFL el programa, así que muchísimas gracias por acompañarnos, a nombre de ahí Gómez que estuvo aquí, de Ian Roundtree, de Julián López, de también el coach Sandoval, de Iker Ayala, que fue nuestro invitado. Mañana volvemos con una emisión más.
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21: Aunque es un platillo típico de las fiestas patrias, nunca es mal tiempo para comerlo. 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Estamos hablando del pozole blanco con salsa de chile de árbol. ¡Tome nota!
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22: Nietecitas y nietecitos, bienvenidas y bienvenidos a Revista del Consumidor Radio. Soy su abue Angie y hoy en el Platillo Sabio los voy a consentir elaborando un platillo tradicional con ingredientes de temporada de nuestro campo mexicano. Un delicioso pozole blanco con su respectiva salsa. Los ingredientes que vamos a necesitar para el pozole son 1 kilogramo de maíz pozolero precocido, 2 cebollas blancas, 2 cabezas de ajo grandes, 1 kilo de carne de puerco en trozos, 1 kilo de retazo de pollo, 3 cubos de consomé de pollo, sal de grano y 9 hojas de laurel. Para la salsa, 6 chiles de árbol del que pica, 12 chiles de árbol del que no pica, 2 dientes de ajo, 2 jitomates, 3 cucharadas de vinagre de manzana, sal molida y orégano. Para acompañarlo, col, orégano, rábanos, limones y tostadas. Vamos al procedimiento. En 3 ollas grandes ponemos a hervir suficiente agua y agregamos a una de ellas el maíz pozolero. Para dar sabor, cocemos el maíz con hojas de laurel, 1 cubito de consomé de pollo y sal. Además, agregamos 5 dientes de ajo y una cebolla previamente licuados y dejamos cocinar hasta que el maíz reviente. Colocamos en una de las otras 2 ollas el pollo y en la otra la carne de cerdo. En cada una agregamos 3 ajos, media cebolla, 3 hojas de laurel y sal. Tapamos y dejamos que cueza aproximadamente durante una hora. Una vez que todo se haya cocido, vertemos el caldo de puerco el caldo de pollo y la carne a la olla donde está el maíz. Por último, lo dejamos hervir 5 minutos para que se mezclen los sabores y listo. Para la salsa, licuamos los chiles, el jitomate, los dientes de ajo, el orégano, el vinagre de manzana y la sal. Debemos estar atentos para quitar la espuma que se pueda formar. Para su emplatado, servimos el pozole bien caliente y lo acompañamos con carne deshebrada, col, rábanos, cebolla, orégano, limón, la rica salsa de chile de árbol y tostadas. ¡Y listo! Así de fácil es preparar nuestro pozole, nietecitos. Recuerden que el platillo sabio Profeco, además de tener buen sabor, es muy fácil de preparar. Aporta un balance nutricional y rinde para varias porciones. Anímense a prepararlo y cuéntenos en nuestras redes sociales cómo les fue, nietecitas y nietecitos. No olviden que también pueden ver esta receta en el canal de YouTube Profeco TV. Soy su abue Angie y me encantó compartir esta receta con ustedes en Revista del Consumidor Radio.
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4: Después de la preparación del platillo sabio Profeco de este mes, estamos en la cabina con la abue más querida de México, la abue Angie.
22: Ay, nietecita, muchas gracias por decirme así.
4: No, pues sí, es todo un gusto que nos acompañes y queríamos platicar acerca de cómo te sientes, cómo fue que surgió esta incursión en las redes sociales.
22: Pues mira, me siento bien contenta y esto de las redes, pues la verdad es que yo no quería, nietecita. Yo tenía mi trabajo, era comerciante, duré más de 50 años, pero al llegarme la edad, pues ya no es lo mismo. Ya no tenía las mismas fuerzas, las mismas ganas, y pues me ponía a llorar y mis hijas se dieron cuenta y me dijeron, no, vamos a hacer videos, dice, porque no queremos que te enfermes.
4: ¿Y cómo fue que surgió hacer videos de cocina? O sea, ¿tú ya tenías este amor por la cocina desde hace tiempo o cómo fue que decidieron comenzar a hacer recetas?
22: Pues sí, o sea, toda mi vida cociné. Porque por ser ama de casa, porque yo andaba con mi abuela, y así surgieron. Así surgió lo de hacer las recetas, porque me decía mi hija que, oye, ma, ¿por qué no hacemos recetas de comida? Tú las haces, tú cocinas bien sabroso. Le dije, no, mija, a ti te gusta porque eres mi hija, pero a las demás personas no les van a gustar. Sí, ma, que no sé qué, que no sé cuándo. Y le digo, bueno, ¿qué te parece si mejor enseño cómo se escoge la fruta, la verdura? Porque luego los nietecitos que no saben, pues van comprando y no saben.
4: Sí, no.
22: Y así fue como empecé primero, enseñando cómo se compra la fruta, la verdura, los abarrotes, y ya después vinieron lo de las recetas.
4: ¿Y estos conocimientos cómo los fuiste adquiriendo? ¿A ti te los enseñaron o tú empezaste observando de tu mamá, de tu abuela?
22: No, pues yo fui comerciante más de 50 años y pues mi negocio era de frutas, verduras, abarrotes, chiles secos, entonces ahí aprendí.
4: ¿Y cuál es la particularidad de este pozole blanco?
22: El blanco lo hago porque hay nietecitos que no comen chile.
4: Sí.
22: Entonces yo lo hago con ese fin de que, pues la comida es para disfrutar. Yo lo hago con el fin de que los que no comen chile, pues que lo disfruten, ¿no? Y ya los que comen chile, pues ya les hago otra salsita.
4: Y así ya cada uno escoge el nivel de picor que quiere para...
22: Y comen todos.
4: Sí.

0: lo que pasa es que, bueno, yo le echo col, porque cuando sirves el pozole se tiene que servir caliente porque es carne de puerco y si no se hace como ceboso. Entonces cuando lo servimos está bien caliente y cuando le echas lechuga, la lechuga se apaga. Se hace así como aguadita.
1: Sí.
0: Y a mí no me gusta yo. Y la col se queda durita.
1: Ok.
0: Por eso, pero igual pues se puede servir con la lechuga.
1: ¿Y no contrasta con el sabor del caldito?
0: Pues para mí no, pero es cuestión de gustos. Por eso nosotros cuando hacemos en la casa, ponemos lechuga y ponemos col.
1: Y así que cada quien.
0: Sí, porque siempre trato de que todos coman, ¿no? O sea, porque si a mí no me gusta la lechuga, pues a los demás sí, ¿no? Entonces así se trata, lechuga y col.
1: ¿Y qué significa para ti acompañarnos hoy en la Profeco para preparar el platillo sabio del mes?
0: Ay, pues me da mucho gusto, me siento muy contenta de que se fijen en esta abuela. Me dio mucho gusto que ustedes me buscaran y me siento útil.

0: muchas gracias en serio por, pues por apoyarnos, por enseñarnos cosas que no, que ya no sabemos,
1: que se están perdiendo y que pues yo la verdad es que no quiero que se pierdan, porque somos mexicanos y aparte nuestra gastronomía es reconocida en todo el mundo por nuestros moles, por la comida sencilla que hacemos, pero bien sabrosa.
0: Sí, ya es parte del patrimonio cultural.
1: Sí, así es, por eso yo me siento bien contenta y orgullosa de ser mexicana.
2: También las y los invitamos a seguirnos en todas las redes sociales de la Revista del Consumidor y en nuestro canal de YouTube Profeco TV para que conozcan el paso a paso de este procedimiento del pozole blanco. Muchas gracias por acompañarnos. Gracias por estar con nosotras.
1: Hasta luego, nietecitos.
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1: Sí, la deuda, que es ahora la deuda del IPAP, ¿no? Como cualquier deuda, paga principal, paga intereses. Esos intereses tienen dos componentes, un componente que paga el equivalente a la inflación y otro que paga la parte real, ¿no? Básicamente lo que se paga con cuotas del IPAP, que vale la pena recordarlo, por primera vez no van a ser deducibles para los bancos a partir del siguiente año. Bueno, además de todo, las cuotas del IPAP las hicieron deducibles para los bancos. A partir del siguiente ejercicio ya no van a ser deducibles. Pero con eso se paga una parte de los intereses, de la parte real. La parte nominal y el principal de los bonos no se paga, se refinancia con nuevos bonos. Eso ha hecho que pues no se pueda pagar. Hasta la fecha hemos pagado casi 1.6 billones de pesos a lo largo de estos años y no se ha pagado un solo peso. El principal, al contrario, ha crecido.
2: No hay nuevos impuestos, eso es lo primero. No va a haber nuevos impuestos, tampoco va a haber gasolinazos. Lo que hay son medidas para evitar, porque todavía hay evasión fiscal. ¿Qué quiere decir eso? Personas que deberían pagar impuestos y que no pagan buscando, pues, o facturas falsas o mecanismos que evitan que se paguen los impuestos que se deberían pagar.
3: Fíjense nada más, con este dato se sumarían al tercer año de ejercicio de la presidenta Claudia Sheinbaum prácticamente 4.5 billones de pesos que se estarían utilizando en deuda pública tan solo en tres años. Esto es mucho más incluso que los tres primeros años del expresidente López Obrador. En ese sentido, pues nuevamente el sello de financiamiento de este régimen es la deuda pública y esto representa más endeudamiento per cápita para todos los mexicanos.
4: Lo que hay que seguir observando es el total de la deuda comparado con el Producto Interno Bruto. Estamos casi garantizado que vamos a terminar arriba ya del 56%. Estamos a punto de llegar al 60%. Llegando al 60%, México se vuelve candidato para que las calificadoras internacionales nos quiten el grado de inversión.
5: Los senadores Melgar Bravo, Clemente Castañeda y un servidor presentamos una iniciativa en la que buscamos evitar que se utilicen los programas sociales para condicionar votos. Porque quien recibe un apoyo tiene derecho a que ese apoyo no venga con un recordatorio de a quién agradecer. Porque detrás de cada cifra de este segundo informe hay personas de carne y hueso a las que este gobierno le entrega con una mano y luego se lo quita con la otra.
6: Quiero dejarlo con mucha claridad que la gran mayoría de mis compañeras y compañeros están a favor y que estamos en un proceso normal de, como integrantes de esta bancada, de diálogo y de poder intercambiar puntos de vista para enriquecer esta iniciativa, pero nadie ha manifestado que va a votar en contra de ella.
7: The case of Mexico is it's an even graver challenge because of the size of the country, because of the power of the cartels that are there. I don't think it's any mystery to anybody that there are territories, vast territories in Mexico that are not governed by the state. They are controlled by these narco-terrorist organizations. Now, I will say this in fairness. The Mexicans have done more than they've ever done before to go after these groups, but it is still not nearly enough. They know that. We've expressed that to them, and we hope to work cooperatively with them to do more because at the end, the head of the snake are these cartels in Mexico.
8: El secretario de Economía, Marcelo Ebrard, calificó de cordial la reunión entre la presidenta Claudia Sheinbaum y el secretario de Comercio de Estados Unidos, Howard Lutnick. Marcelo Ebrard viajará este jueves a Washington para continuar las negociaciones del tratado entre México, Estados Unidos y Canadá, incluido el arancel de 25% a los autos mexicanos. La presidenta Claudia Sheinbaum aseguró que el paquete económico 2027 no contempla nuevos impuestos ni aumentos a las gasolinas. El gobierno prevé un gasto de 10.6 billones de pesos, ingresos tributarios por 6.26 billones y un endeudamiento interno de 1.7 billones de pesos. La economía crecería entre 1.5 y 2.5% con un déficit de 3.9% del Producto Interno Bruto. El presupuesto para el sector aeroportuario caerá 75.7% en términos reales el próximo año a 1.114.5 millones de pesos. Los servicios a la navegación en el espacio aéreo mexicano recibirán 926.4 millones, 76% menos, mientras la Agencia Federal de Aviación Civil tendrá 175.4 millones, una reducción de 74%. La Secretaría de Hacienda y Crédito Público propone recortar 44.5% real el presupuesto para la extracción minera en 2027 de 173 millones a 96.2 millones de pesos. La Dirección General de Minas tendría una reducción de 65.3%, mientras la Dirección General de Desarrollo Minero recibiría 23.4% más. Banamex consideró que el paquete económico 2027 reducirá lentamente el déficit y aumentará la presión sobre la deuda. Estima déficits de 4.3% del Producto Interno Bruto en 2026 y 4.2% en 2027, frente al 4.1 y 3.9% proyectado por Hacienda, y prevé una deuda de 55% del PIB el próximo año. Por su parte, BBVA México calificó el paquete económico 2027 como responsable y prudente, pero señaló que será necesaria una reforma fiscal para elevar la recaudación, atender la situación de Petróleos Mexicanos y reducir la informalidad. Destacó que la inversión pública se mantendrá en 2.6% del PIB. La coordinadora del Consejo Asesor de Desarrollo Económico Regional y Relocalización, Altagracia Gómez, afirmó que México avanza en la dirección correcta con el Plan México, pero debe acelerar la ejecución de infraestructura y proyectos de inversión. El plan contempla 13 metas, entre ellas ubicar al país entre las 10 principales economías del mundo y elevar la inversión a 25% del Producto Interno Bruto para 2030.
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0: ¿Cómo están? Muy buenos días. Bienvenidos a Bitácora de Negocios. Yo soy Mario Maldonado. Me da muchísimo gusto saludarlos hoy que es jueves 10 de septiembre del 2026. Estamos transmitiendo en vivo como todas las mañanas de lunes a viernes tempranito aquí en el Heraldo Radio. Gracias a todos y a todas por conectarse, por estar con nosotros aquí en punto de las 6 de la mañana al pie del cañón para informarse y para arrancar junto con nosotros la barra informativa de esta estación. Así que para quienes nos escuchan en la capital del país y en el Valle de México o en el Valle de México, saludos, nos escuchamos allí por la 98.5 de FM, pero también en el interior de la República Mexicana a través de las estaciones hermanas del Heraldo Radio, en Jalisco, Nuevo León, Durango, Oaxaca, Chiapas, Tamaulipas, Guerrero, Nayarit, en el sur de los Estados Unidos, en Texas, en Brownsville, en McAllen y por supuesto en la radio por internet en cualquier punto del país o del mundo que estén y que nos escuchen a través de esta vía. En la página heraldodemexico.com.mx está también el streaming de la cabina del Heraldo Radio y en las aplicaciones, bueno, las aplicaciones de internet, de radio por internet y también en el podcast de Bitácora de Negocios a cualquier hora del día, despuesito de que termine el programa si es que no pueden escucharnos en vivo. Así que no hay pretexto. Por todos lados estamos y es un gusto, un placer, un honor poder compartir este pedazo de la mañana o una hora, si es que nos escuchen a la hora que sea, por ahí de menos de una hora, pero casi de 6 a 7, el club de las 6 de la mañana con todos y todas nuestros bitácoras. Qué gusto estar aquí con nosotros, que estén aquí con nosotros, y les recuerdo las redes sociales para que nos escriban en el WhatsApp y en X, en mi cuenta arroba Mario Mal, así estoy en X, en Facebook y en Instagram también. En mis cuentas estoy como Mario Maldonado, en las cuentas del Heraldo Radio, en Facebook, en Instagram y en X también, así, arroba Heraldo Radio, y el WhatsApp 5521-1300-350. Ahorita vamos a entrar a la música y a otros temas, pero antes que nada, y ahora sí bájame un poquito la música, porque ayer se dio a conocer una noticia. Ahora sí, de esas que nunca queremos dar porque son muy tristes, lamentables. Falleció Oscar Mario Beteta, nuestro colega, como yo puse ayer en las redes sociales, mi colega, colaborador, tocayo y amigo de esta estación, pero de tiempo atrás hemos sido amigos. No tan cercanos, vamos a decirlo, no somos de la misma generación para nada, pero la verdad siempre una persona excepcional como ser humano, por lo menos en el trato. Yo el poco, mucho trato que tuve con él, una gran persona, un muy buen periodista con más de 30 años de carrera, que combinó muy bien el tema de la economía, precisamente los temas financieros, económicos, de negocios, con la información general, con los temas políticos y con la radio en lo particular, porque si bien hizo televisión, escribió columnas de opinión y estuvo participando de muchas maneras en los medios de comunicación, se le recordará siempre por ser un conductor de radio y un periodista, porque él es economista, pero bueno, ejerció el periodismo de distintas maneras y fue muy exitoso, ¿no? Tuvo durante mucho tiempo un programa muy exitoso en Radio Fórmula en las mañanas y bueno, pues en tiempos más recientes era nuestro amigo y colaborador aquí en el Heraldo Media Group, en el Heraldo Radio, así que nuestro más sentido pésame a la familia de Oscar Mario, a los amigos, a los hijos, a los hermanos, en fin, a todos los seres queridos, y hoy pues van a hacer las exequias de Oscar Mario Beteta en un galloso de las lomas de allá de la alcaldía Cuajimalpa de la colonia El Yaqui. Así que bueno, un abrazo, y tenemos aquí un collage de la voz muy representativa además de Oscar Mario Beteta en la radio mexicana, que aquí nos lo preparó Jesús Espinosa. Vamos a escucharlo en honor a nuestro querido amigo que partió ayer, Oscar Mario Beteta.
1: Y antes de concluir el espacio de este viernes, deseo comentarles que pues hay ciclos que se cumplen,

0: especialistas de tantos años, les extiendo la mano. Gracias, gracias mil por tantas y emotivas muestras de apoyo y afecto que he recibido en los últimos días. A ti, otra vez, gracias mil y hasta muy pronto. Gracias por haber estado con nosotros.
1: Pues ahí está, un muy breve homenaje a nuestro querido Oscar Mario Beteta, que vuele alto y que bueno, pues haya pronta resignación para sus seres queridos, familiares y amigos, entre los cuales yo me considero. Así que con mucho respeto y cariño a nuestro querido Oscar Mario Beteta. Bueno, pues 6:15, les decía, ahora sí que regresando al tema de la música que esta semana hemos estado escuchando, ya pues varias canciones de artistas que van a estar presentándose allá en el Rock in Rio 2026 de Río de Janeiro. Y que bueno, pues ahora sí que no había visto la cartelera, pero va a estar bastante bueno, o ha estado bueno, porque comenzó el 4 de septiembre, termina el 13, ya este fin de semana. Y pues es la canción esta de fondo, Maroon 5, se llama Moves Like Jagger. Es esta canción de los estadounidenses de Maroon 5 que estarán allá en el Rock in Rio de Brasil, de Río de Janeiro, este sábado 12 de septiembre. Así que bueno, muy famosos estos de Maroon 5. En su momento fueron una banda que estaba sonando, o que sonaba pues por todos lados, ¿no? Y ya a tiempos recientes ya no tanto, pero pues hay que sí verlos en vivo. Yo sí iba, si me invitaran a ver a Maroon 5 en vivo. Es más, si alguien, hoy es días apenas, ya ven que yo me abierto viajes express, si alguien me invita de aquí a mañana, lástima que tengo un foro, bueno, no lástima porque estamos muy contentos, pero me refiero a que lástima que no podría hoy volar, ¿no?, a Río de Janeiro para estar el sábado ahí listos para ver a Maroon 5. No es cierto, no se crean, no les voy a fallar ya aquí en el programa, no se preocupen mis queridos bitácores. 6:17

0: tanta relevancia, preponderancia a este joven economista, muy bueno, por cierto, porque ha sido muy bueno y de bajo perfil, digamos, muy enfocado a su chamba. Además, ha sido transeccional en el mismo cargo, fue director de manobras con López Obrador y con Claudio Sheinbaum. Es interesante el perfil de él, ¿eh? A ver si luego platicamos con él, porque es un buen tipo. Yo lo encuentro en los foros y platicamos, y alguna vez hemos tenido alguna entrevista, pero no muy seguido, y vale la pena platicar con él, porque además él fue director financiero de la Comisión Federal de Electricidad en tiempos de Enrique Peña Nieto. Viene de la banca de inversión, es un economista muy avezado, pero como es muy sobrio, de bajo perfil y enfocado en su chamba, pues ha logrado navegar, fíjense, de ser el CFO o el director financiero de la CFE con Peña Nieto, pasó a ser el director de manobras con López Obrador, y así se mantienen con Claudio Sheinbaum. Es decir, que es uno de estos perfiles que se les ve futuro, ¿no?, a Jorge Mendoza. Así que, todo esto lo digo porque llamó la atención que al no ser, digamos, él ni subsecretario, porque hay subsecretario de ingresos, que son los que tienen que ver con los asuntos fiscales. Hay subsecretaria de egresos, que es muy cercana a la presidenta Sheinbaum, y hay subsecretaria de Hacienda, que es muy cercana al secretario Edgar Amador. Pero pues ellos no salieron, creo que sí Carlos Lerma sí, ¿verdad? El de ingresos sí salió. No, han estado en la mañanera, pero bueno, en fin, me llamó la atención esto de Jorge Mendoza. Pero bueno, pues se sigue hablando de este asunto. A ver, yo hoy escribo en mi columna El Universal, y ahora sí que para mayor detalle se los dejo allí en mis redes sociales. Pero yo escribo de que, a ver, en realidad hay una mini reforma fiscal, un apretón fiscal de Hacienda para las empresas, no solo para las factureras, que es así, que se las lleven de corbata. O sea, que no haya factureras, por supuesto, pues eso es un delito. Y no solo a las que han abusado de esquemas fiscales para deducir utilidades y para no pagar, digamos, buena parte del ISR que tienen que pagar. O sea, eso está bien, irle cerrando un paso a quienes no están pagando lo que deben. Sin embargo, esta miscelánea fiscal y este tope a la deducción del ISR, pues le va a pegar a muchas empresas. El argumento del gobierno, y ayer escuché mucho al secretario Edgar Amador, que por cierto tenemos ahí una entrevista pendiente, es que se la dejo abierto, porque es muy bueno, es un buen tipo y nos llevamos muy bien. Nos ha dado varias entrevistas, pero bueno, pues siempre queremos entrevistas, los periodistas siempre queremos entrevistas, más si son los secretarios de Estado, los personajes de ese nivel como Edgar Amador. Pero él, lo que ha dicho en entrevistas, que lo he escuchado ayer, dice que como nada más va a ser para las empresas que facturan 50 millones de pesos en adelante, pues que no nos preocupemos porque no les va a pegar a las micro pequeñas, quizá algunas de las medianas empresas, pero pues esto es decir mucho. Hay muchas empresas que facturan más de 50 millones de pesos y a todas esas les van a pasar la tijera y les van a cobrar más impuestos porque les van a limitar la deducibilidad de impuestos de ISR. Y entonces, pues todo esto es para lograr obtener 300 mil millones de pesos. También el tema de la gasolina, si bien no está explícitamente dicho que van a quitarle los estímulos o cosas por el estilo, la van a dejar flotando un poquito. Y entonces sí va a tender a incrementar el precio de la gasolina, aunque obviamente el gobierno no puede decir que va a haber gasolina, porque tampoco va a ser el caso. Pero todo esto, en el IEPS, en el ISR, en el IVA, ¿no?, porque no se atreven a tocar el consumo y los alimentos y medicinas, porque es un tema muy costoso políticamente, pues sí hay una mini reforma fiscal, que hay que decirlo, ¿no? Un apretón fiscal le pongo yo en mi titular para que no vaya a generar ahí que cómo, que una reforma, ¿no?, etcétera. Pero bueno, está muy, muy polémico todo este asunto del paquete económico, y ya escuchamos allá varios legisladores hablando de todo esto, que no se pudo llevar presencialmente esta reunión también entre Howard Lutnick, secretario de Comercio de Estados Unidos, con la presidenta Sheinbaum, pero fue vía virtual por Zoom. Le vamos a entrar a estos y otros temas hoy aquí en el programa. Quédense con nosotros, 6:22. Vámonos ya con Roberto Aguilar.
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0: Roberto Aguilar ya está aquí en la cabina del Heraldo, mi querido Robert, buenos días.
2: ¿Qué tal, Mario? Me da mucho gusto saludarte a ti y a todos nuestros amigos. Pues acaba de anunciar el Banco Central Europeo
1: El aumento de la tasa de interés de referencia, sí, lo esperaba el mercado, pero bueno, pues finalmente lo que está dando a conocer es un incremento también de la inflación en este bloque económico, impulsado justamente por los precios de la energía y que ha desencadenado justamente en la guerra entre Estados Unidos e Irán, que ayer, por cierto,

0: Irán subió de tono las amenazas justamente contra Estados Unidos, mientras que el petróleo pues se mantiene justamente por arriba de los $100 el barril, y esto pues ya cada vez está más complicando cada vez más el escenario y las presiones inflacionarias. Y bueno, pues esto también da más elementos para esperar que la próxima semana la Reserva Federal de Estados Unidos pues también podría hacer lo propio, y esto bueno, pues sí sería una situación mucho más compleja para el presidente de Estados Unidos, que por cierto ayer ofreció, y esto generó también muchos comentarios, ayer ofreció entregar $5,000 a cada adulto estadounidense si el Partido Republicano gana las elecciones intermedias. Y bueno, este anuncio generó escepticismo en los mercados y renovó las preocupaciones sobre la disciplina fiscal de cara a los $40 trillones de deuda que alcanzó ya Estados Unidos. Así es que bueno, esta situación también se complica el escenario, porque también vamos a conocer el nivel de inflación en Estados Unidos. Así es que pues está en el centro del debate de la inflación a nivel global y las presiones que ha ocasionado justamente el tema de las presiones o del conflicto en Medio Oriente, que como te decía, Irán está preparando para intensificar la guerra y escalar sus contraataques si Estados Unidos continúa atacando su territorio e infraestructura. Y bueno, también te comento que ayer la noticia de Apple, que justamente dio a conocer una serie de productos nuevos, entre ellos este celular desplegable, el Duo, pero también las acciones, pues no respondieron de manera positiva a esta que es la compañía más valiosa justamente de todo el mundo, y el tipo de cambio cotiza en esos momentos en 16.94 pesos por dólar.
1: Gracias, Robert, nos vemos al ratito en la televisión.
0: Al contrario, Mario, muy buenos días.
1: Sigan a Roberto Aguilar en sus redes sociales, escríbanos al WhatsApp y en mi cuenta de X. Vamos a una pausa, regresamos.
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10: En 1895, el físico alemán Wilhelm Conrad Röntgen realizaba experimentos con tubos de rayos catódicos en su laboratorio cuando observó algo extraño. Una pantalla cercana comenzó a brillar aunque el dispositivo estaba cubierto y no había luz visible. Aquello indicaba que se estaba produciendo una radiación desconocida capaz de atravesar ciertos materiales. Como aún no sabía qué era, la llamó rayos X. Al seguir investigando, descubrió que estos rayos podían atravesar papel, madera y tejidos del cuerpo, pero eran detenidos por materiales más densos como el metal o los huesos. Para demostrarlo, tomó una imagen histórica, la radiografía de la mano de su esposa, donde veían claramente los huesos y el anillo que llevaba puesto. El descubrimiento cambió por completo la medicina, porque por primera vez permitió observar el interior del cuerpo sin cirugía, facilitando el diagnóstico de fracturas y enfermedades. Por este hallazgo, Röntgen recibió en 1901 el primer premio Nobel de Física de la historia.
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regreso con más aquí en Bitácora de Negocios. 6:30, tiempo del centro de México. Gracias a todos y a todas por seguir con nosotros aquí en el programa. Nuestros bitácores de corazón, de confianza, que están al pie del cañón todos los días tempranito, que arrancamos a las 6. Ya sabemos que somos el club de las 6 de la mañana o de las 6:30, si es que se van conectando a estas horas de la mañana de este jueves 10 de septiembre del 2026. Aquí al Heraldo, en la Ciudad de México, en el interior de la República Mexicana, en la radio por internet, en cualquier lugar del país o del mundo. Si nos están viendo en YouTube o en el podcast de la página heraldodemexico.com.mx, ahí está en la pestaña de radio, el streaming de la cabina, en fin, donde sea que nos estén viendo o escuchando, sobre todo escuchando, muchas gracias, les mandamos un saludo. Es un gustazo siempre poder compartir parte de la mañana con todos y todas ustedes, y de que nos escriban también, ¿no? Que se pongan en contacto con nosotros aquí en el WhatsApp 5521-130350, 5521-130350, en las redes sociales, en mi cuenta de X, arroba Mario Mal, Facebook e Instagram también estoy como Mario Maldonado, y en las redes del Heraldo Radio, en así, arroba Heraldo Radio X, Facebook e Instagram. Y bueno, regresamos escuchando esta de Maroon 5, Moves Like Jagger, porque va a estar, a propósito de que va a estar este sábado en el Festival Rock in Rio de Brasil. Esta canción, ¿con quién la canta, por cierto? ¿Quién es la mujer que canta? Ah, Cristina Aguilera, claro. La del Genie in a Bottle, ¿no? Cristina Aguilera, Britney Spears, qué tiempos, caray, ¿no? Yo nada más de escuchar esas canciones viejitas de Britney Spears, de Cristina Aguilera, de los Backstreet Boys, me remonta a mi secundaria, yo creo. Chucho ya iba, creo que en la universidad, pero en el doctorado, creo que ya hasta había, se había echado la maestría, ya estaba en el doctorado cuando estaban ahí estos pop stars. Bueno, con Cristina Aguilera, sí, sí, sí, es cierto, Moves Like Jagger. Bueno, ay, ay, ay, ay, ay, vamos a las redes sociales, donde nos escriben, nos saludan acá en X, y vamos después al WhatsApp. A ver, vamos primero por acá a X. Nos dice Enrique Ramírez: Mario, buen jueves para todos los bitácores, saludos como cada mañana desde Torreón. Es increíble el grado de cinismo de los políticos, niegan la realidad como si no existiera. Cuántas preguntas te contestó con Bresía la gobernadora regional. Es que qué cosa con los gobernadores y gobernadoras y Estados Unidos, no saben ya cómo hacer malabares para no decir que no tienen visa, que sí les retiraron cuentas o les bloquearon cuentas a ellos o a sus familiares, de bancos de Estados Unidos, o que tienen capital estadounidense. Todo esto a propósito de una columna que publiqué justo ayer, pero bueno, respondió con dos sendos tweets o posts la gobernadora Rocional. Y después le dije, bueno, pues qué bueno que responde muy, muy someramente, o sea, prácticamente diciendo nada, pero pues yo le hice una serie de preguntas que vienen en la columna que escribí ayer, ¿no? Pero bueno, creo que no las ha respondido hasta el momento. Saludos también a Felipe León López, que nos acaba de escribir, que nos ponen acá me gusta en el post del programa. Jaime Carrillo, Víctor Hugo Calderón, Aldo MR, Araceli Beltrán, Berta Molina, Roberto Varela, Ubano Menchaca. Muchas gracias. Fernando Muñoz nos dice: jueves, mañana 25 años del ataque al World Trade Center en Nueva York. Ya 25 años, ahí sí, para que vean, iba en la primaria, creo, cuando sucedió esto. Qué cosa, los atentados del 9-11. Llamadas de Estados Unidos y México, nos pone caos aéreo en Heathrow, en Londres, sin comunicación. Paquete económico hay que analizarlo. Ayer el fútbol americano, la NFL, ¿cómo quedaron ayer los partidos? ¿No? ¿Quién sabe? No le estamos diciendo. NFL, bueno, la Champions también. Ahora que andaba por Milán hablando de la Champions, yo me regresé el lunes y el martes hubo un partido, ¿no? Del Inter de Milán contra el Real Madrid, que yo le voy al Madrid. Y ganó, ¿verdad? El Madrid 2-1, ganó Madrid. Eso ya en el contexto de la Champions. En la NFL ganaron los Seahawks 13-10 a los Patriots. Bueno, pues así quedó
Saludos a Antonio Caranza, Roberto, perdón, Roberto Martínez Vara también nos escribe por acá en X. A ver, déjenme buscar más mensajes porque luego se me traspapelan. Rodolfo Contreras nos dice: productivo jueves, éxito en sus actividades, que en paz descanse Oscar Mario Beteta, la lamentable pérdida. Sí, caray. Bueno, pues otra vez reiteramos nuestro abrazo, solidaridad y pues nuestras, sí, condolencias, caray, a la familia, a los amigos, y yo me considero su amigo, así que sí, que en paz descanse nuestro querido, mi querido tocayo, Oscar Mario Beteta. Mariel del Bosque Villaseñor nos pone por acá: buenos días, y una tacita de café. David Sataraín también nos saluda por acá. Janet Flies, bueno, así está su cuenta de X, nos acaba de poner me gusta en el pause del programa. En el WhatsApp nos dicen por acá: Omar Arias, buen día Mario, Robert y Chucho, lamentable pérdida, solía escuchar a Oscar Mario por la tarde noche cuando salgo del gimnasio, lo vamos a extrañar. Así es, saludos Omar. Arturo Aguilar: Claudia Sheinbaum va a endeudar al país con 10 millones de dólares por hora en 2027, endeudamiento por 1.7 millones de pesos. Eso también sí, qué cosa. Dicen que no se van a endeudar, pero en el paquete económico ahí viene el incremento al techo de la deuda, y efectivamente es de 1.7 billones de pesos. O sea, sí van a pedir deuda, sí se van a endeudar, porque no le alcanza el gobierno para financiar ese enorme gasto público, las pensiones, los programas sociales, las transferencias directas. O sea, el sexenio de López Obrador es de los que más se endeudó de los últimos 50 años, no sé. Es que qué cosa con esa narrativa política, de verdad. Los políticos, no sé, yo no podría ser político nunca en la vida, y Dios me libre. Porque tienen que mostrar sus 10 caras, ¿no? Imagínense luego cómo llegan a su casa con sus familias, después de todas las mentiras que echaron en el día y todo lo que prometieron e incumplieron. No sé, caray, no lo sé. Saludos, Arturo, Antonio de Harvard. Buenos días, excelente jueves, ya listos para este maratón Hidalgo Guadalupana 2026. Híjole, no creo que le vamos a entrar este año, Nos vamos a declarar incompatibles con esos maratones. Gracias a todos y a todas por sus mensajes, sus opiniones, saludos. Y hay un saludo y una felicitación muy especial a Miguel Espinosa, el papá de Chucho Espinosa, el mero mero de noticias, de Bitácora de Negocios y también de Noticias de la Mañana, que es el programa de televisión que hacemos después. Un saludo, don Miguel, que la pase muy bien, feliz cumpleaños, y que su hijo y su familia, sus amigos, sus cercanos lo festejen como se debe. Un abrazo. 6:39, vámonos a otra cosa y hacia el final del programa leemos más mensajes.

0: empresariales.
1: Y en más sobre el paquete económico 2027, Petróleos Mexicanos, que es otra de las empresas donde se dilapida y se tira el dinero, pero a grandes cantidades, va a recibir transferencias por 81.1 millones de pesos del gobierno federal. Seguirá recibiendo apoyo, oxígeno, aunque pues no haya para dónde, ¿no? No haya por dónde se le vea la salida para Petróleos Mexicanos, es decir, la viabilidad, aunque lo que presumen es que se ha reducido la deuda, y eso sí es cierto, creo que por ahí de unos 15,000, 20,000 millones de dólares, que es mucho dinero, por supuesto, pero bueno, a ver, 15,000, pongamos 20,000 millones de pesos, ¿no? Estamos hablando de unos 300,000 millones de dólares convertidos a pesos al tipo de cambio, unos 300 y cacho. ¿Qué es lo que le van a cobrar a las empresas ahora con esa de tope a la deducibilidad de ISR? Los 300,000 millones. Entonces, pues imagínense cuánto significa eso para todas las empresas. Bueno, Petróleos Mexicanos. El asunto también es que están refinanciando la deuda pues con el aval del gobierno federal, y luego entonces se contamina la calificación del soberano, como dicen las calificadoras. Bueno, vamos a escuchar esta pieza que preparó Fernanda G. Tamayo.
2: Petróleos Mexicanos seguirá dependiendo del respaldo financiero del gobierno federal durante 2027, pese a que la estrategia oficial contemplaba que la petrolera dejara de recibir este tipo de apoyos a partir del próximo año. El proyecto de presupuesto de egresos de la Federación plantea una transferencia de 81.103 millones de pesos para Pemex, recursos que serán utilizados principalmente para cubrir amortizaciones de deuda y créditos bancarios contratados en ejercicios anteriores. Aunque se trata de una cantidad importante, representa una reducción de alrededor de 70% frente a los 271.907 millones de pesos asignados para este mismo propósito en 2026. Con esta nueva transferencia, las aportaciones de capital realizadas por el gobierno federal a Pemex desde el inicio de la administración de Morena alcanzarían aproximadamente 1.71 billones de pesos. Adicionalmente, la petrolera contará con un presupuesto propio de 527.121 millones de pesos para 2027, 1.3% menor en términos reales respecto al año anterior. De este monto, 254.016 millones de pesos estarán destinados a inversiones física. Aunque el gobierno busca reducir gradualmente su participación financiera en Pemex, la empresa todavía requiere respaldo público para hacer frente a sus compromisos de deuda y mantener sus niveles de inversión. Para Bitácora de Negocios, Fernanda G. Tamayo.
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1: Y vamos a hablar con Paul Sánchez a propósito de estos asuntos del sector energético y de cómo pues están se ven las empresas del Estado, ¿no? Las paraestatales o ya no sé qué régimen tienen, porque antes eran productivas del Estado, después les quitaron ese régimen y ahora ya no sé en qué estatus están. Empresas así estatal, ¿no? ¿Cómo estás, Paul? Buenos días.
3: ¿Qué tal, Mario? Muy buenos días.
1: ¿Cómo se llaman las CFE? ¿Qué régimen tienen ahora? ¿Empresa del Estado?
3: Ahora se llaman empresas
1: públicas del Estado. Bueno, en fin.
3: ¿Quién sabe qué significa?
1: ¿Quién sabe qué significa? Pero si eso le quitara el quebranto que trae Pemex arrastrando estructuralmente, operativamente, pues que le pongan como quiera, ¿no? Es más, que le quiten Pemex, que le pongan otro nombre, pero el problema es que no se ve cómo pueda darse, cómo se le pueda dar la vuelta a Pemex en términos de viabilidad financiera, operativa. ¿Cómo lo ves?
3: Pues es un punto bien interesante, Mario, el que tocas. Ya estamos entrando a terrenos donde la aportación de Pemex al presupuesto es tan baja, digamos históricamente tan baja, que pues ya incluso estamos entrando en terrenos de renta petrolera negativa, ¿no? Es decir, lo que produce Pemex se va a las finanzas de Pemex para pagar la deuda de Pemex, para pagar las operaciones de Pemex, los pasivos de Pemex, y la renta que constitucionalmente es de la nación, es decir, de los mexicanos, que debería, digamos, generarse dinero, flujos para los mexicanos, que eso es lo que había permitido en algún momento sostener finanzas públicas tan débiles, es decir, pocos impuestos, pues si no tenemos ya este ingreso, pues estamos hablando entonces de que el petróleo ya no es de la nación, ¿no? Sino el petróleo se extrae simplemente para seguir pagando las necesidades operativas y de financiamiento de Pemex. Y eso nos lleva pues a un planteamiento bastante complicado, ¿no? Pues porque al final del día la deuda, al final del día la deuda de Pemex no es la deuda de México, y sin embargo la Secretaría de Hacienda de facto absorbe esta deuda o apoya o le mete el hombro, ¿no? Como lo hemos dicho muchas veces, para que la empresa siga saliendo. El problema no es que Pemex no pueda conseguir dinero, y en este caso no es que México no pueda conseguir dinero, sino que cada día las tasas de riesgo están más altas. De hecho, México ya, los bonos de México están cotizando muy cercanos a los bonos basura, ¿no? Y esa es la preocupación que tenemos. Y este paquete económico, desafortunadamente, no atiende las necesidades inmediatas, no cambia la perspectiva, no cambia la perspectiva recaudatoria. Pemex sigue, digamos, en una plataforma de producción y exportación más o menos estable. La producción dice que se va a alcanzar ya 1.8 millones de barriles diarios. No sé qué están contabilizando ahí. Seguramente están poniéndole, pues, incluso líquidos condensados y todo lo que caiga, Mario. No hay mucha fiscalización últimamente en lo que produce Pemex, pero la producción y la plataforma de exportación siguen más o menos estable. El tema es que a mucho ahora se está orientando al mercado interno, es decir, a la venta de productos petrolíferos, gasolina y diésel, pues en el mercado mexicano, ¿no? Entonces, se ve difícil, al menos para Pemex. CFE es otra historia, pero Pemex se ve complicada su situación, y el problema es que nos está arrastrando. Lo hemos visto en el no solo en la parte de la deuda, en el soberano, sino también en el espacio fiscal, es decir, con tanto estímulo al IEPS, con tanto estímulo a las gasolinas y el diésel, eventualmente también se pierde espacio fiscal del lado de Hacienda para poder sostener los ingresos.
1: Ese tema de las gasolinas, para terminar, Paul, ¿cómo lo ves? Si están flexibilizando más, ¿van a abrir más, digamos, ese tema de los apoyos a la gasolina? ¿Van a liberalizar más, pues, el precio?
3: No, yo creo que lo van a tratar de mantener todavía, al menos la regular y el diésel, que ha sido la política de la actual administración, la van a tratar de mantener a un tope. El problema es que el diésel está rompiendo récords. En Estados Unidos se está comercializando hasta $8 el galón en algunos casos, y estamos viendo precios de diésel que no van a bajar. Ya ni siquiera es el petróleo, ¿no? Sino que la producción y la transformación del petróleo a diésel está creciendo. Aunque eso es positivo para Pemex, ahorita, digamos, el Sistema Nacional de Refinación está produciendo diésel, Dos Bocas está produciendo diésel, y eso permite de alguna manera también sostener el mercado interno. Sí. Pero no creo que lo suban. El problema, como te digo, es de espacio fiscal, es decir, pues menos impuestos de gasolinas, que es altamente regresivo, es decir, lo pagan más las personas que más lo usan, es decir, los que tienen auto, no los deciles del 1 al 5 casi no reciben este apoyo. Y en el fondo, lo que estamos viendo pues es que la Hacienda necesita recursos y está tratando de fiscalizar al máximo, apretar lo que se pueda a los consumidores que ya tiene cautivos. Uh-huh. Y no generar nuevas formas de presupuesto.
1: Ya, bueno, muchas gracias como siempre, Paul, te mando un abrazo y estamos en contacto. Muy buenos días.
3: Muy buenos días, Macario, un abrazo.
1: Hasta pronto, es Paul Sánchez, que es un experto en los temas del sector energético. 6:48, vamos a otra entrevista.
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1: Vamos a conversar con Manuel Orozco, quien es analista de calificaciones soberanas de México de Standard & Poor's Global. ¿Cómo estás, Manuel? Muy buenos días.
4: Hola, Mario, buenos días. Un gusto saludarte a ti y a tu audiencia.
1: Igualmente. Pues la pregunta así de entrada, ¿qué les pareció el paquete económico? Sobre todo, pues estos asuntos del déficit fiscal, las proyecciones de cuentas fiscales que tiene el gobierno federal para el próximo año.
4: Sí, claro. Bueno, es un documento valioso que miramos con mucho detalle, y creo que en parte refleja un ejercicio más realista, ¿no? Eso, un ejercicio donde ese ejercicio de consolidación fiscal resulta un poco más lento, ¿no? Uh-huh. Te habla también sobre muchas realidades del fisco mexicano hoy en día, ¿no? Aquí Paul estaba hablando sobre algunas dificultades que tienen para continuar manteniendo los ingresos elevados, ¿no? Y se hablaba sobre, por ejemplo, los impuestos que no se cobran a su totalidad en el IEPS para diésel y gasolina, ¿no? Que eso te pone este tipo de capacidad para recaudar. Te habla también sobre la preferencia del gobierno para mantener elevado el gasto social, ¿no? Que puede ser una cosa positiva para el consumo, pero también te limita importantemente tu capacidad para lograr una consolidación fiscal, ¿no? Y también el otro tema importante es que no tiene mucho margen de maniobra, ¿no? Depende que las condiciones económicas como se plantean en el marco se cumpla, ¿no? Que México la economía mexicana se acelere a partir del próximo año y se mantenga en niveles más cercanos al 2%. Y hemos visto un periodo donde a México le ha costado trabajo crecer, ¿no? Y eso, especialmente este año, ¿no? Cuando uno mira cómo se han comportado los impuestos a la renta, ¿no? Ese bajo crecimiento que hemos tenido en 25, 26, pues se traduce en menos capacidad para recaudar y menos capacidad para consolidar, ¿no? Y el último tema, claro, son esos pasivos contingentes, ¿no? Pemex, el más importante, sigue habiendo apoyos a la empresa, menores que lo que vimos este año. Y esto refleja no tanto una mejora estructural de la compañía, pero un perfil de deuda que en 2027 tiene una menores pagos de capitales, que es para lo que el gobierno mexicano ha apoyado, y que todavía no vemos esa autonomía financiera de Pemex como se pretendía. O como se pretendía hace un par de años, ¿no? Vemos algunas mejoras, especialmente en cómo es la estructura de deuda, pero también con una débil capacidad para generar flujos, lo cual requiere apoyo consistente del gobierno.
1: En términos de la calificación soberana de México, yo escuchaba ayer al secretario de Hacienda, Edgar Amador, decir que todo este asunto de la consolidación fiscal y de limitar las deducibilidades y ISR, en fin, todo este tema que están haciendo fiscalmente hablando y el déficit propuesto de 3.9, pues es para evitar, ¿no?, una degradación de calificaciones, entre otras cosas, pero sobre todo eso. Ustedes, pues, ¿cómo lo ven? Tienen, por cierto, a México en perspectiva negativa, ¿verdad? Pero dos escalones arriba todavía del grado especulativo. ¿Cómo se ve y cuándo van a hacer nuevas revisiones?
4: Tenemos a México en la calificación de BBB, con perspectiva negativa, como lo mencionabas, y es correcto, dos niveles por encima del grado de inversión, de que caiga el grado especulativo.
1: Correcto, sí.
4: ¿No? Lo cual en sí, la BBB habla sobre una resiliencia de la economía, habla sobre un perfil externo que es fuerte, habla sobre la fuerza del peso, ¿no? Son temas que no solo miramos la deuda es un componente. Y el tema de la deuda y la parte fiscal, nosotros, por estas consideraciones y por el hecho de que México no logra crecer a pesar de su resiliencia, tenemos la perspectiva negativa, ¿no? Y básicamente, ¿qué estamos diciendo? Que esos grados de libertad fiscal que pudiste haber tenido en el pasado, ¿no? Cuando tu déficit a lo mejor era la mitad, tu déficit, nosotros vemos más el déficit del gobierno general, y era la mitad hasta antes de la pandemia de lo que estamos viendo hoy en día, más o menos, que te está limitando esos grados de libertad, ¿no? Entonces, un poco lo que estamos acompañando es cómo el gobierno puede llevar a cabo esa consolidación fiscal, si realmente lo puede cumplir. Lo estamos viendo en 2026, lo seguiremos viendo para 2027, ¿no? Y aquí, un poco lo que mencionaba, es que no tiene muchos grados de libertad este plan, porque tampoco se han planteado medidas de consolidación de gastos o una reforma tributaria que logre ampliar la base especialmente del impuesto, el impuesto de renta a los individuos, o que acotes esos gastos tributarios que tienes, por ejemplo, en IVA. No, esos no son temas que se han planteado, ¿no? Y depende mucho de estos esfuerzos fiscales, como tú lo mencionabas, que, de nuevo, en un contexto económico relativamente débil, son difíciles de mantenerse en el tiempo, ¿no? Sí. Y esto en sí es un riesgo para esa esos colchones que México ha venido perdiendo a medida que la deuda ha venido incrementando.
1: Bueno, pues muy interesante. Vamos a seguir muy, muy de cerca todo lo que sus reportes. Y estamos en contacto, si nos permites, Manuel Orozco, analista de calificaciones soberanas de México, de S&P Global. Muchas gracias y buenos días.
4: Muchas gracias por el espacio. Buenos días.
1: Un abrazo. Hasta pronto. Con esto nos despedimos. Saludamos por acá Patricia Hernández, Álvaro, MPZ, Daniel Romero. Nos dice, si el gobierno tiene quebrado Pemex con todos los intentos de sacarlo adelante, ¿por qué deberíamos confiar que tiene la capacidad de hacerlo? Saludos. Bueno, se quedan con Sergio y Lupita. Nos vamos nosotros a la televisión y nos escuchamos aquí mañana tempranito a las 6. Muy buenos días.
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0: siempre encontramos razones para reír. No es que no la padezcamos, pero se sabe que preferimos vivir cantando que llorando. Y si se trata de poner ambiente, no cantamos mal las rancheras. Préstenme un micrófono y les enseño. Ando cotorreando. Ahí tienen el ángel. ¿Con cuánto se llenó? Los que fueran, ahí estuvieron. Y en ese momento dejamos al mundo con el ojo cuadrado. ¿Recuerdan? Y sí, somos buenos anfitriones, en lo poco o en lo mucho. Como dice el dicho, mi casa es tu casa. ¡Ándele! ¡Que le vaya bonito!
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0: 7:07 a.m. Hoy es jueves, jueves 10 de septiembre del 2026. Yo soy Sergio Sarmiento y quiero darle a usted la más cordial bienvenida a El Heraldo Radio. Lo hago pues con respeto y con tristeza tras el fallecimiento de nuestro compañero Oscar Mario Beteta, quien falleció ayer, tenía 70 años de edad, era nuestro compañero en este, pues en este espacio. Y la verdad es que pues yo lamento mucho su fallecimiento. Oscar Mario Beteta fue un referente en la conducción radiofónica, también en el periodismo empresarial, principalmente durante muchos años. Recientemente se unió también aquí a las filas de El Heraldo Radio. Me dio mucho gusto tenerlo aquí como, pues, como compañero, y ahora lamento que a los 70 años haya partido ya de este mundo. Le mando un saludo cariñoso a todo su equipo, un saludo muy afectuoso a su familia, a toda la gente que lo escucha, que lo ha escuchado, que lo escuchó durante tanto tiempo, que lo admira, que lo respeta. Es con tristeza pues que abrimos este noticiario en esta mañana. Guadalupe Juárez, muy buenos días.
1: Hola, ¿qué tal mi querido Sergio Sarmiento? Buenos días para ti, amigos, buenos días, pues con esta noticia de la que nos enteramos el día de ayer, y bueno, la verdad es que he encontrado muchísimas muestras de afecto, de respeto, de cariño, de admiración para este periodista de tantos años, periodista radiofónico, referente del periodismo de negocios, Sergio, y bueno, la verdad es que le mandamos un fuerte abrazo a toda su familia, a todos sus amigos, a todos sus radioescuchas. Lo escuchábamos ya en programas, haciendo un gran esfuerzo, sí, trabajando duro, durísimo.
0: Quiso trabajar hasta casi el último momento. Estaba pues, afectado sabíamos, de un cáncer que no debe haber sido fácil, que creo que fue muy doloroso.
1: Y a pesar de todo eso, aquí estaba al pie del cañón y seguía, se esforzaba tratando de sacar adelante sus programas, así que lo vamos a recordar con mucho cariño, mucho afecto, compañeros de diferentes medios, Fórmula, donde estuvo tantos años, donde también se le ha pues hecho un homenaje, un gran reconocimiento ahí a nuestros compañeros en Fórmula, y bueno, pues aquí en nuestra casa, en donde todo mundo, todos sus compañeros le han mandado muestras de afecto, de cariño y de respeto.
0: Descanse en paz, Oscar Mario Beteta. Y bueno, Lupita, pues la información continúa. Hoy empieza el proceso electoral. Así no creas que ya había empezado. Todos estos señores en campaña que veías por aquí y por allá.
1: Te decía, Sergio, hace unos días, a ver, de no creerse que va a empezar el proceso electoral apenas.
0: Y todavía no empiezan las precampañas.
1: Pensaríamos que pues ya esto lleva un montón. No pensaríamos, de hecho ya esto lleva un montón, y ayer lo que sacudió por la tarde la información, pues a unas horas de este arranque del proceso electoral, la titular de la Secretaría Ejecutiva del INE, Claudia Espino, presentó su renuncia al cargo, dijo que por problemas de salud, pero bueno, inmediatamente la presidenta del organismo, Guadalupe Tadei, nombró al encargado de despacho, Roberto Félix, quien pues se desempeñaba como titular de la dirección del INE, ¿no? De este instituto, y vamos a ver finalmente pues cómo se siguen moviendo las piezas, pero me parece, Sergio, que no es una muy buena señal. Ayer veía yo mucha preocupación pues de quienes saben de estos temas, de quienes están especializados en estos temas electorales, y decían, a ver, sí preocupa.
0: Bueno, si te parece, Guadalupe, vamos a empezar cuando son las 7:05 a.m. Empezamos con un resumen de la información. El Instituto Nacional Electoral confirmó que este jueves 10 de septiembre va a poner en marcha el proceso electoral federal 2026-2027 para la elección de 500 diputaciones federales y más de 19.600 cargos locales. Esto en coordinación con los organismos electorales de los 32 estados de nuestro país.
1: A unas horas de este arranque del proceso electoral 2027, como le decíamos, pues una pieza clave, la secretaria ejecutiva del INE, Claudia Espino, presentó su renuncia, dijo que pues esta decisión obedecía a la necesidad de procurar un equilibrio entre su desarrollo profesional y personal ante la exigencia que requiere la organización de las elecciones.
0: Y tras la renuncia de Claudia Espino a la Secretaría Ejecutiva del INE, la presidenta del organismo, Guadalupe Taddei, nombró encargado de despacho a Roberto Félix, quien se desempeñaba como titular de la dirección de organización del instituto, muy cercano Roberto Félix a la presidenta Guadalupe Taddei. Vale la pena señalar que ya Guadalupe Taddei lo había tratado de nombrar como secretario ejecutivo, pero fue rechazado porque no tenía conocimiento ni experiencia en temas electorales.
1: Pero por cierto, la presidenta del INE anunció que el instituto pues iba a tener un cambio de imagen para adoptar el lila,
0: sí como los ajolotes,
1: como su color predominante, dejando atrás el rosa mexicano que utilizaba desde hace 14 años. Ahí sí se vale el lila.
0: Parece que sí se vale el lila. De hecho, dijo, ay, tú vienes de lila, ¿verdad? Ay, perdón.
1: No, este es rosa.
0: Ah, este es rosa, bueno. Ajá. Bueno.
1: Rosa con café.
0: De hecho, dijo que no.
1: Pero
0: que
1: este no está prohibido.
0: Que ningún país, que ningún partido podría ya utilizar el lila, pero el partido Paz.
1: Sí, que tiene ahí, lila, pues
0: en el lila desde emblema. Antes.
1: Uh-huh. Bueno. Entonces, pues, ¿de qué se trata? Ya ves que el rosa no lo pudo utilizar Somos.
0: Así es.
1: No, que porque, pues, coincidía con otros, con otros partidos locales. En fin, sí. Pues ahora el INE cambia a su imagen y el color es lila. Y
0: lila,
1: seguramente,
0: lila ajolote.
1: Seguramente le suena porque pues está por toda la ciudad.
0: El coordinador de Morena en San Lázaro, Ricardo Monreal, puso en duda que la Cámara Baja apruebe el presupuesto que solicitó el INE para 2027. Dijo que aún se va a revisar la operación de varios entes públicos, incluyendo el INE, para reducir sus gastos sin poner en riesgo sus funciones.
2: ¿Pero le van a aceptar el presupuesto de la línea tal como le proponen?
3: No lo creo. Yo creo que vamos a tener que revisar el presupuesto de varios entes públicos y creo que el INE es uno de ellos.
1: El dirigente nacional del PRI, Alejandro Moreno, anunció que su partido va a impugnar ante el Tribunal Electoral la decisión del INE de validar las boletas planchadas o sin doblez en las próximas elecciones.
4: Entonces díganme ustedes aquí están las boletas, pues estas boletas lo que van a querer acreditar es que los votos fueron a favor de Morena y entonces abren la urna con los pactos que tienen con los cárteles del crimen organizado, levantan a los representantes de casilla y es muy sencillo. Ahí está.
0: Bueno, pues ahí está la posición de Alito. El senador de Movimiento Ciudadano, Luis Donaldo Colosio, denunció que el INE, el Instituto Nacional Electoral, se ha hecho de la vista gorda ante el proselitismo anticipado de muchos políticos de cara al proceso electoral de 2027.
1: Ante los cuestionamientos sobre su lugar de nacimiento, el senador Luis Donaldo Colosio compartió una fotografía de la invitación a su bautizo, el cual se llevó a cabo el 14 de septiembre de 1985 en Magdalena de Quino. ¿Dónde está Magdalena de Quino? Pues en Sonora. Aseguró que toda su vida ha sido sonorense y es que ayer se le acercaron los reporteros y le estuvieron preguntando, oye, a ver, pues, este tema de dónde naciste. Y dijo, bueno, ¿saben qué? Les voy a mandar hasta mi invitación de bautizo. Y ya en la tarde, los reporteros de La Fuente dijeron, sí cumplió, aquí está la invitación. Y bueno, pues asegurando que ahí está, el 14 de septiembre de 1985, ahí lo bautizaron. Y él la ha dicho, ¿no, Sergio? Él ha dicho, a ver, yo nací aquí.
0: Tras la presentación del paquete económico 2027, el coordinador del PAN en el Senado, Ricardo Anaya, advirtió que Morena va a quebrar al país con la mega deuda que ha acumulado durante los años que ha estado en el gobierno.
5: Lo que hay que seguir observando es el total de la deuda comparado con el Producto Interno Bruto. Estamos casi garantizado que vamos a terminar arriba ya del 56%. Estamos a punto de llegar al 60%. Llegando al 60, México se vuelve candidato para que las calificadoras internacionales nos quiten el grado de inversión, se va el capital de México, va a haber un cambio fuerte en el tipo de cambio y esto provoca, ya lo hemos vivido, inflación, carestía, aumento generalizado de los precios.
1: El vicecoordinador económico del PAN en San Lázaro, Héctor Saúl Téllez, señaló que la deuda adquirida en los tres primeros años de la presidenta Claudia Sheinbaum podría llegar a 4.5 billones de pesos, lo que representa una cifra superior a la registrada en el mismo periodo del gobierno de Andrés Manuel López Obrador, que fue de 1.7 billones de pesos.
0: El coordinador de Morena, Ricardo Monreal, rechazó que haya alertas en materia de endeudamiento, ya que el paquete económico de 2027 es responsable, cuida el déficit y combate a fondo la evasión y la elusión fiscal.
6: El déficit o la deuda es manejable. Hay proyecciones financieras y económicas que permiten decir que es moderado, de que el país está haciendo un gran esfuerzo para no aumentar impuestos y para no crear nuevos negocios.
1: Durante la glosa del segundo informe de la presidenta Sheinbaum en materia de política social, la oposición en el Senado cuestionó a Morena por los pobres resultados en educación y salud. Amalia García, de Movimiento Ciudadano, denunció que los resultados de la prueba PISA colocan a México en el penúltimo lugar de los países de la OCDE en comprensión de lectura, matemáticas y ciencia.
0: Secretario de Educación Pública Mario Delgado habló sobre el desempeño de México en la prueba PISA 2025. Consideró que la capacidad de lectura y comprensión lectora en adolescentes y jóvenes se está perdiendo a nivel mundial por el uso constante de dispositivos digitales.
7: Hay una caída global. ¿Y qué dice la ODE? El tema son las pantallas, la irrupción de los celulares, de los dispositivos móviles y de la inteligencia artificial están impactando a estos jóvenes. Te lo dice claramente Laude. Los niños que usan inteligencia artificial no tienen tan buenos resultados. Si tienen, los mejores resultados son los que no utilizan la inteligencia artificial. Y hay una correlación negativa entre desempeño y uso de pantallas.
1: La senadora de Morena, Simei Olvera, rechazó que su salida de la mesa directiva del Senado responda a una sanción por haber incluido a una imitadora de la presidenta Sheinbaum en su informe de labores. Bueno, explicó que va a buscar, por cierto, la presidencia de la Comisión de Estudios Legislativos.
0: La misma que dejó vacante Enrique Insunza, ¿verdad?
1: Así es. Oye, pero todo el mundo dijo, es que fue por el tema de haber invitado a la imitadora de la presidenta Sheinbaum. Ella dice, no es una sanción.
0: Ella tiene otros datos.
1: Y ella dice que no se trata de eso.
0: En su cuenta de X, el senador de Morena, Luis Fernando Salazar, advirtió que van a ir tras el periodista Enrique Acevedo, el titular del noticiario nocturno de Televisa. Lo calificó como vulgar, mentiroso y corriente por la información que dio a conocer sobre un presunto acuerdo alcanzado por la senadora con licencia, Julieta Ramírez, para aportar información al gobierno de los Estados Unidos. Dice abiertamente que van a ir en contra de él. Bueno, pues vamos a ver de qué forma y si van a violar la libertad de expresión de nuestro país.
1: ¿O a qué se refiere, no?
0: Pues
1: vamos
0: sí.
1: A ir tras
0: o
1: ti.
0: ¿O lo van a mandar matar?
1: ¿O de qué se trata? Porque esa es una amenaza. Bueno, a mí me suena, Sergio, como una amenaza abierta, pero no sé si es pues que le van a quitar la vida, que lo quieren censurar,
0: que lo despidan,
1: qué tipo de persecución. Sí. Bueno, ante las críticas que generó su mensaje, el senador Luis Fernando Salazar aseguró que su postura fue en defensa de la dignidad y en contra del hostigamiento sistemático hacia la senadora Julieta Ramírez. Dijo que las acusaciones falsas no deben ser confundidas con el ejercicio periodístico. Pues pudo haber dicho esto, ¿no? A ver, mi posición es las acusaciones, o sea, yo pienso que las acusaciones falsas no deben ser confundidas con el ejercicio periodístico. En mi opinión, es una acusación falsa, debe de investigarse, verificarse, darse más información, pero esto de que haya dicho que voy a ir por ti o vamos a ir tras de ti, eso sí está
0: muy peligroso,
1: pues la verdad,
0: muy peligroso. En un país en el que sigue habiendo tantos homicidios de periodistas. Por su parte, Julieta Ramírez publicó un video en redes sociales en el que rechaza de manera categórica haber firmado cualquier acuerdo con las autoridades de los Estados Unidos.
8: Quiero dejar muy claro que todo el reportaje es completamente falso. No he establecido contacto personalmente ni a través de un tercero con ninguna agencia ni autoridad extranjera. No conozco, no he visto ni he firmado el dichoso documento presentado por NMAS. Mucho menos he realizado algún acuerdo ni verbal ni escrito. Tampoco existen investigaciones sobre mi persona ni en México, ni en Estados Unidos, ni en ninguna otra parte. Todo lo publicado es parte de una campaña de desprestigio contra el movimiento al que pertenezco.
1: El pleno de San Lázaro llevó a cabo un homenaje póstumo al diputado morenista Senyacen Escobar García, quien fue encontrado sin vida el viernes pasado al interior de un vehículo en la carretera Jalapa-Veracruz.
0: Desde Bruselas, Bélgica, el dirigente nacional del PAN, Jorge Romero, advirtió que México avanza hacia el autoritarismo y el totalitarismo. Señaló que su partido va a exponer ante instancias internacionales el presunto pacto entre Morena y el crimen organizado. Recordemos que Bélgica, o que Bruselas, es también de alguna forma la capital principal de la Unión Europea.
1: La alcaldesa morenista de Acatlán de Osorio, Puebla, Guadalupe Lucero Bárcenas, presentó su renuncia al cargo junto con el síndico David Fernando Chico y 7 regidores. Esto en medio de señalamientos en su contra por presuntos actos de corrupción.
0: Agentes federales y estatales detuvieron en Zapopan, en Jalisco, a Alexis N., identificado como operador regional de un grupo delictivo ligado al cártel Jalisco Nueva Generación, presuntamente involucrado en el asesinato del alcalde.

0: convención republicana, el presidente de los Estados Unidos, Donald Trump, aseguró que si los republicanos ganan la Cámara de Representantes y el Senado en las elecciones del próximo 3 de noviembre, él va a repartir un dividendo. Oye, qué populista nos salieron también allá en los Estados Unidos.
1: Compra de votos.
0: Compra de votos, fíjate, si votan como él quiere, va a repartir un dividendo de $5,000 a cada adulto de su país. Me suena.
1: Bueno, este miércoles se dio a conocer el fallecimiento del periodista y economista mexicano Oscar Mario Beteta. Tenía 70 años, tuvo una larga batalla contra el cáncer.
0: En información de los deportes, ayer inició de manera oficial la temporada 2026 de la NFL con un triunfo de los Halcones Marinos de Seattle sobre los Patriotas de Nueva Inglaterra por marcador de 13-10.
1: Bueno, vamos a la frase del día. Bienaventurados sean los jóvenes, porque ellos heredarán la deuda nacional. Herbert Hoover.
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1: Bueno, y vamos a las preguntas. Ayer preguntábamos en este espacio, ¿le preocupa a usted que el gobierno siga subiendo la deuda pública? Sí, nos respondió el 95.7%, no, 3.4%, no sé, 0.9%. Recibimos 2,805 votos.
4: La que sigue, por favor.
1: Claro que sí, maestro Osvaldo. Ya esta mañana coloqué en mi cuenta personal de X, @SergioSarmiento, la siguiente pregunta. ¿Debe prohibirse a quienes tengan doble nacionalidad la posibilidad de ser presidentes o gobernadores? Sí, nos contesta 12.8%, no 84.5%. ¿Quién sabe? 2.8%. En 52 minutos llevamos 290 participaciones.
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0: Aquí con nosotros, Itzel González, con las destacadas. Itzel, ¿cómo te vayas? Jueves,
6: casi viernes, Lupita, Sergio, queridos destacalovers, y por supuesto que cargados de información, así que comenzamos con las destacadas del Heraldo de México. En primera plana, 8 millones más que en 2024, aumenta a 60 millones la espotiza electoral. En el proceso que arranca hoy, se transmitirán al menos 60 millones de spots. País, reconocen el avance de México en alfabetización. UNESCO destaca la tasa más baja sin educación en el país, así como esfuerzos para garantizar este derecho. Ciudad de México, código 1, policía en tu calle. Despliegan 2,044 patrullas para estar cerca de la gente. Los elementos establecerán contacto directo con los ciudadanos. Estados, edil admite fraude al justificar meta de 7 millones de pesos. Si me lo robé, fue para dárselos a ustedes, dijo. Orbe, Bangladesh, epidemia de sarampión mata a 1,000 niños. En balance de la epidemia de sarampión que se declaró en marzo en Bangladesh, una de las más mortíferas de su historia, superó ayer la cifra de 1,000 muertos. Y finalmente, en mercados, Marcelo Ebrard ve positivo diálogo en comercio con Estados Unidos. Califica el encuentro de la presidenta Claudia Sheinbaum como cordial intercambio. Lupita, Sergio, amigos, hasta aquí las destacadas del Heraldo. Muy feliz jueves.
0: Gracias, Itzel, muy buenos días.
1: Son las 7 de la mañana con 23 minutos. Nosotros vamos a una

pausa, le recuerdo nuestro número de WhatsApp es el 55 2010 9647. En X nos puede usted dar seguimiento en la cuenta @SergioyLupita. Vamos a una pausa y regresamos.

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6: Si al terminar el día sientes las piernas pesadas, los pies hinchados, además de dolor o ardor, ojo, podrían ser señales de varices. Esta condición está relacionada con insuficiencia venosa crónica y ocurre cuando las venas tienen dificultades para llevar la sangre de regreso al corazón. También pueden aparecer pequeñas venas conocidas como arañitas. Aunque al principio pueden parecer solamente un asunto estético, con el tiempo las molestias pueden aumentar.
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2: Ay, mi México querido, qué bueno es estar en casa. Ahí está, entre la gente que espera en la sala de llegadas, una señora con un ramo de flores apretado contra el pecho, esperando a alguien que seguramente ama con toda el alma. Y a su lado, una joven, cargando el celular de su papá para que él pueda abrazar a su mamá con los dos brazos bien fuerte. Las mujeres mexicanas tienen una nobleza que se nota en cada detalle. En la madre que antepone el bienestar de los suyos casi sin pensarlo y que aún, en los momentos más difíciles, encuentra la fuerza para sostener a toda la familia. En la hija que cuida a sus padres con la misma fortaleza y entrega con la que ellos alguna vez la cuidaron a ella. Y en la profesionista trabajadora, comprometida y una líder ejemplar. Ellas son México. ¡Vamos, que voy corriendo!
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7: Muy buen día, auditorio del Heraldo. Les comento que la circulación de trenes en las líneas 1, 3, 8, 9A y B es constante en ambos sentidos y la afluencia se mantiene controlada con maniobras de dosificación de personas en terminales y estaciones principales de la red. Se agiliza la marcha de los trenes en la línea 7 después de realizar revisión a un tren. Permite libre cierre de puertas, así como descender del vagón antes de ingresar. La estación Zócalo Tenochtitlán se encuentra abierta y ofrece servicio, así como el resto de las estaciones de la red. La operación puede ajustarse ante eventualidades. Les tenemos un aviso importante para las personas que viajan en la línea 12. Del 12 al 16 de septiembre habrá mantenimiento preventivo y correctivo, por lo que el servicio de trenes operará únicamente de Mixcoac a San Andrés Tomatlán en ambas direcciones. El tramo de Tláhuac a Lomas Estrella permanecerá cerrado. Apoya tu traslado con los autobuses del RTP que te llevarán desde Tláhuac hacia San Andrés Tomatlán, Culhuacán o Atlalilco. El servicio habitual regresa el jueves 17 a las 5 de la mañana. Anticipa tus traslados y planifica tu viaje. Los invitamos a seguir informados del estado del servicio en nuestros canales oficiales, arroba Metro CDMX. Reportó Mara Mendoza para El Heraldo Radio.
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0: híjole, cuando ya dices eso de que es un nuevo día, es una nueva vida y me siento bien.
1: Ay, no, hombre.
0: Ya, es que el rompimiento ya fue definitivo.
1: A todo dar.
0: Bueno.
1: Y sabes qué, me siento
0: bien.
1: Muy bien.
0: No, no tengo ni una lagrimita por el pasado.
1: Cero.
0: Bueno, esto es Michael Bublé, cantante canadiense, nació el 9 de septiembre de 1975, cumplió ayer 51 años. Llevamos un buen rato, ¿verdad?, pidiendo que esté.
1: Bueno, Sergio y yo, por abrumadora mayoría de dos,
0: lo impusimos.
1: Lo impusimos,
0: ¿verdad?
1: Sí.
0: Bueno, Michael Bublé, me gusta, y esta se llama Feeling Good. Así que lo sé bien. You know what
1: I mean, don't you know? Es que hubo un momento, Sergio, en que se quedó ahí ausente la secretaria ejecutiva. Y ándale, ¿no?
0: La secretaria ejecutiva de nuestro INE,
1: sí,
0: interno,
1: sí.
0: ¿Verdad? Sí.
1: Entonces,
0: sí.
1: Aprovechamos.
0: Se distrajo.
1: Se distrajo un poco, entonces aprovechamos. Bueno, vámonos a los mensajes. Excelente jueves, Sergio y Lupita. No cabe duda que algunos tenemos memoria de corto plazo. El año pasado nos prometieron que a Pemex ya no se le inyectaría más dinero del presupuesto en 2027. Otra mentira del bienestar para seguir teniendo, dice, tirando el dinero a los mexicanos, de los mexicanos. Soy José Ricardo García Camarena, del Estado de México. Se sigue tirando el dinero de los mexicanos cuando se invierte en Pemex.
0: Dice otra persona, buen día, un abrazo a sus seres queridos, de Oscar Mario Beteta. Me entristece mucho su partida, solía escucharlo en las tardes a la salida del trabajo. Descanse en paz, Hilda Ordóñez, de Valle de Chalco.
1: Amigos comunicadores, mis sentimientos para ustedes, lamento mucho el fallecimiento de ese gran comunicador de muchos años, Oscar Mario Beteta, descanse en paz.
0: Y efectivamente ayer falleció Oscar Mario Beteta, periodista que tenía un espacio importante aquí en El Heraldo Radio, que tenía una larga trayectoria en el periodismo, principalmente el periodismo empresarial. Vamos a escuchar esta semblanza que preparó nuestro compañero Héctor Vieira.
2: El periodismo en México está de luto. La noche de este miércoles 9 de septiembre falleció el destacado comunicador y economista Oscar Mario Beteta a la edad de 70 años en la Ciudad de México. Con una trayectoria de más de 35 años en los medios de comunicación y más de 40 años en el sector bursátil, Oscar Mario Beteta se convirtió en el máximo referente del periodismo financiero en radio en México.
3: Pues como le habíamos anticipado ya, de hecho, pues estaba descartado por los mercados, el Banco de México decide recortar en 25 puntos base a la tasa de interés.
2: Comenzó su carrera en el Canal 11 con el primer noticiero financiero de la televisión mexicana. Durante más de 30 años, condujo el programa Los Tiempos de la Radio en la cadena Radio Fórmula. Desde 2024, conducía el noticiero de la tarde de Heraldo Radio de 6 a 8 de la noche.
3: Vamos a lo más importante en materia deportiva con don Edgar Valero. Mi querido Edgar, te saludo con gusto.
4: Mi querido Oscar Mario, ¿cómo estás? Buenas tardes, ¿cómo están, amigos del auditorio? Me da mucho gusto saludarlos. Pues otra más, mi querido Oscar Mario, de Ana Gabriela Guevara.
2: Además, ganador en tres ocasiones del Premio Nacional de Periodismo del Club de Periodistas de México, también fue distinguido con otros galardones, como el Premio Nacional Tlacaelel de Consultoría Económica, la Medalla José Pages Yergo y la Medalla José Vasconcelos. Además de ser reconocido durante varios años en la lista de los 300 líderes más influyentes de nuestro país.
3: En otro tema, el Ejecutivo Federal aseguró que no ofendió a la ex candidata presidencial Xochitl Gálvez, luego de que el Tribunal Electoral determinó que incurrió en violencia política de género.
2: Disciplinado, abierto, con una pluralidad que distinguió sus espacios informativos, Oscar Mario Beteta era el referente obligado de las noticias en la radio de nuestro país. Descanse en paz, Oscar Mario Beteta.
3: Y antes de concluir el espacio de este viernes, deseo comentarles que pues hay ciclos que se cumplen.
0: Bueno, pues descansa en paz, Oscar Mario Beteta, una vida muy productiva, muy intensa, y siento también que fue, pues como lo decía esta semblanza, un referente en el periodismo empresarial, y me da gusto que estuvo con nosotros aquí en el Heraldo Radio los últimos años. Tuvo una larga trayectoria, principalmente en Radio Fórmula. Y bueno, pues siempre que lo vi, tuvimos un buen trato. Una persona amable, muy bien, muy educado.
1: Muy educado, muy amable siempre. Sí. Oye, y un abrazo para todos sus radioescuchas. Vamos con más información y hoy pues se va a dar el banderazo del proceso electoral federal 2026-2027. Misael Zavala se encuentra por allá en las instalaciones del INE. Misael, adelante con toda la información. Buenos días.
5: Muy buenos días, Lupita, muy buenos días, Sergio. Efectivamente, Lupita, pues hoy arranca ya esta ceremonia de instalación del Instituto Nacional Electoral para el proceso electoral federal para las elecciones del 6 de junio del 2027, cuando la ciudadanía salga a votar por más de 19,000 cargos públicos. Ya están ahorita en estos momentos los últimos detalles en la explanada de esta sede del Instituto Nacional Electoral, donde estarán presentes los 11 consejeros del Consejo General del Instituto Nacional Electoral, que darán el banderazo de salida ya de este proceso electoral para culminar en el día 6 de junio con la votación y posteriormente pues ya con el cómputo de los votos y la asignación de todos los cargos. Habrá un mensaje de la consejera presidenta del INE donde se darán a conocer los pormenores de este proceso electoral y posteriormente, Sergio Lupita, a las 10 de la mañana sesionará el Consejo General del INE, donde pues los partidos políticos tendrán un espacio para hablar acerca de cómo ven ya la situación política y también la situación electoral en el país, que se va a renovar ahora en esta elección del próximo 6 de julio, pues nada más y nada menos que 500 diputaciones federales, 17 gubernaturas, 31 congresos locales, 1,800 ayuntamientos, 1,890 legislaturas, más de 14,000 regidorías, presidencias, también de juntas municipales, legislaturas, regidurías de juntas municipales, más de 200 presidencias de comunidades. Son los cargos que se van a renovar, más de 19,000 cargos que se renovarán en las elecciones de
1: Muy bien, pues muchas gracias por este reporte, Misael Zavala, y bueno, pues están ahí en grande, ¿no? Escuchamos ahí la música.
5: Sí, efectivamente, en estos momentos ya se encuentran algunas bandas de música de Oaxaca, también bandas de música del estado de Michoacán y de la Ciudad de México, también están presentes ya en esta elaboración, en este arranque del proceso electoral.
1: Muy bien, muchas gracias, Misael, muy buenos días.
5: Gracias, muy buen día.
0: Pero el árbitro de este proceso electoral que empieza hoy no será un árbitro rosa. Será un árbitro de color lila. En la sesión de la Junta General Ejecutiva vía virtual, la consejera presidenta del INE, Guadalupe Tadei Zavala, sometió a votación un nuevo manual de identidad nacional del organismo electoral. Con este cambio de colores desaparece el rosa y la institución asume un color lila. En el manual se aprobaron las modificaciones a estos colores institucionales. Según la representación del partido Somos, el INE deja el rosa institucional que lo caracterizó por mucho tiempo y ahora va por tonos lilas, claros y oscuros. El manual de identidad prohíbe que las agrupaciones que busquen convertirse en partidos políticos utilicen los colores del organismo electoral en sus logotipos o emblemas. La consejera presidenta, Guadalupe Tadei, reconoció que es la primera vez que el INE aprueba un manual de este nivel de importancia. Desde su creación en 2014, el Instituto Nacional Electoral utilizaba colores y tonos rosas como parte de su identidad. Incluso antes, cuando era el Instituto Federal Electoral, también utilizó estos colores rosa y también grises. Según Guadalupe Tadei, esto tendrá un impacto en el historial del instituto hacia adelante y esto nos permitirá contar con las posibilidades de en verdad registrar este manual en donde tengamos que registrarlo para que jamás nos vuelve a ocurrir que alguna organización que se convierta en partido político en el camino de estas posibilidades pueda usar el color que institucionalmente haya establecido esta Junta General, que es el contenido, que es el que está contenido en el mismo manual. La consejera presidenta sostuvo que con la aprobación del manual se da un paso también en el reconocimiento del personal del INE, sobre todo en los momentos de las campañas electorales, ya que el color lila es con el cual se distinguirán los trabajadores, pues les dará una, pues una distinción especial en su vestimenta.
1: Bueno, y luego de la renuncia de Claudia Espino como secretaria ejecutiva del Instituto Nacional Electoral, la presidenta Tadei designó a Roberto Carlos Félix López como director de organización electoral. Pero fíjese usted, va a estar encargado de despacho. Esto mientras se decide si hay consensos para nombrar a una o un titular para este cargo. ¿Por qué? Porque este proceso requiere el voto de por lo menos 8 de los 11 consejeros. O sea, no llega este Roberto Carlos Félix ahí como encargado ya para siempre. Tiene que haber una votación y bueno, pues va a depender de los consejeros quien ocupe esta posición. Por cierto, Roberto Carlos Félix, pues como ya le decíamos más temprano, es una persona cercana, de confianza de la presidenta del INE. Ellos pues se conocen desde que estaban allá en Sonora. Él fue secretario ejecutivo del Instituto Electoral de ese estado.
0: Vamos a conversar con la doctora Judith Méndez, directora ejecutiva del CIEP, el Centro de Investigación Económica y Presupuestaria. Esta institución ha publicado 15 puntos sobre las implicaciones del paquete económico 2027. Doctora Judith Méndez, gracias por hablar con nosotros. Cuéntenos cómo están viendo ustedes en el CIEP este presupuesto para el 2027.
6: Hola Sergio, muy buen día. Muchas gracias por el espacio. Así es, mira, apenas a unas horas de que se publicara el paquete económico, nosotros publicamos estos 15 puntos clave y aquí básicamente para iniciar la conversación vemos tres cuestiones. Por la parte de criterios de los indicadores macroeconómicos vemos que está mucho más realista, presenta unas cifras más acorde a las estimaciones también que han hecho ya especialistas tanto en crecimiento, tipo de cambio, tasa de interés. Entonces por ese lado son unos indicadores más realistas. En la parte de ingresos pues vemos que todavía hay indica, o sea, estos ingresos están todavía muy estancados. No hay un crecimiento real, digamos, de estas fuentes de financiamiento para todo el sector. Aquí es importante mencionar que si bien se presenta esta miscelánea fiscal, que en este caso está mucho más enfocada a ISR y el tema de deducciones, parece que su alcance puede ser muy limitado. Hay que recordar que para este año también se presentó una miscelánea que, bueno, apenas alcanzaba a 0.35% del PIB adicional. Entonces eso pues todavía es muy limitado para los requerimientos que tenemos del lado de gasto, ¿no? Que este sería el tercer punto. En gasto vemos que si bien hay algunas señales buenas en cuanto a incrementos en presupuesto, por ejemplo, para salud y educación, todavía las presiones del lado de los compromisos que tenemos en pensiones, en costo de la deuda, pues complica mucho el panorama, Sergio.
1: Judith, sobre los controles a las deducciones empresariales, ahí cómo ven ustedes esta situación. Se nos ha dicho que es un presupuesto responsable, que cuida el déficit, que combate la evasión, que combate la elusión.
6: Sí, Lupita, muchas gracias. Mira, lo que estamos viendo es que efectivamente como se le sigue dando, pues sí, dando vuelta a todo el tema de cambios y de reformas o de replanteamientos fiscales, digamos, más grandes, pues está viendo de dónde poder seguir obteniendo algo de recursos, ¿no? Por eso es que se presenta también en esta miscelánea el ISR. Realmente ahí el dato, por ejemplo, que trae también ya la Secretaría de Hacienda de estimación de lo que podría recaudar adicional por estas medidas es alrededor de 0.33 también por ciento del PIB, lo cual recordemos, o sea, en el limitado espacio que tenemos todavía fiscal, pues queda muy corto. O sea, todavía quedan varios replanteamientos que tendríamos que estar discutiendo de nuevo en tema de pensiones o tema energético también, que ahí vienen puntos importantes.
0: Estamos viendo, de hecho, el anuncio de que no va a haber aumentos de impuestos, pero las medidas que estamos viendo para las empresas en particular parecerían no solamente un aumento de impuestos, sino incluso la aplicación de un impuesto a empresas, aunque tengan pérdidas, un impuesto de más del 3% de sus ingresos totales. ¿Qué opinan ustedes?
6: Mira, ahí hay muchos temas también que tienen que ver con la parte ya contable, fiscal contable, particular a cada una de las empresas, pero bueno, sí creemos que se sigue intentando hacer este esfuerzo o esta línea que se ha marcado desde la administración pasada de buscar otras herramientas de eficiencia, ¿no? Pero totalmente, o sea, pues llega a estos grupos que se esperaría también que pues tienen que estar del lado de crecimiento económico, ¿no? O sea, no se puede tampoco golpear tanto ese sector, pero definitivamente lo que está pasando es que no hay para dónde se puedan mover o por dónde encontrar fuentes o recursos adicionales. Y bueno, entonces siguen aumentando estas medidas que buscan aumentar la eficiencia o disminuir toda esta elusión, todo el tema también que se hablaba de las facturas falsas. Ojalá esté muy focalizado, parece que tienen como una base más amplia para ir pues directamente con estas empresas que estén cometiendo estos actos, ¿no?
1: Judith, de acuerdo con lo que hemos estado escuchando, pues no va a haber más impuestos, no va a haber gasolinazos, ¿y qué pasa con la deuda pública? Porque también nos dicen, pues no va a haber más endeudamiento. Ahí, ¿cómo ven ustedes esta posición? ¿Vamos a seguir aumentando la deuda?
6: Ese es un muy buen punto, Lupita, porque nosotros acá en CIEB, de lo que más analizamos también es estas implicaciones que tiene el paquete o este presupuesto tanto para generaciones presentes como para generaciones futuras. Entonces, ahí sí creemos que también el tema de la deuda es algo que se sigue trasladando a las siguientes generaciones. Para el paquete del siguiente año, bueno, 2027, los requerimientos, es decir, como ingreso, gasto, para poder cuadrar esta ecuación necesitamos o se prevén en 3.9% del PIB. Esto todavía es elevado respecto a lo que se había definido como objetivo de 3.5. O sea, por más que se trata de contener precisamente estos requerimientos, no se está pudiendo porque no encontramos otras fuentes de ingreso, ¿no? También hay que recordar que es costo financiero de la deuda. Para este año se había propuesto en 4.1, para el siguiente baja levemente a 4%, pero ese 4% sigue siendo más que todo lo que se invierte, por ejemplo, en salud, ¿no? Estamos gastando más en este costo financiero de la deuda. Y por último, en el indicador más agregado de la deuda, que es como el saldo histórico, lo que se proyecta es que para 2027 suba a 55%, y bueno, ahí las proyecciones también de Hacienda ya indican que para 2032 podría llegar a 56.5%. Entonces, sí seguimos creciendo en estos indicadores de deuda como consecuencia, porque bueno, es el costo de pues también darle la vuelta a otras reformas que tenemos que estar haciendo.
0: Se quejaba Hacienda de un artículo de la revista de The Economist, que señalaba que los bonos de México están pagando tasas de bonos basura precisamente por el endeudamiento. ¿Va a ayudar a bajar la desconfianza este nuevo presupuesto o la va a aumentar?
6: Sí, muy interesante esa pregunta. Aquí es que precisamente las calificadoras identifican distintos conceptos, ¿no? Uno sí puede tener que ver con estos bonos y con qué se está trasladando a inversión, y el tema también de energía, o sea, cómo se está resolviendo el tema de Pemex, que para este año sí trae una reducción en los apoyos que se le trasladan, pero aún así no son nulos, ¿no? Eso por un lado. Pero por otro lado, también el tema importante, yo creo, de lo primero que les mencionaba de los criterios de política económica, porque ahí se define precisamente el precio de la mezcla de petrolera, el tipo de cambio, lo que se espera crecer, y al ser más realistas, pudiéramos pensar que también están enviando esta señal de, o querer enviar esta señal de mayor realismo y confianza, ¿no?
0: Bueno, pues yo quiero agradecerte, doctora Judith Méndez, directora ejecutiva del Centro de Investigación Económica y Presupuestaria, el CIEP, el haber conversado con nosotros esta mañana.
6: Muchas gracias, Sergio, Lupita, un saludo.
1: Gracias, hasta luego, buenos días.
0: Son las 7:53, nosotros vamos a una pausa y regresamos.

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7: En lo alto del bosque de Chapultepec se encuentra uno de los edificios más emblemáticos de México, el Castillo de Chapultepec. Sin embargo, la historia del lugar comienza mucho antes de su construcción. Para los mexicas, el cerro ya era un sitio sagrado relacionado con manantiales, gobernantes y vigilancia del territorio. Cuando siglos después se decidió levantar el castillo, los ingenieros tuvieron que adaptarlo directamente a la roca del cerro. Parte de sus cimientos están integrados a la montaña, lo que permitió que la estructura resistiera el paso del tiempo. Además, bajo el cerro existen túneles, pasajes y espacios subterráneos utilizados en distintas etapas históricas, desde servicios del edificio hasta funciones militares. A lo largo de los años, el castillo ha tenido múltiples usos. Fue residencia virreinal, colegio militar, palacio imperial durante el gobierno de Maximiliano y hoy alberga el Museo Nacional de Historia. Más que un edificio, Chapultepec es un lugar donde se cruzan distintas épocas de la historia de México. Muchas de ellas aún ocultas bajo la tierra.
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0: Seguimos escuchando música interpretada por Michael Bublé. Esto se llama Haven't Met You Yet. No te he conocido todavía. Una canción que le dedicó a su esposa, una esposa argentina. Vale la pena señalarlo.
1: Bueno, me gusta, ¿sabes qué? Me pone de muy buenas Michael Bublé, me gusta, me encanta, y ojalá que nuestros amigos del auditorio lo estén disfrutando, como Laura Calderón, que dice, por fin, gracias, excelente Michael Bublé.
0: Dice otra persona, qué pena el fallecimiento de mi amigo y compañero Oscar Mario Beteta. Iniciamos la amistad hace muchos años, cuando fui gerente general de Radio Fórmula Guadalajara, operado por Radiorama. Que en paz descanse Aldo Echegaray. Gracias, Aldo Echegaray, por este mensaje.
1: Y José Ángel nos dice, buen día, Sergio Lupita, agradezco la síntesis que hacen de Oscar Mario Beteta. Yo puedo decir que le agarré cariño a Heraldo Radio gracias a él, de igual forma, porque era mi compañía de las 6 de la tarde en adelante para poder hacer ejercicio. Descanse en paz. Gracias, gracias, José Ángel.
0: Y bueno, pues lo echaremos de menos, y qué bueno que pues que a lo largo del día tenemos esta programación que captura en el Heraldo Radio. Finalmente, pues una estación de radio va creando costumbres, va creando hábitos, es muy
1: muchas
0: importante.
1: Muchas veces eres el compañero, ¿no? De las personas,
0: gente,
1: como nos han dicho algunos radioescuchas, era mi compañero de regreso a mi casa.
0: Sigue siendo la radio un medio absolutamente diferente a todos los demás. No tienes que tener la vista fija, puedes estar en el auto, vas escuchando. A algunas personas les gusta la música, a otros les gusta la compañía de alguien que comente o que presente informaciones, como hacemos Guadalupe Juárez y un servidor. En fin, son las 8:04 a.m.
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0: Boris Hernández, meteorólogo del Servicio Meteorológico Nacional de la CONAGUA. Adelante, buen día.
5: ¿Qué tal? Muy buenos días, Sergio, Lupita. Un saludo para todos ustedes y sus radioescuchas. Comentarles rápidamente el pronóstico del tiempo para el día de hoy en la República Mexicana. Y es que vamos a seguir teniendo intensas lluvias, principalmente hacia el noroeste del país. Esto provocado por el monzón mexicano. En Sonora estamos previendo lluvias intensas, además de el estado de Chihuahua y Sinaloa. Además, también hay que mencionar a Baja California Sur, donde hemos estado teniendo ya lluvias importantes los últimos días, y el día de hoy tenemos pronóstico también de lluvias muy fuertes para este estado, principalmente hacia el centro y sur de Baja California Sur. Otras lluvias también importantes, las lluvias puntuales fuertes para los estados de Nuevo León, Aguascalientes, Nayarit, Colima, Querétaro, Guerrero, Oaxaca, Chiapas, Tabasco, Campeche, además del estado de Guerrero, Oaxaca y Chiapas. Por otro lado, también más hacia el sureste de la República Mexicana, en la península y la península de Yucatán, también se esperarían algunas lluvias puntuales fuertes. También hay que comentar las temperaturas superiores a 45 grados Celsius en Baja California y el estado de Sonora, donde se estaría prevaleciendo la onda de calor, además del estado de Sinaloa, Nuevo León y el estado de Tamaulipas. Es lo que tenemos en el Servicio Meteorológico Nacional. Regresamos con ustedes.
0: Gracias, Boris Hernández.
5: Hasta luego. Buen día.
1: Buenos días. Y bueno, pues hoy da inicio este proceso electoral rumbo al 2027. Y vamos a platicar con Leonardo Valdés Zurita, ex consejero presidente del Instituto Federal Electoral, el IFE. Ahora, INE. Leonardo, gracias como siempre por conversar con nosotros. Muy buenos días. Qué gusto saludarte.
6: Buen día, Lupita, buen día, Sergio, el gusto es mío, buen día a todo el auditorio.
1: Oye, pues, a ver, empieza este proceso electoral y llamó mucho la atención, algunos lo veían con preocupación, este cambio de la secretaria ejecutiva, pero ¿cómo ves las cosas? ¿Cómo ves el escenario rumbo a estas elecciones intermedias?
6: Bueno, hay que decir que este Consejo General ha tenido poca suerte, déjame ponerlo entre comillas, porque les ha costado mucho trabajo generar consensos para la designación de los funcionarios responsables de las áreas ejecutivas del instituto. Y hay que recordar que antes de la actual o de la ex secretaria ejecutiva que renunció el día de ayer, la presidenta propuso varias candidaturas que le fueron rechazadas por el Consejo General, de tal suerte que pues se observa que no estás, yo diría, suficientemente integrada a ejecutiva del instituto, porque una renuncia así a horas de que empiece el proceso electoral de quien juega el papel de gran coordinador, coordinadora de la Junta General Ejecutiva, es para que cualquiera se ponga nervioso, porque es como si fuéramos a tener un concierto con una orquesta sinfónica y 24 horas antes te renuncia el director de la orquesta. Entonces, a mí me parece que sí es muy, muy preocupante.
0: ¿Son creíbles estos motivos de salud o de angustia personal, o más bien la presidenta está buscando poner sus fichas?
6: Mira, tengo la impresión de que pueden existir esos motivos. Digo, todos quienes tenemos más de cierta edad, no quiero decir que sea grande la exsecretaria, pero todos que pasamos ya 40 años, para poner una cota baja, pues tenemos algún padecimiento, pero también todos acudimos al médico y nuestras familias están más o menos al tanto del tipo de trabajo que estamos desempeñando y nos apoyan. De tal suerte que no pongo en duda que pueda haber algún padecimiento. El cual ojalá que no sea grave, ojalá que se recupere pronto. Pero lo cierto es que pareciera más una situación de la vida política interna del instituto. No hay que olvidar que con el inicio del proceso electoral, que será el día de hoy, también hay una reasignación de presidencias de comisiones. Y las comisiones de los consejeros y las consejeras, pues es donde se hace el trabajo fino de aprobación de los documentos, de revisión, en fin, de estas cuestiones que después se llevan al pleno para que sean votadas, pero que se tienen que elaborar con las áreas técnicas ejecutivas, pero con la con la anuencia de las consejeras, los consejeros en las comisiones, y con la presencia de los representantes de los partidos políticos. De tal suerte que quien preside una comisión, por ejemplo, de capacitación electoral y organización electoral en proceso electoral, pues eso es una cosa delicada, porque ahí se van a ir construyendo decisiones tácticas y estratégicas para el éxito del proceso electoral. Y por lo que se ve, hasta hace unas horas, parecía que no había consenso entre las y los consejeros en términos de la distribución de esas responsabilidades. Entonces, si sumas a eso que la Secretaría Ejecutiva es la que coordina al aparato y tiene que estar al pendiente de los trabajos de las comisiones, pues puede suponerse que también ahí hubo alguna diferencia de criterio y que pues esto llevó a la exsecretaria ejecutiva a presentar su renuncia.
1: Ahora, Leonardo, es encargado de despacho, ¿se puede quedar él o se tiene que proponer a alguien más? Y tengo entendido que se necesitan 8 de los 11 votos.
6: Se puede quedar si no se logra el consenso, y efectivamente puede incluso cubrir todo el proceso electoral, pero sería pésima noticia, porque tenerlo a él como encargado de despacho obliga a tener un encargado de despacho en la Dirección Ejecutiva de Organización Electoral, que es una dirección hiper importante en el proceso electoral, porque es la que se encarga pues de toda la elaboración de los materiales electorales, de su distribución, de la logística para que esos materiales lleguen a tiempo a los distritos, para que se distribuyan a los presidentes de casilla. En fin, es una secretaría que no funcionaría lo suficientemente bien con un encargado de despacho sin su titular, que además los titulares también tienen que ser electos por el Consejo General.
0: Pero ahí está el tema, ¿no? Guadalupe Tadei quiere evitar someter al secretario al Consejo y lo nombra a alguien suyo y lo nombra pues como encargado de despacho, pero pues ya a estas alturas todo parece indicar que se va a quedar todo el proceso.
6: Pues sí, es un tema difícil, tendrán que discutirlo los consejeros y llegar a algún acuerdo. Una de las responsabilidades importantes de la presidencia del Consejo del IFE antes, INE ahora, es construir consensos, es encontrar las fórmulas para que se tomen los acuerdos y el proceso fluya. Y bueno, parece que la licenciada Tadei no tiene esa habilidad, esa capacidad.
1: Leonardo, si me permites cambiar de tema y también preguntarte, en este proceso electoral estamos viendo algunas discusiones, algunos que ya han pasado, que ya se concretaron, este tema de las boletas planchadas, este tema de los capacitadores, este tema de los observadores. ¿Qué opinas de todo esto?
6: Mira, son temas técnicos, pero que son centrales para la certeza del proceso electoral. Si tú no tienes un mecanismo que te garantice que los capacitadores y los observadores no son ni miembros de un partido, ni funcionarios públicos que manejan programas sociales, mala nota, porque eso mina la confianza en su desempeño. Y si además no tomas las previsiones para que si una boleta no fue doblada sea anulada, pues también mala nota, porque no hay forma física de que una boleta sin doblez entre a la urna por el tamaño de la ranura, de tal suerte que boletas planchadas, como les llaman, que no están dobladas, pues sí son índice de que esos votos no fueron emitidos en los términos de la ley. Y pues hay la experiencia, lamentablemente, de que fueron muchos los votos así planchados que se contaron como válidos para la elección del Poder Judicial, que si tú quieres no es tan importante, porque además solo participó el 10% de la población, pero ya en una elección constitucional donde estás eligiendo un gobernador, donde estás eligiendo a los diputados federales, locales, a los presidentes municipales, esa decisión de que no se anulen las boletas, evidentemente, que no entraron a la urna, puede provocar serios conflictos en el mismo cómputo y ahí en las localidades, y se puede salir de control la situación. A mí me parece que es un grave retroceso, que habíamos hecho muchos esfuerzos los mexicanos y sobre todo el Servicio Profesional Electoral del INE para darle certeza al proceso electoral, y ahora por decisiones que parecen técnicas pero que en realidad y lo que dejan ver es que se está abriendo la posibilidad de que volvamos a la época de los fraudes electorales.
0: Leonardo, déjame hacerte una pregunta más global, más filosófica. Tú militaste en la izquierda durante muchos años, después fuiste representante de partidos de izquierda, el Partido Mexicano de los Trabajadores, recuerdo el Partido Mexicano Socialista ante el IFE, terminaste siendo presidente del IFE, pero lo que yo recuerdo es que tú o José Woldenberg, la izquierda allá en los años 80, en los años 90, lo que buscaba era construir una verdadera democracia, un IFE o un INE fuerte, que fuera contrapeso al poder, que no respondiera a las peticiones o a las órdenes del Ejecutivo Federal. ¿Te entristece ver la situación que tenemos hoy?
6: Me enoja, Sergio. Me enoja mucho porque, tienes razón, fuimos una generación que independientemente de nuestro planteamiento ideológico, coincidimos con muchos mexicanos, algunos de derecha, otros de centro, que lo que queríamos era impulsar una situación de construcción y de fortalecimiento de la democracia. Y lo íbamos logrando, pero bueno, ahora está esta situación que pues sí amenaza con que las instituciones que le dan garantía a los mexicanos y a las mexicanas de que su voto cuenta y se cuenta bien, están en una situación crítica.
1: Leonardo, como siempre, apreciamos mucho que puedas platicar con nosotros. Muy buenos días.
6: Gracias a ustedes. Abrazo, Lupita. Gracias. Abrazo, Sergio.
1: Gracias, Leonardo. Leonardo Valdés Urita, ex consejero presidente del Instituto Federal Electoral.
0: Ayer, autoridades federales detuvieron a Alexis Jesús Medina García, alias Brilloso, uno de los autores intelectuales del asesinato del presidente municipal de Uruapan, Michoacán, Carlos Manso. Juan Manso es hermano de Carlos Manso y subsecretario de Gobierno de Michoacán. Juan Manso, gracias por tomar nuestra llamada. ¿Qué opinas de esta detención? ¿Qué tanto sabemos ya sobre el caso del asesinato de Carlos? ¿Piensas que ya tenemos todos y a todos los responsables?
7: Muy buenos días, Sergio, Lupita. Gracias por invitarme. Buenos días. Efectivamente, es un avance.

0: el sombrero. Es una situación que esperemos con el curso de las investigaciones vaya creciendo, pero de alguna manera permite, por su posición de operación de este joven en Uruapan, prácticamente como encargado de las extorsiones que se realizaban en el municipio, y también como suplente, en este caso, dentro de la delincuencia organizada, de licenciado. Entonces, un agente que sin duda es relevante, está vinculado también a otros homicidios en Uruapan, y que va a permitir confirmar, si así es el caso, esta relación que hay con gente cercana al círculo interno de Carlos, ¿no? Entonces, esperemos que conforme avancen las investigaciones pueda clarificarse esta parte. Y señalar una cosa que es muy importante, Sergio. La mayoría de estos detenidos, estos objetivos, fueron localizados, o parte de las investigaciones fue a través de este grupo de mensajería donde se estaba coordinando el atentado contra Carlos. Es decir, la importancia de las comunicaciones de los teléfonos celulares ha sido fundamental para prácticamente desarticular esta banda de esta célula del crimen organizado, y que por eso radica de ahí la importancia de que en este caso la presidenta municipal, Grecia Quirós, pues presentara los teléfonos de Carlos Manso, porque han sido una herramienta fundamental para poder esclarecer y llevar a detenciones y ampliar las investigaciones. Entonces hay una contradicción en esa parte, y bueno, vemos la importancia de este tipo de investigaciones con el apoyo de la tecnología.
1: Juan, ¿qué te han dicho en la Fiscalía General de la República sobre la atracción del caso de tu hermano y qué hay de los teléfonos celulares? ¿Qué información tienes de si se van a entregar, si se, pues ya se requirieron, si ya los entregaron o cuándo se van a entregar?
0: Ya se requirieron formalmente, ya la señora Grecia ya recibió la notificación formal desde hace 12 días, me parece, y no los han entregado. O sea, insistimos en esa parte de falta de disponibilidad de colaborar con este instrumento. Y por otro lado, pues no ha habido una respuesta todavía de la Fiscalía General de la República respecto de las solicitudes que bueno, ya se hicieron por dos lados. Sin embargo, la investigación pues tiene que continuar, ¿no? Tiene que continuar y tiene que esclarecerse, y cada vez hay más elementos, detenciones, personajes que se han detenido, que curiosamente tienen una cercanía con funcionarios municipales.
2: Pues bueno, yo te quiero agradecer a Juan Manso, hermano de Carlos Manso, subsecretario de Gobierno de Michoacán, el haber conversado con nosotros esta mañana.
0: Muchas gracias, Sergio, Lupita. Gracias. Saludos a todo el auditorio.
1: Gracias, Juan Manso. Muy buenos días.
2: Nuestro número de WhatsApp para que nos mande mensajes: 55 20 10 96 47. Nosotros vamos a una pausa. Estamos escuchando a Michael Bublé. Ayer fue su cumpleaños número 51. Regresamos en unos momentos más.

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1: Se reporta tráfico pesado por periférico norte de Avenida San Isidro hacia Avenida Central. Percance en periférico sur de Adolf Horn hacia Avenida Colón. Hay tráfico denso por López Mateo Sur desde Lomas de San Agustín, pasando por el Palomar, Bugambilias y hasta Las Fuentes. Se reportan también varios semáforos sin funcionar y la falta de sincronización de semáforos en algunos cruces, como en la glorieta de Copérnico. Los semáforos no están funcionando. Además, también dicen que ya varios días que los semáforos no funcionan en Avenida Las Torres y calle Belisario Domínguez en Miramar, y que está muy cerca de escuelas, lo que está generando caos vial. Semáforo sin funcionar en el retorno de Periférico y Santa Cecilia, y dicen que ya lleva también varios días. Sigan en sintonía de Heraldo Radio Jalisco.
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6: Mexicano brilla al combinar arte escénico con investigación antropológica. El talento mexicano sigue poniendo el nombre del país en alto. El artista, coreógrafo y antropólogo oaxaqueño Lucas Avendaño se convirtió en el primer mexicano en recibir un reconocimiento de la Fundación de Arte Contemporáneo de Nueva York, una organización dedicada a impulsar y apoyar el trabajo de artistas contemporáneos. Avendaño, originario de Santo Domingo, Tehuantepec, fue seleccionado este 2026 dentro del programa Grads to Artist, en la categoría de performance y teatro, disciplinas en las que ha construido una trayectoria que combina el arte escénico con la investigación antropológica. Su trabajo explora temas como la identidad, el cuerpo, la cultura, el género y las tradiciones de su comunidad zapoteca, llevando al escenario experiencias y reflexiones sobre lo que significa habitar distintas identidades. Además de su trabajo como creador, Avendaño ha presentado sus propuestas en espacios nacionales e internacionales, convirtiendo el performance en una herramienta para hablar de memoria, diversidad y cultura, ayudando a transformar la manera en que se cuentan nuestras historias, nuestras culturas y nuestras identidades. Les saluda Heriberto Vázquez Muñoz.
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0: El proyecto de presupuesto que presentó este martes la Secretaría de Hacienda es muy ambicioso. Promete subir el gasto, especialmente el social, pero recaudar más sin subir impuestos. O por lo menos esto es lo que dice. Cuando ya nos metemos al detalle, vemos que propone una serie de ajustes al tratamiento que se da a las empresas, que equivale realmente a un aumento de impuestos. La medida más relevante es que limitaría las deducciones de las empresas al 96.7% de sus ingresos. El resultado sería que las empresas tendrían que pagar 3.3% de sus ingresos totales en impuestos sobre la renta, aun cuando tuvieran pérdidas. Este sistema se convertiría en una especie de impuesto mínimo que no existe en la mayoría de los países del mundo e inhibiría la inversión productiva. La medida podría también empujar a la quiebra a muchas empresas que tendrían que pagar impuestos sobre la renta aun cuando tuvieran pérdidas. Cuando nos dicen que no hay aumentos de impuestos, en realidad nos están mintiendo. Yo soy Sergio Sarmiento y lo invito a reflexionar.
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0: pues estamos escuchando una canción de 2007, Everything, Todo. Ya en este, en el disco en el que viene esta canción, Call Me Irresponsible, Llámame Irresponsable, vemos una transición. Michael Bublé, que se había especializado en ofrecer canciones de big band, viejos estándares, canciones tradicionales del jazz, empieza a ofrecer música de lo que se llama el género adulto contemporáneo, y Everything se convirtió pues en un gran éxito en este sentido.
1: Me gusta mucho, fíjate que vi una entrevista a Sergio de Michael Bublé y la verdad es que es un chavo muy familiar, sí. Reconoce mucho a sus padres, a su abuelo que lo ayudó tanto, en fin, me gusta este chavo, me encanta.
0: Es canadiense, como sí, que canadiense. Los canadienses son siempre
1: muy amables, ¿no?
0: Sí, ¿verdad? Sí. Es otra actitud. Una actitud distinta a la que tienen muchos estadounidenses.
1: Bueno, y vámonos a los mensajes. Muy buenos días, jóvenes, estimado dúo dinámico. El nuevo secretario ejecutivo del INE era el director ejecutivo de organización electoral. Saludos. Sí, es lo que platicábamos precisamente con Leonardo Valdés Zurita.
0: Efectivamente. Dice otra persona, buenos días a Sergio Sarmiento y Lupita Juárez. Todo lo que sabemos de los políticos mexicanos es suficiente para que renunciaran. Esto sucede en varios países, en Perú, en Japón, hasta en Ucrania, a pesar de estar en guerra. Solamente en México no sucede nada. Atentamente, Luis de Catepec.
1: Buenos días, espero que estén muy bien y que entiendan mi preocupación, ya que no tengo cómo comunicarme con Lila Downs para prevenirla de los cambios en el INE. No vaya a ser que la multen o amonesten por llamarse Lila. Uf. Saludos. Soy Elías Salinas.
0: Bueno, en la Cámara de Diputados avanzó el dictamen de doble nacionalidad, un dictamen para impedir que quienes tienen doble nacionalidad puedan aspirar a la presidencia de la República o a ser gobernadores. En unos días va a pasar al Pleno. Cintia Stettin, adelante.
2: Muy buenos días, Lupita y Sergio. Buenos días al auditorio. Pues la Cámara de Diputados dio declaratoria de publicidad al dictamen que establece el requisito de nacionalidad única para quienes aspiren a la presidencia de la República, las gubernaturas y la jefatura de gobierno de la Ciudad de México. La reforma impulsada por la presidenta Claudia Sheinbaum plantea que quienes busquen estos cargos deberán ser mexicanos por nacimiento y no tener ni adquirir otra nacionalidad. En caso de contar con una segunda, deberán renunciar a ella antes de solicitar su registro como candidatos. El dictamen será discutido por el Pleno después del 21 de septiembre y de aprobarse las nuevas reglas estarían en vigor a partir del proceso electoral del 2028. Sheinbaum aclaró que la reforma no elimina el derecho de los mexicanos a tener dos o más nacionalidades, sino que establece la nacionalidad única como requisito para ocupar estos cargos. Por otra parte, en San Lázaro se confrontaron las posturas de oposición y oficialismo al discutir la política exterior del gobierno federal a dos años de administración. PRI, PAN y Movimiento Ciudadano cuestionaron la estrategia frente a Estados Unidos, particularmente ante la revisión del T-MEC, los aranceles, la migración y los temas de seguridad. La oposición también pidió fortalecer la red consular y anticiparse a posibles crisis que afecten a los mexicanos en Estados Unidos. En contraste, Morena y sus aliados, pues defendieron la política de cooperación sin subordinación y aseguraron que México mantiene una relación con Estados Unidos basada en el diálogo, la reciprocidad y el respeto a la soberanía nacional. En la información que tenemos hasta el momento. Muy buenos días, seguimos pendientes.
0: Gracias, Cintia. Cintia Stettin.
1: Leonel Godoy, diputado federal por Morena. ¿Cómo estás? Qué gusto. Buenos días.
3: Buenos días, Lupita, Sergio.
0: Leonel, buen día.
3: Qué gusto estar otra vez con ustedes.
1: Muchas gracias. Oye, Michoacán, estado migrante, ¿cuál es tu posición y cómo has visto la discusión sobre este tema de la doble nacionalidad?
3: Bueno, la doble nacionalidad, incluso la triple nacionalidad o las múltiples nacionalidades continúan tal cual. Eso está previsto en el artículo 32 constitucional. Ese no se modifica, Lupita, Sergio. Sí. Por lo tanto, pues nuestros migrantes mexicanos, entre ellos los michoacanos, que es una de las más grandes migraciones que tiene nuestro país y que son de los que más remesas envían a México, me parece que no deben de preocuparse.
1: Leonel, pero bueno, el tema es que no deben de preocuparse, sin embargo, si tuvieran alguna aspiración, pues ahí es donde viene el asunto, ¿no? Donde viene, si se aprueba todo esto, pues ahí donde vendría esta imposibilidad para que las personas, pues, pudieran lanzarse a una gubernatura o aspirar a la presidencia de la República o a la jefatura de gobierno de la Ciudad de México.
3: No, porque no basta la simple aspiración. Todos tenemos aspiraciones. Mm. Lo que es fundamental es que deba de haber alguien que quiera ser candidato a uno de estos cargos que están previstos en el 82 para presidente de la República, en el 116 para gobernadores, en el 122 para jefe de o jefa de gobierno. Hasta que se registren, no es la simple aspiración, Lupita.
0: ¿No se está violando el principio de no regresividad del artículo primero de la Constitución? Establece que una vez que se establecen derechos, estos no se pueden eliminar para favorecer al Estado. Y sin embargo, aquí, pues un derecho que presuntamente se había establecido de poder ocupar ciertos cargos o teniendo una doble nacionalidad, pues se está eliminando ese derecho. Es una medida conservadora claramente, pero ¿no se está violando el principio de no regresividad?
3: A nosotros nos parece que no, yo diría incluso tajantemente que no, Sergio, porque en estos casos no hay regresividad, no hay una decisión generalizada de
0: había un derecho y se está quitando un derecho humano y se está quitando.
3: Es un derecho que está restringido en muchos artículos de la Constitución por los requisitos para algún cargo. Por ejemplo, el derecho humano a tener el derecho humano de uno a votar se restringe si llegas en el momento de que vas a la mesa de votación y no llevas tu credencial de elector o es de otra parte del país y no hay boletas para ello. Entonces, creo que es simplemente un requisito más, Sergio, Lupita, para ser candidato a presidente de la República, presidenta, gobernador, gobernadora o jefa o jefe de gobierno. Es para eso nada más y para ese caso concreto que se actualice en el momento que te registras, no antes.
1: Uh-huh. Leonel, pero entonces alguien que quiere ser candidato tendría estas limitaciones. ¿Te quiero afectación? ¿En qué se lastima al país si alguien quiere ser candidato y tiene doble nacionalidad?
3: Hay muchas afectaciones, Lupita. El acta de naturalización en Estados Unidos de un ciudadano de otro país te obliga a protestar, cumplir y hacer cumplir la Constitución de Estados Unidos y de Norteamérica, y además te obliga a defender ese país ante cualquier conflicto con un país extranjero. Así lo dice, no tengo a la mano en este momento esas actas de naturalización donde establecen los requisitos para conceder la naturalización, o sea, la nacionalidad norteamericana.
0: Bueno, en fin, está asegurada la aprobación. Vimos que el Partido Verde tenía un disenso interno, que algunos miembros del Partido Verde estaban considerando no aprobar esta medida. ¿Les alcanzan los votos de todas formas?
3: Son dos momentos, Sergio. La Cámara de Origen, que nos correspondió a nosotros serlo, el dictamen ya se aprobó, lo votaron a favor no solo Morena, también el PT y el Partido Verde. En la Cámara de Diputados no vamos a tener, creo yo, ningún problema con los números. Donde se dice que puede haber algún problema es en la Cámara de Senadores y habrá que esperar que corresponde a nuestras gentes debatir como lo estamos haciendo ahorita a través de este medio de ustedes, que les agradezco, y como lo hicimos ayer y antier en la Cámara de Diputados, se va a dar ese debate y de que se convenza o no a senadoras y senadores de los tres partidos de la coalición.
1: Leonel, mucho se ha dicho que esta propuesta, esta iniciativa tenía dedicatoria, ¿es así?
3: Pues yo no creo, porque si, simplemente alguien que, a ver, en este país actualmente, y Morena lo tiene en sus estatutos, las encuestas son las que más o menos orientan por qué rumbo van ciertas personalidades o personajes a ser candidatos a algo. Eso, alguien que tenga doble nacionalidad no está impedido, nadie le impide que participe en las encuestas en el transcurso del tiempo hasta llegado el momento en que se resuelve por un partido político. Ya casi todos los partidos políticos utilizan las encuestas para definir a sus candidatos. No hay en ese periodo de trabajo que realizas como legislador, como miembro del ejecutivo, como juzgador, no hay en este momento algo que impida que participes en esas encuestas en el momento, que es lo que yo le llamo la actualización de la norma, que ya tú tengas que definir al acudir formalmente a presentar tu aspiración ante el órgano interno de tu partido. En ese momento sí, ya se tiene que decidir la nacionalidad, que en este caso sería la mexicana, y no otra. Yo no veo entonces ninguna desventaja para algún candidato o algún aspirante en los periodos que ahora se utilizan, que son las encuestas.
1: Decía Larry Rubin que pues condicionar la participación a una nacionalidad única atenta contra los principios de proporcionalidad, igualdad y no discriminación.
3: Pues ellos opinan eso, pero nosotros tenemos muchos casos donde actualmente se requiere declarar tener una sola nacionalidad, como por ejemplo los embajadores, los agregados militares, en fin, que están obligados a tener una sola nacionalidad.
1: Muy bien, pues como siempre apreciamos que converses con nosotros. Gracias, Leonel, muy buenos días.
3: Muchas gracias, yo les agradezco, Sergio y Lupita, les aseguro que nuestros migrantes estén confiados que la nacionalidad, la única, la doble o la triple, se mantiene.
1: Muy bien, gracias, hasta luego.
3: Hasta luego, buenos días.
0: Bueno, ahora que estamos, que tenemos el nuevo paquete presupuestario para el 2027, se están reiniciando pues muchos temas que se discutieron en el pasado. Por ejemplo, está el tema de las retenciones que se aplican a las ventas realizadas mediante plataformas digitales. Lo que se planteó desde el año pasado es que la retención que está haciendo Hacienda es excesiva. La Asociación Mexicana de Ventas Online se está pidiendo reducir estas tasas de retención. No, ojo, no están pidiendo que se reduzca el impuesto, sino las retenciones que se van realizando a lo largo del año. Pierre-Claude Blaise es director general de la Asociación Mexicana de Venta Online. Pierre-Claude, gracias por tomar nuestra llamada. ¿Por qué piensan ustedes que hay que reducir esta retención?
4: Hola, Sergio, muchísimas gracias por tu tiempo. Mira, primero nosotros, como lo dijiste bien, nosotros estamos a favor de empujar la economía digital porque es una forma de recaudar más impuestos, de formalizar más la economía mexicana. La realidad hoy es que solamente, y según INEGI, una de cada 18 empresas en México vende en línea. ¿Okay? Eso significa que 17 de cada 18 no está vendiendo todavía. Y el esquema que se implementó en enero de este año, que acabas de describir, básicamente impacta de forma muy negativa las pocas empresas que están vendiendo en línea. ¿Okay? Hemos visto cinco consecuencias directas a través de encuestas que hicimos con plataformas que sí venden a través de plataformas digitales. La primera que hemos visto es que hemos visto en el primer Q de este año una caída entre 15 y 30% del número de vendedores activos en esas plataformas. El segundo que hemos visto es que los que se quedaron han experimentado un decrecimiento de sus ventas entre 20 y 50%. El tercero que hemos visto a través de esas mismas encuestas es que los mismos vendedores dicen que se quedan con muy poca liquidez. 7 de cada 10 nos dice que hay una afectación en su liquidez que va a impactar su capacidad de reinventar, de reinvertir en el inventario, contratar personal, al final el crecimiento. Y el tema central de la temática, el cuarto efecto, está relacionado con el IVA. Porque este esquema que se implementó, básicamente lo que dice es que a cada venta que se está haciendo en una plataforma digital, se tiene que retener el 10.5% de los ingresos. O sea, 2.5% de ICR y el 8% de IVA. El tema es que todo este IVA que tiene que ser recuperable no se recupera. Entonces, cada mes las pymes van como acumulando IVA recuperable, que es un IVA que no se puede invertir justamente en inventario, en contrataciones, etcétera. Se vuelve como una bola de nieve. Entonces, al final del día, solo 3 de cada 100 vendedores que entrevistamos nos dicen que han recuperado su IVA. Y la última consecuencia que me parece bastante que da miedo es que el 45% de los vendedores que encuestamos dijeron que estaban pensando dejar de vender en línea. ¿Okay? Entonces, son efectos muy negativos en un contexto donde lo sabemos, México se puede ver beneficiado de una mejor digitalización de sus pymes, y aquí solamente por un tema de liquidez, entre comillas. ¿Okay? Entonces no se habla de reducir los impuestos, las empresas tienen que pagar sus impuestos, pero es encontrar un esquema distinto, un ajuste técnico que permite a las empresas pagar menos IVA e ICR al momento de la venta. Okay, de forma a poder justamente manejar mejor esta liquidez y ayudarles a crecer, básicamente.
1: Pierre, has dicho que no buscan privilegios, que están a favor de pagar los impuestos. ¿Cuál es la propuesta? ¿Cuál sería lo más benéfico en estos momentos para estas empresas?
4: Bien, nosotros lo que estamos solicitando es una recalibración de esas tasas de retención a 2% de IVA y 1% de ICR. Al final del día se va a pagar la misma cantidad de IVA y de ICR al gobierno, ¿okay? Es solamente el momento donde se hace y cómo se hace, ¿okay? El ICR es muy sencillo porque lo que se cobra al momento de la venta se recupera, se compensa al final del mes. El tema del IVA es distinto porque las empresas tienen gastos y como no se está compensando en el mismo mes o en la misma operación lo que una empresa debe, una empresa paga, pues al final ese número se va acumulando. El esquema que se desarrolló es un esquema de hecho que es muy bueno para el gobierno para tener visibilidad de todas las empresas que venden hoy en línea y tener una idea también de cuánto están facturando. Eso me parece muy bueno. El problema más bien es que con esta tasa actual que tenemos de 10.5% en total, es más de la mitad de la utilidad de la empresa que se está yendo a impuestos. Parte de esto, una gran parte de esto, es algo que va a recuperar tarde o temprano. Pero si se van acumulando este IVA recuperable, se vuelve un costo para la empresa, especialmente para pequeñas empresas.
0: Cuando yo empecé a ver este tema, el argumento de Hacienda es que esto es para evitar la evasión fiscal. Pero lo que me dicen quienes manejan estas plataformas de venta en línea, lo que me dicen es completamente distinto. A ver, si hay un sector de la economía que está bien fiscalizado, que paga sus impuestos porque está cautivo, porque tiene que reportar todo, porque en todo hay un registro, es precisamente el de las ventas en plataforma, las ventas online. Y también lo que me dicen es que pues la mayor parte de quienes venden ahí son empresas pequeñas. ¿Es injusto esta retención que se está haciendo? Digo, si te retienen tanto que al final eso se convierte en un impuesto adicional, no debe ser una buena señal, sobre todo para las pequeñas empresas.
4: Sí, aquí el objetivo de la autoridad es bueno. Aunque al final es recordar más, es ayudar a la formalización, es visibilizar a las empresas que venden en línea. Nosotros no estamos en contra de esto. De hecho, el esquema que estamos proponiendo permite seguir como visibilizando las empresas que venden en línea. Pero el ajuste de la tasa permite justamente a empresas chiquitas sobrevivir. Porque la mejor política de como fiscal de un país es asegurarse que una empresa no solamente empiece a pagar sus impuestos, pero que sobrevive a largo plazo. Ustedes saben que hay una parte muy importante de las empresas que se traen cada año que fracasan. Entonces aquí la idea es encontrar un esquema que permite a esas empresas de tener éxito y sobrevivir y de forma como una bola de nieve positiva, un círculo virtuoso, pues aquí las empresas van a ir contribuyendo más en impuestos. Y la consecuencia directa después es que con este tipo de esquemas que están favoreciendo la deterioración de las pymes, las 17 de cada 18 empresas en México que no están vendiendo todavía, pues quizás van a tener más ganas de entrar en este ecosistema también. Bueno. Aquí hay un efecto perverso, vamos a decir, de este esquema, que es básicamente desincentivar la digitalización de las empresas. Obviamente eso no se hizo a propósito. Nosotros pensamos que quizás este esquema está más diseñado para empresas más grandes que pueden tener a veces 40, 50% de margen, pero no es el caso de empresas chiquitas que tienen 20, 15% de margen. Uh-huh. Básicamente lo que estamos teniendo representa más de la mitad de su utilidad cada mes.
5: Muy bien, Pierre-Claude Bless, director general de la Asociación Mexicana de Venta Online, gracias por hablar con nosotros. Nosotros nos vamos a una pausa.
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7: Se reporta tráfico pesado por Avenida Vallarta de Periférico hasta Avenida Patria. Se reporta un choque en López Mateo Sur de Avenida 18 de Marzo hacia Avenida La Calma. Circulen con precaución. Hay tráfico pesado por López Mateo Sur de La Calma hacia Plaza del Sol en ambos sentidos. Tráfico lento por Lázaro Cárdenas desde el Álamo hasta Avenida Colón. Se reporta un accidente en el trayecto. Tráfico cargado por Avenida Vallarta de Periférico hacia Avenida Patria y por Periférico Norte de Avenida San Isidro hacia Avenida Central. Sigan en sintonía de Heraldo Radio Jalisco.
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0: Seguimos escuchando a Michael Bublé. Una de sus características más notables, que a mí me gusta mucho, es esta voz de barítono. Casi todos los hombres tienen voz de tenor. La voz de barítono es más grave y más profunda, y me parece que eso distingue mucho a Michael Bublé en la música popular.
1: Y esta de mis favoritas, mi querido Sergio.
0: It's a beautiful day, es sí. Un día maravilloso, es un día hermoso, Guadalupe.
1: Yes, indeed. Oye, y bueno, pues hay que disfrutarlo entonces. Y si ustedes estaban medio apachurradones esta mañana, ¿qué tal con esta canción? Ánimo, mucho ánimo. Vámonos a los mensajes. Dice Laura, buenos días, Lupita y Sergio. Una vez más, excelente jaque mate. Y es muy triste ver cómo este gobierno, en vez de impulsar la economía y el trabajo y las industrias y todo lo que se pueda tener dinero México, pues lo único que quiere parece ser acabar con los inversionistas. ¿Quién va a querer invertir en nuestro país con este sistema que nos está mostrando que solo es acabar con las inversiones aquí, en este territorio?
0: Dice otra persona, saludos Sergio y Lupita, soy su radioescucha consentido, Jesús Díaz de Azcapotzalco. Tu entrevistado, Leonardo Valdés, tiene razón al sentirse enojado al ver lo que ha derivado la izquierda mexicana. Aquellos que apoyábamos a la izquierda en los 80 y 90, no imaginamos que estos nuevos representantes al llegar al gobierno resultaran más voraces, corruptos y ridículos que la burguesía de la que se burlaban en el siglo XX. Bueno, yo he visto muchos análisis de gente de izquierda, gente notable de izquierda, entre Roger Bartra, pues una de los grandes intelectuales de la izquierda, que dicen, a ver, Morena no es de izquierda.
1: Pues sí, y bueno, también lo han señalado mucho los de Morena en estos momentos, que antes le aplaudían a Roger Bartra y ahora pues
0: ahora
1: ya
0: les
1: no.
0: Les es incómodo.
1: Ahora les es muy incómodo. Oye, nos dice Joseph, muchos saludos, excelente programa, considero que tener o no más nacionalidades no es determinante para ser delincuente. En otro tema, y la ley Taibo, ¿qué va a pasar con ella? Excelente día. Muchas gracias a Joseph.
0: De hecho, Eduardo Ibarrola, ex embajador en retiro, dice que ya está en la Constitución desde la reforma de la no pérdida de la nacionalidad mexicana por nacimiento. Desde 1993 se exige renunciar a otra nacionalidad para ciertos cargos de elección popular. No acabo de entender la verdadera razón, pero debe haber alguna de la actual reforma que se está ventilando. La extradición no es obstáculo. Estados Unidos siempre ha extraditado a sus nacionales. El tema, y aquí Eduardo, pues es una persona que conoce mucho el tema, el fondo del asunto, es que hay dos artículos constitucionales sobre los requisitos para ser presidente o gobernador. Uno de ellos, en el artículo 32, se dice que las personas con doble nacionalidad no pueden ocupar ciertos cargos, y se establece una ley reglamentaria para determinar cuáles son esos cargos. Pero en el artículo 82, donde se establecen los requisitos para ser presidente, no se establece la restricción de doble nacionalidad, y esto es lo que pues ha llevado a una ambigüedad y a que no haya certeza de si el asunto llega a los tribunales, a la Suprema Corte, que decidiría si por el artículo 32 o por el 82.
1: Y lo que refería a Leonel Godoy, nada más se refirió al artículo 32.
0: Efectivamente,
1: ¿no? Para pues seguir con este argumento.
0: Bueno, se va a modificar el artículo 82, es el que se va a modificar.
1: Y Leonel hablaba del 32 hace unos momentos que platicamos con él. Y ¿sabes qué, Sergio?
0: Ha habido este problema porque hay una discrepancia entre los dos. Entonces, lo que está haciendo la presidenta es modificar el 82 para ajustarlo al 32.
1: Y bueno, lo que hemos tenido ahora es personas con doble nacionalidad que han sido gobernadores.
0: Así es, y que terminan su gobierno y que claramente siguen teniendo esa doble nacionalidad. Casos Jaime Bonilla, García Cabeza de Vaca, son dos de los ejemplos.
1: Javier Corral, ¿no? También tengo entendido.
0: Bueno, no sé si Javier Corral
1: tiene doble nacionalidad.
0: Mucha gente de la frontera, mucha gente que vive en la frontera, en estados como Chihuahua, pero sobre todo en Ciudad Juárez, en Tijuana, tiene doble nacionalidad porque nacen en los Estados Unidos, tienen la nacionalidad mexicana por nacimiento, por ser hijos de mexicanos, y la estadounidense por haber nacido en territorio estadounidense. Son las 9:06 a.m.
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1: Maestro Osby ya quiere empezar la fiesta, sí, ya cree que como es jueves.
0: Bueno, vámonos lista, al resumen, ¿lista? ¿No? Vamos al resumen. Esta mañana la consejera presidenta del Instituto Nacional Electoral, Guadalupe Taddei, encabezó la ceremonia de arranque del proceso electoral federal 2026-2027.
4: Hay momentos en la vida pública de un país que permiten dimensionar con especial claridad el valor de las instituciones. Este es uno de esos días. El próximo 6 de junio de 2027, millones de mexicanas y mexicanos acudirán a las urnas y con su voto incidirán en las decisiones públicas de nuestro país.
1: En su conferencia de prensa matutina, la presidenta Claudia Sheinbaum anunció que el IMSS, el Servicio de Administración Tributaria y la Secretaría del Trabajo van a impulsar una serie de medidas para apoyar a las micro y pequeñas empresas del país.
0: El Centro Internacional de Arreglo de Diferencias Relativas a Inversiones del Banco Mundial ordenó a México pagar 15.9 millones de dólares más intereses por no haber proporcionado a las inversiones de Vulcan Materials el trato justo y equitativo exigido por el Tratado de Libre Comercio de América del Norte.
1: La titular de la Secretaría de Turismo Federal, Josefina Rodríguez, y la viceministra de Turismo de Brasil, Fernanda Câmara, firmaron un acuerdo de cooperación para fortalecer la oferta y los productos turísticos de ambas naciones.
0: El gobierno de los Estados Unidos designó como organización terrorista extranjera a la banda criminal ecuatoriana Los Tiguerones, como parte de su estrategia para combatir a los cárteles del narcotráfico en Latinoamérica.
1: Antes de participar en la convención republicana, el presidente de los Estados Unidos, Donald Trump, afirmó que la guerra con Irán va a terminar inmediatamente después de las elecciones del 3 de noviembre, debido a que Teherán ya no resiste más.

0: La diputada local de Morena en Veracruz, Victoria Gutiérrez Pérez, reafirmó su propuesta de enviar el café veracruzano a Marte como parte de un supuesto proyecto que llevan a cabo científicos de la entidad para terraformar el planeta rojo a partir del próximo año. La legisladora aseguró que en el municipio de Emiliano Zapata ya hay un taller con misiles y naves listas para comenzar la exploración del espacio. Dijo que este proyecto le brindará a México soberanía espacial y servirá para controlar al empresario Elon Musk. ¿Cómo ves, Guadalupe? Aunque pues hay otros datos, ¿eh? Por ejemplo, el director del Plan Ares del Centro de Investigación Atmosférica y Ecológica de Veracruz, Omar Pensado Díaz, dice que el proyecto es solamente de prototipos de exhibición y cápsulas de simulación habitacional y no cohetes que realmente puedan llegar a Marte.
1: Hasta misiles, dijo, ¿no?
0: Sí.
2: Es un proyecto que nos dará soberanía espacial a México. A México, imagínense lo que es ante el mundo disputarse, no nada más esos países como los gringos, como los rusos, como eso, sino que México y controlar a Elon Musk que se quiere apoderarse de todo, y nosotros México podría tener su parte en el espacio allá en Marte. Y entonces sí nos interesa ese proyecto porque fortalece, no nada más a Veracruz, imagínense, soberanía espacial en un momento de guerra mundial.
3: Bueno, mientras terraformamos Marte, hay que ponernos listos con las aplicaciones que descargamos porque pueden ser un peligro, y vamos a platicar con Óscar Rosado Jiménez, titular de la CONDUCEF. Óscar, gracias por platicar con nosotros, buen día.
4: Muy buenos días, Lupita, Sergio, buenos días al auditorio.
3: Oye, pues hay que estar atentos, ¿verdad? Alerta, nos dicen en la CONDUCEF, por estas aplicaciones que a veces descargamos desde enlaces que recibimos y que la verdad pensamos son reales y luego son puros fraudes.
4: Sí, fundamentalmente provienen de servicios de mensajería de todo tipo, de correos electrónicos y bueno, también de muchísimos reels e información que vemos en redes sociales que creemos que hablan de algún espectáculo, de alguna promoción o de algún tema de política o de otros asuntos que despierta el interés. Vamos y nos mandan a que descarguemos una aplicación. Y las aplicaciones solamente se pueden descargar, es la recomendación, desde las tiendas autorizadas o verificando que efectivamente se trata de una institución financiera o de una empresa comercial en la que deseas ver o adquirir algo.
0: Las aplicaciones de banco siempre se tienen que obtener de la tienda oficial. Nunca un banco te manda una aplicación para que tú la descargues. Y entonces, en principio, si alguien te manda por SMS un formato para bajar una aplicación, no hay que hacerlo.
4: No hay que hacerlo porque lo que hemos descubierto, y tenemos reportes de la banca y de otras instituciones, vienen infectadas con virus, que lo que hacen es sembrar lo que se llama técnicamente un malware, y se apoderan de la operación del celular, en la pantalla queda en negro, y a partir de ese momento toman control del celular, y esto significa tomar control no tan solo de las cuentas bancarias, que de por sí es muy grave, sino también de toda la información que contiene el celular, correos, videos, contactos y muchas cosas más que son parte de la vida de las personas que ahora está en el celular.
3: Oscar, y es que da mucha tentación, ¿no? Nos llega un mensaje de WhatsApp, lo quieres abrir, nos llega en redes sociales, pues quieres ver, ¿no? Quieres, tienes miedo de perderte algo, de quedar fuera de algo.
4: Sí, lo importante es no dar clic a ninguna liga. Aquí el tema a veces es que nos gana la inmediatez y la curiosidad, pero bueno, recibes el mensaje y bueno, bloquearlo y adiós, y no dar clic por ninguna, bajo ninguna justificación, bajo ningún tema.
0: Las aplicaciones que están en tiendas, por ejemplo, la de Google o la tienda de Apple, ¿esas sí son seguras?
4: Esas aplicaciones generalmente lo son. Siempre les hemos recomendado que chequen cuando van a bajar una aplicación las recomendaciones que hay ahí, si hay las críticas, y también que chequen si la aplicación se recopila información y de qué tipo recopila información. Pero básicamente, ir a la tienda es una de las medidas que más te va a proteger. Dos, es no dar clic a nada que te manden por servicio de mensajería. Y la tercera recomendación es que si tienes la posibilidad y la capacidad económica, le pongas un antivirus a tu celular, así como se le pone a la computadora de escritorio o a la laptop.
3: Sí. Oye, Oscar, bueno, nos preguntan aquí los compañeros, ¿y si ya descargaste una aplicación sospechosa?
0: ¿Qué puedes hacer?
3: ¿Qué haces?
4: Sí, pues es bloquearla de inmediato y hacer contacto con el banco para ver si no hay ningún tema y pedir apoyo, si se trata de una cuenta bancaria, pedir apoyo a la sucursal bancaria o dirigirse con nosotros a la Conducef para apoyarlo, asesorarlo y ver la forma de hacerlo, ¿no? Generalmente cuando te infectan con un virus malicioso, uh-huh, el celular, la pantalla queda en negro y no puedes hacer nada.
3: Muy bien, Oscar, muchas gracias, muy buenos días.
4: Muchísimas gracias por el espacio.
3: Hasta
4: buenos
3: luego.
4: Días.
0: Son las 9:15 a.m.
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0: Julio Federico Romero, ¿cómo estás? Muy buenos días.
1: Muy bien, mi querido Sergio, Lupita, amigos del auditorio, qué placer saludarles. No culpo, ¿eh? No culpo a Osvaldo, no lo culpo.
0: No.
1: No, se adelantó, o sea, porque
0: sí, es que ya quería escuchar la información.
1: Sí, nada más que veníamos en segundo carril, no nos podíamos orillar, no lo podíamos bajar en segunda fila. Entonces tuvimos que esperar a orillarnos. Y la segunda pregunta, ¿habrá notarios en Marte? Digo, hay que tener escrituras y papeles, ¿no?
0: Porque pues, si
1: no,
0: pues, claro.
1: No, si no, así llegar sin papeles, pues está bravo el asunto, ¿no? Oigan,
0: oye,
1: pues...
0: ¿necesitas visa para entrar a Marte o no?
1: No lo sé, fíjate.
2: No creo.
1: ¿Cómo están las cosas?
2: Porque vamos a llegar bien chipocludos, ¿no?
1: Exactamente.
2: A terraformar.
1: De paracaidistas, uh-huh. Al cabo no se nos da. Bueno, oigan, comienza la cuenta regresiva para lo que será la edición 2026 de el WTA Open, el Guadalajara Open, allá en la Perla de Occidente, un evento muy importante de la WTA, y le agradecemos mucho esta mañana a Gustavo Santoscoy que nos tome la llamada. ¿Cómo estás, Gus? Buenos días.
3: ¿Qué tal? Buenos días, qué gusto saludarlos. Estoy en cabina y, como bien dices, estamos a pocos días del arranque de este gran evento del 13 al 19 de septiembre. Las mejores tenistas del mundo van a estar aquí en el Centro Panamericano de Tenis en Guadalajara. Muy contentos, muy emocionados y listo para esta nueva edición del tenis.
1: Oye, me acompaña Lupita Juárez, Sergio Sarmiento. Yo quisiera preguntarte, oye, pues prácticamente el tenis está de moda en México, ¿no? Está Monterrey, Mérida, Guadalajara, la Ciudad de México, el Abierto, pues está de moda, ¿no? El tenis, afortunadamente.
3: Qué gusto saludarlos a los tres, y sí, el tenis, gracias, está de moda. Creo que, bueno, el tenis en México ha tenido un auge importante en los últimos años. Tenemos grandes protagonistas en el lado femenil, tenemos grandes torneos, y bueno, sin duda alguna, aquí en Guadalajara, el evento se ha convertido en uno de los eventos más esperados del año, año con año, así que listos para recibir a todos los espectadores que nos van a acompañar la próxima semana.
0: Ya tiene una tradición, ¿no? El WTA 500 de Guadalajara. Cuéntanos, ¿cuántos años se ha llevado a cabo y qué tenistas vamos a poder ver?
3: Sí, claro, el torneo ya se convirtió en una tradición, como bien dijo, un evento que la gente espera año con año, y tendremos grandes protagonistas dentro de la cancha, ¿no? Resaltar la presencia de Marta Kostyuk, una jugadora que está entre las mejores.
0: Muy buena.
3: Ucraniana, sí, ha tenido un gran año, las mejores jugadoras del año. Amanece el día lunes como jugadora top 10, hace su debut entre las mejores 10 raquetas del mundo. Resaltar también la presencia toda joven que el año pasado, bueno, levanta el título aquí en Guadalajara, ahora regresa para volver.

0: Marta Kostyuk, una jugadora que tiene más de 35 partidos ganados en este año, una jugadora que realmente ha tenido pues ese nivel, ¿no? De entre las mejores cuatro del mundo en este año, y por otro lado, Iva Jovic, la otra favorita. Así que Marta Kostyuk y Iva Jovic serán las grandes protagonistas de este torneo.
1: Oye, Gus, leo que también va a haber un montón de actividades fuera de la cancha. ¿Cuáles son estas?
0: Sí, claro, te platico. Es más allá que un torneo de tenis, es una gran fiesta, es un gran evento social. Tendremos música en vivo todos los días, tendremos un gran concierto el día jueves 17. Estarán tocando con nosotros los latinoamericanos Mau y Ricky. Y por otro lado, también tendremos una gran variedad de opciones gastronómicas. Así que no solo es un evento de tenis, es un evento 360 grados. Y bueno, para todas las edades, para todo el público, aquí los vamos a estar esperando.
1: Oye, ¿cómo va la venta de boletos? ¿Dónde se pueden adquirir? ¿De qué precio son?
0: Los boletos van desde los 500 pesos, están disponibles a través de la plataforma de boletomóvil.com. También aquí en taquilla durante la semana del evento. Todavía hay algunas localidades disponibles, así que, bueno, yo invito a todo el público a comprar sus boletos antes de que se acaben. Tendremos una gran semana llena de tenis, llena de muchas emociones y con grandes protagonistas dentro de la cancha.
1: Pues Gus, nos da mucho gusto por este evento, el WTA 500, el Guadalajara Open, que el tenis siga avanzando y mucha suerte para ustedes.
0: Muchas gracias, les mando un fuerte abrazo a la cabina.
2: Gracias, buenos días.
1: Muchas gracias, Gustavo Santos. Gracias. Soy director del WTA 500, el Guadalajara Open. ¿Estarás de acuerdo conmigo, Sergio? Qué bueno, ¿no? Que haya mucho tenis. Está Los Cabos, está Monterrey, está Guadalajara. Sí. Hay un montón de eventos, ¿no?
3: Sí, Los Cabos, este año no pude ir, pero he ido en varias ocasiones. Me gusta mucho. Y el WTA que tenemos, el de Mérida, es muy importante. Y también este de Guadalajara, ¿no?
1: Y el abierto
3: de Acapulco, ¿no? Ya sabes que me gusta ir todos los años.
1: Sí, nos queda claro. Y además es el más importante, América Latina. Sin duda. ¿No? Por la calidad de
3: ahora, el WTA de Guadalajara es 500 también, sí, igual también que 500, el de Acapulco.
1: Sí. Sí, la verdad es que está muy atractivo. Así es que pues hay que darse una vuelta. Insisto, el tenis está de moda y además nos encanta, ¿no? Además,
3: así es.
1: Nos encanta. Y bueno, ya que estamos con el tenis, pues vamos a ver lo que sucedió el día de ayer. Alexander Zverev, el alemán, está en semifinales. 6-2, 7-5 y 6-3. 6-3 superó a Botic van Bachulp, este jugador de Países Bajos. Ya una jornada más tranquila, ¿eh?
3: Sí, verdad, no como, no como la...
1: Ya terminó una hora, una de anteayer, nos sí. Permitió recuperar sueño después de que el del Alcaraz se fue por ahí después de las 2 de la mañana. Karen Khachanov, el ruso, 6-2, 7-5 y 3-2, superó a Alexander Bloch, que se retiró ahí, el jugador de Bélgica, sí, por molestias. Y en damas, Coco Gauff sigue impresionante.
3: Llegó de atrás. Sí.
1: Y no se veía por dónde, ¿eh? 2-6 perdió el primer set, pero 7-6 y 6-2 se impuso a Mirra Andreyeva, esta jugadora de Rusia, mientras que Yelena Rybakina, la de Kazajistán, 3-6, 6-1 y 6-4 sobre la china Shen Qinwen. Para el día de hoy, semifinales femeniles, Arina Sabalenka contra Jessica Pegula. Qué atractivo juego
3: este. Va a ser un juegazo.
1: La número uno del mundo contra la mejor estadounidense ahorita. Uh-huh. Me parece que Pegula está jugando.
3: Sí, está muy bien.
1: Extraordinaria. Y la propia Coco Gauff contra Yelena Rybakina. Por ahí de las 5 de la tarde, tiempo en la Ciudad de México, estará arrancando estas semifinales.
3: ¿Sí sabes que Jessica Pegula es hija del dueño de los Bills de Buffalo?
1: Sí, te lo había dicho,
3: creo que en alguna ocasión.
1: Sí, ya arrancó la NFL, ¿no?
3: Sí, también.
1: Oye, por cierto, también... ¿Cómo vamos ligando cosas? Arrancó la NFL, qué juegazo el día de ayer, ¿eh?
3: Finalmente,
1: los Halcones Marinos de Seattle se impusieron 13-10 a los Patriotas de Nueva Inglaterra. 10 puntos sin respuesta del equipo de Seattle en el cuarto, le dio la vuelta al marcador. Sam Darnold, 13 yardas y salió por lesión, pero entró Drew Locke y ese sí, 187 yardas, un pase de anotación. Mientras que Drake May, por los Patriotas, lanzó 178 yardas, pero sufrió 3 intercepciones. Así las cosas. Para el día de hoy, los 49 de San Francisco estarán enfrentando a los Carneros. 6 de la tarde con 35 minutos. Este juego desde Melbourne, Australia, pero tiempo de la Ciudad de México, 6 de la tarde con 35 minutos. 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Sergio, Lupita, amigos del auditorio, nos vemos y nos escuchamos el día de mañana.
3: Pues hasta mañana.

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1: Se reporta un choque sobre avenida Gobernador Curiel a la altura del parque Eldeán en dirección hacia López de Legazpi en Guadalajara. También manifestación mantiene el tráfico pesado sobre Periférico Nuevo a la altura de calle Independencia. Se reportan largos tiempos de espera en ambos sentidos para que lo tomen en cuenta. Semáforos desincronizados en avenida Patria y avenida Américas dicen que es imposible cruzar porque ya tienen hasta 20 minutos para poder pasar ese tramo de Américas y avenida Patria. Semáforo de avenida Naciones Unidas y Juan Palomar no está marcando el semáforo en rojo, pues puede llegar a ser confuso y provocar un accidente. Mucha precaución. Percance sobre López Mateo Sur, de avenida de las Rosas hacia avenida Tizoc. Otro choque sobre avenida Acueducto de Montevideo hacia Pablo Neruda. Circulen con precaución. 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

0: escuchando a Michael Bublé aquí en Spanish, en español, quizá.
1: Tú contestando, quizás.
2: Bueno, con esposa argentina.
0: Pues claro.
2: Imagínate nada más. Bueno, y nos dice una persona de nuestro auditorio, Sergio Lupita, excelente noticiario, y me encantó la música de hoy, es mi tocaya.
0: Muy bien, dice otra persona, feliz de escucharlos cada mañana, sería más importante que en vez del tema de la doble nacionalidad se vigilara la doble ética, la doble cara, y sobre todo la salud mental de todos los funcionarios públicos. Creo que eso no tendría que ser el tema prioritario. ¿Por qué tenemos, porque tenemos locos con temas de merecimiento por no hacer nada, megalómanos y fantasiosos que quieren dominar hasta el espacio? Por un México mentalmente sano, firma Olivia.
2: Me encanta su programa, los escucho diario rumbo al trabajo, pero odio escuchar a los morenistas, se contradicen, ni ellos entienden. Lamento mucho el fallecimiento de Oscar Mario Beteta, un abrazo, es lo que dice Carolina Morones. Gracias, Carolina.
0: Tenemos aquí, Lupita y yo, un libro, Contra el Descontento, por una alianza para construir futuros deseables. Ganó el premio Paidós 2026. Y es un libro que nos obliga a reflexionar sobre, pues, el tipo de sociedad que queremos construir. La autora es Cristina Monge, la tenemos en la línea telefónica. Cristina Monge, gracias por hablar con nosotros. Cuéntanos de este libro, ¿de dónde surge? ¿Qué te lleva a escribir Contra el Descontento?
3: Pues muchísimas gracias por la invitación, es un placer.
0: Gracias.
3: Contra el descontento surge como producto de un doble desasosiego. Por un lado, el constatar que llevamos décadas los académicos, investigadores, sociólogos, politólogos, filósofos, investigando y teniendo cada vez más evidencias acerca de esos descontentos que hoy pueblan nuestras sociedades. Son descontentos que comparten buena parte de las democracias, que después cada uno se expresa de forma distinta en cada país y en cada área, pero que vienen desde mitad de los 90 aproximadamente, incrementándose como consecuencia del aumento de la desigualdad, de la percepción de que la política es algo lejano, de que hemos perdido la confianza en las instituciones y en los agentes de intermediación democráticos para poder gestionar los desafíos que tenemos por delante. Y todo eso hace que esos descontentos vayan en aumento y que estemos en un momento, y ese es el segundo desasosiego, en que ese descontento, en lugar de convertirse en fuerza de transformación social que nos permita abordar los desafíos que tenemos, lo que genera es una sensación cada vez más común, más habitual, de impotencia y de parálisis.
2: A ver,
3: por lo tanto, Contra el descontento surge como producto de esos dos desasosiegos.
2: Cristina, a ver, la desafección, ya cuando la gente está totalmente desencantada, pues parece que ya no tiene caminos, que ya no tiene rutas, ya para qué, ¿no? Ya, ¿para qué te importa, Cristina? ¿Por qué nos debe importar?
3: Bueno, pues nos debe importar porque es la manera en que se construye el presente y el futuro, ¿no? Las cuestiones, todos los desafíos que tenemos por delante, todos estos retos que nos rodean, se pueden gestionar de múltiples maneras. Y en función de cómo se gestionen, pueden efectivamente, como muchas veces se piensa, llevarnos al colapso, llevarnos a un escenario apocalíptico, o por el contrario, se pueden gestionar de forma que nos ayuden a mejorar nuestra sociedad. Me estoy refiriendo a retos como el cambio climático, la inteligencia artificial, los movimientos de personas por todo el mundo, etcétera, etcétera. La forma, lo que depende que se gestione de una forma o de otra, es de decisiones políticas. A veces vemos estos desafíos como si fueran maldiciones, como si fuera algo inevitable, como si no se pudiera hacer nada sobre ello. Pero sin embargo, cuando te pones a pensar y analizas y estudias, te das cuenta que el destino de cada uno de esos desafíos depende de decisiones políticas. Y esas decisiones políticas es algo que tenemos que ser conscientes, que no pueden tomar solamente las instituciones, quienes nos gobiernan, sino que tienen que ser decisiones que cuenten con el mayor consenso posible del conjunto de actores políticos, sociales y económicos, puesto que son desafíos que no pueden gestionarse solamente por parte de los gobiernos, o solamente por parte de las empresas, o solamente por medio de la sociedad civil. Necesitan que todos esos actores estén trabajando conjuntamente para diagnosticar los desafíos y pensar hacia dónde se quiere ir.
0: Cuando yo era joven, allá en los años 60, 70, Los jóvenes luchábamos por la democracia. En España estaba la dictadura franquista, en México teníamos la dictadura perfecta que la llamó Mario Vargas Llosa del PRI. Europa Oriental estaban las dictaduras comunistas. Curiosamente se logró la democracia, pero a las nuevas generaciones parece que no les representa gran cosa, no la entienden muy bien, no les interesa, y lo que hemos visto es un corrimiento hacia los extremos de la izquierda y la derecha en las nuevas generaciones. ¿Por qué estamos viendo eso?
3: Bueno, efectivamente estamos en un momento de crisis de confianza en la democracia, ¿no? La democracia, la política en general y la democracia en particular tienen que ser útiles, ¿no? Tienen que servir para resolver los problemas y vivir cada vez mejor. Si esto no ocurre, esa confianza se va perdiendo, ¿no? Y se va de alguna forma erosionando. En el caso de los jóvenes hay que tener en cuenta además que muchos casos, depende del país, pero en muchos casos algunos de esos jóvenes nacieron ya en democracia. Han dado la democracia por hecha, por sentada. Probablemente los que no somos tan jóvenes tampoco hemos hecho lo suficiente para poner en valor y para explicarles, ¿no?, las ventajas de vivir en democracias. Pero es que además en muchos de ellos han vivido ya justamente este momento desde principios, desde mediados de los 90, que se inicia sobre todo cuando emerge con fuerza la globalización, en el cual la democracia aparece como ineficaz a la hora de resolver los problemas. Unas democracias que surgieron como máquinas de bienestar, de repente se convierten en máquinas de malestar. Y muchos de esos jóvenes no conocen otras cosas, ¿no? Junto a eso hay un tercer elemento, y es que siempre que hay un momento muy importante de avances en derechos, en libertades, esto es una constante histórica, a ese momento siempre le sigue otro de retroceso, ¿no?, de reacción. Si tenemos en cuenta estos tres elementos, creo que se puede explicar esa reacción. Pero así todo, a mí me gusta señalar que efectivamente existe esta tendencia en los jóvenes, pero mejor dicho en algunos jóvenes. Porque cuando vemos encuestas de quiénes son esos jóvenes que están abrazando estas ideas de contrademocráticas, antidemocráticas, depende también del país, pero nos damos cuenta que suelen ser porcentajes que van entre el 20, el 30, como mucho el 35% de los jóvenes. El resto de los jóvenes son una generación que tienen una conciencia y un comportamiento ambiental más incorporado que ninguna otra, que han trabajado y siguen trabajando por los derechos de las mujeres, que son profundamente solidarios, etcétera, etcétera, etcétera. Por lo tanto, es muy preocupante ese 25-30% de los jóvenes que abrazan posiciones autoritarias, posiciones antidemocráticas, pero a mí me gusta contextualizarlo, ¿no? Porque es una parte relevante y preocupante, pero no son todos los jóvenes. Y creo que también tenemos que poner en valor a esos otros, a los que siguen queriendo apostar por más y mejor democracia, que es de lo que se trata.
2: Cristina, dices, a ver, el futuro no está escrito, ¿no?, a pesar de la desigualdad y la desconfianza.
3: Efectivamente, el futuro no se predice, el futuro se construye, ¿no?, y no está escrito. Va a depender de esas decisiones que se tomen, de esos movimientos que se hagan en todos los aspectos fundamentales, y creo que es importante que asumamos que ese fin de la historia que a veces por parte de algunos intelectuales se defendía, la historia no acabó cuando Fukuyama publicó su libro El fin de la historia, ni la historia va a acabar ahora, ¿no? La historia va a continuar y el futuro va a llegar, y ese futuro va a depender de esas decisiones que seamos capaces de tomar o de las fuerzas que seamos capaces de empujar. A veces tenemos la sensación de que ese futuro ya está determinado, ¿no?, es inevitable, va a estar protagonizado por una tecnología que nos va a manipular a todos y que puede hacer barbaridades con el ser humano, va a tener como corolario un cambio climático que va a hacer imposible la vida en el planeta. Bueno, puede que eso sea así, pero también puede que sea de otra manera, en función de que tomemos esas decisiones que hay que tomar. Y ese es el futuro que tenemos que construir. Tenemos que ser conscientes de que ni está escrito ni es inevitable, sino que va a depender de lo que hagamos entre todos y entre todas. Y por eso creo que es muy importante recuperar esa idea de futuro, que es algo que también se desarrolla en contra del descontento. Porque si hoy miramos ese futuro apocalíptico, pues realmente a nadie quiere ir allí, ¿no? Nadie quiere llegar a eso. Pero si miramos el futuro de esa manera, si somos conscientes que tenemos la capacidad de construirlo, entonces probablemente podamos tener una visión mucho más esperanzadora.
0: Cristina Monge, gracias por invitarnos a leer Contra el Descontento. Es obra ganadora del Premio Paidós 2026. Un fuerte abrazo, Cristina.
3: Muchísimas gracias, un saludo.
2: Gracias, un saludo. El presidente municipal de Nicolás Flores Hidalgo, Nicolás González, desató polémica entre los asistentes a un evento luego de que, pues, respondió a algunos cuestionamientos sobre el destino de un crédito de 7 millones de pesos contratado por el ayuntamiento. Durante este informe, que es el segundo, defendió el uso de los recursos y aseguró que el financiamiento fue destinado a obras y acciones en beneficio de la población. Dijo además, Sergio, a ver, si lo robé, fue para dárselo a ustedes. Así fue, pues, esta frase contundente, aunque dijo, no me he robado ningún peso, pero si lo robé, fue para dárselo a ustedes.
0: Bueno, pues, son las 9:42 a.m. Ayer se realizó el Apple Event 2026, y entre los anuncios, bueno, se lanzó el primer iPhone plegable. Ya Samsung, de hecho, ha dominado este mercado desde hace ya muchos años. Acaba de sacar el Fold 8, pero pues Apple se está lanzando ahora en ese mercado. Tenemos a Dalia de Paz, experta en tecnología, la tenemos en la línea telefónica. Dalia, ¿cómo estás? Buenos días.
4: Sergio, Lupita, muy buenos días. Buenos días. Muy feliz de estar aquí con ustedes, escuchándolos. Primero, yo quiero saber qué les pareció el iPhone Duo y la pregunta que ayer escuché en todos lados. ¿Se lo comprarían o no? ¿Pagarían 48,000 pesos por un iPhone Duo? Díganme.
0: Pues la verdad es que yo no lo tengo claro, sí. Pero tú dinos
2: sí, en realidad. Bueno. Tú eres la especialista. Pues tú,
0: la verdad
2: dicen
0: es que sí.
2: se tardaron 10 años, ¿no?
4: Si estaban interesados.
2: Que se tardaron 10 años en perfeccionar
4: esto
2: que ya han presentado otras otras empresas.
4: Uh-huh. Claro, sí, porque sí, como bien lo dijo Sergio, Samsung, Huawei, Honor, Oppo, todas esas empresas ya tienen sus teléfonos, y me parece interesante este punto que comentan, ¿por qué se tardaron tanto? Bueno, ellos dicen que querían ver cómo evolucionaba este mercado de los teléfonos flexibles, ¿no? ¿Qué tan exitosos iban a ser? Y si bien es cierto, es para un nicho muy específico, o sea, no es para toda la gente. Me preguntan, a ver, ¿para quién es este nuevo iPhone Duo? Es para aquellos que buscan un teléfono que se convierta, a ver, la pantalla tenemos en la exterior 5.4 pulgadas y cuando lo despliegas se convierte en 7.5 pulgadas. Es como un iPad mini, más o menos, y la idea es obviamente que puedas usarlo para entretenimiento, juego, lectura, productividad, trabajo, ver videos, crear contenido, poder editar. Es una computadora prácticamente en tu bolsillo. Y bueno, como lo mencionaban, como ocurre cada año, este iPhone fue presentado allá en el Apple Park en Cupertino, California, y bueno, pues me parece sí un gran lanzamiento, porque si bien Apple presentó su primer iPhone allá en San Francisco hace 19 años, tuve el gusto, la fortuna de estar allá en este lanzamiento, viene a revolucionar con este cambio. Es el primer iPhone que pues es el más grande de todos, ¿no? Y se ha convertido, si bien, en uno de los teléfonos más vendidos y populares del mundo. Por eso, pues, para quienes hemos seguido la historia de Apple, este es uno de los lanzamientos más importantes. Y como les platicaba, ellos llevaban años viendo cómo otros fabricantes experimentaban con estos teléfonos plegables, y ahora pues ya es una realidad. Tiene una pantalla de 5.4 pulgadas, pero al abrirlo tenemos una interior de 7.4, que es la más grande en un iPhone hasta ahora y muy cercano al tamaño de un iPad mini. Personalmente, yo les digo que este tamaño, la verdad, a mí sí me gustó mucho. He estado probando teléfonos plegables similares de otras marcas y la experiencia para trabajar, leer, ver películas o consumir el contenido es realmente buena. Habrá que ver qué tal funciona en este iPhone Duo, pero yo creo aquí, Sergio, Lupita, que el verdadero cambio está en iOS 27. Las aplicaciones se adaptan a las dos pantallas. Esto es un gran diferenciador de lo que hay en el mercado, porque si bien están todas estas marcas, pero esto lo hace completamente diferente. Puedes utilizar dos apps al mismo tiempo y el sistema cambia automáticamente la distribución cuando lo abres, cierras o giras el teléfono. Ambas pantallas mantienen la misma relación de aspecto, así que el contenido pues conserva sus proporciones al pasar de una a otra. Y ahí creo que Apple vuelve a hacer la diferencia. No solamente presenta el dispositivo, sino que diseña la experiencia alrededor de él. Ahora es una gran diferencia, ¿no? También lo que mucha gente pregunta es la resistencia. Ellos aseguran que utilizaron un acabado nanotexturizado para reducir reflejos, hacer menos visible el pliegue, lo cual habrá que ver con el tiempo también. Una bisagra con más de 100 piezas para controlar el movimiento de apertura y cierre. El cuerpo es de titanio de grado 5, tiene ceramic shield. Este es el iPhone más delgado hasta ahora. Cuenta con MagSafe y resistencia al agua y al polvo. Una cámara de principal de 48 megapíxeles y una ultra wide de 48 megapíxeles. Y aquí hago una pausa para decir, a ver, si están buscando este iPhone, ¿no?, que tenga la mejor cámara, pues por supuesto que no tiene la misma cámara que un iPhone 18 Pro, porque hay que reducir. Tomen en cuenta que la batería, obviamente, al ser un equipo con tres pantallas prácticamente, pues le ponen más prioridad, ¿no?, a las pantallas, al procesador, que a la cámara. Entonces, si ustedes dicen, a ver, quiero un buen teléfono con una buena cámara, yo me inclinaría por el iPhone 18 Pro o 18 Pro Max, que este sí llega con tres cámaras, es más completo, la batería con más duración, ¿no?, la resistencia. Pero si lo que quieren es estar en tendencia y usar una pantalla que se despliegue en 7 pulgadas, yo definitivamente, pues sí escogería este nuevo iPhone Duo. El precio es otro punto importante que hay que mencionar. Son 48,000 pesos para la versión de 256 GB. Por supuesto que si ya quieres uno de 2 TB, de 1 TB, pues ya aumenta más. Agréguenle el Apple Care, que son otros 7,000 pesos. Entonces es una inversión en el que sí hay que invertir el riñón, el coche,
0: es
4: todo.
0: Es mucho dinero, sí. ¿Pero para ti vale la pena?
4: Vale la pena 100%. Si cuentan con el dinero, si cuentan con vivir esta experiencia de sumergirse en el teléfono, de realmente utilizarlo, 100%, ¿no? Considérenlo, pero pongan qué es lo que realmente necesitan. Pongan ahí en el escritorio y vean si lo que buscan es una buena cámara. Como les digo, tienen esta otra opción que es muchísimo más económico, el iPhone 18 Pro, 18 Pro Max, o esta nueva categoría vuelvo a lo mismo, no es para todo el mundo, es para un cierto nicho que busca entretenerse y tener su centro de productividad en un teléfono. Así lo veo yo.
0: Pues me parece muy interesante. Es curioso cómo estos lanzamientos de teléfonos se han convertido también en eventos noticiosos muy, muy significativos. Qué bueno que anduviste por allá y que nos das toda la información.
4: Por supuesto, Sergio, siempre aquí esperando. Y yo no dudo, para la gente que se cuestiona, es que va a ser un fracaso. Yo lo dudo muchísimo. Apple siempre vende y logra, de cierta manera, consolidar los mercados. Yo creo que será un buen momento para poder que la gente voltee a ver a los foldables, ¿no?, y que puedan acercarse, porque como que la gente tiene miedo todavía de tener un teléfono. No miedo, pero como
0: sí,
4: que no.
0: Miedo de que se pueda romper, miedo de claro, que sean muy frágiles.
4: Sí, y el precio también, que estamos hablando de una cantidad.
0: El precio asusta a cualquiera.
4: Muy bien. Sí, pero en ese precio están todos los dispositivos, ¿eh? Sí, Sergio, Lupita, Dalia de Paz en todas mis redes, Instagram, X, TikTok, para que me sigan y ahí les comparten más tips de tecnología. Muy buenos días y muchas gracias por tenerme en el espacio.
5: Gracias.
0: Bueno, pues es Dalia de Paz, ¿te acuerdas de nuestra Lady Gadget?
5: Efectivamente. Sí. Qué buenos recuerdos.
0: Así es.
5: Y qué padre que la escuchemos esta mañana.
0: Siempre con su alegría, eso siempre me ha gustado de ella, su alegría. No solamente conoce muy bien todo el tema de la tecnología, pero es la forma en que lo cuenta, lo que me gusta. Son las 9:50 a.m. Desde Palacio Nacional, la presidenta Claudia Sheinbaum reiteró su respaldo a la nueva escuela mexicana. Aseguró que la Organización para la Cooperación y el Desarrollo Económicos, la OCDE, hizo un reconocimiento muy grande a la educación en México.
6: Porque ahora está la crítica esta de que la prueba PISA y que pésima la educación en México y no... Que ya hemos dicho, es la prueba PISA que tiene sus problemas. Pero incluso en esa condición hay un reconocimiento muy grande a la educación en México. A ver si te lo manda para que podamos leer uno por uno todos los beneficios que reporta la Organización para la Cooperación y el Desarrollo Económico de la nueva escuela mexicana, que tiene que ver con la atención a las niñas y a los niños y a los jóvenes. Incluso dice el reporte, más jóvenes quieren participar en la prueba PISA. Y eso significa que están estudiando más personas, particularmente en la media superior.
7: Por otro lado, la presidenta informó que la Fiscalía General de la República ya tiene algunos resultados en las investigaciones por la muerte del diputado federal de Morena, Yacen Escobar. Sin embargo, dijo que los detalles serán revelados por la propia Fiscalía.
0: El secretario de Economía, Marcelo Ebrard, confirmó que este jueves va a viajar a Washington para dar continuidad a las negociaciones comerciales con los Estados Unidos, tras la conversación que sostuvo la presidenta Sheinbaum con el secretario de Comercio de ese país, Howard Lutnick.
7: Esta mañana la Federación Francesa de Fútbol anunció que no va a apoyar la candidatura de Gianni Infantino para un nuevo mandato como presidente de la FIFA, sumándose a la postura adoptada por otras federaciones europeas como las de Italia y Bélgica.

0: El gobierno federal anunció que la presidencia de la República adoptó oficialmente a un cachorro mestizo rescatado, llamado Rollo, quien será incorporado al equipo de Palacio Nacional con la misión de brindar apoyo emocional a los trabajadores del recinto. Sus tareas consistirán en recorrer oficinas y jardines para aliviar el estrés, favorecer el esparcimiento y acompañar al personal de Palacio Nacional durante su jornada diaria. Bueno, pues, ¿qué crees, Guadalupe? Ya se nos fue el tiempo.
1: Vámonos entonces, que la pasen todos muy bien, disfruten este día, y aquí nos escuchamos mañana, que ya será...
0: Viernes. Bueno, qué bueno, porque luego te extraño cuando no te veo, pero luego es que te veo mañana.
1: Mañana, ¿no? Mañana a las 7, ¿te parece bien?
0: Me parece buena hora.
1: Que no haya tanto tráfico.
0: Me parece perfecto.
1: Qué locura, aunque de veras ha habido unos días tremendos, tránsito por todos lados. Así que, bueno, pues, tómenselo con calmita, salgan a tiempo, y nosotros nos escuchamos mañana.
0: Y yo te dejo con este quizás.
1: Qué regalazo, qué generoso.
0: Hasta mañana. Gracias de todo corazón.

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1: Se reporta un choque en carretera a El Verde, a la altura de San José del Castillo. Mucha precaución, el percance está provocando tráfico intenso hacia Guadalajara desde El Castillo hasta el entronque con carretera a El Salto. Otro percance se registra por López Mateos de Niños Héroes hacia la Glorieta Minerva. Tráfico lento por López Mateos Sur desde Paseo Punto Sur hasta Las Fuentes. Hay tráfico cargado por Lázaro Cárdenas desde El Álamo hasta Avenida Colón. 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

0: Oigan, qué buena canción, esas canciones que te ponen a bailar desde muy temprano. Hola, muy buenos días, ¿cómo están todos ustedes? Yo soy Blanca Becerril, esto es Ponte al Día, son las 10 de la mañana con 2 minutitos de este ya jueves 10 de septiembre del año 2026. Estamos a 5 días de, pues, una de las fiestas más esperadas por todos los mexicanos, que es la independencia de nuestro país el 15 de septiembre, y también a quienes, pues, amamos estar en el Zócalo justo para ver el desfile cívico-militar del 16 de septiembre. Pues estamos justamente a poquitos días de que esto suceda aquí en la capital del país, y por supuesto también en muchos lugares de la República Mexicana, donde también hay muchos festejos, hay mucho pozolito, hay mucho que comer de comida, pues, muy mexicana en estas fechas. Oigan, hoy, bueno, yo deseo que tengan un gran día y que se queden esta mañana con nosotros aquí en Ponte al Día, que tengan una excelente mañana, por supuesto también, que traigan toda la pila y toda la buena actitud, y que se queden con nosotros la próxima hora, que tenemos mucha información que darles, ya sabes, aquí en Ponte al Día, información de utilidad, información que a ti te sirva, y por supuesto también, pues, está este tipo de información, este tipo de notas que seguramente tú, pues, podrás consultar o, pues, comentar, sobre todo en estas mesas donde te sientes con la familia, con el marido, con la esposa, con los hijos, así que quédate esta mañana con nosotros. Oigan, hoy vamos a platicar de un tema importante: ¿qué onda con la vacunación del sarampión aquí en la Ciudad de México? ¿Tú ya te vacunaste? ¿Todavía no? ¿En dónde podemos hacerlo? ¿Cómo nos podemos, pues, justamente, pues, cuidar y prevenir, pues, estos contagios de sarampión? De esto vamos a platicar el día de hoy con la secretaria de Salud, ella es Nadine Gassman, quien va a estar esta mañana con nosotros también para platicarnos un poco de todos los programas que se están implementando en estos momentos en materia de salud aquí en la capital del país. Y yo le quiero preguntar de uno en específico, de este programa que se llama Salta, que desde este ciclo escolar, es decir, desde el lunes pasado, pues ya se aplica en muchas primarias de la República Mexicana, y en muchas primarias también de la Ciudad de México, para, pues, prevenir muchísimas enfermedades, por supuesto, en estos pequeñitos, y pues orientarlos hacia una vida mucho más sana. También nos va a explicar un poco sobre estas reformas para elevar a rango constitucional la salud mental como un derecho humano. Además, también vamos a hablar, ya que andamos en temas de salud, pero también en temas educativos, con Paulina Amozurruti. Ella es coordinadora nacional y fundadora de Educación con Rumbo, para que nos desmenuce, para que nos ayude a entender cómo nos fue como país en los resultados de la prueba PISA, y también sobre las jornadas de educación sexual y maltrato infantil que hay, pues, en muchos lugares de la República Mexicana. Hoy viene también Rafaela Casián, directora de Soft News de El Heraldo Media Group, con la nueva edición de Panorama, que no te la puedes perder. Y también vamos a hablar, pues, de cómo andan la vialidad y el bache nuestro, o sobre todo la manifestación o el bloqueo nuestro de cada día aquí en la Ciudad de México, con el equipo de motorreporteros del Heraldo Media Group. Así que quédate esta mañana con nosotros, y ya está aquí muy puntual Itzel González con lo mejor de la música. Itzel, muy buenos días, ¿cómo estás?
1: Muy buenos días, Blanca Becerril, amigos de Ponte el Día, feliz de estar con ustedes esta mañana. Híjole, el día de hoy traigo poca información, porque tú me la vas a complementar. Lo que yo te diga no tiene, híjole, nada, bueno, sí, un poquito.
0: Sí, tú siempre traes información de primera mano.
1: Es que, Blanca, ayer se realizó la comida de los 300 líderes de México, y por supuesto que estamos escuchando a la protagonista de 300, sí, yo creo que ella se llevó la mayoría de los reflectores.
0: 100%.
1: Belinda, la Beli Bélica, con un vestido espectacular.
0: Que además se le veía irreal, porque ella tiene un cuerpazo de otro nivel, ¿eh?
1: Estaba leyendo que el valor de ese vestido, 65,000 pesos.
0: ¿De quién es?
1: Ya quisiera, ahorita te lo voy a buscar. Es un porque diseñador mexicano espectacular, Blanca.
0: No, pero espérate, la voz.
1: Cuerpazo, voz, actitud, sí, presencia. Yo quiero mucho a Belinda, yo de verdad sí soy fan de Belinda, desde que estaba yo así, chiquita.
0: ¿Desde
1: que
0: Zapito?
1: No, desde antes, Blanca, Amigos por Siempre con Martín,
0: ¿sí eres
1: Rica?
0: Fan.
1: Yo soy Amigos por Siempre, Aventuras en el Tiempo, Cómplices al Rescate, sí, Camaleones, sí, Lo que se acumule. Sufrí, mi infancia fue traumática cuando me quitaron a Belinda de Cómplices al Rescate y la cambiaron por Daniela Luján, que también yo la quiero mucho, pero ese cambio sí estuvo un poquito rudo. Sí. Pues, Blanca, ayer Belinda interpretó las mejores canciones.
2: Sí, cierto.
1: Yo te vi en los videos grabando bien de cerquita a Belinda, pero tú cuéntanos cómo te fue en esta comida que estuvo Eugenio Derbez, Joaquín López Dóriga, Blanca Becerril, claro, por supuesto, que en primera fila.
2: También nuestros jefes estuvieron por allá, el ingeniero Ángel Mieres, también el licenciado Franco Carreño, porque ellos son parte de esta lista de los 300 líderes más importantes que tenemos aquí en el país, y por supuesto que la Beli Beli, qué bárbaro, o sea, yo cuando la vi en el escenario dije, ¿cómo? ¿Está cantando en vivo? No lo puedo creer. Me acerqué, como dices tú, para tomarle un video, y sí, estaba cantando en vivo. ¡Qué voz tan espectacular tiene! ¡Qué presencia en el escenario! ¡Qué, qué barbaridad! Que, por cierto, Cristian Nodal compartió una nueva canción, ¿eh? Y hay que recordar que Beli Beli fue novia también de Cristian Nodal.
1: Oye, pero aparte lo que me encantó fue que fue versátil. Se cantó sí. Las de Mentiras, se cantó sus grandes éxitos como Luz sin Gravedad. También se echó la de Love. También
2: sí, claro.
1: Esta, híjole. O sea, la verdad es que Belinda demostrando, por supuesto, que sí. Es una de las 300 mujeres más influyentes de México, pero además una calidad vocal, de verdad, era tempranito, no era tan noche.
2: Eran como las 3 de la tarde.
1: Y cantó demasiado bien, sí, la verdad.
2: Muy bien, que de hecho, el año pasado estuvo también en esta comida, pues otra novia de Nodal, que ahora no es su novia, es su esposa, que fue esta Ángela Aguilar, que también tiene una voz espectacular, ¿eh?
1: La verdad es
2: que... A ver si el próximo año sigue caso, ¿no?
1: Pues a ver.
2: Para seguir con la triada.
1: Pero la verdad, Belinda, es de aplaudirse lo que está haciendo, representando a nuestro país.
2: 100%.
1: Ya quiero que se estrene Carlota, ya quiero ver su actuación
2: también.
1: En Carlota.
2: Ya vi por ahí algunos adelantos de esta serie, y ella se ve espectacular en el papel de Carlota, que evidentemente fue la esposa de Maximiliano cuando andábamos en aquellos momentos del virreinato mexicano.
1: Pues mira, vamos a celebrar su presencia el día de ayer y hoy la vamos a escuchar aquí en Ponte al Día.
2: Pues me encanta, gracias Itzel González por estar esta mañana con nosotros, que por cierto, Itzel González ayer cerró el ciclo, el 9-9, diría nuestra compañera y amiga, por supuesto, Roxana Castaños. Ayer fue, ¿cómo le llama ella? ¿El 9-9?
1: El 9-9, el ciclo 9-9, que es de cierres, el 9 es de cierres, y yo me corté el cabello.
2: Y hoy anda estrenando un nuevo look y se ve espectacular, ¿eh? ¿Qué tal nuestra chiquita de corazón? Gracias, Itzel González, por estar esta mañana con nosotros. Yo soy Blanca Becerril. Esto es Ponte al Día y así comenzamos.
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2: Y aquí te presentamos nosotros este primer resumen informativo de este 9 de septiembre del año 2026. Y es que esta mañana la consejera presidenta del INE, Guadalupe Tadei, encabezó la ceremonia de arranque ya formal del proceso electoral federal 2026-2027 para la definición de 500 diputaciones federales y más de 19,600 cargos locales en coordinación con los organismos electorales de los 32 estados del país. Vamos a disputar 17 gubernaturas, entre muchas otras cosas, el próximo año. Además, la Procuraduría Federal de Protección al Medio Ambiente, la Profepa, anunció el reforzamiento de las acciones de vigilancia ambiental en el Estado de México, donde ha detectado afectaciones a recursos forestales por la remoción de vegetación, apertura de caminos y descargas de aguas residuales. Y aquí en la capital del país, la jefa de gobierno de la Ciudad de México, Clara Brugada, presentó la estrategia Código 1 Policía en tu calle, cuyo objetivo primordial es fortalecer la prevención y detención y detección sobre todo de delitos a través de los recorridos cotidianos en todas las calles de la capital del país. Al ratito vamos a platicar un poquito más de este Código 1 Policía en tu calle. Además, el sistema de transporte colectivo Metro informó que del 12 al 16 de septiembre la línea 12 operará únicamente entre Mixcoac y San Andrés Tomatlán debido a los trabajos de mantenimiento y sustitución de un aparato de vía. Y por último, la comunidad estudiantil de la ESIME Zacatenco del Instituto Politécnico Nacional del Poli va a realizar una marcha hasta el Centro de Educación Continua Unidad Allende, ubicado en el Centro Histórico de la Ciudad de México. Ahí está la manifestación y la marcha nuestra de cada día. Oigan, y vamos en este momento con el equipo de motorreporteros a las calles de la capital del país. Empezamos con mi compañero Israel Lorenzana, porque pues nos va a dar una actualización importante sobre la hora y el lugar de servicios funerarios de nuestro compañero Oscar Mario Beteta. Israel, cuéntanos.
5: Blanca, muchísimas gracias. Como lo señalas, se tiene previsto que llegue el cuerpo a una funeraria al sur de la Ciudad de México del periodista Oscar Mario Beteta, analista económico y conductor de televisión y radio. Sería a las 11 de la mañana, Blanca, cuando sus restos sean velados en compañía de sus familiares y amigos. Oscar Mario Beteta fue una figura destacada del periodismo político, económico y financiero en México a lo largo de más de 3 décadas de trayectoria. Trabajó en distintos medios de comunicación y se consolidó como uno de los periodistas con mayor presencia en el ámbito informativo. El periodista Blanca estudió la licenciatura de Economía en la Universidad Anáhuac y posteriormente cursó una maestría en finanzas en Reino Unido. Blanca, su muerte ocurrió la mañana de este miércoles 9 de septiembre a los 70 años de edad. Según los primeros reportes, estuvo acompañado por familiares y amigos durante sus últimos momentos, y sería precisamente a las 11 de la mañana cuando el cuerpo esté llegando a una funeraria ubicada sobre Avenida de los Constituyentes y, a continuación, la carretera México-Toluca, donde serán velados durante todo el día. Pues, Blanca, es la información que te tengo esta mañana.
2: Pues ahí lo tenemos, Israel Lorenzana, gracias por la información.
5: Hasta luego.
2: Y es que justamente nosotros le enviamos nuestro más sentido pésame a la familia de nuestro compañero y amigo Oscar Mario Beteta, porque como ya lo decía mi compañero Israel Lorenzana y usted lo ha escuchado a lo largo de estos espacios informativos aquí en El Heraldo de México y sobre todo en El Heraldo Radio, el reconocido periodista y amigo mexicano, por supuesto, Oscar Mario Beteta, falleció este miércoles 9 de septiembre con una trayectoria que superó las 3 décadas al aire. Beteta se consolidó como una de las voces analíticas e informativas más influyentes de todo nuestro país, caracterizándose, por supuesto, usted lo conoció y seguramente muchos años lo acompañó en su camino, caracterizándose nuestro compañero Oscar Mario Beteta por su estilo directo, estas coberturas de coyuntura política que marcaron pues a muchas generaciones y entrevistas, por supuesto, a figuras claves de la vida pública nacional e internacional. Oscar Mario Beteta llegó al Heraldo Radio el día 12 de febrero del año 2024 y desde entonces fue titular del programa El Heraldo de la Tarde, que se transmitía todos los días, de lunes a viernes, de 18 a 20 horas, aquí por el 98.5 de FM en la Ciudad de México. La noticia, por supuesto, se confirmó a través de las redes sociales de este medio de comunicación, del Heraldo Media Group, que fue su casa durante sus últimos 2 años. Oscar Mario Beteta Vallejo fue un destacado economista, periodista y líder de opinión mexicano, que cuenta con una trayectoria de más de 3 décadas en la radiodifusión, la televisión y el análisis financiero. Tras graduarse en economía por la Universidad Anáhuac y desempeñándose, por supuesto, como corredor de bolsa, incluso, pues además de dirigir instituciones financieras como Banamex, Banca Serfín, ¿se acuerda usted de esta banca? Y Multibanco Comermex, dio sus primeros pasos en los medios de comunicación y, por supuesto, que hoy, con todo el cariño y con todo pues nuestro reconocimiento y admiración, pues le mandamos un saludo hasta el cielo, porque no me cabe la menor duda que estará pues justamente allá en el cielo nuestro compañero Oscar Mario Beteta, un gran amigo, un gran compañero que siempre que nos lo encontrábamos en los pasillos de El Heraldo de México, siempre tenía una palabra de aliento, siempre tenía una sonrisa, siempre tenía la mejor actitud, de siempre literalmente a una servidora la recibía con muchísimo cariño y además pues yo recuerdo muchísimo estas pláticas eternas con él, incluso pues justamente aquí saliendo de pues nuestros diferentes programas en El Heraldo de México, donde pues hablábamos de todo, hablábamos de la vida, de los viajes, de las noticias más importantes, de los presidentes en turno, de los políticos, así que en verdad de corazón le deseamos una pronta recuperación emocional a su familia y sobre todo le mandamos un gran abrazo y un gran cariño y sobre todo nuestra admiración y respeto a un gran compañero, a un gran periodista que hoy el periodismo radiofónico pues no lo vemos después de esta gran huella que deja nuestro compañero Oscar Mario Beteta, que pues nos formó a muchísimas generaciones y nos acompañó durante muchos años en nuestro camino. Oscar Mario Beteta, amigo, descansa en paz. Bueno, y ahora vamos a seguir con este recorrido por las calles de la Ciudad de México con el equipo de motorreporteros de El Heraldo Media Group. Vamos con mi compañero Gerardo Galicia, porque hay un homenaje ahora a las víctimas de la explosión de la pipa de gas de La Concordia, allá en Iztapalapa. Mi Jerry, buenos días, ¿cómo estás?
5: Bien, Miguel Blanca, excelente mañana, y bien lo comenta, se cumple un año de esa tragedia de la explosión de una pipa que deja como saldo por lo menos 32 personas sin vida y decenas de heridos. Por ello, se tienen programados por lo menos dos ceremonias, una de ellas cerca de la 1:30 de la tarde, la segunda sería cerca de las 3 o 3:30, eso es lo que nos están comentando algunas de las personas. Comienzan ya a llegar familiares, amigos de algunas de las víctimas, están colocando algunas flores, están colocando veladoras, en nichos colocados justo en la parte baja de este distribuidor vial. De hecho, para nuestros amigos que van a utilizar la parte baja del distribuidor vial de La Concordia, hay que hacerlo con precaución. También tenemos la presencia de elementos policíacos, trabajadores de servicios urbanos que están limpiando toda esta área que en los próximos minutos o próximas horas va a funcionar como, o será el espacio donde se realicen estas ceremonias, así que habrá que tomarlo en cuenta, sobre todo para quienes dejan atrás la carretera federal Los Reyes Escoces y se dirigen a la Casa de Inés Zaragoza. Es justo esta incorporación donde se realiza el mayor movimiento, y de hecho los familiares y amigos deben cruzar prácticamente corriendo la parte baja de este distribuidor vial para poder arribar a la parte donde están los nichos y las cruces para poder colocar algunas veladoras y flores en memoria de sus seres queridos. Por lo pronto, Miguel Blanca, el reporte, nosotros seguimos muy pendientes desde este punto.
2: Claro, pues ahí lo tenemos, mi Jerry, muchísimas gracias por la información.
5: Con todo gusto, seguimos.
2: Gracias. ¿Y cómo anda la vialidad en estos momentos en la capital del país? Alan Rodríguez nos informa. ¿Dónde andas, Alan? Buenos días.
6: Hola, ¿qué tal, Blanca? Amigos, muy buenos días. Calzada de Tlalpan todavía registra avance lento para quienes se dirigen al sur de la Ciudad de México a partir de viaducto prácticamente hasta la zona de Ermita Iztapalapa. Una buena alternativa de movilidad es la calle de Simón Bolívar. Prácticamente está despejada, únicamente algunos ligeros asentamientos por el cambio de luces del semáforo, pero es un poco más ágil para continuar hasta la zona de Odesa y llegar al perímetro sur de la Ciudad de México. En sentido contrario, los asentamientos ya son arribando a la zona de San Antonio Abad. A partir de la zona de Churubusco se observa un poco más de carga, pero esta va fluyendo con dirección hacia el centro capitalino. Blanca, es el reporte que tenemos.
2: Pues ahí lo tenemos, Alan, gracias por la información.
6: Muy buen día, estamos pendientes.
2: Gracias, igual.
4: Estamos en redes como @BlancaBecerril.
2: Oigan, y hoy me da un enorme gusto saludar a la secretaria de Salud de la Ciudad de México. Ella es Nadine Gassman. Secretaria, muy buenos días. ¿Cómo está? A ver si ahí nos escucha. Me parece que no nos escucha todavía la secretaria.
7: Buenos días.
2: Ya nos disculpen. Escucha ahí. No sí. Se preocupe, secretaria. Muy buenos
7: Blanca,
2: días. ¿Cómo está?
7: Muchas gracias.
2: Gracias por estar esta mañana con nosotros, secretaria. Cuéntenos un poquito cómo vamos en el tema de la vacunación contra el sarampión y también preguntarle a la gente si no se ha vacunado que acuda en

0: Pues para prevenir, ¿no? Que es parte del encargo que tenemos de nuestra jefa de gobierno de ser una ciudad que produce salud, no solo que atiende las enfermedades, pero que produce salud y la vacunación, y especialmente la vacunación contra el sarampión, ha sido muy exitosa, pero queremos que la gente se siga vacunando.
1: Claro. Secretaria, cuéntale un poquito a las personas que nos están escuchando por qué es importante, por qué es indispensable ya tener la vacuna contra sarampión.
0: Bueno, el sarampión es una enfermedad infecciosa que se transmite muy fácilmente porque se transmite a través de las gotitas de saliva. Y entonces una persona con sarampión puede contagiar hasta 18 personas y tenemos una herramienta segura, eficaz, disponible, gratuita. Entonces el llamado es para primero, en general, que los niños y las niñas tengan sus esquemas de vacunación completos. Sarampión es parte de su esquema de vacunación, pero lo que es muy importante es que los niños y las niñas tengan sus esquemas de vacunación completa. Y después que las personas entre 10 y 49 años que no se hayan vacunado o que no se acuerden, se acerquen a los servicios de salud para que se puedan vacunar. La verdad es que hemos hecho un esfuerzo muy importante. Hay vacunas, son gratuitas, uno se puede vacunar ya sea en el IMSS, en el ISSSTE, en el IMSS Bienestar, aunque no sea derechohabiente. Estuvimos durante muchos meses en el metro, en la central de abasto. Ahora hemos logrado vacunar a la gran mayoría de las personas, pero obviamente es muy importante que la gente se siga vacunando en los centros de salud.
1: Claro. Secretaria, también quiero preguntarle, si no nos vacunamos y nos infectamos o nos contagiamos de sarampión, ¿esto puede llevarnos a un cuadro de gravedad, por ejemplo, en materia de salud?
0: Bueno, el sarampión generalmente es una infección que no es grave, es molesta, pero sí en caso de personas inmunodeprimidas, en casos de personas con enfermedades crónicas, puede ser grave y puede ser hasta mortal.
1: Claro, por eso es importante, secretaria, uno puede acudir a cualquier lugar, a cualquier clínica de salud, nos decía usted, de la Ciudad de México, incluso del IMSS Bienestar. Es gratuito, uno nada más se forma, toma su fichita y en 5 minutos lo vacunan, ¿verdad?
0: Así es, y la verdad es una vacuna muy segura, es una vacuna que tiene pocos efectos secundarios, donde generalmente no pasa nada, la gente a veces les duele el lugar, a veces se pone rojito, pero realmente es una vacuna muy, muy segura.
1: Claro. Secretaria, en estos momentos, ¿de qué otras cosas podemos vacunarnos aquí en la Ciudad de México?
0: Bueno, hay todo el esquema de vacunación. Somos un país que tiene diferentes vacunas, la BCG contra la tuberculosis, la hexavalente, obviamente sarampión, rubiola y parotiditis, hepatitis A, hepatitis C. Tenemos un esquema muy amplio. En los próximos meses vamos a estar también saliendo con la campaña de vacunación invernal, que esta está dirigida especialmente a los niños y niñas menores y a los adultos mayores, que es contra el COVID-19, el neumococo y la influenza. Y esto va a pasar por ahí de octubre. Es importante también que las niñas y los niños que están alrededor de los 11, 12 años se vacunen contra el virus del papiloma humano. Y bueno, el llamado en realidad es para que la gente esté atenta de cuáles son las vacunas de acuerdo a su edad que necesitan tener. Lo más importante es que los niños y las niñas menores de 8 años tengan sus esquemas de vacunación
1: Completos.
0: completos y para eso le pedimos a los padres, madres, tutores que se acerquen a los servicios de salud, que revisen sus cartillas nacionales de salud de tal manera que podamos checar que tienen sus vacunas
1: Pues
0: completas.
1: ahí lo tenemos, secretaria Nadine Gasman, secretaria de Salud. Gracias por estar esta mañana con nosotros.
0: Un gusto estar con ustedes,
1: Gracias. Y
0: ¿eh?
1: así a vacunarnos todos. Vamos a una breve pausa y yo regreso con más.
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1: Continúa el tráfico pesado por López Mateos de Plaza del Sol hacia la Minerva. Se reporta un accidente pasando niños héroes para que lo tomen en cuenta. Hay tráfico lento por Avenida Vallarta de Periférico hasta Avenida Patria. Tráfico pesado por Periférico Sur desde Adolf Horn hasta Avenida Colón. Tráfico cargado sobre Periférico Norte desde Avenida San Isidro, Camino San Isidro, hasta Juan Gil Preciado. Hay tráfico pesado en Avenida Vallarta de Periférico hasta Avenida Patria. 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
11: ¿Sabías que la diabetes puede aumentar considerablemente el riesgo de sufrir una lesión grave en los pies? De acuerdo con especialistas, la enfermedad puede dañar los nervios y afectar la circulación, haciendo que una pequeña herida pase inadvertida y tarde más tiempo en cicatrizar. Una cortada al momento de arreglarse las uñas, una ampolla o una infección pueden convertirse en una úlcera y, en casos graves, provocar la amputación de un dedo, parte del pie o incluso de la pierna. Por eso, revisar los pies diariamente es clave.
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0: regresamos con más. Yo soy Blanca Becerril. Esto es Ponte al Día. Son las 10 de la mañana con 31 minutos de este jueves 10 de septiembre del año 2026. Recuerda que me puedes seguir en todas mis redes sociales. Estoy en Instagram como Blanca Becerril Anchor, en X y en Facebook como Blanca Becerril con B de Buenos de Casi doble R. También en todas las redes sociales de El Heraldo Radio. Nos encuentras como arroba El Heraldo Radio y en X como El Heraldo Radio guión bajo. También, por supuesto, en nuestra transmisión completamente en vivo en YouTube. Oigan, y continuamos con más.
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0: Y aquí nuestro segundo resumen informativo de este 10 de septiembre, y es que el rector de la UNAM, Leonardo Lomelí, celebró que el gobierno federal haya establecido un incremento al presupuesto de la institución del 4.2%, lo que permitirá impulsar la terminación de aulas y laboratorios que aún están en construcción. Además, el director de Banobras, Jorge Mendoza Sánchez, aseguró que están garantizados los recursos para concluir la ampliación de la línea 12 del metro de Mixcoac a Observatorio. Afirmó que el túnel ya está terminado y que el dinero para continuar el proyecto se encuentra en el Fondo Nacional de Infraestructura. También hay información importante porque el gobierno del Estado de México publicó un decreto para aplazar para el 31 de diciembre de este año 2026 la entrada en vigor del sistema de transporte eléctrico mexiquense. Se trata de un organismo creado para gestionar y administrar sistemas de transporte de pasajeros impulsados por energía eléctrica o híbrida. Además, la organización Red México Sin Tabaco llevó a cabo un foro en la Ciudad de México con especialistas internacionales para analizar la efectividad de las políticas públicas actuales contra el tabaquismo y evaluar también la evidencia científica sobre los productos de nicotina sin combustión. Y por último, el gobierno del Estado de México confirmó una variada cartelera de conciertos gratuitos. ¿Para qué creen ustedes? Pues para celebrar el grito de independencia el próximo 15 de septiembre en la capital de la entidad y en diversos municipios. La lista, escuchen, incluyen artistas de la talla de María José La Josa, de Lila Downs y la Sonora Dinamita, entre muchos otros. Oigan, y hoy me da muchísimo gusto saludar esta mañana aquí justamente en la cabina a un gran político y por supuesto también a un aspirante a la coordinación de la defensa de la transformación en Nuevo León. Él es Andrés Mijes. ¿Cómo está?
3: Muy bien, Blanca. Gracias por invitarme a tu programa Ponte al Día. Muy contento. Muchas gracias.
0: Oiga, ¿cómo andan las cosas por allá en Nuevo León? Se viene un proceso interesante, pero también quiero que le cuente a la gente. Usted levantó la mano, usted se inscribió en este proceso interno de Morena para, pues, ser el próximo precandidato y luego el candidato a la gubernatura de Nuevo León. Que ha hecho un gran trabajo en Escobedo, ¿eh?
3: Así es. Gobernamos un municipio de 600,000 habitantes y hemos puesto y practicado al pie de la letra los grandes programas de la presidenta Claudia Sheinbaum, el Plan México, el programa de simplificación y digitalización de trámites, y también el Programa Nacional de Seguridad, y eso nos ha permitido tener excelentes resultados. Uh-huh. Una inversión superior a los 5,000 millones de dólares, la generación de 25,000 empleos, reducir los índices de inseguridad, los de alto impacto, en un 90%, y los delitos de alta incidencia y bajo impacto. Uh-huh. En un 60%. Y bueno, hemos incrementado sustancialmente el presupuesto municipal de 1,350 millones de pesos en el 2021. Este año vamos a ejercer cerca de 4,000 millones. Todo esto aplicando estas políticas públicas de nuestra presidenta. Uh-huh. Por eso yo me declaro claudista, fiel seguidor y fiel admirador, pero sobre todo seguir la política de la presidenta de la República, porque el mejor activo que tiene la transformación en Nuevo León es sin duda el liderazgo de nuestra presidenta, claro, Claudia Sheinbaum.
0: Oiga, cuénteme, ¿Morena está bien posicionada en el estado de Nuevo León?
3: Morena, gobernamos el 30% de la población, hay que competir, sin duda están presentes ahí el PRIAN y está presente MC, pero tenemos una gran oportunidad. Como decía, los números de la presidenta son excelentes. En Nuevo León hay 1,500,000 personas que han recibido beneficios de los programas de apoyo a las clases sociales más desprotegidas. Se está construyendo un hospital, el más moderno hospital del IMSS en el país, y bueno, el tren de la Ciudad de México, ajá, a Laredo, Y el programa de viviendas, se van a construir 80,000 viviendas en Nuevo León para personas entre 1 y 3 salarios mínimos. Por eso lo digo con esas letras, ¿no? El principal activo es el liderazgo de la presidenta Claudia Sheinbaum de Nuevo León, y tenemos una gran oportunidad de llegar a gobernar Nuevo León, porque ya gobernamos el 30% de la población.
0: Y yo quiero que me cuente sobre esto, don Andrés. ¿Por qué quiere ser usted el precandidato, el candidato y en estos momentos, pues, el coordinador de la defensa de la transformación y la soberanía nacional allá en Nuevo León?
3: Bueno, porque tengo una gran pasión por servir.
0: Tiene más de 35 años, ¿no?
3: Yo no llegué a la política por accidente. Yo soy licenciado en ciencias políticas. Mi perfil profesional es precisamente ser servidor público, ser político. Y bueno, desde muy pequeño, cuando yo le dije a mi madre que yo quería ser político y que quería ser servidor público, me dijo: hijo, abre tus brazos, Dios te va a poner en muchas posiciones donde vas a poder ayudar a la gente. Entonces, no ignores el dolor ajeno y apoya a todos los que puedas. Y esa es la vocación de servir. Tengo más de 35 años de trayectoria en puestos ejecutivos en Nuevo León. He sido director de concursos de obra pública del Estado, secretario privado de un gobernador, secretario de ayuntamiento, tesorero y alcalde.
0: O sea, conoce bien las entrañas del gobierno.
3: Conozco la administración pública. Ajá. Ese es uno de los grandes problemas que tenemos ahorita en Nuevo León, ¿no? Que llegó un gobernador como Samuel, que en su vida había pisado la administración pública, una oficina, y ahí vemos los resultados que hay, ¿no? Un gobierno desastroso que nos tiene sumidos financieramente y que cada vez se le van acumulando más, como decía mi abuelita, se le acumulan más piojos al perro que no se mueve, más pulgas. Ahorita ya con una deuda que la Suprema Corte, de una deuda de más de 6,000 millones de pesos. Wow. Por no pagar el impuesto sobre la renta.
0: ¡Qué fuerte! Oiga, y usted también impulsó un movimiento llamado la 4T Norteña.
3: Así
0: es. Cuénteme de eso.
3: Así es, la 4T Norteña es un modelo de gestión gubernamental en el que con la mano derecha apoyamos a los empresarios. No somos obstáculo, nosotros al contrario, vamos de la mano con el empresario, con políticas públicas muy innovadoras. Permiso de construcción en 5 días, trámites digitales.
0: ¡Órale!
3: Distritos urbanos. Bien. Especializados en el uso de la tierra. O sea, cuando tú compras un terreno, ya no vas con la incertidumbre de que, ay, me darán el permiso de uso de suelo, ¿no? Ya todo eso está definido. ¿Qué? Hay reglas claras, los empresarios invierten, pagan sus justos impuestos, y luego fortalecemos la hacienda pública, y con la mano izquierda tenemos la oportunidad de apoyar a los que menos tienen, invertir en seguridad y en infraestructura.
0: Que además usted tiene una aplicación muy buena, ¿no? Donde usted ve ahí en tiempo real.
3: Tengo totalmente digitalizado el gobierno, o sea, yo veo los trámites de desarrollo urbano, veo toda la gestión pública en mi teléfono, veo las finanzas,
0: sí está,
3: cómo están en tiempo real todo.
0: Claro. Oiga, pues muchas gracias por estar esta mañana con nosotros, y pues seguramente pronto ya este proceso interno de Morena, pues nos dará los resultados.
3: Así
0: don
3: es.
0: Andrés.
3: Estamos al pendiente y ya va la encuesta, se va a aplicar seguramente en estos días, y me siento muy tranquilo porque la mayoría de las encuestas serias que se hacen cara a cara me ubican en primer lugar.
0: Y además trae 35 años de experiencia en el
3: nada
0: servicio
3: más,
0: público.
3: Nada más.
0: Pues ahí lo tenemos, Andrés Mijes, él es por supuesto aspirante a la coordinación estatal allá en Nuevo León de los comités de la defensa de la transformación y la soberanía nacional. Muchísimas gracias por estar
3: gracias
0: esta mañana con
3: nosotros. Gracias a ti por invitarme, y a ver qué día volvemos de nuevo.
0: Por supuesto, si no, allá nos vemos en Nuevo León con
3: Ándale.
0: Una carnita asada, ¿no?
3: Claro que sí.
0: Gracias por estar aquí. Buenísimo. Gracias.
3: Dios los bendiga a todos.
0: Gracias. Continuamos con más. Oigan, y ahora vamos a hablar de la prueba PISA, y tengo el gusto de saludar hoy vía remota por un tema familiar a Paulina Musurrutia, y es coordinadora nacional y fundadora de Educación con Rumbo. Mi Pau, buenos días, ¿cómo estás?
4: Buenos días, qué gusto saludarte.
0: Igualmente.
4: Gracias, perdón que esté aquí en casa, pero bueno, ya sabes que mamá de cuatro siempre se complican las cosas.
0: Oye, mi Pau, cuéntanos un poquito de los resultados de la prueba PISA, ¿cómo nos fue como país?
4: Antes de ello, si te parece, mi Blanquita, me gustaría como contextualizar qué es la prueba PISA para poder entender con mayor claridad. La prueba PISA es una prueba estandarizada que se tropicaliza para cada país, no es como dice la presidenta de que ¿por qué confiaríamos en algo que se califica igual en todos los países? No es así, en cada país se tropicaliza hasta el vocabulario para que los jóvenes lo entiendan, y se aplica en el último año de educación básica, que es el tercero de secundaria, a los jóvenes de 15 años en 3 materias: ciencias, lectoescritura y lógico-matemáticas. ¿Para qué? para ver cómo pueden aplicar eso en la vida práctica. También eso es súper importante. No es conocimientos de, a ver, usted sabe el crop pretérito del gerundio. No, claro. Es cómo pueden estos conocimientos traducirlos en una vida económicamente autónoma y socialmente estable.
0: Qué importante todo esto que nos dices, Pau, porque además, pues al país no le fue nada bien, ya veíamos los resultados, que estamos pues en los lugares más bajitos de todos los países pertenecientes a la OCDE, que es pues por donde evidentemente tenemos estos resultados. Mi Pau, tú eres experta en estos temas, eres fundadora de Educación con Rumbo. ¿Qué es lo que nos está haciendo falta en el país y cómo podemos ayudar a estos jóvenes, a estos pequeños, a que pues tengan mejores resultados, pero sobre todo que tengan más conocimientos para su día a día, para su vida diaria? Porque también hay que decirlo, venimos de una pandemia que ya tenemos 6 años casi de esta pandemia, sí, y seguimos teniendo los rezagos educativos como si la pandemia hubiese sido ayer.
4: Definitivamente. A ver, varios puntos. ¿Qué nos hace falta? Evaluación, definitivamente.
0: Claro, porque lo que no se evalúa no se puede corregir y no se puede mejorar.
4: Por un amparo de nuestra fundación, que con una suspensión definitiva del juez se hizo porque ya no querían entrar en la evaluación. Y no solo esto, ya acabaron con Mejor Edu, que era el instituto que evaluaba internamente. Entonces, al no tener evaluaciones, no sabemos qué está pasando. Y cuando llegan evaluaciones, pues las desdeñan en vez de traducirlas en política pública. Entonces, lo primero es, tenemos que saber qué está pasando. Yo veía en los chats de mis hijos cómo estarán nuestros hijos en nuestra escuela. Pues tenemos que exigir que nos digan realmente cómo está el nivel de matemáticas y lectoescritura. Ciencia sí es relevante, pero el problema es que hoy, y los resultados que muestran en México, que además en estos 9, 8 años que ha gobernado la cuarta transformación, se han ido en picada, que es hoy solo 3 de cada 10 jóvenes pueden hacer una resolución práctica de un problema de vida de matemáticas. Es decir, si yo te doy 50 papas y me como 20, ¿cuántas te quedan? A ver, ponlo en un papel. ¿Qué es? Suma, multiplica. Pues los jóvenes de 15 años, solo 3 de cada 10.
0: No te lo eso creo.
4: Así está, claro. ¿No? Calcúlale. Ahora, en lectoescritura estamos peor. 5 de cada 10 analfabetos prácticos. Leen, pero no pueden entender la idea básica. Entonces, ¿cómo se traduce esto, Blanca? No pueden hacer análisis, no pueden hacer síntesis, no pueden detectar una fake news de una real, no pueden entender por qué se pueden ganar un avión en una rifa, en un avión inexistente, ¿no? O sea, lo que para mí dices, ¿cómo está saliendo eso? ¿Y quién se la cree? Pues se la creen estos chavos que no están entendiendo, que no entienden. Y esto es delicadísimo.
0: Totalmente. Oye, Pau, a nosotros nos escuchan muchos padres de familia. Desde casa, ¿cómo podemos ayudar a nuestros niños, a nuestros adolescentes, a que tengan más habilidades y más herramientas para la vida desde lo educativo?
4: Me encanta. Fíjate que cuando oímos estas cifras, no es escuela pública y en zona vulnerable. Son todos. Justo. No nos confundamos.
0: O sea, escuela pública, privada, de
4: sí,
0: todos los
4: aquí
0: niveles.
4: Aquí entramos todos.
0: Okay.
4: La OCDE mete a todos. Y quiero dar un último dato para traducir esto. Los niveles 1 y 2, que son los más bajos, es por donde andamos. El nivel 5 y 6, que son los chavos que entran a todas estas carreras STEM, si usted espera que su hijo estudie química, actuaría, ingeniero hidráulico, bueno, pues esos son los que están en el 5 y 6. De nuestros niños solo están el 0.05%, wow, en un promedio del 18% de la OCDE. Entonces, nuestro país, pues en 10 años, quién sabe cuántos ingenieros vamos a tener. Entonces, lo primero es que tenemos que despertar el amor por qué quieres ser hijo. Es decir, si yo tengo una hija, el caso, que le encantan las matemáticas y sabe dibujar, pues le explico qué es ser arquitecta, ¿no?
0: Ándale, claro.
4: Esto de que están en tercero de secundaria, segundo de prepa, ¿qué quieres estudiar? No tengo idea. O sea, no tengo idea si bailarín, gimnasta, médico o astronauta, eso no puede ser. Por eso todos los países orientales, Japón nos llevan, porque van delineando lo que quieren ser. Eso es, vámonos de lo grande a lo pequeño.
0: Claro.
4: Luego, después de eso, tienen que tener hábitos. Porque si no hay hábitos de estudio, no hay nada. Estos niños, típicos niños de infancia, de primero o tercero, es que yo soy bien inteligente, mamá, no tengo que estudiar, pero entonces no me va bien. Sí, ahorita.
0: Claro.
4: Pero esta curva se va haciendo inversamente proporcional. Es decir, conforme van pasando los años, tu inteligencia dada cuenta menos y tus habilidades y conocimientos cuentan más. Entonces, sí, no te confíes. Los chicos tienen sí o sí sentarse a hacer tarea en el mismo lugar, estudiar hasta la madrugada en los exámenes, no les pasa nada, señora. Si durmió 3 horas ya, no, yo les digo, es un whitexican problem. Sí, por favor.
0: Totalmente. Y tienes un punto muy importante, mi Pao, y ahí me quiero detener un poquito porque ahora los papás que somos, dicen muchos especialistas, estos papás de algodón con estos niños de cristal, de repente cuando vemos que el niño está muy abrumado porque tiene mucha tarea y muchas actividades, lo compadecemos y entonces le quitamos carga. No, al contrario.
4: Y le terminamos haciendo la tarea, sí, que es lo peor del caso. Estas son las oportunidades para decirle, a ver, serénate, estructuremos qué es lo más importante, cómo lo hacemos. Y luego, conforme a PISA, usted tiene que lograr dos cosas básicas en sus hijos, que lean y que entiendan.
0: Claro.
4: Y si los tienes que poner, y aunque se enojen, digo, somos sus papás, no sus amigos, vamos en el trayecto, léeme esto en voz alta. ¿Qué dijo? ¿Quién era el personaje principal? Por ahí los tenemos que agarrar. Y en matemáticas, agilidad mental, súmame la placa del de enfrente. Oye, a ver, ¿cuánto me va a cobrar Chuchito? O sea, perdón, pero los tenemos que traer cortitos porque sí, el sistema no se los está dando. Y acuérdense que una roca no se rompe con un tsunami, se rompe con un goteo continuo. Y eso tenemos que hacer hoy los padres, desgraciadamente, porque el sistema educativo nos está quitando a nuestros hijos y su futuro.
0: Totalmente. Oye, Pau, ¿tenemos esperanza como país en materia educativa?
4: ¿Qué pregunta tan dolorosa? Yo creo que vamos a perder muchas generaciones hasta que tengamos el valor de sacar, diría yo, a los grillos de los puestos, que tendría que haber tecnócratas, que tendría que haber gente que sea pedagoga. O sea, yo no entiendo cómo un presidente de un partido luego es secretario de educación. Esto, y a ver, y esto no es una crítica a la izquierda. Es que el 3 de la Constitución es claro, laica y gratuita, no izquierda, no derecha, no ideologizados, pero cuando un niño gana así, por ir a la escuela y no morirse, entre 1.900 y 2.300 pesos, porque no es una beca, y no va a poder estudiar una carrera porque no entiende que no entiende, claro, pues va a vivir del subsidio. O sea, ese es el futuro de nuestros hijos. O los agarramos, o no va a haber trabajo que puedan tener, es que sí es muy delicado.
0: Oye, Pau, también te quiero preguntar, ahora hay una ola, y seguramente las personas que son papás de adolescentes o de niños y niñas entre unos 8 y unos 12 años, no me dejarán mentir, cuando de repente le preguntas a tu hija o a tu hijo, ¿y qué quieres ser de grande? Y te dicen, influencer, quiero ser youtuber.
4: Yo tengo la respuesta.
0: ¿Cómo le hacemos ahí?
4: Sí. Yo entreno, tú sabes, a muchos CEOs y políticos, y yo digo, el líder tiene que tener una idea más grande que sí mismo. O sea, nadie llega a un puesto de poder por guapo o por simpático. Llega porque tiene una visión. Yo hoy hemos tenido, no sé, 50 entrevistas. ¿Por qué? Pues porque por nosotros se aplicó la prueba PISA. No por mí. Si mañana hablo de otra cosa, pues yo no llego. Entonces los jóvenes es de, el influencer es el medio. Dime qué le vas a dar al mundo.
0: Claro.
4: O sea, ¿sabes cocinar? Haz las mejores recetas. Que pique, que chille. Lo que ellos no entienden es que están enamorados del poder y la visibilidad. Claro. No de una idea enorme que pueda transformar.
0: Totalmente.
4: Y tú piensas en los grandes líderes, Madre Teresa de Calcuta, ayuda a los pobres, Martin Luther King, salvar a las clases menos favorecidas y a la raza de color. Es decir, no es la persona, es la idea. Entonces, sí, qué bueno. ¿Quieres ser influencer? ¿De qué?
0: Claro, pero para ser un buen influencer e influenciar justamente a la gente a través de redes sociales, hay que tener educación, hay que tener pues estos principios y estos valores y este conocimiento general que nos da la escuela, indiscutiblemente.
4: Oye, me encanta que digas eso porque además si ellos admiran lo que ven.
0: Claro.
4: Si ven todo el día influencers. Entonces, si tú no les acercas historias, yo hoy justo estaba calificando en la mañana, a las 6 de la mañana, que tienen que leer diario. Entonces, digo, ¿qué libro vas a leer? Y sacó el primero que se encontró, y ahorita me acordé, que es Cuentos para Niñas Rebeldes, ¿no? Que vienen historias de todas las mujeres que han hecho historia.
0: Bien.
4: Entonces, claro, si yo veo la historia de Astrid Lindgren, que las travesuras no son lo que inventas, sino que lo que se te ocurre, y ella fue fuerte, valiente. Es más, está subrayado por mi hija mayor, ¿no?
0: Por supuesto.
4: Entonces, este tipo de historias hacen que tú veas que se pueden hacer cosas más allá de lo evidente.
0: Pues ahí lo tenemos, Paulina Amusurrutia. Gracias por siempre estar con nosotros.
4: Ay, gracias. Perdón que no pude llegar, Blanca,
0: pero
4: mi corazón, pero ya me urge regresar.
0: Gracias por estar aquí. Cuídate mucho.
4: Gracias, bye bye. Gracias.
0: Oigan, continuamos con más. Y ya está aquí, por supuesto, Rafaela Casián, editora. Bueno, no, no es una editora, es una directora, como debe ser, de Soft News en El Heraldo Media Group, porque hoy nos trae, pues, todo lo que vamos a encontrar en Panorama. Mi Rafa, buenos días,
5: hola,
0: ¿cómo estás?
5: Muy bien, ¿y tú?
0: Tú guapísima, ¿eh? Ay, qué bonito se te ve ese colorcito que traes.
5: Blanquita.
0: Cuéntanos, por favor, porque además yo ya pude ojear Panorama y dije, todavía no tengo plan para las fiestas patrias, porque además ustedes saben que trabajo, pero aquí nos traen varios planes espectaculares, por si tú todavía no traes, pues, una agenda que hacer este fin de semana o en los próximos días con motivo de las fiestas patrias. Cuéntanos.
5: Exacto, Blanquita, ¿cómo estás? Bien, pues mira, muy bien, muchas gracias. Traemos rapidísimo, te cuento, a esta gran personalidad de portada que se llama Yayoi Kusama.
0: Claro,
5: que seguramente la conoces perfecto, que bueno, pues es esta japonesa que murió el 14 de agosto, pero no podíamos dejar de sacar, pues, un homenaje, ¿no? A todo lo que hizo, impulsó muchísimo y revolucionó el arte contemporáneo, cultural y el mundo de la moda. Su muerte, pues, nos confirma que algunas visiones son demasiado grandes para poder desaparecer.
0: 100%.
5: ¿No? Todo mundo la ubica, esta obsesión por los puntos, por los espejos, estas grandes colaboraciones que hizo con marcas como Louis Vuitton.
0: Claro.
5: Un legado en el mundo del arte que hoy sigue y seguirá. Esto, de verdad, esta persona marcó el mundo en muchas.
0: Claro,
5: en
0: por supuesto. Sectores. Además, hay que decirlo que ella tenía una discapacidad que la volvió, pues, una oportunidad de vida.
5: Exacto, como de algo malo, sí, lo vuelves en algo bueno, ¿no?
0: Claro.
5: De hecho, ella solita se decidió después internar, ¿no?
0: Sí.
5: Y entraba y salía, y bueno, pues, la verdad me parece que tenía una inteligencia emocional.
0: Totalmente.
5: A pesar de esta obsesión que se le notaba en todo su arte. Pero bueno, no se lo pierdan rapidísimo. No queremos dejar de compartirles este 15 de septiembre en Las Vegas, que va a estar Karim León, va a estar Alejandro Fernández. Les traemos muchos eventos que van a estar. Les traemos lo más importante, el outfit para...
0: 100%. Me encanta,
5: 15, ¿no?
0: Me encanta, claro.
5: Entonces, bueno, para todos nuestros lectores de Panorama, si no saben qué ponerse y qué se usa, no,
0: pues,
5: lo dejen de leer.
0: Panorama.
5: Y rapidísimo te traigo la tendencia en los cortes de pelo y en los tonos, Blanquita, porque para otoño e invierno está cambiando constantemente.
0: Sí, es cierto.
5: Y ahora viene todo desenfadado.
0: Me encanta.
5: Natural, casi que ni siquiera parece peinado. Pero bueno, esta es la tendencia. Y por último, los accesorios, Blanquita, que yo sé,
0: claro,
5: que tú siempre usas.
0: Sí.
5: Y está súper a la moda, lo quise decir porque... Esto
0: las
5: de
0: flores.
5: La flor.
0: Sí.
5: Yo sé que tú lo llevas trayendo.
0: Y además, ¿sabes? O sea, son flores súper baratas que elevan tu outfit.
5: O sea, ¿cómo un accesorio te puede,
0: claro,
5: vestir tanto, no?
0: Por
5: te cambia
0: supuesto.
5: Totalmente. Entonces, bueno, traemos, además de la flor, muchos accesorios. Traemos grandes columnistas. Y pues bueno, no dejen de leer Panorama.
0: Sí.
5: A todos nuestros lectores, los invitamos a que nos inviten a sus eventos sociales en,
0: sí,
5: Panorama del Heraldo. Y pues bueno, gracias por el
0: pues
5: espacio,
0: ahí lo tenemos. Quitar. Gracias por estar esta mañana con nosotros, Rafaela Casián, directora de Soft News del Heraldo Media Group. Y por supuesto, yo soy Blanca Becerril. Esto fue Ponte al Día, yo te espero el día de mañana ya, ¿qué crees? Viernes en punto a las 10, te mando un beso enorme y que tengas un gran día.
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6: En estos momentos están señalando que hay complicaciones viales para salir de Valle Imperial en Zapopan, ya que se encuentra cerrada la lateral de Avenida Juan Gil Preciado en sentido a Tecistán, lo que está complicando la circulación. Hay tráfico pesado por Federalismo de Francisco Zarco hasta Morelos, tráfico lento sobre Avenida Hidalgo desde Chapultepec hasta la Calzada Independencia. Hay un percance en López Mateos de Avenida México hacia Manuel Acuña, circulen con mucha precaución. Sigan en sintonía de Heraldo Radio Jalisco.
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0: durante uno de sus conciertos en la Ciudad de México. Loreto estaba entre el público cuando Paco se cayó del escenario, literalmente a sus pies. Con el tiempo, aquel incómodo encuentro se terminó convirtiendo en un romance. Loreto asegura que, además de estar enamorada, admira profundamente el talento y la pasión de Paco Amoroso por la música. Y mientras disfruta esta nueva etapa junto al cantante, Loreto también acaba de mudarse sola a Los Ángeles, donde dice sentirse llena de energía, ambición y ganas de comerse al mundo.
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3: Así somos los mexicanos.
4: ¡Ey! ¡Taxi!
5: Somos resilientes. Nos caemos mil veces, pero nos levantamos siempre una más. Y cuando se trata de eso, la mera verdad es que somos resilientes. Nos la rifamos. Ahí como nos ven, luego nos ponemos las pilas.
6: ¡Ponte pila!
5: Y si hay que empezar desde cero, pues ni modo. Le echamos todas las ganas. Nada de que al ahí se va, porque ya saben lo que dicen. El flojo trabaja doble. Se nos cierra una puerta y ya andamos tocando la siguiente. Ahora sí que sí, hemos probado ser fuertes en varias ocasiones. Y sin echarnos flores, pero siempre aguantamos vara. Ejemplos hay de sobra. Pero se sabe que cuando se necesita, nos ponemos la del Puebla y manos a la obra. ¡Ándele! ¡Que le vaya bonito!
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0: casi, ya casi el fin de semana para muchos ya, ¿no? Para muchos ya empiezan con el fin de semana adelantado, así como político o con campaña. Pero pues nada, es una propuesta para el fin de semana así suavecita con el Carin León. Y si te vas, es el Carin León con el Oscar Ortiz, que está todavía en su serie de conciertos. No sé cuántos conciertos va a tener, pero está en The Sphere, se llama. The Sphere es un escenario, Miguelón, muy particular. Es, digamos que un escenario inteligente, porque está rodeado de la escenografía. No es como que llegas así a tu butaca y al frente se abre la cortina, ¿no? Y a continuación, Carin León, y ya sale ahí, ¿no? O un estadio que ponen así una, pues como un escenario, ¿no? Ese de los conciertos, y todos están de frente y a los lados. No, aquí es hacia arriba, hacia un lado, hacia el otro. Es una esfera, pues, es un, digamos que es un escenario envolvente, aunque el cantante está ahí de frente y una pasarela, pero todo lo que hay alrededor es una esfera, pues, ¿no? Entras ahí y ¿para cuándo es tu boleto, Miguelón?
1: Para el próximo domingo, señor. Me da gusto saludarte. Ya
0: te vas mañana.
1: Señor. Ya me voy mañana, señor. Vamos a aprovechar. Ya me voy mañana.
0: ¿Traes un Milky Way o algo, no?
1: Oye, sí. Me decía mi hija, ya me hicieron encargos. Resulta que puso hasta su tienda, Carin León, y que está haciendo todo un éxito, ¿eh?
0: No, pues claro.
1: Desde la típica playera, la taza, pero sobre todo la tejana, Javier.
0: Un sombrero, un resistol o un Stockton. Oye, mira, pues está muy bien que tenga el control de la vendimia, que no es el caso de la Ciudad de México. Yo me imagino que cada vez que hay un concierto, todo lo que se vende afuera, que es pirata, piratísimo, pues no pueden tener ahí mucho control, o sí, no lo sé. Digo, habrá que investigar.
1: Ahora, no te creas, ¿eh? También allá en Las Vegas, bueno, a mí ya me tocó verlo en peleas, en los partidos de americanos, sí, ¿no? Pero en las peleas o en algunos conciertos, también hay vendimia, ¿eh? También hay vendimia afuera, donde puedes conseguir artículos más económicos que en la tienda oficial. No sé si en el caso de la Esfera o en el caso de Carin, ocurra, pero allá también, ¿eh? Eso sí. Son los latinos los que precisamente están afuera también, bueno, pues vendiéndote desde la típica playera, el sombrero, casco, el estilo, pero también se da, ¿eh? Me ha tocado verlo por lo menos en Los Ángeles y en Las Vegas, en un par de ocasiones, donde también ahí la piratería está a la orden del día, ¿eh? No,
0: bueno, pues sí, es que por todos lados, eso sí es cierto. Bueno, y mientras la gente sepa que lo que le están vendiendo es pirata y se va a deshacer a la primera y cosas por el estilo, pues es tu decisión, tu gusto es, ¿no? Ahora, si la gente piensa que está, no, mira, aquí tengo el sombrero oficial del Carin, la taza no sé qué, y no, es como las playeras del mundial. Tú sabías si la ibas a comprar que te durara solo hasta el cuarto partido, aunque yo sigo viendo gente con la playera. Sobre todo en el verano para las vacaciones, que la gente que quería ir aquí, allá o lo que fuera, que subía al camión, se subía al avión, pues dicen, de una vez le voy a sacar provecho a la playera, para que la tiro desde ahorita. Y había pues todo el verano playero o donde fuera, pues estaban los señores, su barriguita forrada de la verde. Yo creo que ahorita ya la tiraron, no han de decir, no, esto ya, señora, tírele al fulano la playera mugrosa, porque ya se paseó mucho. Y entonces, pues mucha gente dijo, no, yo prefiero la pirata, porque va tú a saber si llegan al quinto partido o lo que sea. Luego le sacaron provecho para ir a ya sabes, a las compras del fin de semana. Los señores, en lugar de los pants, pues se ponía la playera todo el fin de semana, para todo, para andar en la casa, para ir ahí al comprar que los clavos, la herramienta, todos los señores con la playera, pues les va rindiendo. de ahorita luego ya que baje, que cambien las temperaturas, pues ya igual, ya la tiras, ¿no? O la seguirás guardando, quién sabe. ¿Tú la tiraste, la guardaste o qué hiciste con tu playera del mundial, Miguelón?
1: No, ahí está, no, ahí están como parte de la colección.
0: Pero a ver, ¿te la pones para qué? ¿Te la pones para ir a la playa o para qué te la pones?
1: No, la verdad es que la verdad es que las guardo y espero que hoy mi esposa no nos esté escuchando, porque es un tema recurrente, el qué vas a hacer con todas tus playeras, porque evidentemente tengo de la selección, creo que tengo desde el mundial de Francia 98.
0: ¿Y todavía te cierran, Miguel? O sea,
1: no, porque ya me las pongo, trato de poner cada año, las del 98 ya no.
0: Ya compré una más holgadita.
1: ¿Sabes qué? Esas y la de mis queridas Chivas, que ahí sí te voy a ser sincero, tiene por lo menos yo creo que unos 5 años que no, que ya no me compro la playera de las Chivas porque me han decepcionado y es parte de mi protesta, que aunque ahí van. Pero sí, también tengo ahí una colección entre las que compraba y las que ganaba en apuestas, ya sabes, ahí de que ¿qué apostamos? Sobre todo contra el América. No, pues una playera. Y la verdad es que hubo una época que me fue bien. De esas sí debo tener como 20 playeras, Javier.
0: Oye, si vas este fin... Bueno, tú no, porque vas a andar muy cuco ahí en Las Vegas.
1: Ya llevo mi camisa cuadreada y mi cinturón piteado.
0: Tu cinto piteado, te compras el sombrero, me traes un sombrero al Karim y me saludas al Karim. No, pues qué bueno, te lo vas a pasar muy bien. ¿Vas a la roulette? ¿Vas a apostar ahí?
1: No, soy malísimo para las apuestas. Y la verdad es que nunca ha sido nuestro hit. Que de repente eso es lo que mucha gente cree. Que en Las Vegas solamente es ir a jugar, la verdad que no. Hay muchas cosas que... Vamos a ver si nos damos una escapada hacia el Cañón del Colorado y a la presa Hoover. Ya la conozco. Impresionante la presa Hoover.
0: Que es bien bonito. Sí. Es más, dicen que hay... Sí. Bueno, pero no sé cuánto cuesta. Que hay un como paseo en helicóptero, dicen.
1: En helicóptero no, señor. Rento mi carrito y nos vamos manejando hasta allá.
0: Pero
1: y ya lo
0: para darle la vuelta, pues así. Que igual, no sé cuánto cuesta, hay que investigar. Lo que sí no creo que te vayas a encontrar mucho, playeras del Mundial puede ser para el concierto del Karim, eso puede ser. Pero encontrarte a diputados, senadores, gobernadores, como ya creo que ya no tienen visa, andan todos nerviosísimos. Y si tienen, no quieren arriesgar, han de decir ¿cómo te diré? Han de decir, ¿y qué tal que voy entrando y me dicen que siempre no? Entonces ahí no creo que te vayas a encontrar mucho. Antes les encantaba y no les importaba. Es más, ¿te acuerdas uno? ¿Quién era este que le manejaba el dinero a López Obrador? Que lo cacharon ahí en Las Vegas apostando fuerte y fue ahí una escandalera. Fue de los primeros que contrastaban con todo el discurso de López y se iban ahí a Las Vegas. Pues quién sabe. Mira, ya nuestros amigos nos están diciendo vestimenta, el código de vestimenta oficial para los que quieran ir al concierto. Te dan código de vestimenta.
1: Food. ¿Para dónde? ¿Para el concierto de Karim?
0: Sí, aquí ya me
1: han mandado. Ay, ese sí no me llegó.
0: Que ahorita
1: A ver qué dice.
0: Dice, código de vestimenta oficial, full denim or all denim, que esto significa inspirado en la estética vaquera del norte y del oeste de los Estados Unidos. Look vaquero, tienes que ir con pantalones vaqueros azules. Tienes, si no, llegando te compras uno. Pantalón de mezclilla azul, pues un vaquero, como un Levi's, hazte de cuenta. Camisa vaquera o una chamarra vaquera. Camisa vaquera, son estas de cuadritos con un botón, ya sabes. Yo tengo mi camisa vaquera, varias, con un con botoncito como de concha nácar. No necesariamente la de cuadritos, es la versión desde el centro del país de la camisa vaquera, pero no es así. Accesorios, sombrero vaquero, te puedes poner un tejano, pero esos son muy grandones. Eso, a mí me gustan más el estilo Resistol que se usa por acá en Sonora, en Chihuahua. Resistol es la marca, perdón, que ya lo dijimos. Bota vaquera. de cuero piel de serpiente, Miguelón, te recomiendo algo, un día. Si te pones sombrero, si te pones camisa vaquera, con botoncito con charro, que no son tan baratitas, pero bueno, camisa vaquera, tu Levi's y todo, no te puedes poner tenis. Ojo con eso, tiene que ser botas. Si quieres usar tenis, ponte otra cosa, ponte una playera, y si no, nuestros amigos que nos escuchan en otros lados del país, que nos ayuden. Te pones una playera o lo que tú quieras. Ahora, si quieres usar el sombrero, no puedes usar ni la playerita ni los tenis. O no puedes andarle ahí mezclando.
1: Si ya no, me estás cambiando todo. Yo ya iba de lino y con chanclas y guarache cómodo.
0: No. De linito, pues, bueno, pues sí, pues ahí júntate con el Luismi y con todos estos que van a ir, ¿no? Algún que otro mi rey, y ya te sientas ahí con tus linos y tu guayaberita y chanclita. Pero si vas a ir de bota, ahí hay que cuidar el código. Bota vaquera, cinturón de Villa Grande. Entonces hay que ver cómo te fajas, no te vayas a pellizcar la panza con la hebilla, Miguel. Entonces hay que ver cómo. Y luego, que hay mucho frío en The Sphere, entonces se te recomienda que lleves la chamarrita vaquera o pues algo que te abrigue adicional, porque dicen que como es pura tecnología...
1: Que el aire acondicionado está todo...
0: Que de por sí en Estados Unidos, en todos lados, es unos friazos... Sí.
1: Y ahorita es la temporada de mucho calor en Las Vegas, ¿eh?
0: ¿Eh?
1: Ahorita es una temporada de mucho calor para Las Vegas.
0: Ah, mira, bueno, pues...
1: Sí. Acuérdense que Las Vegas está en el desierto de Nevada.
0: Sí, te vas a pasar muy bien, qué bueno. Nos traes algo y Y pues nada...
1: Es el inicio de mi festejo de 53 años, Javier.
0: El inicio.
1: El 27 cumplimos 53.
0: O sea, vas a regresar a tiempo para el pastel y todo.
1: Ah, sí, claro, todavía falta la celebración del pastel y todo, ¿no? Así, apenas estamos iniciando. A ver si iniciamos con todo la cuestión de las... Ayer me decía una de mis hijas, oye, el fin de semana puedo ir a una prefiesta mexicana, y una que, ¿qué? Si el grito es hasta el martes 15.
0: A la prefiesta, no, dice, pero es que, sí. Oye, sí, como sí, sí. Hace, bueno, ya tiene su tiempecito, pero esto del precopeo también fue como así medio inventosón, no sé, ¿no? El precopeo, es así, pues... Vamos chupando de una vez, no sé, y ahora la prefiesta, no, pues está bueno, me parece muy bien. Oiga, pues ahí está, no le hemos dado el número telefónico, al rato les cuento cómo estuvo, sí le pegamos al menú de la comida de Líderes Miguelón, te dije que iban a dar
1: sí,
0: una carnita.
1: Sí, te vi.
0: Iban a dar
1: una carnita. Carnita, tu cortecito y todo.
0: Pero no me lo puedo comer por estar...
1: Oye, recordemos el número. 5514904012. 5514904012. Mándenos un mensaje. A ver, cuéntanos aquí, que estamos en confianza. ¿Qué platican? O sea, ¿cómo es ese rollo de a ver quién llega más con más limón en el pelo? ¿Quién llega más apretado que otro? ¿Cómo?
0: Mira, yo soy medio rancherón, entonces me da como la pasarela, me da medio pena y dije, pues ni modo, así como cuando te vas a meter al agua helada y dices, ya de una vez, y entonces te toman la foto y a la torre, entonces ya superado eso, que me da muchísima pena. Si apenas estamos saludando, ya nos pusieron la guitarrita.
1: Ya te cortaron, ya ves.
0: Fue un susto.
1: Alguien está celoso porque no lo invitamos.
0: Fue un susto.
1: Líderes.
0: Yo dije, ¿cómo? Si apenas. Bueno. Entonces, pues me dio mucho gusto encontrar a amigos de muchísimo tiempo. Estuve saludando ahí a Joaquín López Dóriga, a Azucena Urestia, a nuestros amigos de Imagen, nuestros amigos de Milenio, los compañeros de TV Azteca en el ambiente periodístico. Y después pues, encuentras tema de conversación. Estuve platicando mucho con el embajador y su esposa, el embajador de los Estados Unidos y su esposa, muy amables, la señora simpatiquísima, y pues con muchas personas, desde luego, pues, ¿qué te diré? Personajes de la vida empresarial, muchísimos, y pues un poquito la preocupación de diferentes temas, ¿no? Ven mucho nuestro trabajo, te mandan muchos saludos, muchísimos saludos, cosa que me dio mucho gusto. Y además, pues comentarios de lo complicado que es el ejercicio periodístico en estas fechas, ¿no? Para decirlo elegantemente. Y mucho reconocimiento y dale y duro y adelante. Y afortunadamente nadie me dijo échale ganas, porque esa palabra no me gusta, esa frase.
1: Ánimo, échale ganas, todo va a salir bien.
0: Cuando te dicen échale ganas es como si estuvieras ahí de huevito, pues no. Afortunadamente nadie me dijo eso. Y yo trato también de no decirlo nunca, porque me parece, oye, todo mundo nos estamos esforzando, todo mundo en sus diferentes trincheras, en la casa, en el trabajo, en lo que sea, y de pronto que lleguen y te digan, no, pues échale ganas. Entiendo que te lo dicen un poco como para alentar a que le sigas en un trabajo periodístico que no es. Siempre lo hemos dicho, en los últimos 30 años que llevamos en este oficio, Miguel Aquino y su servidor, siempre ha sido difícil. Lidiar con el gobierno es una cosa complicadísima, sea del color que sea, del partido que sea, nunca ha sido sencillo, nunca ha sido fácil, y no tendría por qué serlo. No tendría, no, los medios de comunicación que estamos del lado de los ciudadanos, del lado de la gente, pues no tendríamos que tener una posición sencilla, cómoda, ¿no? Así como cómoda, como pues, bueno, cada quien, cada personaje, cada medio lo decide, pero nosotros trabajamos para usted, no trabajamos para el gobierno, para ningún nivel de gobierno. Y no tendría por qué ser diferente cuando los gobiernos todos se parecen. Todos son muy quisquillosos, todos se les olvida, ¿no? Antes de ser gobierno, mientras sean oposición o no, te buscan, platicas, discutes de muchísimos temas. Yo tuve una amistad de muchísimo tiempo con López Obrador, de muchísimo tiempo, y platicaba con él, íbamos a hacer entrevistas al juego de la pelota, y de pronto, ¡pum!, cambió. Así les ha sucedido a muchos, ¿no? Que los conoces, intercambias puntos de vista y demás, y después las cosas cambian, y llegó un punto en que se lo dije, le dije que seguramente todo esto cambiará, y me decía, no, ¿por qué? Pues porque cuando llegan al poder ya tienen una situación diferente. En fin, se platican de muchas cosas, de planes, esto y esto otro. Me dio muchísimo gusto todas las opiniones y mucho el reconocimiento de lo que estamos haciendo en el Heraldo Radio. Te mandan saludos, Miguelón, a lo que estamos haciendo en Televisión Azteca. Me dio mucho gusto saludar a

0: entonces, pues me platicaba de sus principios con diferentes grupos, ahora como solista. Muy, muy interesante. Entonces tienes oportunidad de platicar con músicos, con periodistas, con empresarios muchísimos, con personajes de la industria, de la radiodifusión, pero también del cine, también de la literatura, en fin. Estuve platicando también con empresas, nos invitaron además a hacer unas transmisiones en Panamá, en fin, de todo. Entonces, pues no te da tiempo de comer, Miguelón. Dieron un molotito, así uno
1: el como... chisme.
0: Como si fuera, sí, por andar en el chisme, pues no comen nada. Dan un molotito de, ¿cómo te diré? Como si fuera una empanadita, pero en lugar de doblada así de lado, como doblada hacia arriba, que estaba rellena como con una carnita deshebrada y tantito mole. Estaba una así chiquitita. Pues fue lo único que pude comer. Porque ya cuando llegó la carne, era como un filetito miñón, así muy, muy cuco, con sus verduritas, pero por estar platicando y saludando a este, aquel y al otro, mucho deportista, muchísimo, lo estuve platicando con Hugo Sánchez un buen rato, en fin.
1: Oye, ¿y los de la Cuarta Transformación? ¿Alguien estuvo por allá?
0: Sí,
1: digo, porque
0: sí,
1: critican
0: sí.
1: mucho ese tipo de reuniones.
0: No, sí, sí, sí estuvieron algunos directivos, estuve también platicando con ellos, algunos gobernadores también de la 4T, porque eso es interesante, que puedas platicar y que no estén tan a la defensiva, y es que tú me dijiste que quítate tú para ponerme yo. Muchos senadores, estuve platicando también un buen rato con la gobernadora de Aguascalientes, que no es de Morena, pero que ahí estuvimos también compartiendo mesa con el embajador Ron Johnson. En fin, la verdad es que puedes platicar de muchísimos temas variados y acabas agotado. sí es un poquito complicado, pues, no es complicado, es a todo dar. Y luego, pues, ya nada, antes de, pues, apenas estaban ahí como que recogiendo el platito y me dijo una muy amable persona de servicio, me dice, oiga, ¿no quiere que le calienten aquí? No, le dije, no, ya, muchas gracias, y me da mucha pena no haber probado nada, le dije, pero pues ya me tengo que ir, porque es un trafical endemoniado. Entonces, pues, ni modo, me tuve que ir, ¿cómo se llama? Ahí antes del baile. Ya luego les platicaré, más detalles. ¿Cuál es el número telefónico, Miguelón? No hubo. Bueno, entonces, vamos a hacer una pausa en lo que nos llama y volvemos de inmediato.
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7: Se reporta un choque por López Mateos de la Minerva hacia Manuel Acuña. Circulen con precaución. Otro percance sobre Avenida Patria de Avenida Inglaterra hacia Vallarta está complicando la circulación. Hay tráfico pesado sobre Avenida Vallarta desde Periférico hasta Rafael Sanzio. Se registró un accidente a la altura de Calzada de las Palmas por carriles centrales. Se reporta tráfico lento sobre carretera Chapala de carretera El Salto hacia Nuevo Periférico. Sigan en sintonía de Heraldo Radio Jalisco.
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2: Cuidar la circulación de tus piernas, hay algunas medidas que te pueden ayudar. 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
5: Muy bien, continuamos con más información. Autoridades federales detuvieron en Zapopan a Alexis, presuntamente relacionado con el homicidio del alcalde de Uruapan, Michoacán, Carlos Manso. El detenido es señalado como integrante de un grupo delictivo y habría asumido funciones de liderazgo tras la captura del licenciado. Con esta captura suman 32 personas detenidas por su presunta relación con el homicidio del alcalde michoacano. Una jueza vinculó a proceso a Diego Sebastián y Gerardo por el asesinato de Jonathan Meléndez, tecladista de Camilo VII, su esposa embarazada de 4 meses, su hija de 3 años y también la joven Aleida, quien trabajaba con ellos. Ambos enfrentarán procesos por homicidio calificado y permanecerán en prisión preventiva en el penal de Barrientos. A Diego Sebastián también se le vinculó por crueldad contra seres sintientes debido a la muerte de la mascota de la familia. Una de las líneas de investigación apunta a una presunta disputa relacionada con criptomonedas. Autoridades de Sinaloa atribuyeron a una noticia falsa difundida en redes sociales la serie de ataques registrados el pasado martes en Culiacán, Sinaloa. El secretario de Seguridad Pública Estatal, Sinué Téllez López, informó que se documentaron 6 hechos en los que fueron atacados a balazos 2 talleres, 3 viviendas y 1 hotel. Además, 2 vehículos fueron incendiados. El funcionario sostuvo que la versión falsa sobre la supuesta captura de un objetivo prioritario habría provocado una reacción delictiva. La gobernadora interina Graciela Domínguez reconoció que los avances en seguridad todavía son insuficientes. Hoy el dólar se compra en 16 pesos con 64 centavos y se vende en 17 pesos con 15 centavos.
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1: Pues al ratito vamos a abordar un tema que es tan complicado incluso de reconocer, de diagnosticar, y me refiero a todas estas cosas de salud mental que de alguna u otra manera pues se tenían ahí a puerta cerrada, guardada, nadie quería hablar de los temas de salud mental. Y si no me equivoco, a partir de la pandemia, que fue un shock para muchísimas personas, estar encerradas y luego la convivencia, pues no fue en muchas ocasiones lo más sano para muchas personas, en fin. Y el temor a lo desconocido, ¿no? El temor y que te dijeran y no saber qué bicho era ese del COVID y... En fin, ¿no? Hubo una situación, pues, muy fea, muy difícil, que detonó muchísimas cuestiones que hoy se ponen sobre la mesa de manera muchísima más, abierta de lo que usted pueda pensar. Mire, saludos a Enrique Acevedo. Ahorita le voy a contestar, en un momentito más, no está aquí marcando nuestro compañero periodista de Televisa, que lo tenían ahí, este senador, qué bárbaro, amenaza. Ahorita, con mucho gusto. Gracias, Enrique, creo que ya lo escucho. Bueno, una de las cuestiones, creo yo, que ya vamos a hablar con los especialistas en estos temas de estrés, de ansiedad, ¿no? De que se manifiestan, o lo que podemos ir detectando, y de pronto no sabemos qué hacer con la depresión, o tampoco entendemos a una persona que esté deprimida. Dicen, pues, ¿cómo vas a estar deprimido? Mira la vida, mira esto, mira el otro. Pero pues cada cabeza es un mundo. No se trata de andar como castañuela por la vida, ¿no? A la vio alabado, pero tampoco se trata así. Yo creo que una de las formas de manifestar ansiedad también es la gente que está sonriendo todo el día, eso tampoco es normal, ¿no? Pero y respetar cuándo sí y cuándo no, cuándo se rebasan los límites de depresión, de aislamiento o de ansiedad, ¿cómo lo podemos ir detectando? O el famoso estrés, ¿qué fregados es el estrés? Hay gente que, pues, por nuestro trabajo, por nuestro oficio, el tiempo, esto, el otro, las distancias, pues estamos siempre viviendo apretados, siempre viviendo al límite. Córrele para acá, córrele para allá, que ya pasó aquello, que ya, ¿no? Y yo no sé si eso es normal o no. Y mire, otra situación. Hay una evaluación que hace el INEGI esta mañana, que al ratito vamos a platicar. El 30% de los hogares en México, el 30%, que son poco más de 12 millones de hogares, considerando 5 personas en cada hogar, el 30% de los hogares en México han sido víctimas de delitos de ese tamaño. Es una cantidad enorme. Solo la Ciudad de México, con las incidencias más altas, se registraron solo en un año, de los que se denunciaron, porque luego nada se denuncia, 35,000 casos. Y la inseguridad tiene un costo enorme para los delitos. Fíjese, el 1.06% del Producto Interno Bruto, esto es 270,000 millones de pesos, es el costo de la inseguridad. Es una cosa espantosa, brutal. Y que el 30%, y luego la gente no denuncia, y menos del 10%, el 9%, porque en ocasiones son casos así muy serios, se denuncia, y la gente no denuncia porque no le cree a la autoridad. Y porque luego te victimizan y te sacan lana y hay mucha corrupción, y dices, híjole, si yo voy y denuncio que me hicieron aquello, más todo lo que tiene que gastar una familia en puertas, en ventanas, en rejas, en bardas, y cuando llegas a tu casa y la ves llena de alambre, de púas, de rejas, de bardas, de esto, Pues yo quiero suponer que también te da muchísima ansiedad. Dices, ¿y por qué tengo que poner todo este tipo de cosas? Al ratito vamos a revisar estas cifras que da a conocer el INEGI. Pero antes, ¿qué hacemos? ¿Cómo detectamos esta cuestión y que se puede llegar a casos, a situaciones ya muy críticas? Hoy es el Día Mundial para la Prevención del Suicidio, pero eso es llegar definitivamente a un extremo. Yo le agradezco mucho al doctor Ángel Alberto Ruiz Chou, psiquiatra del Centro Médico ABC y coordinador del Comité Científico de la Asociación Psiquiátrica Mexicana. Qué gusto saludarle, doctor. ¿Cómo está? Buenas tardes.
2: Hola, Javier, ¿cómo estás? Buenas tardes a todo auditorio. Ah, bueno, todavía no son tardes, son tarde mañana.
1: Ya mero, en otras partes del país, pues ya están sirviendo la sopa, ¿no? Entonces, vale.
2: Pues, sí, tiene razón.
1: se vale todavía. Oye, doctor, ¿cómo detectamos esto de la salud mental? ¿Cuándo podríamos, tal vez en solitario, yo no sé si sea necesario que una persona cercana te diga, oye, chécate porque ya andas así medio nerviosito, y lo podemos tomar como una agresión? ¿Qué hacemos con todo esto?
2: Sí, Javier, mira, precisamente hoy en este día en donde hacemos este alertamiento sobre el riesgo de suicidio en el mundo y en México, por supuesto, no somos la excepción, pues tenemos que estar muy pendientes que esto sucede todos los días, ¿no? Y sucede con gente de todas las edades. Es muy interesante, hablabas hace rato de datos del INEGI. En el INEGI desde hace algún tiempo ya nos dijeron que los niños de 12 años empiezan con cuadros depresivos importantes, y básicamente después de algunos años este diagnóstico se sigue consolidando y no lo atendemos. Y que, ¿por qué hablo de esto? Porque es una de las principales causas.
1: Uy, salió una arpita celestial y se nos cortó ahí la comunicación. Sí, y lo que está diciendo, que de pronto no hay tantas razones para que un niño tenga estrés, tenga ansiedad, tenga miedo o pueda caer en un cuadro de depresión, pero ¿cómo detectamos cada una de esas cosas? Ojalá se pueda restablecer. ¿Ya tenemos?
3: Listo, señor, ya lo tenemos.
1: Muy bien, doctor, se nos cortó por ahí la comunicación, nos hablabas de los niños.
2: Pero niños que ya inician con depresión, ¿cierto?
1: Pero ¿cómo lo podemos detectar? Porque yo quiero suponer, corrígeme si me equivoco, que podemos tener también momentos en solitario, momentos de tristeza, de cierta añoranza por alguna situación, pero eso es normal, ¿no?
2: Sí, correcto. La depresión, bueno, la tristeza, que es la emoción que corresponde, que es la que estaríamos identificando, que es prevalente durante los cuadros depresivos, o pues el síntoma más frecuente, y la ansiedad, son emociones que son normales. De hecho, son emociones que nos sirven para sobrevivir y adaptarnos. Sin embargo, cuando estas emociones son persistentes por más de 2 semanas, entonces ya no es normal. O cuando tenemos de pronto una respuesta excesiva al estímulo que nos los está causando, y que no entendemos muy bien por qué algo que no nos debería causar tanta tristeza o tanta preocupación lo está provocando, es un momento de reflexionar sobre qué está pasando con nuestra condición emocional, y si eso ya sería en ese momento catalogado como un trastorno que impacta nuestra salud mental. Es importante los tiempos, porque efectivamente, como tú dices, estar triste porque si algo me pasó hoy o algo no está, o estoy preocupado por un examen de mañana, esa es una respuesta emocional totalmente normal, ¿no? Y es una, pero cuando no la sabemos manejar y cuando se sale de nuestras manos y nos bloquea y no nos permite hacer nuestro funcionamiento cotidiano, es cuando empezamos a hablar de un problema que requiere atención médica.
1: Ahora, ¿qué hacemos? Yo entiendo que en el entorno familiar, pues todos quisiéramos ayudar, pero tampoco sabemos cómo, ¿no? Y puede ser que en ocasiones pues le echamos más leña al fuego. ¿Qué se puede hacer? ¿Qué debe de hacer cada integrante de la familia?
2: Sí, mira, básicamente, primero identificar los cambios. La familia es quien mejor conoce a las personas, y esos cambios, por ejemplo, cuando identificas que un niño está aísla de su grupo social, probablemente eso sea indicativo de que algo no está bien con los niños. Un niño y adolescente siempre quieren estar con su grupo social, con sus iguales. Cuando eso cambia, es un dato indicativo de que algo está sucediendo. En los adultos mayores, cuando empiezan a poner en orden sus cosas, ¿no? Y se empiezan a despedir de los amigos, o cuando estamos viendo que su grupo de amistad de muchos años empiezan a ver muertes y empieza el duelo, etcétera, y cuando empiezan a hablar de que ya han cumplido con su cometido en la vida, ese sería un indicativo. Y en los adultos jóvenes, pues la falta de productividad, la irritabilidad, las alteraciones en el sueño, principalmente el insomnio, generalmente pueden, y que duran más de 2 semanas, junto con los cambios en el estado de ánimo, generalmente pueden prevenir que o avisarnos de que alguien está sufriendo de depresión.
1: Sí, pero eso puede ser un océano enorme, porque escuchándote, pues yo imagino una pareja, ¿no? Un matrimonio, el señor, la señora, o puede ser incluso una pareja joven, y pues cada uno, si de pronto hay un problema de ansiedad o de depresión, pues imagínate que el señor o que la señora lo interprete: ay, este desgraciado anda poniendo el cuerno, ya no me quiere, ¿en qué está pensando? Es de pronto que caemos en interpretaciones, o que además en interpretaciones erróneas que pueden complicar más las cosas, o en dar recetas, ¿no? Decir el famoso échale ganas, no es posible, etcétera, etcétera. ¿Qué recomendarías tú básica, en una cuestión básica, antes de acudir con un especialista?
2: Lo básico es preguntar qué está sucediendo. Es una palabra muy sencilla o una pregunta muy sencilla de hacer, preguntarle a la persona que queremos o que por las cuales estamos preocupados, es: ¿qué te está sucediendo? ¿Me lo puedes contar? ¿Y cómo te puedo ayudar? ¿No? Y lo más importante es no juzgar.
1: ¿Y si te dicen nada, no me pasa nada?
2: Exacto. Eso generalmente va a ser la respuesta más habitual en alguien que está como no queriendo hablar del tema, pero hay que entonces intentar hacer el esfuerzo de que, a ver, si te hemos observado con estos cambios, tiene 3 días que no vas al trabajo, no te has engañado, no te has, exacto, o no estás con queriendo ir con tus amigos, te la pasas mucho tiempo en la habitación sin hacer contacto social. Ese tipo de cosas, hablarlas abiertamente y sobre todo no juzgar, o sea, y sí, ofreciendo ayuda, ¿no? De cualquier tipo.
1: ¿En qué momento? Yo me imagino que esas son decisiones tal vez en solitario, es decir, no es una persona de tu lugar de trabajo, de tu familia o de tus amigos quien te diga: oye, ¿por qué no? Mira, te voy a pasar el teléfono del doctor Alberto Ruiz, ¿no? ¿En qué momento, quién debe de decidir pedir ayuda profesional?
2: Cualquier persona que sienta que tiene pensamientos de querer suicidarse, de que ya la vida no vale la pena, de que está teniendo
1: cambios. Pero eso ya es una cuestión extrema,
2: pensar,
1: ¿no?
2: Pues a veces no necesariamente sería el último caso. A veces cuando empezamos a ponernos tristes o empezamos a pensar en cosas del pasado, en culpas del pasado, podemos llegar como a esos ideas. No tan rápidamente como lo comentas, pero sí es habitual y frecuente que sucedan. La diferencia está en que de las ideas luego podemos empezar a planear cosas, y ahí es cuando todavía tenemos que estar más preocupados. Pero cuando ya estamos pensando que la vida no vale la pena, ese es un momento ideal para ir con el psicólogo, con el psiquiatra o con cualquier profesional de la salud que tengan confianza. Puede ser su médico de primer contacto, tu ginecólogo, tu urólogo en el caso de los hombres, y hablar del tema, y entonces él sabrá, o ese profesional de la salud sabrá decirte hacia dónde tienes que ir. puede ser que primero sea un psicólogo, y el psicólogo, si detecta que tienes datos para que te vea un psiquiatra, pues te manda con un psiquiatra, o puede ser que vayas con un psiquiatra y él te manda con un psicólogo para que tengas apoyo psicológico cuando así se requiera. Entonces, cualquier vía, es tan frecuente y tan impactante los casos de depresión, ansiedad e ideación suicida, que cualquier vía de atención y cualquier situación de ayuda que alguien quiera solicitar es bienvenida, que se quede en nuestras mentes. Hay líneas de ayuda del gobierno local y del gobierno federal, y ahí en los hospitales con el que yo trabajo, en el Centro Médico de Ciudad, hay una línea también de salud mental que los puede dirigir hacia diversos profesionales que los pueden ayudar.
1: Sí, porque me imagino que digo, a todos nos ha pasado de brincar de una situación de ansiedad, y bueno, hay quienes puedan encontrar una, no sé si decir una recuperación, no sé si esto lo debemos de poner en la mesa en las cuestiones de salud como las cuestiones físicas. Yo sé que la salud mental no es tan sencillo como un catarro, como un resfriado. Correcto. Pues, ¿no? Es sí. cada persona puede, ¿no? Puede tener un universo enorme. En estos casos, doctor, ¿hay prevención? ¿Podemos tener una calidad de vida, una salud mental? Es decir, así como hay que alimentarse bien, hay que hacer ejercicio, ¿no? De pronto para cuestiones físicas, ¿cómo podemos tener una prevención y una posibilidad de una salud mental, no sé si se dice sana o adecuada?
2: Exacto, sana. Sería lo más sano posible, y preservar la salud mental, que ese es el dato más importante, ¿no? Que tenemos salud mental, pues hay que conservarla, ¿no? Y aquí aprovecho para hacer un comercial. Ahorita estamos en el Congreso de la Asociación Psiquiátrica Mexicana, y precisamente tenemos una jornada de salud mental comunitaria en el Campus Santa Fe del Tecnológico de Monterrey. Y ahí vamos a hablar de todas esas cosas que podemos hacer para prevenir
1: ¿Puede ir cualquier persona?
2: Puede ir cualquier persona. De hecho, está dirigida a público en general, ¿no? Y en la página de la asociación pueden encontrar los datos para que puedan acceder. Es el sábado, iniciamos a las 6:00 a.m, pero hay actividades hasta las 2:00 p.m, que primero van a ser actividades que proponen mejorar la vida cotidiana, por ejemplo, ejercicio, ¿no? Pilates, yoga, meditación. La meditación es excepcional para mantener tu salud mental, ¿no? Claro. Y no cuesta dinero y no tiene efectos no deseados, ¿no? Tiene puros beneficios. Claro. Y, por ejemplo, después vamos a ver cuidar nuestra economía, cómo nuestra economía nos puede impactar también, nuestra sexualidad, nuestros aspectos, por ejemplo, también de uso y consumo excesivo de sustancias, que ese es uno de los principales riesgos que están asociados al incremento de las patologías psiquiátricas actualmente, sobre todo en los grupos jóvenes. El uso de cannabis está bien asociado cuando se empieza a usar, que las personas adolescentes empiezan con primeros episodios psicóticos. Entonces, son un montón de cosas que tenemos que hacer por cuidar nuestra salud mental.
1: Y escuchándote, además, cuando tienes esa posibilidad personal de cambiar las cosas, ¿no? Lo que dices, el ejercicio, relacionarte, en fin. Pero si el tiempo se nos agota, pero quisiéramos seguir esta conversación contigo cuando no está en tus manos. Yo me quiero imaginar los padres de familias de los 130,000 desaparecidos, las parejas de algunos de los desaparecidos, los hijos, en fin, o las personas que, por ejemplo, en Sinaloa, ayer cumplieron 2 años de violencia, de explosiones, de carros, de levantados, de balaceras, de negocios que han quebrado. Debe de haber un adicional, un problema de salud mental muy fuerte, ¿no? Cuando ya no está todo en tus manos.
2: Sí, probablemente ahí lo que estamos observando en algún momento, porque esos son temas que no se presentan inmediatamente. Después del estrés agudo de todos esos eventos que tú estás comentando, Más adelante podríamos desarrollar una cosa que se llama trastorno de estrés postraumático, ¿no? Que ese,
1: exacto,
2: pues también es un tema muy importante.
1: Que es durísimo, ya es durísimo. Te contaré una vez después de los conflictos armados y de las guerras que en las
2: es
1: que
2: hemos... correcto.
1: No sabía qué me sucedía hasta que fui y pregunté. Y ya, exacto, supe cómo superar ese tema. Doctor, te agradezco muchísimo y si no tienes inconveniente, le seguiremos dando lata y los vamos a visitar también en ese evento público tan útil para los ciudadanos.
2: Ojalá puedan asistir, están bienvenidos todos.
1: Gracias, es el doctor Alberto Ruiz Sous, psiquiatra del Centro Médico ABC. Gracias, doctor.
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4: Se reporta tráfico lento por Avenida Vallarta de Periférico hasta Avenida Patria. Un percance en López Mateo de Niños Héroes hacia La Minerva por carriles centrales está complicando la circulación. Hay tráfico lento sobre Avenida Juárez de 16 de septiembre hacia Enrique Díaz de León. Percance por Avenida La Paz de la Calzada Independencia hacia Federalismo. Se reportan semáforos sin funcionar sobre Río Seco y Lázaro Cárdenas y sin presencia vial. Circulen con precaución. Sigan en sintonía de Heraldo Radio Jalisco.
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5: No circules por carriles exclusivos para transporte público. Estos están destinados para autobuses y trolebuses.
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3: Muy bien, continuamos con más información. Estamos entrando ya a nuestra segunda hora de noticias. La presidenta Claudia Sheinbaum consideró que los ataques de Estados Unidos a México son parte de una estrategia electoral. En la conferencia matutina, la mandataria acusó que quieren usar a México después de que el secretario de Estado de la Unión Americana, Marco Rubio, dijera que la nación no hace lo suficiente en contra de los carteles del narcotráfico. El embajador de Estados Unidos en México, Ronald Johnson, reportó que su país ha entregado a más de 350 personas fugitivas a México por diversos delitos desde el inicio de la administración de Donald Trump y señaló que la cifra continúa en aumento. Destacó que las entregas incluyen a fugitivos buscados por delitos graves como homicidio, tráfico de personas, tráfico de armas, violación, abuso de menores, robo y pertenencia a organizaciones narcoterroristas. Cuatro integrantes de una familia, entre ellos dos menores de edad, fueron encontrados sin vida dentro de su vivienda en el municipio de Zapotiltic, Jalisco. De acuerdo con los reportes, las víctimas habrían sufrido una posible intoxicación por monóxido de carbono. Presuntamente, la familia habría utilizado durante la noche una planta generadora de electricidad a gasolina dentro de la vivienda, lo que habría provocado la acumulación de gases derivados de la combustión en un espacio cerrado. La consejera presidenta del INE, Guadalupe Tadei, designó a Roberto Carlos Félix López como encargado de despacho de la Secretaría Ejecutiva del organismo tras la renuncia de Claudia Arlet Espino. De acuerdo con un comunicado, Félix López asumirá el cargo a partir de este 9 de septiembre, luego de que Tadei analizara su trayectoria profesional y académica, así como la documentación que integra su expediente.
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2: Bueno, a ver, muy rápido, porque te estaba yo escuchando de las declaraciones en la mañanera. La presidenta Claudia Sheinbaum pues le respondió al secretario de Estado Marco Rubio, que ayer fue muy afilado en sus comentarios hacia México. El secretario de Estado norteamericano pues dijo que la cabeza de la serpiente es el narco mexicano. Así fuerte, dijo, la cabeza de la serpiente es el narco mexicano, que sigue bajo control de amplias exenciones en México. Dijo que hay que han detenido, que el gobierno mexicano ha detenido a capos, han desmantelado laboratorios, pero que no ha sido suficiente. Y además aquí hay que poner en contexto en dónde lo dijo y cómo lo dijo. Dijo Marco Rubio, nos gustaría contar con la colaboración del gobierno mexicano, pero si no es así, de todas formas vamos a cortar la cabeza de la serpiente del narco en México. Así, ahora, ¿dónde lo dijo? Lo dijo en Ecuador. ¿Por qué es importante esta situación? Porque Marco Rubio hoy, por ejemplo, está con Keiko Fujimori en Perú. Y ahí están hablando también de el narco mexicano. Y usted dirá, ¿y por qué están hablando del narco mexicano en Perú, en Ecuador y en muchas otras partes? Porque hay que recordar que el gobierno de Estados Unidos, el presidente Trump, convocó a principios de año, en diciembre o en enero, ¿te acuerdas, Miguel? Convocó al presidente Milei, a todos los mandatarios del hemisferio, menos al gobierno mexicano, a una cumbre en Florida, Miami, si no me equivoco.
3: La cumbre de las Américas.
2: La cumbre donde se integró una organización, un escudo hemisférico que le dicen el escudo de las Américas, que ahora cuenta con nuevos participantes: el nuevo presidente de Colombia, de la Espriella, el presidente Noboa de Ecuador, Keiko Fujimori, que también acaba de ganar las elecciones, y que todos se van sumando a esa estrategia del gobierno de los Estados Unidos. Lo que dijo en su momento el gobierno de Estados Unidos es similar a lo que decía ayer, que el eje del mal estaba en México. Y así se los dijo al resto de los países del hemisferio. Y lo volvió a decir ayer, y seguramente lo va a volver a decir hoy, al incorporar al Perú con la presidenta Keiko Fujimori al escudo de las Américas. ¿Y cuál es el objetivo? Combatir, ellos dicen, al crimen organizado internacional, pero lo están diciendo. Nos tenemos que unir todos para cortar la cabeza de la serpiente que está en México, con o sin la colaboración del gobierno mexicano. Dice, nos encantaría que le entre el gobierno mexicano, pero si no le van a entrar, nosotros de todas formas lo vamos a hacer. El asunto, a ver, el tema les preocupa muchísimo. Y lo que escuchamos por parte del gobierno mexicano, no, es que todo esto de combatir al narco, de hacerlos organizaciones terroristas, de que se quieran llevar al Rocha, al Insunza, y que les anden levantando la visa, todos es una cuestión para fastidiar a la 4T, que nunca se ha puesto sobre la mesa ese tema, por lo menos en Estados Unidos, aquí sí, o porque quieren ganar las elecciones, que son este año. Ahí ese es otro tema. La estrategia que está utilizando el presidente Trump para ganar las elecciones es muy parecida a lo que hace el gobierno mexicano, repartir dinero. Y el presidente Trump dijo, si votan por los republicanos y si ganan los republicanos, les vamos a dar $5,000 a cada jefe de familia. No les dijo, oigan, si fastidian a la 4T, no, vamos a ganar las elecciones. No. A ver, el electorado estadounidense está pensando en todo menos en la 4T. Créamelo. El electorado estadounidense no sabe de quién es Morena, ni quién es el Insunza, ni quién es, no sabe nada de eso. Ni que si los candidatos ya andan en precampaña, nada, no se meten en ese asunto. Y tal no se meten que Donald Trump les dijo, ahí te van $5,000 si ganan los republicanos. Su estrategia es otra, es muy parecida a lo que hace el gobierno mexicano con los programas sociales, para que vean que en todos lados se hacen. Pero de ahí a que la estrategia sea fastidiar al gobierno mexicano, pues yo creo que el electorado está pensando en otras cosas. Está pensando en que le caigan esos $5,000. Y ojo, esto de combatir al narco mexicano se dijo el 20 de enero del 2025 en la toma de posesión, no en el contexto electoral. Todavía no se estaba pensando en las elecciones legislativas que van a ser en noviembre de este año. No se estaba pensando en eso, sino que fue la promesa que hizo de campaña en su momento Donald Trump de decir, voy a acabar con el fentanilo. Nunca dijo voy a acabar con la 4T, dijo voy a acabar con el fentanilo. Y para eso me convirtieron en presidente y para eso voy a perseguir al narco donde esté. Y después dijo, está en México y son terroristas. Pero al ratito vamos a retomar un poquito más de la respuesta del gobierno mexicano a un asunto que se está poniendo muy, muy intenso, muy, muy, muy fuerte. Y a propósito de todo eso, bueno, ya íbamos a entrar ahorita en las llamadas, pero me quedé poniéndole ahí un poquito de contexto a por qué dijo eso, por qué se dijo eso en el Palacio, por el mensaje de Marco Rubio. Bueno, le decíamos que pues en todos lados, ¿no? Donald Trump dijo, ahí están $5,000 si ganan los republicanos. Y aquí, aunque digan, no, nosotros no estamos intercambiando los apoyos sociales, el dinero, que ni siquiera es de Morena, es dinero de la gente, para utilizarlo electoralmente, pues ni modo que digan que sí, ni modo que digan, ¿no? La nueva dirigente de Morena tiene todo el padrón, ella manejaba la repartición del dinero y luego se fue a Morena, ni modo que dijera voy a dejar allá en un cajón y voy a tirar la llave por el excusado. No, pues se fue con toda la información, que es muy útil para cualquier partido en el mundo. Y luego pues arrancaron las campañas. Ayer uno, creo que era de Tamaulipas, de donde Miguelón, que así descaradamente dijo, ya llevo 75 días en campaña, ándale,
3: de Baja California, señor.
2: De Baja California. 75 días en campaña, y lo subió a sus redes. Y si lo subió a sus redes y dijo que está 75 días en campaña, es porque tiene la certeza de que no le va a pasar nada. Como a Landy, que dice, aquí ando recorriendo, él dice, porque lo hace, hay unas modificaciones en sus redes y todo, pero dice, aquí ando recorriendo, pues también está en campaña, todos están en campaña. ¿Por qué ese desdén? O sea, ya no existe la ley electoral, el árbitro ya cualquiera le da sus apes. ¿A qué le tiene miedo Guadalupe Tadei? ¿Qué pasa con su familia ahí en Sonora? ¿La tienen realmente muy... muy amarrada? ¿Qué pasa con esto hoy que se supone que inició el proceso electoral, pero si ya inició desde hace no sé qué tanto? Me da muchísimo gusto saludar a Javier Martín Reyes, investigador universitario, investigador del Instituto, valga la redundancia, de Investigaciones Jurídicas de la UNAM. ¿Cómo estás, Tocayo? Bienvenido, buenas tardes.
4: Querido Tocayo, como siempre, un gustazo saludarte a ti y a todas las personas que te escuchan.
2: Oye, pues con la novedad que nos dicen que arrancó formalmente el proceso electoral, pues que esto no había arrancado hace mucho.
4: Claro, mira, aquí lo que pasa, Tocayo, ya lo decías tú con mucha claridad, pues es que nos estamos quedando sin árbitro y nos estamos quedando sin reglas, ¿no? Uh-huh. Es obvio que todos vemos, pues que ya Morena tiene unas precampañas anticipadas, las podemos llamar como sea, pero a final de cuentas lo que estamos viendo es un partido político y un movimiento que desde el proceso pasado, Tocayo dijo, yo no le voy a hacer caso a las reglas ni le voy a hacer caso al árbitro si me saca las tarjetas, ¿no? Tú te recordarás, para la elección de 2024, quien dijo que se iban a adelantar los tiempos para definir quién es la candidatura de Morena fue el propio expresidente López Obrador. Él dijo, pues yo tengo aquí mis corcholatas, ellos se van a ir a hacer campaña, vamos a hacer una encuesta y vamos así a definir quién es. El pequeño gran detalle, Tocayo, es que esos no eran los tiempos electorales y esas no eran las reglas. Y lo que vimos en una decisión tremendamente desafortunada y que de alguna manera muestra los niveles de captura que tiene el Tribunal Electoral, ¿no? En esta decisión lo que dijo es, no pasa nada, vamos a hacer como si esto no fueran las campañas anticipadas. A validar que están eligiendo un cargo partidista interno, los famosos coordinadores, ya ves que cada vez le van cambiando el nombre, pero pues todos sabemos que esas son campañas simuladas. ¿Cuál es el pequeño gran detalle? Pues que no hay fiscalización de nada. No sabemos de dónde vienen los recursos que están gastando esos precandidatos que no son precandidatos. No tenemos claridad sobre cuáles son los métodos mediante los cuales se aplican las encuestas. Evidentemente no hay una cancha pareja, no hay acceso a radio y televisión, no hay recursos públicos legítimos y evidentemente pues eso que es lo que genera, Tocayo, pues que todo tipo de intereses, algunos legítimos y otros ilegítimos, pues empiecen a financiar este tipo de aspiraciones, ¿no? Entonces, sí llama poderosamente la atención de que ya estamos metidos en un proceso electoral anticipadísimo, ya estamos viendo precampañas en Morena y también en otros partidos, hay que decirlo, y luego vemos pues a un árbitro, ¿no? El INE, que cada vez está más capturado, hay que recordar que, pues imagínate a alguien que se desempeñó como el representante legal de la presidenta Claudia Sheinbaum, ahora despacha como árbitro electoral, y también hay que decirlo, un tribunal electoral, pues que ya nadie le cree nada, ¿no? Ya todos sabemos que los litigios que le importan al gobierno va a ganar el gobierno, porque este es un tribunal donde no rige la Constitución y el derecho, ahí lo que rige son los intereses políticos, ¿no? Entonces, pues de poco sirve esa declaratoria de que ya arrancamos, de poco sirve escuchar los discursos de las consejerías, que dicho sea de paso, Tocayo, creo que no están hablando y no le están dando la atención suficiente a el gran tema que sí es un riesgo enorme para la democracia mexicana, que es la infiltración del crimen organizado, ¿no? Creo que eso es lo que tendría que preocuparnos, eso hoy no está en la agenda y pues vaya manera de iniciar oficialmente un partido que ya todos sabemos inició hace ya varios minutos, ¿no?
2: Dicen en el Palacio, bueno, pues si algún partido tiene sospecha de su candidato, que le diga al INE, pues ¿qué va a hacer el INE? O sea, y si tienes sospecha, es porque es una realidad. Es decir, esto que hemos escuchado mal, la negativa, ¿no? Cuando Movimiento Ciudadano, Ricardo Anaya del PAN, en fin, algunos legisladores pusieron sobre la mesa cuando se planteó esta vacilada reforma electoral y demás. Oigan, si alguien recibe dinero del narco, que pierda su registro. Y hubo una negativa feroz. ¿Tú consideras, ante esas negativas, ante lo que se dijo hoy en el Palacio, pues si alguien sospecha ahí, que el INE lo revise, que no habrá un blindaje, es decir, que los malosos, que los narcos van a seguir impulsando a sus candidatos y seguirán metiéndole dinero al proceso?
4: No, a ver, yo te diría, Tocayo, es que es de un cinismo brutal. A ver, tú piénsalo. Si hay alguna persona que aspira a un cargo de elección popular y las autoridades de este país, llámese Fiscalía General de la República, llámese Unidad de Inteligencia Financiera, o llámense los servicios de inteligencia que tiene el país, tienen elementos de cómo la persona tiene vínculos con el crimen organizado, perdón, tocayo, ¿cuánto le toca al INE? ¿No? Una persona que tiene ese tipo de vínculos lo que tiene que enfrentar es un proceso penal, hay que presentarle una acusación penal y hay que demostrar en un tribunal que ha cometido delitos. Lo queremos, tocayo, no solo que no esté en la boleta, queremos que esté en la cárcel si se corrobora que en efecto participa, ha recibido financiamiento o ha cometido algún tipo de delito. Pero ve la locura en la que estamos metiendo. El oficialismo termina aprobando una reforma que crea una comisión al interior del INE, la comisión de verificación, y entonces decimos, ah, no, es que la comisión de verificación le va a pedir información a la fiscalía, a la unidad de inteligencia financiera, de los servicios de inteligencia del país, para que les para que el INE recopile la información y nos haga un análisis de riesgo, y ya que los partidos políticos decidan. O sea, es una irresponsabilidad brutal. Quienes tendrían que estar haciendo la chamba son las policías de este país, que controlan su mayoría Morena, la Fiscalía General de la República, que está encabezada por una figura cercanísima a Morena como Ernestina Godoy, la Unidad de Inteligencia Financiera, que también depende del gobierno federal de Morena, y los servicios de inteligencia, que también dependen de Morena. Son puras autoridades con servidores públicos que dependen de gobiernos de Morena o cercanos a Morena, quienes tendrían que estar haciendo la chamba. Pero claro, como no están haciendo la chamba y no la quieren hacer, le están echando la culpa al INE para decir, oye, no, INE, tú investiga. Oye, perdón, pues si el INE no es ni policía, ni fiscalía, ni mucho menos juez penal, ellos tendrían que estar haciendo esas investigaciones, ellos tendrían que estar presentando esos casos y ellos tendrían que garantizar que ninguna persona que tenga vínculos con el crimen organizado esté en la cárcel y la mejor, perdón, esté en la boleta. La mejor manera de garantizarlo son con procesos penales bien investigados, ¿no? Que se sostengan ante las autoridades judiciales y que puedan terminar con condenas firmes ante los tribunales. Esa es la manera de combatir la impunidad en este país, tocayo. Esa es la manera de garantizar de que los delincuentes no estén en boleta, ¿no? No creando este tipo de comisiones que francamente yo creo que no van a servir de gran cosa, ¿no?
2: Tienes toda la razón. Tocayo, te agradezco mucho y dejo sembrada una idea para una siguiente conversación contigo. Tal vez los partidos políticos, las autoridades electorales, el INE, el tribunal, en fin, el gobierno mismo, subestimamos o nos subestiman a los ciudadanos

0: con eso. ¿Será? ¿Será hasta ahí? Pero eso seguirá, lo dejamos como una idea para seguir platicando contigo.
1: Por supuesto que sí, querido tocayo. Ya sabes que siempre encantado. Por lo pronto te mando un muy fuerte abrazo.
0: Gracias. Es nuestro amigo Javier Martín Reyes, investigador universitario. Sí, dime, Miguel.
2: Finalmente es como todo lo que pasa en este país, ¿no? De que cada quien puede hacer con la ley lo que le venga en gana y no pasa nada.
0: Tal vez sí pase, Miguel. Yo creo que sí pase, no de meter
2: no
0: a la cárcel.
2: De la ilegalidad.
0: Por eso, no perder el registro, no van a meter a la cárcel, por lo menos en México, al Rocha, al este, al otro. Pero la decisión la tenemos en las manos. Y creo que nos están subestimando. Dicen, no, pues estos son medio mensos.
2: El último reporte del INE somos 100 millones de personas con una credencial de elector, Javier.
0: Pues, claro.
2: 100 millones de personas, de verdad.
0: Y en serio, nadie va a reaccionar, nadie va a decir, oye, pues la gente está sacando conclusiones. Oye, Miguelón, así muy, muy rápido, porque ¿te acuerdas de la diputada ahora que están diciendo que la defensa de la soberanía, la diputada de la nave marciana, la que va a mandar el café allá a Marte?
2: A Marte.
0: Es bueno, pues ya salió otra vez la diputada Victoria Gutiérrez, pero además insiste, dice el Miguelón, me dijo de cosas, ya tenemos la nave lista. Dijo que le hicieron unos científicos de Jalapa, científicos jalapeños, pero además tiene la tarea de la defensa de la soberanía, ¿no? Ahora que está de
2: hasta
0: moda.
2: Misiles ya tiene.
0: Dijo, tiene misiles y va en defensa de la soberanía espacial contra el Elon Musk, que se quiere quedar con todo. Mire, escuche a la diputada de Morena.
3: Es un proyecto de ciencia espacial, se llama Proyecto Ares, de científicos veracruzanos que nos deben de dar orgullo, son jalapeños los doctores en ciencia espacial que tienen ya tienen una nave, lo conoce ya nuestra presidenta de la República porque ya entró a la nave allá en México una vez en exposición. Está aquí el taller, además los voy a invitar un día a hacer un recorrido porque el taller de los científicos en donde están las naves y unos misiles, eso está acá en Emiliano Zapata, acá cerca. Ese proyecto es un proyecto de terraformación para que en el planeta rojo se convierta en un oasis y se lleve la agricultura, y entre ese proyecto va el grano del café. Por eso era que se decía que el aroma del café veracruzano o el café veracruzano va a llegar.
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6: En estos momentos, carretera Saltillo experimenta importantes retrasos que inician desde la colonia La Experiencia y se extienden hasta Villas de Guadalupe. Esto es debido a un accidente, el cual ya está siendo atendido por autoridades.
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2: El agua tiene una característica que la vuelve extraordinaria en la Tierra. Es la única sustancia que podemos encontrar de forma natural en los tres estados al mismo tiempo dentro de las temperaturas normales del planeta. Puede presentarse como hielo, como líquido o como vapor. Algo fundamental para que funcione el ciclo del agua y para que exista vida tal como la conocemos. Cuando la temperatura baja a 0 grados centígrados, las moléculas se organizan formando una estructura cristalina que ocupa más espacio. Por eso el hielo es menos denso que el agua líquida y flota. Un detalle clave que permite que lagos y mares no se congelen por completo. En estado líquido, las moléculas permanecen unidas pero con libertad de movimiento, lo que le da al agua su capacidad de fluir y adaptarse a cualquier forma. En el momento que recibe calor, el agua puede evaporarse y convertirse en vapor, formando nubes que luego regresan a la superficie en forma de lluvia. Este constante cambio entre sólido, líquido y gas mantiene en movimiento uno de los procesos naturales más importantes del planeta, el ciclo del agua.
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0: buenas tardes. ¿Cómo están, amigos de la auditoria? Me da mucho gusto saludarlos. Pues este sábado, la máquina celeste de Cruz Azul, el campeón del fútbol mexicano, recibe en la cancha del Estadio Azteca a las Águilas del América, el actual líder general de la Liga MX, en una nueva edición del Clásico Joven, que, bueno, pues tiene muchos puntos interesantes. Uno de ellos, que el cuadro cementero llega como sexto de la tabla, 12 unidades en 7 partidos, pero viene de 2 victorias consecutivas. Y por supuesto con la misión de confirmar su recuperación en este torneo. Mientras que el equipo de americanista, bueno, pues llega como líder, tiene 16 unidades en 6 partidos, pero viene de 2 partidos sin ganar, ambos en la League Cup, y ahí pues se incluye un partido ante el equipo de León. Será un duelo indudablemente intenso, marcado sobre todo pues por 2 estilos profundamente diferentes. Vamos a ver hasta dónde llegan los jóvenes de Memo Almada, y vamos a ver también el campeón hasta dónde hace valer su condición de local. 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Mi querido Javier, continuamos contigo. Buenas tardes.
1: Colectivos de búsqueda y familiares de Wendy Stephanie Cepeda Alfaro confirmaron que fue encontrada sin vida a la noche del pasado martes 8 de septiembre en San Luis Río Colorado, Sonora, luego de permanecer cerca de 10 días desaparecida. La joven de ahora 26 años fue reportada sin localización desde el 29 de agosto, cuando fue vista por última vez por sus familiares. Sin embargo, el cuerpo de Wendy fue localizado en un cuarto en construcción ubicado en el kilómetro 4 de la carretera lateral de San Luis, en la colonia Hidalgo, donde el reporte fue el hallazgo de un cuerpo en estado de descomposición. Al lugar llegaron elementos de la Policía Municipal, Estatal y de la Agencia Ministerial de Investigación Criminal, quienes realizaron el procesamiento de la escena y el levantamiento de evidencias. Familiares confirmaron que se trataba de Wendy debido a señas particulares como tatuajes y vestimenta. La joven habría sido reportada desaparecida desde el 29 de agosto y, como se temía por su integridad física, desde el 4 de septiembre se organizaron marchas y protestas en San Luis Río Colorado y en Hermosillo para que se agilizara su búsqueda. Lamentablemente, ahora se confirmó su hallazgo sin vida, por lo cual familiares y colectivos ahora exigen que se investigue el caso. Se encuentra culpable, se le castigue con todo el peso de la ley para así alcanzar algo de justicia. Wendy Stephanie desapareció cuando tenía 25 años, pero el día 6 de septiembre cumplió los 26 años. Sin embargo, no se sabe si ya estaba con vida o no, porque estaba en condición de desaparecida. La investigación de parte de la fiscalía se informó que ya permitió identificar a una persona de interés y se mantiene el acompañamiento y atención a la familia, y la carpeta de investigación sigue abierta. Informó desde Sonora Gerardo Moreno Valenzuela.
2: Buenos días, este es el pronóstico del tiempo para los próximos días en México. Seguimos bajo la influencia de ondas tropicales, la 37 que se ubica al occidente del país, la 38 sobre el sur y centro del territorio nacional, y la 39 que ya se aproxima al sureste. A esto pues se le agrega también el muy activo monzón mexicano e inestabilidad en niveles superiores de la troposfera. En consecuencia vamos a estar con lluvias intensas, estado de Baja California Sur y Durango, así como lluvias muy fuertes en Sinaloa, Sonora, Zacatecas y Oaxaca. De la misma manera, podrían presentarse algunas tormentas fuertes en Chihuahua, San Luis Potosí, Aguascalientes, Guanajuato, Nayarit, Jalisco, Colima, Michoacán, el Estado de México. La Ciudad de México también tiene esa situación. En el estado

0: caída de granizo. De igual manera, hay que tomar las precauciones pertinentes porque podrían darse algunos encharcamientos. Para las noticias, con Javier de la Torre, meteorólogo Juan Antonio Palma, de Meteorred México.
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2: Bueno, muy bien, pues estábamos ahí escuchando a la diputada Jarocha, la diputada de allá de Veracruz, pero ella lo toma, no sé de dónde lo saca. Convoca ya la conferencia de prensa la diputada Victoria Gutiérrez, y pues luego algunos, yo quiero suponer que los colegas veracruzanos por allá, no sé qué percepción puedan tener de ella, luego se enoja y dice, es que los de la derecha se pitorrean de mi nave espacial, y pues ella dice que ya la presentaron acá en el Palacio y todo. Y ya se nos había agotado el tiempo, ya casi al final nada más decía que es en defensa de la soberanía. Ya ve que desde el Palacio Nacional lanzan este tema, que surgió un poco en contra de los Estados Unidos. Surgió, mire, todo este asunto de la defensa de la soberanía surgió cuando el presidente Trump dijo que los narcos son terroristas. Y entonces hubo una parte como muy confusa, ¿no? De decir, ¿ah, cómo? Entonces el gobierno va a defender a los narcos. Y luego se afianzó mucho todo esto con lo del Rocha y con lo de el Insunza. Pero pues cada morenista en asambleas, en esto, aquel, en el otro, lo interpreta como puede. Cuando salió lo del Andy, que sigue, ¿no? Lo de los hijos de López Obrador, redoblaron todo este tema de defensa de la soberanía para la protección del Andy. O sea, primero era con el Rocha, luego con el Insunza, luego con el Andy, los hijos de López y demás, que la defensa de la soberanía. Es decir, ni se que atrevan a venir por ellos, no se los vayan a llevar, no sé qué. Pero pues cada morenista lo interpreta como puede. Ya después dieron una especie de contraorden y ya pusieron ahí en el canasto de los apestados al Rocha y al Insunza. El Andy ya no han dicho nada, pero ya cambió, ¿no? Ya dijeron, pero de un día para otro cambió la posición de Morena contra el senador Insunza. Primero lo estaban defendiendo a capa de espada y ahora calladitos, y no, que pida licencia, ya no lo queremos aquí, no somos iguales, etcétera, etcétera. Algo pasó, alguna instrucción les dieron, y entonces ya se hacen bolas, porque estaban en muchas asambleas ahí de Morena, no, que la defensa de la soberanía, y como le digo, pues cada quien lo interpreta, este llamado, pues como puede, porque tampoco hay mucha claridad. Entonces, por ejemplo, la diputada de Veracruz dijo, pues hay que hacer un llamado a la defensa de la soberanía, y se fue contra el Elon Musk. Y luego dijo, para eso tenemos esta nave espacial que va a llevar el café de Coatepec allá a Marte, y de paso vamos a defender la soberanía espacial. Dijo, pues le voy a agregar ahí algo para ser como más contundente. En fin, no es nada, digo, es, hay que tomarlo como una anécdota electoral, ¿no? De alguna manera. Y cuando digo anécdota electoral, pues que hay que fijarse muy bien, como dice y dice muy bien la presidenta Sheinbaum, en por quién se vota. Y no es una tarea sencilla. Yo sé que se ha criticado mucho a Morena porque iniciaron ya los procesos de campaña desde hace mucho, ya tienen a sus candidatos en algunos estados, en otros no. Dicen que se apresuraron, por ejemplo, en algunos donde pues el asunto es muy complejo, como a tener ya la candidata de Sinaloa, etcétera, etcétera. En otros todavía no lo definen, no le dicen candidato, justo le dicen algún tema de la soberanía o una coordinación de, le ponen ahí un tema para salvar todas las cuestiones electorales. Pero como independientemente de eso, ¿no? Habrá que ver en qué momento la oposición, pues a lo mejor todavía no tiene a los gallos suficientes, vaya usted a saber. Pero el hecho es que estamos en un país que está constantemente en la discusión electoral, constantemente. Por eso esto de las fechas, que hoy arranque el proceso, pues es muy confuso para los ciudadanos, es muy confuso para la gente. Dice, pues ¿cómo? Si ya en Landia andaba en esto, si ya en Chihuahua andaban en el otro, en fin. Es realmente confuso que se den a conocer ese tipo de anuncios, ¿no? Y tan es confuso que ya hay encuestas de quién es quién. Saludos, por ejemplo, y miren, antes de irnos a Nuevo León, vean nada más el tamaño. Son 20,000 cargos de elección. No es únicamente los de los gobernadores, ¿no? Son 17 competencias para el gobierno de los estados. Pero en realidad son 20,000 cargos. Son 100,000 candidatos. Y no todos esos 100,000 candidatos, por poner un número más o menos, tienen el mismo recurso, los mismos dineros, el mismo respaldo, el mismo apoyo. Muchos, por eso después, es que andan ahí agarrando dinero de los malos o comprometiendo eso, comprometiendo el otro. Es una tarea muy complicada, incluso para los ciudadanos o para los medios de comunicación, saber quién es quién entre 100,000 candidatas y candidatos. Y como vimos en un tema de donde la aspiración electoral está constantemente en el ambiente, pues hay encuestas, hay mediciones, la gente en silencio va tomando, ¿no? Va tomando su va construyendo una percepción de los personajes de la vida política y dice, mira, este señor dijo esto, esta señora dijo lo otro, y se va construyendo una percepción de quién te gustaría que fuera tu representante como legislador o tu gobernadora o tu gobernador. Dicho eso, vamos a estar repasando los 17 estados en donde vendrá esa competencia electoral y hablaremos de todos a los que se les menciona, donde la gente está pensando en ellos independientemente de la formalidad ya de la competencia. Y por ello me da muchísimo gusto saludar a Andrés Mijes Llovera. Entiendo, Andrés, primero, antes que otra cosa, mucho gusto saludarte. ¿Cómo estás? Bienvenido a este espacio.
1: Gracias, Javier, por el espacio. Gusto saludarte también y un saludo para todo tu público.
2: Entiendo, Andrés, que tú quieres ser candidato de Morena al gobierno de Nuevo León, ¿así es?
1: Sí, pues primero que nada cumplir con este proceso partidista de ser el coordinador de la defensa, de la transformación y la defensa de la soberanía, uh-huh, acá en Nuevo León. Uh-huh. Ese es el primer paso, Javier.
2: Que, y lo comentaba un poquito con nuestros amigos, porque de pronto los ciudadanos nos confundimos, ¿no? Decimos, ¿cómo que hoy arranca el proceso si ya en algunos estados andaba el asunto muy adelantado o algunos personajes de la vida política? Pues dicen públicamente, ayer veíamos a un aspirante también de Morena, si no me equivoco, en Baja California, que dijo abiertamente, ya hoy cumplo el día 75 de campaña, lo dijo abiertamente. Y esto nos genera confusión a todos. ¿Qué hacemos? ¿Qué sugieres, Andrés?
1: No, a ver, es un proceso interno del partido. De hecho, la propia presidenta Ariadna Montiel lo señaló. Dijo que podía ser coordinador de la defensa de la transformación en tu estado, pero no necesariamente podía ser candidato a gobernador. O sea, entonces, hay que separarlo, Javier, de que esta es una contienda interna partidista. El cargo en sí, la responsabilidad más importante es organizar al partido para el proceso del 2027. En el caso de Nuevo León, eso es lo que se busca, un coordinador, coordinadora, que coordine los trabajos, que llame a la unidad y que logre la unidad en el partido para poder encarar la elección de cambio de gobierno a Nuevo León en el 2027. Eso es la realidad.
2: Uh-huh. Y que de alguna, como dices tú, que coordine los trabajos ante pues una competencia que en el caso de Nuevo León podría ser reñida justo con Movimiento Ciudadano, ¿así es?
1: Sí, sí, y sobre todo reñida porque pues tenemos un gobernador que le gusta meterse, que tiene un gran poder corruptor en los órganos electorales, que tiene un gran poder corruptor, anda tratando de incidir inclusive en los propios partidos que no son el suyo para poder tener candidatos a modo, y poner a su esposa, imponerla como gobernadora. Es una de las cosas que no queremos permitir en Nuevo León, que no lo vamos a permitir, que haya un samuelato ha sido un gobierno desastroso, Javier, muy corrupto, y lamentablemente tiene sumido en un hoyo financiero a Nuevo León. La noticia de hoy fue que en la Suprema Corte de Justicia ya lo están obligando a pagar más de 6,000 millones de pesos de impuestos sobre la renta que no pagó el gobierno del estado. Entonces, sí es una competencia difícil ante un hombre que no se detiene porque quiere el poder por el poder.
2: Uh-huh. Ahora, también está en el caso de Nuevo León, va a ser, corrígeme si me equivoco, uno de los que habrá que ponerle también muchísima atención, no solo por lo que tú estás mencionando en el caso de Movimiento Ciudadano, sino la eventualidad de una alianza entre el PRI y el PAN, que también tiene una posición de competencia importante hacia Morena, ¿no?
1: Sí, esa alianza, pues yo ya lo doy por un hecho. Yo creo que el PAN no ha logrado consolidar alguna figura importante para ir con un candidato propio, y por eso adoptan el candidato del PRI. Esa alianza ya es antinatura, como todos sabemos. El PAN precisamente surgió para hacer la oposición del PRI, y ahora pues vemos hasta con sarcasmo cómo va Vicente Fox a besarle la mano a Lito, ¿verdad? Pues esto es algo. Y cuando era Fox el que gritaba, vamos a sacar al PRI de los pinos. Ahí se ve toda esta maraña de intereses que le llamaba bien el presidente Andrés Manuel López Obrador, pues la mafia del poder.
2: Oye, Andrés, ¿cómo son los tiempos entonces de Morena? A propósito de que hoy inicia este proceso electoral, ¿qué sigue para la definición de sus candidato o candidata?
1: Hay que señalar algo muy importante, Javier. Empieza el calendario electoral, el año electoral. O sea, empiezan los preparativos, se va a reunir el INE, van a ver cómo van a ser los requisitos y cómo se va a armar todo este trabajo que tiene que hacer el INE y los órganos estatales electorales para la organización de las elecciones. Eso no quiere decir que empiecen las campañas ni nada de eso. Dentro de los partidos hay trabajo interno, como lo hay en Movimiento Ciudadano, lo hay en el PRI, el PAN y en todos los demás partidos, para organizarnos rumbo al 2027. Entonces, los tiempos en Morena, acuérdense que la presidenta Ariadna Montiel acaba de declarar hace un par de días de que podíamos irnos hasta diciembre. Y eso yo lo veo más donde haya complejidad en la decisión de un coordinador que pueda llevar bien los trabajos, en la complejidad de la propia competencia interna de los partidos. Pero yo veo en Nuevo León que esto no debe de pasar de septiembre, ¿no? Yo creo que yo veo a perfiles muy maduros, perfiles que, en el caso mío, por ejemplo, puedo hablar por mí, yo si no soy elegido el coordinador, pues yo me voy a sumar. Yo lo que quiero es que el proyecto de nación de la presidenta Claudia Sheinbaum llegue a Nuevo León para que se acabe este gobierno de la selfie, este gobierno del no de Samuel García. No hay presupuesto, Javier, público que nos escucha, 5 años sin presupuesto. No hay diálogo con el Congreso, no hay diálogo con los alcaldes, no hay diálogo con las organizaciones de la sociedad civil, con los empresarios se quejan de la extorsión de los propios dependencias del Estado, es algo inaudito. De hecho, Samuel acaba de decir en una declaración en una reunión con empresarios, de que el que se portara bien y le aportara recursos a sus programas de gobierno, pues iba a tener un trato VIP, que los inspectores no lo iban a molestar y que sus trámites se iban a resolver ipso facto. Entonces, pues este tipo de gobierno es el que no queremos. Este gobierno rompe con la competencia natural que hay entre las empresas. Pues como, imagínate un pequeño microempresario, mediano empresario, que no pueda dar ese moche oficial, pues está en desventaja ante quien sí lo puede dar, o una empresa global que por la legislación de sus países no pueden hacer ese tipo de donativos, pues están en desventaja, ¿no? Entonces, eso no puede ser. Necesitamos el modo de trabajo, de resultados, de honestidad de la presidenta Claudia Sheinbaum. El principal activo que tiene Nuevo León para que llegue la transformación es precisamente el liderazgo de la presidenta Claudia Sheinbaum, una mujer que está evaluada por encima del 70% en Nuevo León.
2: De aceptación. Andrés, te agradezco mucho, esperemos que esta sea la primera de varias conversaciones, estaremos hablando además con con todos, ¿no? Yo creo que es un ejercicio sano platicar contigo, sí. Platicar con los demás aspirantes, y que a final de cuentas nuestros amigos allá en Nuevo León tomen la mejor decisión. Como dice la presidenta, hay que fijarse muy bien por quién se vota. Andrés, te mando un abrazo y espero tener comunicación contigo pronto.
1: Gracias, Javier. Y Nuevo León tiene la oportunidad, después de muchos años, porque hemos votado de una manera muy errática, de tener un buen gobierno. Ya nos hace falta.
2: Andrés, gracias, aquí Javier. Estaremos platicando. Gracias y buenas tardes.
1: Gracias.
2: Oigan, por cierto, muy rápidamente, ¿no sabe qué con cuánta pena recibimos la noticia del fallecimiento de un querido amigo, de Oscar Mario Betet? Uy, si le platicara con Oscar Mario, pues son tantos momentos de trabajo. Trabajamos en Televisión Azteca, trabajamos en El Heraldo, trabajamos en coberturas especiales, y lo más interesante, en puntos de vista, en conversaciones, como colegas, como amigos, siempre muy, muy, muy valioso su punto de vista. Lo vamos a extrañar. Falleció ayer, y la verdad es que pues deja ese legado muy, muy importante de su trabajo. Una pena, desde luego, para el Heraldo Media Group, para todos sus compañeros en el Heraldo, para todos sus compañeros en Azteca, en Televisa, en todos lados. Fue un periodista que trabajó muchísimo en todos los medios de comunicación, con mucho entusiasmo, con unas posiciones muy claras, conciliadoras, rudas, como usted quiera. Lo vamos a extrañar. En paz descanse mi queridísimo Oscar Mario Beteta. Y muchísimas gracias por compañeros y también por nuestros amigos del público. Luis Chávez de Nicolás Romero nos dice, nos manda saludos y dice mi solidaridad con el periodismo. Dice que extrañará a Oscar Mario. Él es taxista, entonces no sabe qué gusto nos da que nuestros compañeros taxistas nos sintonicen, pues nos ayudan muchísimo y su opinión siempre es muy importante. Tiene unas palabras de mucho afecto hacia Oscar Mario. Enrique Macías también, muchísimas gracias. Saludos a todo el equipo del Heraldo Radio desde Guadalajara, mi más sentido pésame. Sí, caray. Fue un asunto muy, muy, muy, muy triste. Estuvo al aire acá, pues, hace pocos días. Luego ya tuvo que ir ahí al hospital, no lo logró. Lo vamos a extrañar mucho. Bueno, yo le quiero agradecer mucho. Hay muchas llamadas de la diputada. Pues sí, hombre, no sé si está vacilando o no. La voy a invitar a la diputada de Veracruz, a la diputada Jarocha, que nos diga, a ver, ¿cómo está esto de la nave espacial y todo y cosas por el estilo? Ojo, nuestro país tiene una industria aeroespacial y hay científicos mexicanos trabajando en la NASA con muchísima mayor seriedad. Y la industria aeroespacial en Querétaro es reconocidísima en los polos de desarrollo científico que son los Estados Unidos. Pero de ahí a que ya esté lista la nave para llevar el café a Marte, pues sí hace falta otra cosa. A nombre de Miguel Aquino, yo soy Javier Alatorre. Muchísimas, muchísimas gracias. Vámonos por una sopita caliente en este momento. Ya sabe que lo espero a las 10:30 en Hechos Azteca 1. Siga con nosotros, Maca, a continuación en el Heraldo Radio.
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4: Un poste de la Comisión Federal de Electricidad se encuentra a punto de caer en la calle Esther Tapia de Castellanos, se cruce con Joaquín Ángeles en la colonia Linda Vista en Zapopan. Esta estructura se encuentra colgando apenas por los cables, mientras esta situación reduce la circulación en un solo carril en el sentido hacia Bella Vista. Soy Alberto Mariscal para Pulso Vial.
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0: reta las elecciones, dice Trump. No, dice, a ver, aguanten esta, porque Donald Trump ha prometido regalar $5,000 a cada adulto estadounidense si su partido mantiene el control del Congreso después de las elecciones intermedias el próximo 3 de noviembre. Hablemos de movimientos desesperados, pero también hablemos de delitos electorales, ¿no? Durante la Convención Nacional del Partido Republicano en Dallas, en Texas, Trump aseguró que si los republicanos ganan, va a entregar un dividendo a todos sus ciudadanos, sin entrar en detalles de cómo se hará ese programa, ¿no? Cómo les van a pasar esa lana. Trump se comprometió a dar esta lanita, asegurando que Estados Unidos está haciendo una fortuna gracias a las tariffs, a los aranceles.
1: Because we've done so well, and because our country is making so much.
2: Como nos ha ido tan bien y nuestro país está avanzando tanto, solo yo puedo hacerles esta promesa, y esta es mi promesa. Si los republicanos ganan la Cámara de Representantes y el Senado de Estados Unidos, ambos, gracias a nuestro enorme éxito económico, como nunca antes en la historia hemos visto algo parecido a lo que está ocurriendo, debido a nuestra enorme fortaleza y éxito económico, entregaré un dividendo de $5,000 a cada ciudadano adulto de Estados Unidos.
0: O sea, pues sí está comprando el voto, ¿no? Los republicanos se van a enfrentar a unas elecciones durísimas, durísimas, en gran medida por el desempeño de Donald Trump. Y aparte, históricamente, el partido en el poder en Estados Unidos, para esta etapa, el que sea, pierde escaños en la Cámara de Representantes. Así que bueno, pues ahí está. Llévelo, llévelo, llévelo. $5,000, casi pues unos 100,000 pesitos por darle más poder al poder, diría Molotov. Y por eso va la pregunta. Y también porque sé que en YouTube, donde estamos transmitiendo también, en Facebook, hay mucha banda que nos está escuchando y viendo desde los Estados Unidos. Pero si ustedes están aquí y me están escuchando por la radio, entrenle también al tema. Porque la pregunta de hoy es, ¿ustedes aceptarían $5,000 a cambio de su voto? Luego aceptan hasta una torta, ¿verdad? Pero, a ver, díganme sí, no y por qué. Cuéntenme. 5580-68-1158. Chale, ¿no? En fin, así arrancamos este jueves 10 de septiembre. Un jueves muy, muy, muy cargadito de información en Maca Diario a la 1, a las 2 y a las 3. Yo soy Maca Carriedo. 1:04 p.m. Estas son las voces que ya hicieron historia.
2: La cabeza de la serpiente son estos cárteles en México.
3: Que no usen a México en su campaña.
4: El Instituto Nacional Electoral está listo para enfrentarlo.
5: ¿Tenían listo un atentado contra mí, contra el gobernador?
6: Consideramos que hay las condiciones para que Culiacán y todo Sinaloa pueda tener sus fiestas patrias.
0: Vámonos con la información. Esta mañana fue la ceremonia cívica que dio ya inicio formal al proceso electoral 2026-2027, aunque se siente que ya estamos hace meses en esto. El evento fue encabezado por la presidenta del INE, por Guadalupe Tadei, y el recién nombrado, o sea, ayer, secretario ejecutivo Roberto Carlos Félix López, así como los consejeros electorales. En su discurso, la consejera presidenta Guadalupe Tadei dijo que el INE va a cumplir con su deber y dijo que el inicio de un nuevo proceso electoral significa que México sigue contando con una ruta institucional para decidir su futuro.
4: A partir de hoy, el INE pone en marcha toda su capacidad institucional para hacer posible que millones de mexicanas y mexicanos ejerzan una vez más el derecho fundamental de decidir quiénes habrán de representarnos. La responsabilidad que tenemos frente a nosotros es enorme. Organizar una elección de esta dimensión exige capacidad técnica, planeación, coordinación interinstitucional, experiencia y un profundo sentido de responsabilidad pública. Y desde este primer momento quiero afirmarlo con absoluta claridad. El Instituto Nacional Electoral está listo para enfrentarlo.
0: Por cierto que en representación de la presidenta fue la secretaria de Gobernación, Rosa Isela Rodríguez. Desde 1996, chequen este dato, ningún titular de esa secretaría se había presentado a una ceremonia de este tipo. El consejero del INE, Arturo Castillo, advirtió que el proceso electoral que hoy inició no va a ser equitativo porque los partidos decidieron no cumplir las reglas electorales y porque el instituto renunció a su facultad de vigilar los actos anticipados de campaña.
7: El proceso electoral 26-27 también es motivo de gran preocupación, al menos para mí. El contexto en el que comienza constituye, desde mi perspectiva, el escenario perfecto para una elección cuestionada. El primer factor es que la mayoría de los partidos políticos han mostrado que no están dispuestos a sujetarse a las leyes que ellos mismos diseñaron. Han adelantado sus actividades electorales pese a la regulación que se autoimpusieron desde 2007, al grado de que algunos de sus aspirantes a candidatos incluso presumen que llevan 75 días en campaña antes de haber iniciado el proceso electoral, y casi todos han guardado silencio frente a la inacción del árbitro.
0: El secretario de Estado de Estados Unidos, Marco Rubio, dijo que, bueno, insiste en que hay grandes territorios en México que no son gobernados por el Estado, sino por el narco, ¿no? Por los cárteles. Y aunque resalta que las autoridades mexicanas han hecho más que nunca para combatir a estos grupos, dijo que esto no está ni cerca de ser suficiente.
2: El caso de México es un desafío aún más grave por el tamaño del país y por el poder de los cárteles que están ahí. No creo que sea un misterio para nadie que hay territorios, vastos territorios en México, que no están gobernados por el Estado, están controlados por estas organizaciones narcoterroristas. Ahora, siendo justo, diré lo siguiente. Los mexicanos han hecho más de lo que han hecho antes para ir tras estos grupos, pero todavía no es ni remotamente suficiente. Ellos lo saben, se los hemos expresado y esperamos trabajar de manera cooperativa con ellos, porque al final la cabeza de la serpiente son estos cárteles en México y son una amenaza para el Estado mexicano. Y la gente de México te lo dirá, el problema número uno en México, encuesta tras encuesta, es la seguridad.
0: Bueno, y en respuesta a estos dichos de Marco Rubio, porque pues ya hasta habla de lo que dice la gente en México, ¿no? Y de las encuestas en México, la presidenta aseguró que estas declaraciones del secretario de Estado pues están motivadas por temas electorales. La verdad, en esta no le encuentro fallas a su lógica, ¿eh?
3: Yo considero que es parte de la campaña electoral de Estados Unidos. Ellos tienen elección en noviembre. Y como hemos dicho, que no usen a México en su campaña. Pero Estados Unidos tiene sus problemas. No se debe usar a México como parte de la campaña electoral de Estados Unidos. Y considero, pues, que recientemente, pues, nuevamente están queriendo usar a México. Y no está bien.
0: Pues no, claro que no está bien. Estados Unidos está ofreciendo una recompensa de hasta $2 millones por información que permita la captura de una mexicana que está señalada como una de las operadoras financieras de alto rango del cártel Jalisco Nueva Generación. ¿Quién es este personaje? Esta mujer se llama Griselda Margarita Arredondo. Está conocida como Gris, o sea, Gris para sus cuates y para los que ha estafado. Autoridades estadounidenses. Ella había participado durante años en una red dedicada a estafar ciudadanos estadounidenses que tenían alguna propiedad de tiempo compartido en México. ¿Cómo funcionaba? Bueno, las víctimas eran contactadas con supuestas ofertas para vender o para rentar tiempos compartidos y después les pedían pagos por adelantado para completar la operación. En algunos casos, incluso, aparecían falsos abogados que prometían recuperar la lana perdida, pero exigían nuevos depósitos y todo era parte de la misma red. Según estas investigaciones, esta mujer supervisaba la contabilidad y los centros de llamadas utilizados para cometer estos fraudes. Además, coordinaba la recepción, distribución y lavado de dinero obtenido. Ojalá nos esté escuchando Netflix. Es como para una serie. Ahora, las autoridades estadounidenses dicen que esta estructura lavó cientos de millones de dólares y que parte de esos recursos sirvieron para seguir financiando operaciones del cártel Jalisco Nueva Generación. La gobernadora interina de Sinaloa, Graciela Domínguez, reconoció que aunque existen avances en la estrategia de seguridad, estos todavía no son suficientes para que la ciudadanía se sienta totalmente segura. A 2 años de la violencia que se desató, pues en este estado, después de la captura, o secuestro, mejor dicho, del Mayo. A pesar de eso, este año sí va a haber, por primera vez en 2 años, festejo por el grito de independencia. Esto es lo que dijo la gobernadora.
6: Se ha hecho un buen trabajo por parte de las autoridades competentes y consideramos que hay las condiciones para que Culiacán y todo Sinaloa pueda tener sus fiestas patrias. En Culiacán habrá transporte gratuito, hemos estado ya trabajando en esto.
0: Bueno, pues ahí está. Bien también, la verdad, después de 2 años, pues sí, ya hacía falta y que salga bien y que puedan llevarse a cabo en total tranquilidad. O sea, que haya mucho desmadre, ¿no? Pero del bueno, no del malo. En información internacional, el canciller de Alemania, Friedrich Merz, aplazó una conversación telefónica que tenía prevista para mañana con Donald Trump, con el presidente de Estados Unidos, después de que felicitara al partido ultraderechista Alternativa para Alemania, al AfD, por esta victoria justo de la que hablábamos ayer en las elecciones regionales en Sajonia. Anhalt, el portavoz del gobierno alemán, Stefan Cornelius, dijo que eran problemas de agenda, pero al ser consultado sobre si la decisión, pues tenía algo que ver con la felicitación de Trump a este partido, recordó las declaraciones hechas por Merz rechazando intervenciones o comentarios en la política interna alemana, en especial relacionadas con las elecciones de parte de líderes extranjeros. Pues ahí está, ¿no? No lo dijo, pero sí lo dijo.
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0: Bueno, pues les hablaba de cómo el Instituto Nacional Electoral inició ya de manera formal este proceso electoral federal 2026-2027 en una sesión extraordinaria del Consejo General del INE, junto a una ceremonia cívica desde la explanada de las oficinas centrales del INE y encabezada por Guadalupe Tadei, quien es la consejera presidenta. También estuvo ahí la secretaria de Gobernación, Rosa Isela Rodríguez. Guadalupe Tadei aseguró que hay piso parejo en las decisiones que toma el INE camino al 2027.
9: No hay un solo acuerdo que esté hecho para a la medida de una fuerza política, 2, 3 o 4. No. Son los mismos acuerdos que aplican a todos. ¿Qué quiere decir? ¿Vale? Justamente eso. Todos estamos conociendo la reunión desde el primer día. Y que me digan que hay un acuerdo que está dedicado a que gane la fuerza 1, la fuerza 2, la fuerza 3. Bien, aplica para todos esos pisos.
0: Bueno, las elecciones del próximo año van a ser para que se renueven más de 20,000 cargos de elección populares. Yo siento que en cada proceso electoral decimos, esta es la elección más grande de la historia, la más importante, pero la verdad esta sí es una elección sota, o sea, 500 diputados federales, 17 gubernaturas, 1,098 diputaciones locales, 2,204 presidencias municipales a las que hay que ponerle muchísima, pero muchísima atención, 299 presidencias de comunidad, 1,975 sindicaturas, 14,560 regidurías y 132 juntas municipales. Hay fechas clave. La más próxima es el 30 de septiembre, que es la instalación de los 32 consejos locales del INE. Entre octubre y noviembre es la recepción de manifestaciones de intención para candidaturas independientes. Y el 30 de noviembre de este año es la instalación de los 300 consejos distritales del INE. En el 2027, pues ya arranca, ¿no? En enero, por ahí del 4 de enero y hasta febrero, el periodo de precampañas electorales. En fin, vamos apenas empezando, aunque no se siente así, pero vamos empezando. Y yo tengo la línea para hablar de este tema al consejero electoral del INE, Ukib Espadas. Consejero, ¿cómo estás? Buenas tardes.
10: ¿Qué tal? Muy buenas tardes, con el gusto de estar con ustedes, como siempre.
0: Oye, yo sé que vamos empezando oficialmente, pero difícil como ciudadano pensar que se va empezando, ¿no?
10: Bueno, a ver, la realidad es que el INE nunca deja de trabajar para la siguiente elección. Es decir, el 31 de agosto de este año terminamos el proceso electoral del próximo año 26-27, e inmediatamente seguimos con tareas que nos llevarán en última instancia a la elección de 2030, es decir, En el año electoral la actividad es muy intensa, se nota mucho, pero las autoridades electorales no dejan de trabajar en la preparación de elecciones en ningún momento.
0: Esta es una elección tremenda, ¿no? Es enorme. ¿Cuál consideras que va a ser el principal reto para el INE en una elección de esta magnitud, Ukib?
10: Ninguno. Retos no hay ninguno. Esfuerzos vamos a tener, complejidades vamos a tener, pero esta institución está hecha para eso, tiene el uso de superar todas estas dificultades, y en términos de considerar un reto, algo que tal vez pudiéramos no lograr, no existe ninguno. Vamos a cubrir las expectativas, vamos a tener algo más de 180,000 casillas presumiblemente para recibir el voto de la ciudadanía en todo el país, y entregaremos en junio del año que viene una elección en donde los votos cuenten y se cuenten, y una elección íntegra antes que ninguna cosa, que significa que en el resultado de la elección las personas van a ver reflejada su intención de voto.
0: Ya que está totalmente asegurado el voto para toda la gente y puede confiar plenamente, como siempre, en el instituto, ¿no?
10: Absolutamente.
0: Ahora, la presidenta del INE hablaba y asegurando que habrá piso parejo, ¿no? Y esto es algo que se escucha muchísimo, que todos los partidos lo mencionan, que todos los candidatos lo mencionan. Pero para que la gente lo tenga claro, ¿qué significa eso en términos concretos para los partidos, Ukiba?
10: Bueno, las leyes y la autoridad electoral en su ejercicio van a garantizar, por ejemplo, que no haya uso de dinero ilícito, que si alguien no declara lo que está gastando sea penalizado por eso, que los candidatos se mantengan dentro de los límites de la ley al ejercer sus campañas, y muy importante, que los gobiernos no intervengan en el proceso electoral.
0: Ese es uno de los grandes retos, ¿no?
10: Sí, efectivamente. Hay una lamentable tradición en este país de que gobierne quien gobierne y al nivel que sea, se pueden encontrar hechos de participación o intento de participación de los gobiernos en los procesos electorales.
0: Ahora, en el tema de, pues, el dinero, ¿no? Para las campañas, de la infiltración del crimen organizado en estas campañas, ¿qué va a hacer el INE? ¿Cómo va a estar pendiente de ello? ¿Cómo se fiscalizará? ¿Cómo se va a atender esto?
10: El INE no tiene facultades de fiscalización generales, solo puede fiscalizar a los partidos políticos. Es decir, cuando llega dinero al margen de la ley, pues nosotros lo detectamos porque se disparan gastos en donde no hay declaración de los partidos, porque se hacen movilizaciones que en nuestra valoración técnica son más caras de lo que algún partido declara. Eso lo podemos detectar y penalizar. ¿Cuál es el origen de este dinero no declarado? Nosotros no tenemos instrumentos para saberlo. En estos procesos dependeremos de las autoridades financieras del país, especialmente de la Unidad de Inteligencia Financiera, quien nos proporciona regularmente información que requerimos para una adecuada fiscalización de los procesos. Pero hay que decirlo con toda claridad, el control de la delincuencia organizada corresponde a otras autoridades. No porque no querramos, porque no tenemos ni el aparato técnico, ni las capacidades legales, ni la capacidad operativa para hacerlo. No nos toca, no podemos, no tenemos esas capacidades, y en consecuencia es un trabajo interinstitucional el que puede darle estas garantías a la ciudadanía.
0: En cuanto a las candidaturas independientes, consejero, ¿qué mecanismos existen para garantizar que puedan competir en condiciones equitativas frente a los partidos políticos? Porque pues eso sí es
10: bueno, disparejo. Las candidaturas independientes, que tienen barreras muy altas para poder lograr su candidatura, hay que decirlo, cuentan regularmente con algún financiamiento para poder desempeñarse. Ciertamente no es un financiamiento semejante al de partidos políticos que ya han acreditado su respaldo ciudadano en las urnas, pero hay apoyo financiero para las candidaturas independientes para garantizar que puedan hacer llegar su voz a los ciudadanos que van a votar.
0: Pues, consejero, te agradezco mucho, ¿no? Esto apenas va empezando, no se siente así, pero vienen fechas importantes, comienza este proceso y espero que estemos en contacto.
10: Muchas gracias, así será.
0: Un abrazo.
10: Hasta luego, abrazo.
0: Bueno, pues ahí está. Es que sí se siente raro, ¿no? Hablar de que ha comenzado ya oficialmente el proceso cuando estamos invadidos de encuestas, de entrevistas, de muchas, muchas cosas que ya nos hacen sentir más cerca de las elecciones de lo que en realidad estamos. Tenemos a Carlos Navarro listo antes del corte. Bueno, Carlos Navarro con el resumen de la mañanera, en donde ya hasta habló la presidenta de su imitadora hoy. ¿Qué onda, Navarrito?
11: Hola, Maca, te saludo con gusto. Así es, una mañanera pues muy variada, muy, muy variada. En este caso, pues ya la presidenta manda un mensaje a los paisanos de cara a la celebración del 15 de septiembre, Día de la Independencia de México. Y es que, bueno, hay que reconocer que existe cierto temor de

0: también pues que se permita la celebración de el Día Patrio de México en Estados Unidos.
1: Pues con eso de que Donald Trump ya ha ofrecido $5,000 a aquellos que voten por su partido, pues no me sorprendería que mandara pues alguna misión, algún mensaje para los mexicanos para inhibirlos en este festejo del 15 de septiembre, Maca. Pero bueno, vamos a ver de qué manera, ya es el próximo martes, ojalá y puedan festejar este día tan importante para México. Y Maca, no solamente en México hay huachicol fiscal, huachicol de gasolina, también hay huachicol de azúcar, y es que bueno, se ha detectado contrabando de azúcar en la frontera sur del país. La presidenta informó que después de una reunión con el gremio azucarero, pues estas personas le reportaron esta situación irregular. Escuchemos.
0: Tenemos reuniones con ellos. También nos informaron de este tema de la entrada de contrabando de azúcar desde Centroamérica y se hicieron varias medidas para las aduanas que están en el sur del país, incluso revisiones con la Guardia Nacional.
1: Pues ya lo dice la presidenta, están haciendo revisiones con la Guardia Nacional. Y Maca, también hay que recordar que la semana pasada lamentablemente falleció un diputado de Morena, el diputado Sinyacén. Entonces, pues hoy se le preguntó a la presidenta si ya había información al respecto y dice que es la fiscalía la que ya tiene alguna pues resultado de las indagatorias. Escuchemos.
0: Tiene que informar la fiscalía, ya tienen algunos resultados y lo informarán ellos.
2: Muchas gracias, buen día para todos.
0: Por cierto, nuestro pésame a la familia y a todos los amigos, compañeros.
1: Pues el viernes pasado el diputado Sinyacén Escobar falleció, y como también lo comentabas, Maca, pues bueno, la presidenta reaccionó a esta situación con su doble Tamara Enaine, porque fue invitada por la senadora, se me olvida el nombre, se apellida Olvera de Hidalgo.
3: Simei
1: Olvera, la invitó a su informe, y pues hubo esta información que la habían removido de la mesa directiva por hacer esto, y a la presidenta, o sea, vino por acá, totalmente, dice, pues, qué mientras raro. Que sea una imitación sana, sin dolo, pues no hay ningún problema, pues no, sí. Yo no le veo, hasta platicó que la conoció cuando estaba en la campaña en un evento en Coyoacán, se la presentaron y sí, se tomaron una foto, la presentan, lo tomó muy
3: relax. Carlitos, nos lleva el corte ya. Claro, gracias. Vamos a un corte y volvemos.
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5: En estos momentos, una de las vialidades que presenta mayor congestionamiento se trata de Avenida Vallarta en el sentido del poniente hacia el oriente, que desde el periférico se encuentra con circulación paralizada hasta Avenida Rafael Sanzio, donde precisamente accidentes de particulares está ocasionando estos retrasos. Soy Alberto Mariscal para Pulso Vial.
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2: 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No se trata de dormir más, se trata de dormir mejor. 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
2: 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Pues.

0: tarde con 32 minutos. Estamos escuchando a Macklemore, que a mí me encanta. Pero después de esto, me encanta aún más. Y ahí voy con un recargón. Digo, va a estar preocupadísima. Sí, ha de estar preocupadísima, no por esto, pero por lo que ha pasado. Pink está siendo cancelada. Y Ed Sheeran, aunque le prometía a Diana Bautista no decir mucho, pues se ha visto tibio, cuando menos. Porque, pues Macklemore está siendo el actual telonero de Ed Sheeran en su Loop Tour por Estados Unidos. Y se le ocurrió en uno de estos conciertos, pues, alzar la voz en favor de Palestina el fin de semana pasado en New Jersey. Y eso ha generado críticas y peticiones de veto contra él para el resto de las fechas de la gira de Ed Sheeran. Ed Sheeran, calladito, no se ve más bonito, no, tampoco Diana, perdón, no, pero pues se metió Pink. Pink no tenía nada que ver, pero se metió a decir que Macklemore, al decir algo tan revolucionario como liberen a Palestina, que está enfrentando actualmente un genocidio, estaba haciendo un discurso antisemita. Y pues yo quiero que escuchemos muchísimo a Macklemore, porque se necesita que se levante la voz, porque pedir que liberen a Palestina no es antisemitismo. Pedir que liberen a Palestina es pedir que liberen a Palestina. Punto. Pink estaba súper ofendida, ¿no? Diciendo, pues, que qué pasaba con el público que era judío y que estaba ahí presente. Yo creo que soy muy afortunada, porque a la gente de la comunidad judía que conozco y que está cerca de mí, están a favor de que liberen a Palestina. En fin, por eso estamos escuchando hoy a Macklemore, por eso Pink tiene sus comentarios limitados y por eso ha ido perdiendo y perdiendo seguidores a partir de esta declaración, porque aparte le dio un ataque y subía historias y las borraba y decía, pues ahí les va otra vez. Enloqueció, enloqueció. En fin, los estamos leyendo. Beto González dice: hola Maca, conociendo cómo piensa y actúa Trump, no votaría por él por ningún dinero. Es más falso que una moneda de 15 pesos. A todos los que nos escriben en Facebook, Hilda Medina, que nos felicita, Israel Venegas, que dice: aguas, no duden que después digan que tenemos armas nucleares para venir a robarse los recursos porque ya no saben cómo hacerle. Isaías Acevedo, que nos pide un saludo. Bueno, a todos ustedes, gracias por ser parte de esta comunidad y por estarnos escuchando. Y si ustedes quieren responder esta pregunta de que si aceptarían los $5,000 de Trump por su voto, mándenos un audio al 5580-6811-58. Como se los decía, en medio de esta gira por Ecuador, Colombia y Perú, el secretario de Estado de Estados Unidos, Marco Rubio, pues sí dijo, ¿no?, que la lucha de México contra los cárteles de la droga, o sea, que muy bien y todo, pero no está ni cerca de ser suficiente. Dijo que su país enfrentará de una forma u otra a estos grupos. Sí elogia, ¿no?, pues lo que hacen siempre, o sea, elogia los esfuerzos de México contra cárteles, pero dice que falta y que no es suficiente. Esto fue lo que dijo Marco Rubio.
1: El caso de México es un desafío aún más grave por el tamaño del país y por el poder de los cárteles que están ahí. No creo que sea un misterio para nadie que hay territorios, vastos territorios en México, que no están gobernados por el Estado, están controlados por estas organizaciones narcoterroristas. Ahora, siendo justo, diré lo siguiente: los mexicanos han hecho más de lo que han hecho antes para ir tras estos grupos, pero todavía no es ni remotamente suficiente. Ellos lo saben, se los hemos expresado y esperamos trabajar de manera cooperativa con ellos, porque al final la cabeza de la serpiente son estos cárteles en México y son una amenaza para el Estado mexicano. Y la gente de México te lo dirá, el problema número uno en México, encuesta tras encuesta, es la seguridad.
0: Bueno, pues ahí está. La presidenta contestó en la mañanera lo que ya les decíamos, ¿no?, que pues viene la campaña electoral y que por eso nos traen de encargo, pues de encargo nos traen hace mucho. Y ya está mi queridísimo Javier Oliva, experto en seguridad, en la línea para que hablemos de esto. Mira, ya no tratar de entenderlo, porque eso no se va a lograr, mi Javi. ¿Cómo estás?
2: Hola, Maca, ¿cómo te va? Muchas gracias por invitarme nuevamente. Saludos al auditorio, un abrazo para ti. Muchas gracias.
0: Al contrario, este es tu espacio. Bueno, que no es ni de lejos suficiente el esfuerzo que está haciendo México, aunque lo reconoce, dice Marco Rubio.
2: Así es.
0: ¿Qué opinas?
2: Bueno, mira, sí coincido con la presidenta, pero ese me parece que es la primera parte, es decir, el proceso electoral que ya está en curso en los Estados Unidos, que como sabemos se va a renovar el 3 de noviembre en la totalidad de la Cámara de Representantes, el equivalente a nuestra Cámara de Diputados, un tercio del Senado y 35 gobernaturas, además de procesos locales. Uh-huh. Evidentemente Marco Rubio es uno de los más perfilados dentro del Partido Republicano para aspirar a la candidatura presidencial y suceder a Donald Trump, y va exactamente siguiendo a pie juntillas lo que dice Donald Trump respecto de México y las acciones contra el tráfico de drogas principalmente. Por el otro lado, en términos de lo que es el análisis político y de escenarios, en donde lo dice, esa es otra variable. Recordemos que México no tiene relaciones con Ecuador, justamente por asuntos ligados a distintos aspectos del crimen organizado, y uno muy importante son las motines en las principales cárceles de Quito y sobre todo de Guayaquil, recordando que Guayaquil es el principal puerto del Pacífico de los cuatro países andinos, es decir, Perú, Bolivia, Colombia y Ecuador, de donde salen sumergibles, sobre todo para abastecer el insaciable mercado de consumo de cocaína en Estados Unidos, y que pues obviamente pasan por aguas soberanas mexicanas, ¿no? Entonces el hecho de lo que lo haya dicho en Ecuador, en donde está evidenciado y demostrado por las autoridades locales la presencia sobre todo de lo que antes era la coalición criminal de Sinaloa y de Nueva Generación, a los cuales se les atribuye precisamente la responsabilidad de los motines en alianzas con otras organizaciones, es importante. Y por el otro lado, el propio Marco Rubio, en la víspera de ese viaje, el Departamento de Estado decretó que los choneros, un grupo criminal ecuatoriano, ya fue clasificado no solo como organización terrorista internacional, sino además como organización terrorista de seguimiento especial. Entonces, esta es la otra parte que no se ha dicho en el análisis de esta declaración de Rubio, que es muy seria, no es solamente un asunto de carácter electoral, sí lo es, pero no solo, sino implica, insisto, en esta gira que está haciendo, porque va a ser por tres países, los tres países integrantes del escudo de las Américas. Entonces me parece que hay distintas variables y acontecimientos que sí debemos de ponderar de la declaración. Recordemos también, Maca, y perdón que me extienda, pero la posición burocrática, y lo digo en el sentido analítico del término, no despectivo, la principal posición burocrática del gobierno de los Estados Unidos es el Departamento de Estado, porque la presidencia es un cargo de elección. Uh-huh. Pero es tan importante la política exterior en Estados Unidos que se le llama Departamento de Estado, ¿no? Entonces también es importante, lo puede decir el jefe del Departamento de Justicia o de Seguridad de la Patria o el director de la DEA, pero que lo diga el jefe del Departamento de Estado es algo que también debe de ponderarse en el análisis. Este es mi primer comentario.
0: Como siempre, muy acertado. Y luego, Javi, pues regresa con esto, pues con esta idea, es que no quiero decir coqueteo porque eso sería algo padre, pero vuelve a jugar con esta idea de ojalá pronto podamos hacer algo más, ojalá podamos tomar otras acciones, ¿no? Para que se vuelva a traer al tema, ¿no? A la mesa. Pues, ¿qué más quiere hacer Estados Unidos en territorio mexicano, ¿no?
2: Sí, digo, siguen con esa admonición, ¿no? Con la supuestamente con posibilidad de una intervención abierta o drones y este tipo de acciones que yo francamente descarto, no así las operaciones encubiertas, ¿no? Que esa es la naturaleza y ha sido a lo largo de la historia de los servicios de inteligencia y de seguridad de los Estados Unidos. Entonces, sí, insisto, sigue la retórica de su jefe, que es Donald Trump, y que pues en ese sentido, bueno, hay que tenerlo eso como un referente muy importante, Maca.
0: Oye, y lo de siempre, ¿no? Estados Unidos no va a hablar de quién de su lado distribuye la droga, no va a hablar de sus narcos que tiene, porque los tiene.
2: Sí, no, no, desde luego, eso y el tráfico de armas. Es
0: claro.
2: Decir, aquí, como bien habla la presidenta, de una colaboración no subordinada, pero también una colaboración distributiva. Es decir, ¿qué le toca a los Estados Unidos, por ejemplo, en lo que se refiere al tráfico de armas, ¿no? Al lavado de dinero. Vea, sabemos, por ejemplo, en el sistema judicial estadounidense, sabemos perfectamente que hay una serie de regulaciones o procedimientos que les permite, por ejemplo, a uno de los hermanos de Ismael Zamora, el Reinaldo, y a su hijo Vicente, hoy viven en Estados Unidos con otra personalidad porque decidieron ser testigos colaboradores o protegidos, y por el otro lado depositaron una fianza multimillonaria en dólares. Entonces hoy viven en Estados Unidos sin ningún problema. Entonces, eso me parece que pues, evidentemente propicia, genera o da paso, si me lo permite, a una condición que pues evidentemente deja en desventaja a nuestro país, y quien pone, digamos, los escenarios difíciles de homicidios, bloqueos, incendios, etcétera, pues es México y no los Estados Unidos.
0: Ya, pues Javi, muchas gracias por tomarnos la llamada, por hablar de esto, porque desde ayer ya teníamos ganas de platicar.
2: Sí, es cierto, así es cierto. No, yo agradezco siempre la oportunidad, tú siendo una periodista con tanta proyección, con valentía, simpatizo con tu planteamiento de Palestina, desde luego. Y bueno, eso es lo que te posiciona como una profesional reconocida.
0: Gracias, Javi. Ya sabes que esta no te digo que es tu casa, pero sí es tu cabina. Acá nos vemos pronto. Visítanos otra vez como el otro día que caíste por acá.
2: Claro que sí, con mucho gusto. Estaré pendiente que me convoques.
0: Ya estás, Javi. Te mando un abrazo fuerte.
2: Hasta luego, otro para ti.
0: Gracias. Y no, ya llegó rayando, ¿verdad? Rayando César Martínez estaba con Rafa Márquez y le dijo, espérame que voy con Maca.
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0: ¿Qué le pasa? Ni sí, que fuera el técnico nacional.
4: Es correcto. Muy buenas tardes. Un saludo para todos. Sí, vengo un poquito así sofocado, acalorado, pero.
0: Oye, se hace calor, ¿no?
4: Sí.
0: Hace rato salí.
4: Afuera el sol está así a plomo, sí. Y está fuertecito. Es verano. Ya es la parte final del verano. Ya nos toca
0: ahora
4: un poquito
0: sí que
4: de calor.
0: Es la colita.
4: Es correcto.
0: Del verano.
4: Sí. Ya se viene el otoño.
0: Exacto, y luego el invierno.
4: Sí, me voy a poner nostálgico. Buenas tardes, un saludo para todos. A ver, si a usted le gustan las emociones fuertes, les gustan la adrenalina, estas situaciones que le pongan las pulsaciones y el corazón a full, pues no vaya a una conferencia de la Selección Mexicana de Fútbol, menos a una presentación de un técnico nacional, porque pues está todo demasiado arreglado, todo demasiado acomodado para mostrar cosas buenas, ¿no? Cosas positivas, en este caso de la selección mexicana y lo que fue la presentación oficial, la presentación en sociedad de Rafael Márquez.
0: Tan carismático, que aparte también ya me imagino cómo estuvo la conferencia.
4: No, es un ser de luz.
0: O sea, a mí me cae muy bien, pero es muy parco y muy serio, ¿no?
4: Y es él, ¿eh?
0: Sí,
4: o sea, de una vez, ahora sí que spoiler alert, es lo que vamos
0: así
4: a ver.
0: Va a ser.
4: Sí, es poco climático, y esto pues se va trasladar a lo que serán sus comparecencias con los medios de comunicación. Él en varias ocasiones mencionó claramente, no soy Javier Aguirre, sí le aprendí algo, pero no soy él. De hecho, acaba de tomar un curso de contacto con los medios de comunicación y manejo de redes sociales, etcétera, pero no creo que sea suficiente. Por lo pronto, ¿qué sucedió hoy en el Centro de Alto Rendimiento? Cada vez hay más periodistas, es increíble la cantidad de prensa que acude a los llamados de Selección Mexicana, es impresionante el número, cómo ha crecido en años recientes, y bueno, cada vez se hace más masivo este contacto con los medios de comunicación. ¿Qué hubo? Primero, el informe de gobierno del señor Mikel Arriola, ¿no?
0: Chale, no, o sea, me lo pierdo sin falta.
4: No, bueno.
0: Me lo pierdo sin falta.
4: Se tiró una que estadística, no tienes idea, o sea, lo insólita que puede resultar, dice, textual, México es el segundo país con más aficionados al fútbol, o sea, está mal porque a continuación viene un porcentaje, no viene un número, con 64%, solo detrás de
0: ¿De qué país? ¿De quién?
4: Brasil, Argentina, Inglaterra, no.
0: ¿Va a decir Estados Unidos?
4: No, solo detrás de Arabia Saudita.
0: Ay,
4: que
0: ya,
4: tiene el 75%.
0: Miquel, gracias por participar.
4: Y el aplauso de respetable, ¿no? Después habló de la conexión con la afición y de estos números que rompió la selección con respecto al rating, número que venta de camisetas, etcétera,
0: no, pues
4: en el
0: sí,
4: pasado
0: sí,
4: mundial.
0: Todos esos números se rompieron, lo que no se rompieron fueron los resultados de la selección.
4: Esto es lo que... Pues, gracias.
0: Si no es una televisora, o sea, las televisoras que informen eso, pero él tiene que hablar de los resultados de la selección.
4: Sí, porque cuando llegamos al resultado final, llegamos a los octavos de final.
0: A lo mismo.
4: Sí, sí, sí, exactamente. Ay, que es lo que se había conseguido en pasadas Copas del Mundo.
0: No,
4: pero bueno,
0: Miquel. Nada
4: va a ser igual, todo va a cambiar a partir de hoy, porque ya está Rafael Márquez con la selección mexicana, habló sobre todo un concepto que me gustó, ahora sí que de lo poco que apunté, fue el hecho de un equipo, este concepto, un equipo identificado con su afición. Pues la afición les dejó la vara muy alta, ¿eh? Porque la afición les responde, la afición está siempre con la selección, la afición cree en ellos y de pronto hasta los pone en un lugar al que no pertenecen. Pero vamos a escuchar palabras de Rafael Márquez hablando de esta situación, de la identificación que busca que tenga su equipo, su selección con la afición y con esta revancha personal. Él jugó 5 Copas del Mundo, nunca pasó de los octavos de final y está buscando ahora como técnico romper esa barrera.
5: Buen día. Tengo otra oportunidad, ya no se me dio como jugador en esas 5 Copas del Mundo. Desafortunadamente siempre llegamos a lo mismo. Hoy tengo esta oportunidad, desde luego que el objetivo de este proceso es llegar primero al Mundial, calificar al Mundial. Van a ser 4 años, pero comienza ya el próximo 26 con el primer partido. Y pues bueno, si son procesos, hay que empezar ahora el 26. Estoy muy ilusionado, desde luego que ojalá que se dé todo para poder llegar hasta el Mundial y ya en el Mundial poder hacer algo diferente de lo que se ha hecho hasta ahora.
4: Lo que mencionamos hace unos minutos, no, algo diferente, algo distinto, porque uh-huh. Esto de la selección, la gente, el apoyo, las ganas, etcétera, pues han sido una constante a lo largo de las décadas. ¿Qué es algo diferente? Pues avanzar en lo que es el ranking de países, de la clasificación final de una Copa del Mundo, llegar a los cuartos de final, ¿no? Yo creo
0: sí. Que
4: eso es lo diferente. Ahora, algo positivo que tiene este proceso es que está rodeado de continuidad. Gran parte del cuerpo técnico de Rafa Márquez estuvo con Javier Aguirre. Pues Rafa Márquez estuvo con Javier Aguirre, fue su segundo en todo este proceso que finalizó en la pasada Copa del Mundo, y se busca, pues, a partir de no empezar de cero, pues avanzar ese paso que tanto le falta al seleccionado mexicano. Habla Duilio Davino, el director de selecciones nacionales.
6: Pues estoy muy ilusionado, sin duda, y comprometido nuevamente por estar en esta nueva etapa, pero no un nuevo comienzo, porque no arrancamos de cero. En este cuerpo técnico hay 3 personas que ya estuvieron, como Vidal, Paul y Rafa. Vidal más cerca de las menores, bueno, Paul en la preparación física y Rafa como auxiliar, y ahora se integran 3 personas que su pasado habla por sí solo. Entonces estoy muy ilusionado, entusiasmado y bueno, esperemos que vengan cosas buenas.
4: ¿Qué viene para la selección mexicana de fútbol? 4 juegos amistosos entre la última semana de septiembre y la primera semana de octubre, los 4 en Estados Unidos, y 2 juegos de Nation League en el mes de noviembre, que serán contra alguna de las islas del Caribe, en una eliminatoria ida y vuelta. Así que ese es el calendario que resta para esta selección mexicana en el 2026. Ya el 2027 será otra historia, pero antes nos vamos a pasar la Navidad y Año Nuevo.
0: Sí,
4: con
0: sí.
4: Nuestros seres queridos, ¿no?
0: Chingon Bell,
4: sí.
0: Happy New Year,
4: sí,
0: todo eso, ¿no?
4: Y ni quien se acuerde, pero ya regresamos para el 2027 con renovados bríos. Esto es lo que se vivió hoy, Maca, en el centro de alto rendimiento.
0: Emocionantísimo, César.
4: No, quisiera decirte lo contrario, pero no.
0: Hay algo que me gusta de que Rafa Márquez hoy esté al frente de la selección nacional. Digo que todos los que han sido jugadores, pues han pasado por eso, pero sí siento que a él le ha tocado distinto. O sea, le ha tocado ver a una generación que de plano no la armaba,
4: sí.
0: A ver a otra generación que aunque no la arma, sí cree que puede,
4: sí.
0: ¿no? Y le ha tocado ver cómo se han profesionalizado nuestros jugadores, él incluido, y cómo se están quedando en la rayita. Y el Mundial pasado creo que fue como ningún otro para la selección, aunque llegamos al mismo lugar, sí creo que para el equipo y para el cuerpo técnico fue distinto, ¿no?
4: Sí, pero ahora te voy a decir mi preocupación, que después de ser testigo de cuántas presentaciones de nuevos técnicos nacionales y de cuántos proyectos y de cuántas ideas y cuántos todo, yo lo que sigo viendo es el mismo modus operandi. Entonces, cuando repites los procesos y los repites y los repites y los repites, pues llegas siempre al mismo lugar. Entonces, ojalá que presente desde el tema laboral, algo nuevo, y que el entorno de la selección pues también nos presente algo distinto, o sea, presumir de que venden muchas camisetas y que llenen todos los estadios del mundo.
0: Sí.
4: Entonces,
0: sí, sí.
4: Yo creo que mientras
0: no se... eso no es mérito de la selección, es mérito de la gente.
4: Sí, por eso, por eso hago énfasis que si el compromiso es que la gente se identifique con la selección, pues tienen un broncón enfrente porque tienen que hacer demasiado, ¿no?
0: Sí, sí, sí.
4: O tendrían que hacer demasiado para corresponder, pero de veras, yo lo que veo es una obra de teatro ya en su representación 100, y solamente cambian los que están ahí al frente y los que estamos, y cambiamos algunos de los que estamos aquí atrás, pero pues ojalá que sea distinto. Quiero ser optimista y que este trabajo de Rafael Márquez nos lleve a un punto en el que en el 2030 estemos hablando de situaciones distintas en cuanto a los resultados, que es lo que buscamos, ¿no?
0: Pues sí, totalmente de acuerdo contigo. Como siempre, César. ¿Qué vamos a hacer si no hay debate entre tú y yo?
4: Vamos a buscar algún tema, así que nos confronte.
0: Pero... sí, pues, tu amor por Messi. No, ya me acordé. Vamos a una pausa y volvemos. Gracias, César Martínez. Gracias.

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3: Avenida López Mateo Sur, en el sentido de ingreso, presenta actualmente congestionamiento importante que inicia desde el circuito metropolitano sur hasta la zona de las Águilas, donde se promedian 30 kilómetros por hora. Soy Alberto Mariscal para Pulso Vial.
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0: Gracias, Pink. Me estoy acordando que amo a Macklemore. Me encanta. Mientras nosotros decimos eso, ahí sigue Pink perdiendo seguidores y Macklemore ganándolos. En fin, la pregunta de hoy era que si aceptarían los $5,000 de Trump por su voto. Están mandando mensajes al 5580-68-1158. Claudia, por ejemplo, dice $5,000. No, hombre, si en Coahuila aceptaron $200 y una charola de huevo por votar por el PRI, está diciendo Claudia. Ramiro López Obrador, no es cierto, solo Ramiro López. Gustavo Amadero mandó este audio.
1: Hola, Maca, buenas tardes. Yo sí acepto, pero $50,000 por mi voto. Y con todo gusto hablo por el partido de Trump y más, y hago más que eso, pero $5,000 nada.
0: Ah, se nos anda cotizando el Ramiro López Obrador. No es cierto. Jesús Ávila, nuestro Jesús Ávila de toda la vida.
2: De lo que corresponde a Trump, ese racista, sin sentimientos, es una persona que está destruyendo Estados Unidos también. Es igual que AMLO. Sí, que prometió y nada más, ¿no? Recibir dinero de ese señor para darle el voto, no. Es destruir a Estados Unidos, es como se está destruyendo México.
0: Y Alfredo Alvarado desde Tultepec.
3: Muy buenas tardes, Maca. Te saluda Alfredo Alvarado Chávez, aquí desde Tultepec, Estado de México. Esta cuestión de los $5,000, pues, como decía nuestro expresidente Andrés Manuel, expresidente, para que no se ofendan, como le decía el expresidente, ustedes agarren. Y a la hora del voto, su verdadera decisión está con el país, ¿no?
0: No, pero luego acuérdate, Alfredo, que pedían foto de la boleta. No es cierto. No acepten nunca. Su voto es tan valioso que no hay dinero que alcance para comprarlo. Ah, perro. Vamos a la macaneta.
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0: Hace exactamente un año, una pipa explotó en el puente de la Concordia y nos dejó de esas imágenes que una ciudad de verdad no puede olvidar nunca y no debe olvidar nunca. Un año entre estas imágenes que de verdad nunca debieron de haber existido. Hubo algo que también retrató quiénes somos, ¿no? Entre esas imágenes terribles y dramáticas, dantescas, pues también había gente corriendo hacia el fuego para ayudar, vecinos llevando agua, comida, lo que hubiera, médicos, enfermeras llegando en moto, trabajando sin parar, desconocidos, cuidando a desconocidos, una abuela usando literalmente su cuerpo para proteger a su nieta y dejando su vida ahí. Y recordar a las víctimas también significa preguntarnos algo mucho menos cómodo, es ¿qué se hizo para que algo así no vuelva a pasar? Y sí, les tengo que decir que algo cambió. Después de esta tragedia, se modificó el reglamento de tránsito. Los vehículos que transportan sustancias peligrosas tienen un límite de 30 kilómetros por hora. Los de más de 40,000 litros ya no pueden circular por la ciudad. Hay restricciones de horarios y vialidades. Hay multas más altas. Hay revisiones en los accesos carreteros. Y mayores requisitos para quienes manejan estas unidades. Porque eso fue culpa de quien iba manejando, esa es la realidad. Y esto está muy bien, se tenía que hacer. El problema es que una ley sirve de muy poco, de muy poquito, si nadie está vigilando que se cumpla. Porque un año después ya van más de 700 multas y todavía se encuentran pipas circulando a exceso de velocidad y por lugares donde no deberían de estar pasando y operadores incumpliendo medidas básicas de seguridad. Así que hoy no basta con poner flores, con guardar un minuto de silencio. La verdadera manera de honrar a quienes murieron en la Concordia es que esas reglas se cumplan absolutamente todos los días, cuando no hay cámaras, cuando no es el aniversario y cuando nadie está hablando del tema. Porque después de una tragedia, cambiar el reglamento obviamente es importantísimo, pero cambiar la realidad, esa es la única forma de demostrar que aprendimos algo. 2:08 p.m. La fiscal de Nayarit, Elvia Ludmila Heredia, reveló que frustraron un atentado planeado por un grupo criminal contra ella y contra el gobernador del estado, contra Miguel Ángel Navarro. El ataque estaba previsto para realizarse en la conferencia de procuradores y fiscales en Nuevo Nayarit.
5: Tenían listo un atentado contra mí, contra el gobernador. Obviamente, precisamente en la hora que estuvo la conferencia de procuradores, de fiscales en Nuevo Nayarit, y estaban ya en las rutas por las que nos iban a ejecutar.
6: ¿Los descubrieron una vez que los detuvieron gracias a...?
5: Trabajos de inteligencia. Esto lo vamos a presentar al juez. Algunos datos de prueba serán reservados. Tenemos también, tenemos mucho trabajo de inteligencia.
0: La percepción de inseguridad en México se redujo. De acuerdo con la encuesta nacional de victimización y percepción sobre seguridad pública del INEGI, ha pasado de 75.6 a 74%. Es una disminución de 1.6 puntos porcentuales. El Estado de México registra la percepción de inseguridad más alta con 90%, está despuésito Morelos con 88.7%, Tabasco con 87.6%, pero en contraste, los niveles más bajos se reportaron en Coahuila, ahí una percepción de 27.8%, está Yucatán con 35.5% y Aguascalientes con 41%. Fíjense que esto viene a cuento porque esta mañana en el macanazo informativo en el Heraldo Televisión, en esta macanización que estamos haciendo y que espero que ya sean parte de ella, pude hablar con Marcela Figueroa. Marcela Figueroa es la titular del Sistema Nacional de Seguridad Pública y ella me dijo que la estrategia de seguridad seguirá teniendo como prioridad que la ciudadanía se sienta segura, ¿no? Resaltó evidentemente esta reducción que es histórica de 53% en los homicidios dolosos, esto en 2 años. Aquí un poco de lo que me dijo Marcela.
7: Nuestro objetivo, ¿no? Seguir bajando los índices de violencia, de criminalidad, pero sobre todo que la población sepa que también nosotros seguimos trabajando, porque evidentemente pues no está concluido, ¿no? Este trabajo aún nos falta mucho por hacer. Cuando nosotros damos estas cifras, no queremos decir que el problema ya se resolvió, todo lo contrario, es un ejercicio de transparencia con la ciudadanía, de informarle cómo vamos, y que vamos por el camino correcto, pero que todavía nos falta mucho por hacer. Y en términos de objetivos, pues también que la ciudadanía cada vez se sienta más segura, ¿no? En el entorno en el que vive.
0: El presidente de Estados Unidos, Donald Trump, aseguró que el ingreso de fentanilo por la frontera con México cayó 60%, eso lo dijo Trump, mientras que el contrabando de drogas por rutas marítimas, incluido el Golfo de México, disminuyó, chequen, 97%. Trump atribuyó estos resultados a la designación de los cárteles como organizaciones terroristas extranjeras, no a lo que se está haciendo de este lado, solo a la denominación. Escuchen.
8: We've designated the cartels, as you know, as foreign terrorist organizations, something which
9: hemos designado a los cárteles, como saben, como organizaciones terroristas extranjeras, algo que ningún otro presidente había tenido el valor de hacer, y estamos utilizando nuestra fuerza militar para acabar completamente con ellos. Probablemente haya notado que el flujo de fentanilo que cruza nuestra frontera ha disminuido un 67%, al igual que otras drogas que ingresan a través de los océanos y los mares, y lo más importante, por el Golfo de América.
10: Ventana Internacional.
0: Bueno, Cilia Flores, la esposa de Nicolás Maduro, detenida en Nueva York, solicitó poder esperar el juicio en su contra fuera de prisión, alegando que tiene una muy mala salud, que tiene distintas enfermedades. Los detalles los tiene Santiago Martínez desde Venezuela. Adelante, Santiago.
11: Hola, ¿cómo estás? Feliz tarde. Efectivamente, casa por casa es lo que pidió la defensa de Cilia Flores, y esperar allí en una residencia cuando inicie el juicio el próximo año de ella y de Nicolás Maduro, ambos presos, recordemos, del pasado 3 de enero. La solicitud es por un tema de salud, por temas cardíacos, al parecer tendría arritmia, dolor de pecho, un tratamiento muy grande, según dice la defensa, que no puede ser dado dentro de la prisión federal, y por eso piden esta casa por cárcel, esta prisión en una residencia que aseguran ellos será pagada por Flores, incluido el traslado, y donde habría personal de seguridad, habría visitas restringidas, llamadas telefónicas intervenidas, y tendría un brazalete electrónico. Además le quitarían el pasaporte para evitar cualquier intento de fuga, pero insiste la defensa que es un tema de salud, y por eso esperan o esperan que se les apruebe esa solicitud. ¿Cuándo habrá una respuesta? Pues posiblemente el 17 de noviembre, más que es cuando habrá una audiencia para revisar algunos alegatos del juicio, que te repito, tiene fecha de comenzar el próximo junio del 2027.
0: Santiago, te agradezco la información. Muchas gracias. A ver, Wimbledon va a imponer duras restricciones, no sé si decir al Chile que bueno, pero duras restricciones a influencers, a creadores de contenido para la edición del próximo año. ¿Por qué? Pues porque les cayó la voladora, hubo muchas molestias que generaron durante el US Open, que este año metió a 100 influencers y creadores de contenido, que son casi el doble aparte que en el 2025. Algunas de sus actividades terminaron provocando interrupciones y molestias entre los jugadores y los aficionados. Uno de los casos, chequen esto, ocurrió durante un partido entre Naomi Osaka, la gran Naomi Osaka, y Katerina Siniakova, cuando un grupo de creadores comenzó a grabar una especie de coreografía. Ay, no, es que explicarlo me hace sentir que son más mens. O sea, una coreografía en las gradas, y evidentemente pues terminó distrayendo a quienes estaban cerca. De hecho, Naomi Osaka dijo que los influencers pueden ayudar al tenis, ¿no?, a llegar a nuevas audiencias, pero sí dijo que es necesario pues que se sepan comportar, básicamente, ¿no? El francés Adrián Manarino fue muchísimo más duro, dijo que el torneo se estaba convirtiendo en un auténtico circo. Él sí estaba bien enchilado, y bueno, pues Wimbledon ha tomado nota, y para el próximo año no va a haber una categoría especial de acreditación para influencers ni para creadores de contenido. Además, va a reforzar sus controles para evitar el ingreso de objetos que puedan interrumpir los partidos. Ya hasta extrañan a los canaperos. O sea, de no, mejor que vengan los que solo vienen a tragar, pero no a interrumpir, por lo menos, ¿no? Pero bueno, entre las cosas que van a prohibir para que no interrumpan los partidos son las luces, ¿no? Estos aros de luz que usan todos los influencers, que hasta se les ven las pupilas así como un arito. Bueno, esos se los van a quitar al entrar, y pues así Wimbledon, ¿no?, quiere preservar una de las características más importantes del tenis. Cuando la pelota está en juego, te callas. Y sinceramente, pues sí es algo que muchos influencers no saben hacer, ¿no? Ni cuando la pelota está en juego, ni cuando nada. No se callan.

0: hombre, ya esta es mi parte favorita, porque entonces son las buenas noticias y luego Elisa Godínez. Perfecto, vamos con Diana Bautista primero.
1: Las buenas nuevas. México alcanzó su nivel más bajo de analfabetismo. La tasa nacional bajó de 4.1 a 3.8%, el menor nivel registrado en su historia, lo que quiere decir que más de 270 mil personas aprendieron a leer y escribir, 323 mil terminaron la primaria y casi 42 mil concluyeron la secundaria. La UNESCO reconoció esta semana el avance de México. El mexicano Samuel Molina Núñez ganó la medalla de oro en arco recurvo Open Varonil en la Serie Mundial para Tiro con Arco en India. Es su primer oro en una Serie Mundial y actualmente ocupa el primer lugar del ranking continental 2026. La boxeadora mexicana Génesis Mabel Cruz, originaria de Huatulco, Oaxaca, ganó la medalla de oro en el Torneo Internacional Boxam 2026. La joven oaxaqueña compitió en la categoría sub-15 de 52 kilogramos. Primero derrotó a la serbia Anabela Todorovic y después venció en la final a la española Julia Navarro para quedarse con el primer lugar. Nuestro país explora una colaboración científica para trabajar con una tecnología que podría ayudar en trasplantes, quemaduras graves y pie diabético. Se trata de una hemoglobina obtenida de un gusano marino, capaz de transportar grandes cantidades de oxígeno y compatible con todos los grupos sanguíneos. Su potencial está en llevar oxígeno a tejidos dañados y ayudar a conservar mejor los órganos antes de un trasplante. Ahora la Secretaría de Ciencia analiza la participación de instituciones mexicanas en el desarrollo de estas aplicaciones médicas. México y la UNESCO se aliaron para impulsar el uso responsable de la inteligencia artificial en las escuelas. La SEP y el organismo internacional firmaron una carta de intención para capacitar a docentes y estudiantes en el uso de estas herramientas, pero también para establecer reglas que protejan a niñas, niños y adolescentes. El objetivo es aprovechar la inteligencia artificial como apoyo para el aprendizaje sin sustituir habilidades como el pensamiento crítico, la creatividad y la capacidad de resolver problemas. Para Macadiario, Diana Bautista.
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0: Pues ya lista para hablar con Elisa Godínez de la debacle de la educación, pues desde que empezó la prueba PISA para México, ¿no? Elisa, ¿cómo estás?
3: ¿Cómo estás, Maca? Pues yo aquí muy bien, siempre con gusto de platicar contigo. Fíjate que yo veo que mucha gente está como muy muy, muy exaltada con este asunto de los resultados de la prueba PISA, ¿no? Y entonces están hablando así como que con unas hipérboles así tremendas de que estábamos peor que nunca y de que qué barbaridad, desde que llegó la 4T todo esto es todavía más malo, etcétera, ¿no? Y bueno, lo cierto es que pues no es tan así, porque los resultados que se hicieron públicos esta semana, y ahorita vamos a entrar a algunos detalles en esto, pues lo que muestran es que no solo México tuvo resultados, digamos, negativos, ¿no? Sino que esto es un fenómeno que está ocurriendo en otros países que también pertenecen a la OCDE, ¿no? Porque, digo, la verdad de las cosas es que el sistema educativo no es y no puede ser visto solo como una cosa que opera de manera aislada. Tendríamos que entender que el sistema educativo es parte de todo, un todo, ¿no? Donde hay otro sistema, y que entre sistemas se interrelacionan y se afectan, ¿no? Entonces, tendríamos que estar leyendo estos resultados a la luz, digamos, del resto de cosas que ocurren en la sociedad. O sea, tenemos que verlo considerando la economía, lo social, la cultura, la tecnología y todo lo demás, ¿no? Porque luego yo también leí, no sé, o vi y escuché también estas otras opiniones muy injustas, por cierto, donde se culpa, por ejemplo, a los estudiantes, ¿no? O sea, solo a los estudiantes. Y entonces dicen, ay, es que ahora los niños y ahora los jóvenes les vale y no hacen bien y no ponen atención, en cambio en mis épocas era, y lo cierto es que no se puede culpar de estos resultados solamente a los estudiantes, o solamente a los profesores, o solamente al sistema escolar, porque como digo, todo esto está relacionado, ¿no?
0: Totalmente.
3: Y bueno, lo que vemos es que estos resultados, especialmente los que no han salido buenos números, que tienen que ver con la lectoescritura y con los niveles en matemáticas, pues mira tú, Maca, que lo paradójico es que, como además dije, esto afecta a, en otros países de la OCDE, miembros de la OCDE, no solo en México, pues también resulta que afecta a niños de las capas, digamos, económicas.

0: mañanera. Uh-huh. Y lo que ha dicho, bueno, pues es que el informe de la OCDE, que es la Organización para la Cooperación y el Desarrollo Económico, destaca que México, en el contexto de los resultados de la prueba PISA, pues ha tenido importantes resultados que están por encima de la media, ¿no?, del promedio. Uh-huh. Tienen que ver con, por ejemplo, la reducción de desigualdades educativas, con el compromiso de los profesores con la educación, con las actitudes de los estudiantes hacia la escuela y el aprendizaje, y de la resiliencia que tiene el propio sistema educativo de México. Entonces, aquí, por ejemplo, me gustaría señalar algunas cosas. Esto tiene que ver con la esencia de la nueva escuela mexicana, que es el modelo pedagógico que tanto ha sido criticado y que se ha impuesto desde el sexenio pasado y este, que, como dije, han sido muy, muy criticado, pero hablando, por ejemplo, de lo que tiene que ver con estos números positivos. El 82% de los estudiantes mexicanos, por ejemplo, pide ayuda a sus profesores cuando lo necesitan.
1: Oye, o sea, Elisa, espérame, sí, porque están buenísimos estos datos y no quiero que nos perdamos.
0: Ya nos toca el corte.
1: Sí, ese corte, maldito, bendito corte que siempre nos toca.
0: Avísame porque
1: Pero ahorita le entramos, porque aparte yo tengo una pregunta también, y es que pues si han entrado a la escuela más estudiantes,
0: eso
1: baja el promedio. Eso es lo que quiero saber, pero lo platicamos ahorita regresando el corte, ¿va?
0: Vale,
1: ya volvemos.
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5: Alegra reaparición de pez endémico. Un hallazgo que da esperanza a la biodiversidad de nuestro país ocurrió en el lago de Texcoco. El mezcalpique, un pequeño pez endémico de la cuenca de México y catalogado en peligro de extinción, volvió a aparecer en abundancia. La especie prácticamente había desaparecido de la zona, pero los trabajos de restauración de los cuerpos de agua y la recuperación del ecosistema permitieron que hoy se encuentre en más de 1.200 hectáreas del lago. El regreso de este pequeño pez también refleja una mejora en la calidad del agua, ya favorecido la presencia de otras especies. Actualmente el área recibe a más de 290.000 aves migratorias y nativas. La recuperación del mezcalpique es una muestra de que cuando se protege y restaura la naturaleza, los ecosistemas pueden volver a llenarse de vida. Les saluda Heriberto Vázquez Muñoz.
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1: Majo Soberanis, ella es analista política. Oye, la primera mujer presidenta en la vida independiente de nuestro país. Qué orgullo, ¿no? Porque además también, como ella ha dicho, pues si llego yo, llegamos todas y se ha abierto pues muchos espacios también para las mujeres.
3: Así es, lo veíamos, pues ya tiene unos años que lo vemos en el Congreso de la Unión. Uh-huh. El Congreso paritario por primera vez que tuvimos pues fue en 2021, pero se mantiene a la fecha.
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0: amo, o sea, si ya me gustaba Macklemore, ahora lo amo más. Y Pink ya descargué, o sea, borré toda su música en mi teléfono. Ya estamos de regreso, Elisa, perdóname, es que escucho a Macklemore y me acuerdo y me enojo con Pink por pues por no defender a Palestina. ¿Ya está, Elisa?
1: Bien, viva Palestina. Sí. Viva Palestina libre.
0: Sí, totalmente. Oye, a ver, estaba soltando unos datos muy buenos que no quise interrumpir sobre la prueba PISA.
1: No, pues eso, ¿no? A propósito de del reconocimiento que hizo la OCDE a la nueva escuela mexicana, entonces 82% de los estudiantes mexicanos pide ayuda a sus profesores cuando lo necesitan. El promedio de la OCDE es 77%, o sea, estamos por arriba. Otro rubro en el que estamos por encima del promedio es que los estudiantes en México recurren a sus compañeros cuando no entienden parte de la clase. Aquí tenemos que el promedio es 82%. Y en ciencia, en materia de ciencia, el 81% de los estudiantes mexicanos expresaron interés por el tema, cuando el promedio de la OCDE es del 69%. Entonces, aquí lo que estamos viendo es que lo que dijo la presidenta hoy mismo, creo, en la mañanera, la nueva escuela mexicana es un modelo que propicia una mayor participación de los estudiantes. No es solo que el maestro se enseñe y, digamos, verticalmente se pare enfrente de la clase y dé la clase y los estudiantes ahí sentaditos, y ¿no? Sino que es una pedagogía distinta, que pues, obviamente está basada que los estudiantes pues participen más, sean más curiosos, se desplieguen en un ambiente muchísimo más libre y menos, pues, como era antes, ¿no?, tradicional. Y fíjate que hay un dato a propósito de lo que decías ahorita antes de irnos al corte, que tiene que ver con realmente se está incidiendo en disminuir la desigualdad. Porque entre 2015 y 2025, el número de jóvenes que está estudiando ha aumentado. Y esto obviamente tiene relación con el apoyo.
0: Sí. ¿Mándeme? Mueve los porcentajes también eso.
1: Claro, sí, es decir, lo que tú estás diciendo es que hay más jóvenes estudiando. Y que por supuesto este incremento de jóvenes en la escuela tiene que ver con el apoyo que se le está dando a través de pues becas y demás apoyos a la educación en general, ¿no? Y hay otro dato que me pareció todavía más bonito, este no lo dijeron en la mañanera ni nada, pero yo como me pongo a investigar, de 2019 a 2026, el número de becados desde nivel básico a nivel superior creció en 217%. O sea, pasamos de 7.2 en 2019 a 22.8 millones en el 2026. Entonces, yo creo que más allá de que por supuesto es bueno que reciban el apoyo y hablar de los programas sociales como incremento de los derechos sociales, lo que estamos viendo es que esto sí está teniendo una incidencia directa en que los chicos se queden más en la escuela y que presenten pues eventualmente y progresivamente mejores resultados, ¿no? Sí. A diferencia de lo que muchos dicen que no, que con las becas solamente los chavos solamente compran vicio.
0: No, hay índices que muestran que se compran chelas y cigarros, Dios mío. Ya.
1: Exacto, ¿no? O que se rompe la estructura familiar y la jerarquía, porque entonces ahora los chavos tienen más dinero que no sé qué.
0: Oye, bueno, hablamos ya de eso tú y yo, es que a mí me sigue dando risa todavía, aparte la cara de María Amparo Casar como si hubiera soltado una perla de sabiduría, como
1: no,
0: de
1: no.
0: Se rompe, y todavía se aprieta la boca como de ahí les dejo este dato matón, y es un dato ridículo y
1: es
0: falso.
1: Un dato ridículo, sí. Y además se atrevió a decir antes de empezar su alocución, dijo antropológicamente, y bueno, ya te imaginas acá que yo me piso un callo porque dije, señora, usted no puede estar sacando esos datos diciendo que son desde el punto de vista antropológico sin aportar un solo dato duro.
0: Estuvo maravilloso, pero eso queda para,
1: sí, queda para la risa.
0: Ahora, la verdad es que, o sea, desde que se hace la prueba PISA, y eso es lo que yo pienso, México sí avanzó en un principio, ¿no? Uh-huh, pero uh-huh. lleva como 15 años sin lograr una mejora sostenida. O sea, eso es a mí lo que pienso que es en lo que nos debemos de concentrar más allá de cualquier administración. O sea, México no está pues exactamente igual que hace 25 años, pero tampoco se ha construido sobre lo ganado. Eso también creo que es un hecho.
1: Hay que decirlo.
0: O sea, en matemáticas, en lectura, pues ahí vamos de regreso, digo, inspirador, ¿no? Que la OCDE diga, hable de la resiliencia de los estudiantes y que se refiera en específico a lo que sucede en México. No pasó con otros países porque ahí decían, no, pero este cuate subió video de cada país al que se le hizo la prueba. La verdad es que no.
1: No.
0: Pero sí hay ahí un camino que construir,
1: claro,
0: ¿no?
1: Claro, totalmente, y estoy de acuerdo contigo. Pero yo ahí sí haría un poco la diferenciación, no tanto por las administraciones o no, sino porque el implementar un nuevo modelo pedagógico, pues es bueno, pero por supuesto los resultados no se van a ver tan rápido como deberían verse, reflejarse, ¿no? Entonces yo creo que no podemos quitar el análisis en el tiempo, ¿no? Que tú bien señalas que ha habido un estancamiento. Estas otras variables. O sea, existe esta parte de que, bueno, se ha cambiado de un modelo a otro. Y yo creo que todavía no estamos realmente entendiendo suficientemente bien, aunque sabemos ya de sobra que sí tiene efectos, los efectos que está teniendo la tecnología en no solo los estudiantes y en la población, digamos, educativa, ¿no? Sino en toda la población, ¿no? Yo creo que esto de que, por ejemplo, ¿no? La cuestión en la lectoescritura se vea ahora más, pues sí, pero yo no te quiero decir si hubiera una prueba para adultos, ¿dónde quedaría?
0: Sí, yo quiero decir, oigan, papás, están atacados, sus hijos ya no leen, ¿los ven leer?
1: No, pues es que, mira, es como leía el otro día, ¿cuántos adultos han dejado de leer libros?
0: Sí, sí, totalmente.
1: Y ahí yo me incluyo, ¿eh?
0: No, yo también. Eso, o sea, totalmente.
1: Digamos, ¿hace cuánto no leemos así como leíamos antes libros físicos? Entonces, creo que es un tema que hay que discutir muchísimo más, hay que ponerle mucha atención, no hay que echar las campanas al vuelo nada más porque nos aventaron unos buenos...
0: Un pan.
1: Sí, exacto.
0: O sea, la verdad. Y ¿sabes qué también, Elisa? Despolitizarlo, ¿no? O sea, porque sí tenemos que, la verdad es que sí tenemos que hablar de los resultados históricos de la prueba PISA para los estudiantes en México, y creo que podemos ni pasar por el PRI, ni por el PAN, ni por Morena, y también podemos hablar de estos resultados globales en donde hay un descenso generalizado, ¿no? O sea, no que sea mal de muchos, consuelo de tontos, como decían por ahí, porque considero que eso es muy, muy básico, pero sí hay tendencias globales a las que una prueba como estas le tiene que poner atención. Y que en el análisis también, pues dejemos de decir, no, pero es que ahí estaba Fox y luego estaba Calderón, no, pero eso fue con Peña y luego no AMLO, pero Claudia. No, porque los estudiantes se merecen más que eso.
1: Absolutamente, ¿no? Y fíjate que hay un último comentario que te hago.
0: Por favor.
1: Porque yo creo que estas pruebas, precisamente, ¿no? Para no politizarlas y para no decir, bueno, es que antes y ahora, ¿no? Fíjate que poco se habla de pronto, yo sé que son pruebas estandarizadas y que se tienen que aplicar a todos los países por igual para realmente tener estos resultados y ver y comparar y demás, ¿no? Pero hay obviamente, como todos estos instrumentos, tienen limitaciones. Y creo que hay una limitante que, por supuesto, no demerita, pero sí sería muy bueno que estas pruebas se adaptaran mucho mejor a los contextos, porque no todos los países son iguales, ¿sabes?
0: Sí, y aunque hay ciencias exactas, que también esa es otra que dicen, ¿no? De las matemáticas son las matemáticas.
1: A ver, eso está por sabido, claro que sí. Yo hablo aquí de los contextos,
0: de
1: cuáles son las condiciones de los estudiantes. Por más que todos los países pertenecen a la OCDE, por ejemplo, sí, pero no es lo mismo el rezago que tiene México que lo que ocurre, digamos, en un país en Europa, ¿no? No es lo mismo las condiciones, por ejemplo, tan diferentes que hay de acceso, porque también esa es otra. O sea, estamos viendo que los, ¿cómo pasa con los estudiantes que están en los contextos menos favorecidos? Es decir, que están, no sé, en contextos rurales o en las periferias de las ciudades.
0: Sí, sí.
1: ¿Sí me explico? Entonces, okay, creo que esa parte, digo, yo no soy experta en estos temas, pero sí me parece que idealmente sería bueno que estas pruebas también se centraran o tomaran en consideración mucho más los diferentes contextos, pues, culturales incluso también.
0: Como siempre, justa y exacta, y un poquito incorrecta. Así está bien, Elisa.
1: Bueno, querida, no, yo soy la que siempre me paso del tiempo y me da muchísima pena, pero ya me vas
0: es
1: a ir por el camino.
0: Es tu espacio, tú haz lo que quieras.
1: Te mando un abrazo enormísimo y a tu audiencia también, y que tengan un lindo fin.
0: Igual para ti, y no se pierdan Maciosar en el 11 y en el 22. No me aprendo el horario,
1: no,
0: Elisa.
1: No te preocupes, ni yo me lo aprendo. No. Hoy es a las 8 en el 22 y a las 10 en el 11.
0: Ya estás, te mando un abrazo con mucho cariño, querido. Ya lo sabes.
1: Igual, bye.
0: Bye. Ahí está, Elisa Godínez. A ver, lo mencionamos al inicio de este espacio, pero para quienes pusieron atención, ¿no? O quienes hablan de la presencia de la secretaria de Gobernación, de Rosa Isela Rodríguez, que les dije que desde 1996 no pasaba que un un secretario de Gobernación estuviera presente en el arranque del proceso electoral, que les dije, ahí está como dato. Bueno, hay un dato para dar más contexto, porque es el propio INE quien convoca a los tres poderes de la Unión. O sea, el INE lo que hizo es mandar la invitación. Yo sé que desde finales de agosto tenía la invitación la presidenta, por ejemplo, la presidenta Claudia Sheinbaum, iba la secretaria de Gobernación en su representación, y es una invitación y una participación pues estrictamente de carácter institucional, o sea, ¿no? Fue para cumplir con la invitación que se le hizo a la presidenta, pero aparte, lo que sí sé, pues es que el INE había convocado a los tres poderes de la Unión para que acompañara en este acto, y ¿qué incluye esa presencia? O sea, ¿a qué van? Pues básicamente a acompañar, ¿eh? Van a escuchar los planteamientos del instituto, no van a dar un discurso, no van a hacer más que eso. Es un acto institucional donde, aparte, pues la propia autoridad electoral destaca, si lo pudieron ver, pues la importancia de fortalecer la coordinación, entre las instituciones. Ninguno de estos invitados van a dar un discurso, porque ya los vi esponjándose. Y se esponjan porque no tienen el contexto. Y se esponjan otros porque no se la saben, sinceramente. Bueno, vamos a cambiar de tema. El senador de Morena, Luis Fernando Salazar, pues la verdad es que lanzó una amenaza, o lo que se interpretó como una amenaza a través de X a Enrique Acevedo, después de que Enrique presenta una investigación sobre la senadora con licencia Julieta Ramírez. Y la verdad es que aquí ni siquiera es que estoy hablando del reportaje, ni de lo que yo creo, ni de lo que no creo. Estoy hablando de lo que vi en redes sociales y que a mí me pareció bastante lamentable, ¿no? El senador pues quería salir en defensa de su compañera de partido, pero publica este mensaje que es: qué locura y qué vergüenza la exhibición del Chayote Plus al máximo. Enrique Acevedo, vamos a ir tras de ti por vulgar mentiroso. Eres un corriente, vergüenza te debería de dar. Y yo tengo a Luis Fernando Salazar, senador de Morena, en la línea, y le quiero preguntar exactamente qué quiere decir vamos a ir tras de ti. ¿Cómo estás, senador? Buenas tardes.
2: Buenas tardes, Maca, agradezco tu espacio. Quiero decirte que soy un seguidor puntual de tu contenido y de tu programa, y lamento mucho que el tema que me apena tanto el día de hoy sea el primero en la primera entrevista contigo. Te quiero decir que quiero aclarar, hablando de contexto, que de lo que dije, y después hacerme responsable de la forma en que lo dije. Cuando utilicé la expresión vamos a ir por ti, Me refería única y exclusivamente a la vía legal, acudir a las instancias legales que existen cuando una persona considera que ha sido difamada, afectada en su reputación, y que sea ahí donde se determine quién tiene la razón. Mira, yo hemos, a nivel personal, surjo de un espacio en el que justamente hace unas semanas presenté una denuncia penal en la fiscalía y una demanda civil por daño moral en contra de un medio digital en el que se me ha señalado por tener vínculos con el crimen organizado. Acudir a las instancias legales es el terreno en el que me he desenvuelto toda mi vida, es la ley. En el caso de la senadora Julieta Ramírez, que sé que me estás preguntando realmente del error, de por qué escribí esto, yo reacciono además con, además de que me reflejo en lo que le pasa, con, o sea, ese es el lugar de
0: te proyectaste, de surge, digamos.
2: Me proyecté realmente, Maca, con la intención de defender a una compañera y una amiga frente a un reportaje en el que no estoy de acuerdo por la información, desde mi punto de vista, no fue suficientemente acreditada, el documento con dos idiomas, sin rúbrica, sin firma, sin sello, y que ahora sea ella la que tenga que acreditar un hecho negativo, ¿no? Porque es un principio jurídico. Pero más allá de eso, o sea, a lo mejor fue porque me duelen las acusaciones que reciben personas como yo, como ella, que no son menores, afectan familias, entornos, hijos, también se reciben amenazas, pero creo que mi opinión toda la que acabas de decir de ese X, de esa publicación de tweet, es equivocada. Yo, una cosa es que yo tenga una opinión distinta, negativa, en contra del reportaje.
0: Que no creas en un reportaje, que
2: es
0: eso
2: correcto.
0: Lo puede hacer cualquier
2: persona. La otra, Maca, es que yo me equivoqué en la forma como lo hice. Yo le ofrecí una disculpa públicamente, aprovecho tu espacio para hacerlo a Enrique Acevedo, a todo el gremio periodístico, porque la expresión que utilicé no fue la correcta, Maca. Me faltó mesura, me faltó explicar en ese momento a qué me estaba refiriendo, y entiendo perfectamente que una frase como la que escribí, dicha así sin contexto, puede interpretarse de una manera muy distinta, y más con los tiempos y con las circunstancias actuales. O sea, no tengo más que decirte eso, que actué a título personal. Yo también ya le hablé a Julieta Ramírez porque pues flaco favor le hago o le hice en intervenir de una manera así, y no tiene nada que ver ni el grupo parlamentario de Morena, no tiene nada que ver Morena, no tiene nada que ver ningún senador. Es mi responsabilidad, fueron mis palabras, fue mi error, y punto. Lo hice porque, aunque más allá de que yo crea y escuché a Enrique Acevedo decir, bueno, pues si tienes una diferencia en el reportaje, en la pieza periodística, hay que señalarlo, y sí, tiene razón, no lo hice de la manera apropiada. No tengo nada más que decir, más que esto, Maca.
0: Pues mira, la verdad es que yo no tengo más que decirte con esto, porque estás pues reconociendo, ¿no?, que en el contexto en el que vivimos, ¿no?, en el país en el que vivimos, en donde ejercer el periodismo es de las cosas más peligrosas que se pueden hacer, pues que salgan estas palabras de un senador de la República, aparte de que pone, ¿no?, ahí en ese lugar y vulnera a cualquier periodista, ¿no? Desde el más mediático, al menos, a cualquier periodista lo vulnera muchísimo. Pues creo que te ha tocado entender, y la verdad que bueno, Luis Fernando, pero te ha tocado entender a la mala el uso de esas palabras y el lugar que tienes en la sociedad como legislador, ¿no?
2: Maca, sí. Te quiero decir dos cosas también, porque tuve en alguna entrevista en la mañana. Hoy te quiero decir que no solo ofrezco una disculpa por el término este de que suena amenazante,
0: sí,
2: de vamos a ir tras.
0: Que es ya amenazante, que es, sí.
2: Sí, pero sí. A ver, tengo 27 años de trayectoria, jamás he cometido un delito, soy un hombre que dirime las cosas con la ley, con la razón, jamás lastimaría a nadie, creo en el Estado de Derecho, pero más allá de eso, También debo de ofrecer una disculpa porque las otras palabras también fueron ofensivas. Uh-huh. Entonces, creo que eso me había faltado decirlo. Y decirte que a lo largo de mi vida, yo, por ejemplo, ya he defendido en muchas ocasiones, es lamentable lo que me pasó, el error que cometí, porque en muchas ocasiones he defendido a compañeros tuyos periodistas. Por ejemplo, en el 2016, hace ya 10 años, hubo una persecución de Humberto Moreira en contra de Sergio Aguayo. Lo demandó por daño moral, por 10 millones de pesos, lo quería meter a la cárcel por un reportaje que dio sobre los Zetas, y fui yo, siendo senador también en ese momento, Maca, el único que lo defendió, el primero en salir a defenderlo y pedir la protección federal. Lo he hecho con otro reportero en Coahuila, Guillermo Flores, cuando lo atacó Rubén Moreira. Uh-huh. Entonces, y también quiero decir algo, porque he escuchado en otros medios que mi vida no la define este error de palabras, mi consistencia de defensa del periodismo, de su reconocimiento es permanente. Cometí un error, escogí mal las palabras. Ah, y como mensaje final, tengo una asistencia del 97% de las sesiones, y las únicas que no he ido, que han sido tres, las justifiqué, porque he estado escuchando que dicen que tengo una inasistencia del 72%. Eso es falso.
0: Es falso.
2: Solo quería decirte esto, lamento mucho, ofrezco una disculpa a ti y a todo el gremio, y no tengo más que seguir adelante, ¿no?
0: Pues mira, Luis, yo no es como que ahora, después de esto, diga, te quiero reconocer tal, pero pues si algo escuchamos nosotros son legisladores que no aceptan cuando la riegan y que no aceptan que cometen errores. Es valioso, te escucho apenado incluso, no te conozco, pero te escucho apenado, y aunque estuvo fatal y en un rato no va a borrar este acto, es valioso que se reconozca cuando se comete un error así. O sea, yo no tengo más que decirte, porque lo has dicho todo tú, lo estás reconociendo, no lo justificas, ¿no? Sabes que estuvo mal y así lo tomas. Qué bueno, ¿no? Sería muy cansado tener esta plática si no estuvieras en esa postura. Y pues espero, sí, senador, que la próxima vez que platiquemos sea por otras razones, mucho más positivas.
2: Encantado.
0: Y te espero por acá pronto, y qué bueno que lo reconoces plenamente y que hayas defendido a periodistas, pero defiéndelos también cuando dentro de tu mismo partido esté sucediendo, no más porque eran los Moreira.
2: Entiendo, correcto.
0: Ese es el compromiso.
2: Así lo tengo, ¿eh?
0: Va.
2: Solo sabes que puedo hacer una última reflexión.
0: Sí, nos quedan 20 segunditos, pero dale.
2: Bueno, está bien. No quisiera arruinar el mensaje que he dado, pero siento que hay que, cuando alguien y algún medio de comunicación da una noticia de que un político es narcosenador o tiene nexos con el crimen organizado, yo pediría, o que actúa como testigo, sí, protegido, que lo hagan con mayor solidez.
0: En eso estoy de acuerdo. Esas acusaciones tampoco se hacen a la ligera. Te mando un abrazo, gracias. Y gracias, Luis Fernando.
2: Saludos.
0: Bye. Y gracias a ustedes que nos escuchan también. Hasta mañana.
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5: Importante congestionamiento se registra en estos momentos en Avenida Patria, partiendo de Sebastián Bach hasta Avenida Naciones Unidas. Además de la mala sincronización en los semáforos, se presenta un accidente en la salida del paso del nivel que se suma a los retrasos del cartel en dirección hacia la zona de Andares. Soy Alberto Mariscal para Punto Vial.
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16: 3 de la tarde en punto. minuto y ya estamos en este informativo de Heraldo Radio Jalisco. Jueves 10 de septiembre, hoy es el Día Mundial para la Prevención del Suicidio. Se conmemora cada 10 de septiembre para crear conciencia de que este problema, pues, se puede prevenir, se vale pedir apoyo y sobre todo, pues, evitar un desenlace en este sentido. Más adelante vamos a hablar al respecto. Y bueno, por supuesto, pues yo soy Mayeli Mariscal, les doy la bienvenida a nombre de todo el equipo que hace posible el llevarles este informativo de Heraldo Radio Jalisco. Le presento también a todo el equipo que está detrás de este informativo en la redacción y producción, Ricardo Gómez. También en el control técnico se encuentra Efraín Caballero, en la grabación y edición Ramón Luna, y por supuesto la invitación en que yo le hago es a que nos siga. También encontrará pues información local, incluso nacional, alguna de orden curioso que sé que también podría ser de su interés. Y bueno, esto lo puede encontrar en las redes sociales, Facebook, Instagram y X, nos encuentran como Heraldo Radio Guadalajara, y además también a seguir la conversación podemos estar en contacto a través de mis redes sociales personales en X y en Instagram, así me encuentran como Maye-Mariscal. Maye-Mariscal, y por ahí también podemos estar en contacto, en comunicación. Y por supuesto, también nuestra línea de WhatsApp 3329-161003, para que nos mande pues un saludo, sus comentarios, algún reporte. Ahí la recomendación es sobre todo pues para que nos guarde en su agenda y lo pueda tener a la mano y sea más ágil la comunicación. Y por lo pronto iniciamos con la información.
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16: Bueno, ya le decía yo que tenemos mucha información, principalmente en el Día Mundial para la Prevención del Suicidio. Se informa que 8 de cada 10 suicidios se registran en las habitaciones de los hogares. El mayor número de casos son hombres. Refuerza el gobierno de Jalisco el abasto de antídotos contra picaduras de alacranes en las regiones norte, costa y altos, luego de que, según servicios de salud del estado, la federación dejó desprotegidas algunas zonas. Reporta Jalisco resultados superiores a la media nacional, esto derivado de que se dieron a conocer los resultados de la prueba PISA 2025, con 88.6% de estudiantes con resultados satisfactorios en pensamiento matemático y 89% en lectura, de acuerdo con datos proporcionados. Destaca la alcaldesa de Zapotlanejo, Patricia Sánchez, inversiones en obra pública, salud y seguridad durante su segundo informe de gobierno. El gobernador Pablo Lemus le acompañó y anuncia la ampliación a 6 carriles de la autopista Zapotlanejo-Lagos de Moreno. Arranca en México y Jalisco el proceso electoral federal 2026.

0: Preparatoria Regional de Santa Anita por señalamientos de presunto acoso sexual en contra de un profesor, quien ya fue suspendido de manera preventiva por la Universidad de Guadalajara. La Fiscalía señala que hasta ahora no existe una denuncia formal. La Fiscalía del Estado investiga el homicidio de un hombre de 38 años que ocurrió dentro de un gimnasio en Zapopan, así como la desaparición de una maestra en Tomatlán y el hallazgo sin vida del asesor inmobiliario César Ríos en Puerto Vallarta.
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0: Bueno, por cierto, antes de iniciar con las noticias, a las 4 de la tarde se estará llevando a cabo, o bueno, al menos es la cita, a las 5 se espera que inicie puntual el informe de la alcaldesa de Guadalajara, Vero Delgadillo. Este va a ser en el Parque Agua Azul, así es que pues si va a circular por las calles aledañas a este parque, González Gallo, Calzada Independencia, Washington, R. Michel, tómelo en cuenta, tome sus precauciones, porque seguramente va a haber pues por ahí más vehículos de lo habitual, así es que para que tome también sus tiempos si es que necesita desplazarse por esta zona. Y bueno, vamos a el tema del día, porque pues como ya le explicaba, el Día Mundial para la Prevención del Suicidio se conmemora cada 10 de septiembre, esto para crear conciencia sobre este tema. Se estableció en 2003 por la Asociación Internacional para la Prevención del Suicidio junto con la Organización Mundial de la Salud, la OMS, y bueno, se identifica visualmente de color amarillo, se emplean listones y este color a fin de abordar pues la conciencia también de los ciudadanos sobre este tema. Adriana Luna se dio a la tarea también de pues preguntar a las autoridades principalmente de este tema. Lamentablemente 8 de cada 10 suicidios se registran en habitaciones en los propios hogares. Pero Adriana, muy buenas tardes, adelante con tu reporte.
2: Gracias, buenas tardes. En Jalisco, por cada 100,000 habitantes se registran 7.94 casos del corte temprano de la vida por autoagresión. Lamentablemente es la casa donde más muertes se registran. ¿En qué zona? En los dormitorios, en los baños. En el 80% de los casos sucede así. Los varones, por métodos que utilizan, son los que concretan las autoagresiones. Pasa en niños con depresión, víctimas de violencia física, sexual, emocional y adicciones. Lo mismo con jovencitos y jovencitas, claro. La población en riesgo y que requiere atención inmediata son de 10 a 29 años de edad, que es donde se registra el mayor número de estas autoagresiones. Platiqué con el director del SALME, el Consejo Estatal de Salud Mental y Adicciones en Jalisco, Luis Arturo González Lozano, y le pregunté sobre si la inteligencia artificial que tanto utilizan nuestros muchachos como psicólogo puede ayudarles en realidad a los jóvenes a salir de la depresión y la tentativa suicida. Escuche lo que me dijo.
3: Sí es importante consultar información, probablemente la inteligencia artificial nos provea de datos, de referencias, quizá a lo mejor de algunos consejos y orientaciones. Sin embargo, es importante también diferenciarlo de un servicio de contacto personal, presencial, con un especialista en salud mental.
2: Le voy a pasar un número y apúntelo bien, grábaselo en la mente. 075, porque luego se confunden con el de la Comisión Federal de Electricidad, pero no. 075 es la línea de atención en crisis si usted o alguien que conoce atraviesa por un momento de mucha angustia emocional que se prolonga. Esta línea telefónica de atención gratuita y confidencial está disponible las 24 horas del día. Está atendido por profesionales de salud mental, quienes le van a guiar para poder salir de esa crisis emocional y sobre todo de alguna tentativa suicida.
0: Muchas gracias, Adriana, por esta valiosa información y sobre todo esta línea de atención. Nos escuchamos más adelante. Muchas gracias.
2: Buenas tardes.
0: Buenas tardes. Y es que, fíjese, de acuerdo con el Instituto Nacional de Estadística y Geografía, Se habla de que en México los hombres se suicidan 4 veces más que las mujeres. Tras la tasa de suicidio por cada 100,000 habitantes, de acuerdo con la estadística del 2024, 11.2% hombres contra 2.6% de las mujeres. Así es que, pues insisto, se vale hacer un alto y pedir apoyo en caso de que sea necesario. Y vamos a hablar de temas de salud, también en la zona norte, sobre todo regiones como la costa, los altos, es pues muy sabido que de repente pues hay alacranes o hay algunos otros insectos que pueden picar a la población, para lo cual se requiere pues estos sueros para contrarrestar las picaduras. Y bueno, se habla desde el gobierno del estado que se está reforzando el abasto de estos antídotos contra picaduras de alacrán en las regiones en que ya le compartía, región norte, costa y altos, porque pues de acuerdo con lo que exponen las autoridades, la federación ha dejado desprotegidas algunas zonas en este sentido. Mi compañera Ceci Serna es quien tiene este reporte. Muy buenas tardes, Ceci, adelante.
4: Muchas gracias, Mafalda, perdóname, Mayeli, perdón. Bueno, déjame platicarte específicamente respecto a esta situación. Es en las zonas, ya lo mencionabas bien, la zona norte, costa y los altos de Jalisco, donde pues se presentó este pues desabasto de cierta medida, no como a los niveles que tendrían que tener surtidos estos sueros específicamente, relacionados con el antídoto para atender el veneno de la picadura de alacrán. Hoy, específicamente, el director del OPE de Servicios de Salud Jalisco, Héctor Hugo Bravo Hernández, insistió que, bueno, solamente estuvieron en semáforo amarillo, teniendo en cuenta que la federación era quien tendría que haber surtido estos antídotos específicamente relacionados para la atención a aquellos pacientes que hubieran tenido algún tipo de picadura de alacrán. Sin embargo, al ver que la federación no estaba haciendo, bueno, las compras necesarias para tener los abastecimientos completos, le entró el gobierno del estado para poder hacer pues la atención. Vamos a escuchar qué fue lo que detallaba al respecto.
5: Yo creo que no hubo un desabasto como tal, pero empezamos a ver que íbamos en un semáforo naranja, por ejemplo, y no queríamos llegar al rojo. Se compró por parte del estado para que hubiera la cobertura total.
4: Ahí está lo que mencionó al respecto, y bueno, solamente mencionar, por ejemplo, algunas zonas o municipios en concreto. Se encuentra, por ejemplo, Puerto Vallarta, Cihuatlán, también Tomatlán, Tuxpan, la Sierra de Bolaños, Chiquilistlán, Colotlán, entre otros municipios, que actualmente se encuentra prácticamente ya al 100% de su capacidad. Y hablando precisamente en materia de salud, déjame platicarte que el mismo director de el OPE de Servicios de Salud Jalisco, Héctor Hugo Bravo Hernández, habló de otra situación importante. Estamos en plena temporada de lluvias, al menos en este mes de septiembre, finales de agosto, pues se intensificaron las lluvias, lo hemos visto ya con estos grandes socavones que ha provocado las intensas corrientes, y esto todo está siendo pues provocado por el fenómeno meteorológico del Supernillo, que ha ganado pues fuerza en las últimas semanas, no solamente en México, sino a nivel mundial. Y bueno, señaló que se tiene programado en teoría de que las lluvias pudieran extenderse hasta finales de este año del 2026, generaría posiblemente algún tipo de problemática relacionado con el dengue, porque recordemos que el mosquito pues principalmente incuba sus huevecillos o las larvas en charcos de agua limpia, por lo que pues se señala que se está trabajando específicamente en estos llamados de atención tanto para los trabajadores brigadistas precisamente de esta área del OPD contra el dengue, y también a la población. Vamos a escuchar qué fue lo que dijo.
5: Vuelvo a reiterar, no descansar al personal que antes descansaba, todos los brigadistas que trabajan en patio limpio, tener los insumos necesarios, que no les falte nada, ni los médicos, que tengamos todo el personal cubierto en los centros de salud de nuestros hospitales para atender a tiempo y evitar cualquier tipo de complicación. Los cambios climáticos son, de verdad, salen de control, pero debemos estar atentos para que no se nos dispare ningún tipo de enfermedad epidemiológica.
4: Mayeli, esta es la información, te saludo con muchísimo gusto y más tarde nos escuchamos.
0: Claro que sí, pues muchas gracias por este reporte, sobre todo no bajar la guardia en temas de dengue. Y ahora vamos a escuchar información nacional.
6: País. Afirma la presidenta Claudia Sheinbaum que las negociaciones comerciales con el gobierno estadounidense continúan. Tras su reunión virtual con el secretario de Comercio del país vecino, la mandataria expresó, sin embargo, que aún no hay un acuerdo definitivo en materia. Rumbo al próximo proceso electoral, la doctora Sheinbaum Pardo llamó a los partidos políticos y sus candidatos a cumplir la ley y no denostar, por el contrario, consideró que si hay buenas propuestas, habrá un buen proceso. Durante la mañanera del pueblo, la mandataria destacó el reconocimiento de la OCDE ante el aumento de la matrícula estudiantil en educación secundaria, enfatizando en la integración de más jóvenes de contextos marginados al sistema escolar.
0: 3:15 p.m. y bueno, supongo que ya están enterados de esta prueba PISA que hace la Organización para la Cooperación y el Desarrollo Económicos, esta prueba del 2025, prueba PISA 2025, en la cual pues lamentablemente México como país, lo que mide es a nivel países, como país pues hay un retroceso prácticamente pues bastante importante, 25 años de retroceso, y que bueno, aquí en Jalisco no se entregó el sistema ni de salud ni de educación, y por cierto fueron 11 las escuelas que participaron en esta prueba PISA, las escuelas de aquí de la entidad, y el gobernador Pablo Lemus ha destacado que fue un acierto el que pues esta este sistema no se haya entregado a la federación, y que pues hay buenos resultados porque se ha llevado, por ejemplo, inversiones adicionales en equipamiento, en salones de clases, impulso de la tecnología aplicada, sobre todo con estas aulas Google, la creación de aulas de música, y pues ha posicionado también al estado como el primero del país en contar con una clase de música dentro de su plan de estudio. Se ha aportado el 51% de la delegación nacional que viajó a la Olimpiada Internacional de Matemáticas en Singapur 2026, 122 participantes fueron de aquí, de Jalisco, y se obtuvieron 175 medallas, 28 de oro, 38 de plata, 109 de bronce. Esto equivale al 56% del total de las medallas adjudicadas a México, y estamos hablando de esta Olimpiada Internacional de Matemáticas en Singapur 2026. Se demuestra pues el nivel que se tiene, el nivel en materia educativa aquí en la entidad. Pero vamos a escuchar lo que dijo Pablo Lemus.
7: En el examen de comprensión de lectura, el promedio nacional, solamente el 50% de las niñas y niños aprobaron su examen de lectura. En Jalisco, el 89% de las niñas y niños lo aprobaron. En matemáticas, ¿qué sucede? Solamente a nivel nacional, el 30% de las niñas y niños aprobaron. En Jalisco aprobaron el 88%.
0: Pues ya escuchamos ahí lo que corresponde sobre todo este tema educativo en la entidad. Y ahora vamos a lo siguiente.
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0: Y bueno, ya hablamos de el caso del sistema educativo en Jalisco, pero a nivel nacional, pues por supuesto que esta prueba, los resultados de la prueba PISA 2025, pues no tienen pues los mismos números, sobre todo una visión optimista. Y para eso tenemos en la línea la directora de investigación de Mexicanos Primero, Maura Rubio. Muy buenas tardes, bienvenida a este espacio.
8: Muy buenas tardes, Mayeli. Muchas gracias por la invitación. ¿Me escuchan bien?
0: Sí, te escuchamos perfecto. Muchísimas gracias por tomar la llamada. Y bueno, sobre todo ya se ha hablado bastante también de estos resultados, pero que me cuentes también desde pues su perspectiva, Mexicanos Primero, ¿qué es lo que se necesita para que podamos estar pues en números más optimistas en materia educativa?
8: Sí, gracias, Mayeli. Pues la primera cuestión es que más que discutir los puntajes o los resultados de un examen, pues nosotros pensamos que estamos en el fondo detrás de esto, de estos puntajes, de estos resultados, de estos rankings, está el derecho de las niñas y los niños a aprender lo fundamental: la lectura, las matemáticas, el razonamiento científico. Porque ¿qué puede hacer un joven de 15 años de edad, 16, 17, 18, etcétera, que no comprende lo que lee? Ni en nuestro país, la mitad de los jóvenes, 5 de cada 10 jóvenes de 15 años de edad, pues no alcanzaron el nivel mínimo de competencia lectora. Esto es pues una noticia muy dramática, pero también igualmente lo es que 7 de cada 10 jóvenes de esa misma edad no pueden resolver problemas matemáticos sencillos, como es, por ejemplo, convertir una cantidad de dólares a pesos o viceversa, de pesos a dólares. Uh-huh. Cosas así no pueden resolver. Entonces, nosotros desde Mexicanos Primero, pues pensamos que hay algunas prioridades educativas. La primera es que en educación tenemos que poner en México los aprendizajes fundamentales en el centro de una política nacional, justamente que priorice la lectura, las matemáticas, el razonamiento científico. La segunda cuestión que pensamos es que necesitamos en México evaluaciones que nos permitan conocer qué tanto están aprendiendo las niñas, los niños, y los jóvenes, los jóvenes a lo largo de toda la educación primaria y la educación secundaria. La prueba PISA, cuyos resultados ahora se han discutido mucho, uh-huh, evalúa la capacidad de estos jóvenes de 15 años de resolver problemas de la vida cotidiana. Estos jóvenes ya cursaron 6 años de primaria y 3 de secundaria. Y para que al final de la educación básica, la primaria y la secundaria, resulte que la mitad no tiene la competencia lectora, pues tenemos ahí un problema. Por eso es necesario no estar esperando las evaluaciones externas, sino desde aquí mismo del país, evaluar los aprendizajes de nuestros jóvenes.
9: Claro.
8: Antes esto se hacía, pero esa capacidad se perdió cuando desapareció el Instituto Nacional para la Evaluación de la Educación. Uh-huh. El tercero que pensamos es hacer del acompañamiento docente una política permanente, no nada más unos esfuerzos aislados. Reducir las brechas de aprendizaje también, porque los niños que pertenecen a familias con mayores ingresos, pues siguen teniendo mejores resultados que quienes pertenecen a familias de menores ingresos. Y por último, pensamos que la escuela también tiene que preparar a niñas, niños y jóvenes para pues el mundo que tenemos hoy, que es el mundo de las

0: va a servir para la vida futura, ya para aplicar, pues ya como adultos, ¿no? En nuestra trayectoria también de vida.
1: Efectivamente, es que tanto lo que hemos aprendido en la escuela, como dije, en la educación básica, nos puede ayudar a resolver problemas de la vida diaria. Pero además esto significa cómo esos aprendizajes, o tenemos la capacidad de, digamos, enfrentar estos problemas, participar productivamente en la sociedad. ¿Qué va a significar para el empleo de estos jóvenes, de estos 5 de cada 10 jóvenes que no comprenden lo que leen? ¿Qué va a pasar en términos del empleo, de sus posibilidades de colocarse en un mercado de trabajo productivo en condiciones satisfactorias, con derechos laborales, etcétera? Tenemos un problema efectivamente muy grande, ¿no? Muy, muy grande, porque estamos como robándoles un futuro con mayores posibilidades a la mitad de la población de 15 años de nuestro país en lectura y en ciencias. A la mitad.
0: Claro.
1: Lo estamos cancelando opciones de futuro. Y a 7 de cada 10 en matemáticas. 7 de cada 10, Mayeli.
0: Sí,
1: Es una cantidad muy considerable. Es una de las más altas de América Latina, si no es que la más alta.
0: y bueno, pues sobre todo poner atención también como padres de familia, porque no todo lo podemos pues tirar la bolita, por decirlo coloquialmente, a la escuela o a los maestros o a las autoridades, sino que también desde casa, ¿no? Estar atentos a esta educación de nuestros hijos.
1: Efectivamente, hay una corresponsabilidad de las familias, pero también es hay que no hay que sí una corresponsabilidad, como es también la cuestión de la salud, del bienestar, etcétera. Pero en materia educativa hay una obligación constitucional que es garantizar el derecho a la educación. De parte del Estado, es una responsabilidad del Estado. La familia, por supuesto, puede, digo, contribuye, apoya, además tiene interés en que sus hijos salgan adelante, desarrollen potencialidades, se les abran horizontes, pero no hay que perder de vista que sí, la obligación constitucional es del Estado, y así lo dice el artículo 3. Ahora,
0: Claro.
1: garantizar el derecho a la educación tiene como núcleo, Nayeli, como núcleo, su núcleo es el derecho a aprender. O
0: Maura,
1: sea, tener.
0: muchísimas
1: Sí.
0: gracias. Se nos agota el tiempo, pero de verdad
1: Perfecto.
0: te agradezco muchísimo el que hayas estado para realizar pues este análisis que ya desde Mexicanos Primero están haciendo a los resultados de PISA 2025. Maura Rubio, directora de investigación en Mexicanos Primero, muchas gracias por haber estado en este espacio.
1: Gracias a ustedes. Saludos.
0: Buenas tardes.
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0: Y bueno, ya sabemos que son días de lluvia, pero también de calor. No sé cómo han sentido el día de hoy el clima, pero ha estado bastante cálido. A ver cómo nos pinta al rato. Les recuerdo, hay informe. Esperemos que no nos toque agua, pero ya tenemos en la línea al geógrafo Carlos Román del Instituto de Astronomía y Meteorología de la Universidad de Guadalajara. Bienvenido, adelante con tus previsiones.
3: ¿Qué tal, Mayeli? Muy buenas tardes, con el gusto de saludarlos en este jueves, pues ya casi finalizando la semana, y vamos a continuar con lluvias en el estado. De hecho, el satélite ya nos está mostrando bastante nubosidad y bastante actividad, sobre todo en el sur del estado, también en la región Valles, que es parte de la nubosidad que ya se aprecia en el área metropolitana de Guadalajara. No hay que bajar la guardia, puesto que avanzando en las próximas horas, nuevamente se tiene probabilidad de lluvia para el polígono metropolitano. Es muy importante que la población continúe tomando todas las precauciones necesarias hacia las siguientes horas y hacia horas de la noche.
0: Pues a tomar las precauciones. Muchísimas gracias al geógrafo Carlos Román del Instituto de Astronomía y Meteorología de la Universidad de Guadalajara por este reporte. Nos escuchamos mañana.
3: Por supuesto que sí, y el día de mañana, pues de una vez hay que ir cargando el paraguas para nuestros amigos también de las zonas serranas y de la costa, puesto que se mantiene la probabilidad de lluvia. Probablemente para el área metropolitana tengamos un pequeño respiro, pero ya mañana

0: veremos cómo se comporta la actualización del pronóstico.
1: Claro que sí, y el fin de semana también, ya mañana nos compartes. Muchísimas
0: sí,
1: gracias.
0: Ya con mucho detalle mañana. Claro que sí, Mayeli, un gusto saludarlos.
1: Pues en un momento más regresamos, vamos a hacer un corte.
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3: Mucha precaución si usted transita sobre Avenida Javier Mina, porque al cruce con Calzada Independencia los semáforos no están funcionando. Esto, además de generar caos vehicular en la zona, está generando momentos de peligro, especialmente para los peatones quienes pretenden atravesar estas vialidades al ser una zona comercial. Soy Alberto Mariscal para Pulso Vial.
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4: No circules detrás de vehículos de emergencia. Debes guardar mínimo 50 metros de distancia.
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1: de la tarde con 35 minutos y bueno, ya estamos en este espacio de opinión. Es jueves y como cada jueves tenemos a la analista política Laura Castro Volarte. Adelante, Laura.
22: ¿Qué tal? ¿Cómo están? Muy buenas tardes. Muchas gracias, Mayeli. Muchas gracias a tu equipo. Es un gusto nuevamente estar en estos micrófonos. Mi colaboración de hoy se titula Resiliencia y Esperanza. Enfrentamos serias deficiencias y rezagos en materia educativa, lo sabemos, lo hemos vivido. Hemos sido o somos estudiantes y también padres y madres de familia o docentes, o simplemente personas preocupadas por la educación de un país en desarrollo como el nuestro. El tema es sensible y uno, curiosamente, al que le ponemos más atención a pesar de tantas ocupaciones o distracciones en el entorno que nos circunda y en la realidad en la que estamos inmersos. Apenas antier en la madrugada se difundieron los resultados de la prueba PISA de la OCDE. PISA son las siglas en inglés de la Prueba para la Evaluación Internacional de Estudiantes y la OCDE las de la Organización para la Cooperación y el Desarrollo Económicos. Y de inmediato, desde la madrugada de hecho, salieron analistas a hacer una lectura de los resultados. He dicho que es un tema sensible y por lo tanto, como comunicadores, es una obligación manejarlo con mucho cuidado. Hablaron de fracaso del sistema educativo mexicano. Muchos titulares siguieron más o menos el mismo patrón y no es así. En primer lugar, es un estudio que analiza la educación en 90 países con diversos niveles de desarrollo, con distintas historias y trayectorias educativas, con rezagos y avances claramente diferenciados. Por eso se habla de sesgos. Se aplica una misma prueba sin considerar las realidades de cada país. Con todo, creo que sí sirve para revisar tendencias y tomar cartas en el asunto desde los gobiernos, los educadores, los padres de familia y los estudiantes. En México, por lo menos desde los años 70, arrastramos grandes rezagos que no han sido solventados del todo pese a sucesivos esfuerzos, a veces más cosméticos que reales, pero también reales. Y los efectos de decisiones que se tomaron en el pasado siguen vigentes, como aquella reforma de Luis Echeverría que dañó severamente los procesos de enseñanza-aprendizaje de matemáticas y español, por lo menos. Y con esto en mente, más los recientes cambios para una nueva escuela mexicana, entiendo la felicitación que hizo a México el director de Educación y Competencias de la OCDE, Andreas Schleicher. Dijo, entre otras cosas, que mientras otros países habían registrado descenso en los indicadores, México se había mantenido y textualmente mencionó, México ha demostrado resiliencia. y no es para que sirva de consuelo. Siempre hay mucho por hacer en materia educativa, siempre. Pero esa felicitación nos puede por lo menos aportar tranquilidad y esperanza, porque entre los resultados apareció que los jóvenes mexicanos de 15 años son curiosos, quieren aprender cosas nuevas, son perseverantes cuando las cosas se complican y es más probable que sientan que el tiempo que pasan en la escuela tiene sentido y propósito, a diferencia de otros países de la OCDE. No todo está perdido. Esto es muy alentador. Hasta aquí mi comentario. Muchas gracias.
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1: Y bueno, como le hemos estado dando cuenta de esta semana de informes, el día de hoy tocó el turno a la alcaldesa de Zapotlanejo, Patricia Sánchez, y habló sobre inversiones en obra pública, salud y seguridad durante su segundo informe de gobierno. Cecilia Cerna, tú estuviste al tanto de esta información. Adelante.
0: Muchas gracias, Mayeli. Buena tarde de nueva cuenta. Y así como lo indicas, es semana prácticamente de informes de gobierno, la rendición de cuentas de las y los alcaldes de Jalisco y prácticamente de todo el país. Y específicamente, pues estuvimos hoy de visita allá en el municipio de Zapotlanejo, porque hoy específicamente pues se dio a conocer pues este segundo informe de gobierno de la alcaldesa Silvia Patricia Sánchez, quien dio a conocer algo de sus actividades, de lo que ha hecho a lo largo de este último año. Entre otras cosas, habló de la renovación, por ejemplo, de redes hidrosanitarias, también de los trabajos que se han hecho para la atención de calles, avenidas importantes de este municipio de Zapotlanejo. Vamos a escuchar qué fue lo que detalló respecto a este tema.
3: Desde servicios médicos otorgamos más de 15.000 consultas médicas, además de 1.148 atenciones dentales, 2.730 consultas nutricionales y 1.443 consultas psicológicas.
0: Pero no solamente fue infraestructura, salud, sino también resaltó la alcaldesa el apoyo que recibió por parte del gobierno de Jalisco, por ejemplo, en materia de seguridad, con más patrullas, e incluso en también temas de salud, con más, por ejemplo, ambulancias. También habló en materia de salud de que se estaría atendiendo sobre todo la salud mental de las personas allá en el municipio de Zapotlanejo. Ahí estuvo presente el gobernador Pablo Lemus Navarro, que por cierto, pues aprovechó los micrófonos para hablar de una situación importante. Es sobre todo la movilidad de lo que ocurre en la puerta hacia los Altos de Jalisco, como es conocido así también el municipio de Zapotlanejo. Dijo que con apoyo del gobierno federal y ante la petición de las personas que transitan entre Zapotlanejo y Lagos de Moreno, pues se estableció con el gobierno federal ya una inversión importante para la ampliación a 6 carriles de la autopista Zapotlanejo-Lagos de Moreno. Los trabajos que, por cierto, arrancarán en el primer mes del 2027. Vamos a escuchar.
4: Esta carretera, esta autopista, esta carretera que se va a convertir en una autopista de primer mundo, va a crecer a 6 carriles. A 6 carriles la carretera de Zapotlanejo a Lagos. 6 carriles. Se van a invertir 9.000 millones de pesos, lo escucharon bien, crece a 6 carriles, se van a invertir 9.000 millones de pesos y algo fundamental, se va a hacer la ampliación de todas las casetas de cobro para que haya.
0: Ahí está la voz del gobernador, sobre todo pues en atención a estos sectores de la población, la pues industria que está enfocada principalmente, que opera hacia la zona del centro y también del occidente del país, y que precisamente esta carretera es una de las más transitadas en nuestra entidad. Es la información que tenemos al respecto y muy buena tarde.
1: Muchas gracias, Ceci, por este reporte. Muy buenas tardes. Y pues vamos a cambiar de información ahora, lo que tiene que ver con el proceso electoral. Y hay pues dos temas relevantes, porque uno es de carácter local, que el día de ayer el Instituto Electoral y de Participación Ciudadana tuvo esta sesión en donde se aprobó el calendario electoral. El inicio está previsto para la primera quincena de octubre y pues ya se dio a conocer esta información que, insisto, el día de ayer fue aprobada en el marco de esta sesión. Y quien estuvo al tanto siguiendo la información es Adriana Luna. Adriana, adelante, cuéntanos.
5: Gracias, buenas tardes. Consejeros del Instituto Electoral y de Participación Ciudadana de Jalisco aprobaron el calendario del proceso electoral 2026-2027 que va a arrancar este 15 de octubre. Sin embargo, la consejera presidenta Claudia Alejandra Vargas Bautista advierte la falta de presupuesto para poder concretarlo. Pidieron 99 millones de pesos, solo les han dado 3 millones y a partir de febrero no ha caído absolutamente nada. Escuchemos.
6: Estamos a prácticamente un mes de iniciar el proceso electoral y no podemos perder de vista una realidad. No tenemos todavía certeza de contar con los recursos presupuestales para cumplir con las actividades que este calendario nos obliga a desarrollar. Quiero decirlo con absoluta claridad. El presupuesto no es un asunto administrativo, accesorio o que pueda sustituirse. Es una condición indispensable para que los principios de certeza, legalidad, independencia, imparcialidad y máxima publicidad puedan hacerse realidad.
5: Ahora, ¿qué implica el calendario electoral en Jalisco, precampañas y campañas?
6: En la primer quincena de octubre. La aprobación de la convocatoria para la integración de los consejos distritales y municipales y los órganos desconcentrados de este instituto durante el mes de octubre del 2026. Las precampañas de municipios y diputaciones del 13 de diciembre del 2026 al 21 de enero del 2027. No se reduce ni un solo día el tiempo de precampaña. Solo insisto, se ajustaron los plazos.
5: Son 101 actividades del calendario electoral y Vargas Bautista insiste en que se requiere presupuesto. Por otro lado, sobre el Partido Humanista y la decisión del Tribunal Electoral del CHAR para atrás su registro por un error de fiscalización al contratar un taxi, mencionó que el partido está en su derecho de apelar ante las autoridades federales y en caso de mantenerse su desaparición se va a reasignar la bolsa presupuestal para los partidos políticos locales. Están 5 millones de pesos de prerrogativas que no se les han entregado al Partido Humanista simplemente porque no tenía en una cuenta bancaria para la transferencia. Y por cierto, el Partido Humanista tampoco ha presentado representante ante el IEPC.
1: Muy bien, Adriana. Y bueno, nos tienes también información sobre el arranque en México de este proceso electoral 2026-2027. El INE el día de hoy pues dio este banderazo, por decirlo así, a este proceso electoral. Adelante también con esta información.
5: Oficialmente ya entramos al proceso electoral intermedio y la presidenta del INE en México, Guadalupe Tadei, dejó clara la fortaleza de la institución. Su misión es garantizar la democracia.
7: No organiza elecciones para sí mismo, ni para los partidos, ni para los actores políticos. Todo nuestro trabajo tiene un destinatario y es la ciudadanía. México puede tener la seguridad de que el Instituto Nacional cumplirá nuevamente con su deber. Tenemos experiencia, estructura, reglas, procedimientos y personal profesional en todo el país. Quiero ir un poquito más allá. Que hoy podamos iniciar un nuevo proceso electoral significa que México cuenta con una vía constitucional para renovar el poder.
5: El delegado del INE en la entidad, Joaquín Rubio Sánchez, nos comenta que elegiremos los jaliscienses y en especial quieren convencer a los chavos de ir a votar.
23: A diputados federales, 20 aquí en Jalisco, más los de representación proporcional para integrar los 500 a nivel nacional. En apoyo del IEPC, presidencias municipales, la integración de los ayuntamientos y el Congreso local. Y el día 30 de septiembre nos estaremos instalando como consejo local y arrancamos los trabajos en Jalisco. Y el día 30 de noviembre nuestros consejos distritales se instalan los 20 y empezamos con la contratación de capacitadores, supervisores y empezamos los trabajos en campo para más o menos a mediados de enero iniciar ya los recorridos en todo el estado de Jalisco, donde vamos a instalar las casillas y quiénes las van a integrar.
5: Descartan que haya focos rojos en Jalisco. Por cierto, el INE se integrará a las mesas de seguridad para conocer de primera mano la situación en las diferentes regiones y garantizar la integridad de alrededor de campo, que son unos 5,000.
1: Pues sobre todo este tema, que pues ya el proceso electoral prácticamente pues está ya iniciado. Bueno, ya las precampañas, aunque no de manera oficial, ya en prácticamente todos los institutos políticos habían estado al orden del día, principalmente en redes sociales, pero pues bueno, ya tenemos las fechas y la información oficial. Muchas gracias, Adriana, por este reporte.
5: Gracias, y sí, escuchan músicas porque estamos en el Parque Agua Azul esperando el informe de la alcaldesa de Guadalajara.
1: Oye, Adriana, y todavía no llueve. Ya no nos escuchó. Pues bueno, esperemos que no nos llueva, porque también saliendo de aquí, de este espacio, vamos a ir para allá, pero pues por lo pronto vamos a seguir con la información.
2: Seguridad.
8: Detienen en Chihuahua a un hombre por los delitos de tráfico de personas y asociación delictuosa. El Gabinete de Seguridad informó sobre la detención, en Nuevo León, de dos personas que a bordo de un autobús de pasajeros transportaban 6 armas, 22 cargadores, 174 cartuchos y 10 kilos de marihuana ocultos dentro de 2 maletas. En Tlaxcala fue cumplimentada la orden de reaprehensión en contra de un hombre por los delitos de robo de vehículo, privación ilegal de la libertad en su modalidad de secuestro exprés, ataques a las vías generales de comunicación y portación de arma de fuego sin licencia.
1: Bueno, el día de hoy, jueves, es día de la rueda de prensa del Gabinete de Seguridad. Jorge Velasco, el día de hoy le tocó estar por ahí al tanto, y bueno, hay bastante información que reporta la Fiscalía, principalmente pues esta nota: 8 hombres privados de la libertad en Tecalitlán fueron rescatados. Adelante, Jorge, muy buenas tardes.
9: Hola, Mayeli, ¿cómo estás? Muy buenas tardes y buenas tardes al auditorio. Pues como bien lo comentas, el día de hoy el fiscal estatal Salvador González de los Santos informó que se realizó un operativo donde se logró la liberación de 8 hombres que se encontraban privados de su libertad en el municipio de Tecalitlán. Lo que más llama la atención es que en este lugar, al parecer, funcionaba como hospital privado donde atendían pues a estas personas que pertenecían a un grupo criminal, y pues donde eran atendidos eran personas, casi la mayoría, que tenían algún padecimiento físico. Algunos habían estado con muletas, otros tomaban algún medicamento o tenían algunas heridas por ahí. Si te parece, vamos a escuchar lo que comentó el fiscal al respecto.
10: Son 8, incluyendo el muchacho que con el que se inició la investigación.
11: Ok. ¿Saben a qué grupo delictivo pertenecía esta finca?
10: Bueno, no tenemos de momento aclarado, desde luego, en la carpeta. Pero bueno, pues asumimos que es del grupo que opera pues en esta zona. Porque, de acuerdo a información que se obtuvo, pues estos muchachos operaban principalmente hacia el sur de Jalisco y Michoacán, que es el grupo que ustedes ya conocen que opera en esta zona.
9: Bien, en otra información, pues también déjame comentarte que funcionarios de esta fiscalía informaron también que pues están dando a la tarea de localizar a una maestra que recientemente pues fue desaparecida en el municipio de Puerto Vallarta. Esta maestra pues atendía los grados de preescolar y primaria, y pues parece ser que no ha aparecido, y entonces están en la búsqueda. Si te parece, vamos a escuchar lo que comentaron al respecto funcionarios de la fiscalía.
24: Mira, ella es maestra porque cubre clases de primaria y preescolar en Tomatlán. Esa es la actividad laboral que desempeña. Y respecto a lo que me dices que hubiese tenido otro familiar desaparecido, no lo tengo establecido en la información que me pasa la agencia, pero con mucho gusto lo revisamos y en caso de ser positivo les confirmaría.
9: Bien, pues ahí tienen la información. También se dio a conocer, y en este mismo municipio de Puerto Vallarta, pues hace días que se originó una información de la desaparición de una persona un agente inmobiliario, quien pues parece ser que también fue privado de su libertad, y pues hoy se confirma que se había, ya días atrás se había encontrado un cuerpo, y pues que pertenece al asesor inmobiliario vallartense César Ríos, que como decía, pues previamente había sido reportado como desaparecido. Y también se dio a conocer el día de hoy, pues, sobre esta ejecución que se realizó hace unos días al interior de un gimnasio en Zapopan. Se trató de un hombre de 38 años que fue asesinado a balazos en este gimnasio en la colonia Praus Tepeyac, y de acuerdo con el fiscal, pues se dedicaba a la venta y distribución de insumos médicos, y su cuerpo ya fue reclamado y entregado a los familiares. Uh-huh. Pues esta fue la información más importante que se originó esta mañana en la rueda de prensa de la Fiscalía de Jalisco, Mayeli.
1: Muchas gracias, Jorge, por este reporte y muy buenas tardes.
9: Muy buenas tardes y buenas tardes al auditorio.
1: Claro que sí. Y bueno, antes de despedirme, muchas gracias a todas las personas que nos mandan sus mensajes a través de nuestra línea 3329-1610-03. Félix, un gusto leerte. Y también Fabricio, qué bueno que nos escuchas. Muchas gracias por tus comentarios. Y yo les invito hoy, en un momentito más, Ricardo Gómez en Reporte H, 7:00 p.m, Alfredo Ceja de Frente en Jalisco. Y bueno, está usted informado. Excelente tarde.
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12: Por un semáforo mal sincronizado en el crucero de Juan Álvarez, avenida Adolfo, en presunto tráfico extremadamente lento y congestionado, que se acumula desde Camino Santa Cruz hasta Periférico. Además, en el paso desnivel de avenida Real del Valle, hay un vehículo averiado que está acumulando carga vehicular en este sentido. Soy Alberto Mariscal para Pulso Vial.
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13: Detente por completo en los semáforos en rojo. Evite invadir el cruce peatonal.
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0: Ramito de violetas de mi banda El Mexicano, ¿cómo no? Aquí también sonan de esas porque es parte de la cultura de nosotros. ¿A quién no pone de buenas esa canción? ¿A quién no lo pone a bailar? Cuando uno, le voy a poner un ejemplo, está en cualquier evento público, por ejemplo, estos informes de gobierno, y está uno ahí esperando a que el político inicie su informe. Y hay música de ambiente, de fondo. Y de repente sueltan estas, cambia el humor, se lo prometo. La gente se pone de buenas y hay que hasta se pone a bailar. Y no hay alcohol de por medio, ¿eh? O sea, esas canciones, esta en particular, le activan a uno como ese chip de fiesta. Y sí te cambia el humor, sí te mueve y sí estás de buenas. Por lo menos los 3:20 que dura la canción. Y está padre. Mi banda El Mexicano con Ramito de Violetas. No se diga cuando ya es un ambiente festivo, un estadio, por ejemplo, también cuando está uno con sus amigos en una posada, que ya vienen las posadas, o en las noches mexicanas. Bien padre que se ponen a bailar todos, bien contentos con ese tipo de canciones. Y hasta el más tieso, y hasta el más Grinch, por así decirlo, del baile, anda moviendo la patita. Por abajo de la mesa anda zapateando su pie derecho o izquierdo al ritmo de las canciones. Ese es la magia, ¿no?, de la música. Jueves 10 de septiembre, déjeme le adelanto que yo hoy voy a, saliendo de este programa, salir de vacaciones. Ya agarré mi tanguita, me voy a ir a la playa. Bueno, primero a la montaña. Me voy unos días a Tapalpa y luego pues a la playa, como debe ser, unas vacaciones así. Y voy a regresar hasta el lunes 21. Mayeli Mariscal y Cecilia Cerna se van a quedar en este espacio. Les encargo mucho que las acompañen, que les manden mensajes, que las apapachen para que no se sientan solitas. Porque este espacio a veces, cuando uno no está acostumbrado a estar en ciertos espacios, es como cuando uno llega a una casa ajena. Pues no sabe quién va a saludar, ¿verdad? Así, entonces, para que las cuiden y las apapachen y les acompañen a partir de mañana y toda la próxima semana. Y está también, acuérdese, las canciones que ustedes ya me han pedido, esas van a estar sonando y otras más, ¿verdad? Entonces, vamos a ir de vacaciones a partir de hoy y regresamos hasta el 21 de septiembre para que lo considere y estaré yo atento, de todos modos, ahí en el grupo Reporte H para lo que se ocupe. Tenemos un grupo aquí en este programa de WhatsApp, Reporte H, donde podemos recibir sus mensajes. Esa también es la invitación siempre a que se sume. Si usted no es parte de esta comunidad en el WhatsApp, puede hacerlo tranquilamente, solamente diciéndonos, ¡súmenme! Quiero ser parte de la comunidad Reporte H. Y les agregamos a este grupo que tenemos en WhatsApp para que ahí nos compartan sus reportes, no importa que no estemos al aire, de 9 de la mañana a 9 de la noche es el horario que pedimos que respetemos, porque no sabemos los sueños de las personas. Entonces, si está uno acostadito, ya son las 10:20, y de repente suena el mensaje a uno, y ya estás así como que pestañeando y dices, ¿quién no está mandando mensaje a esta hora? Y entras a ver el mensaje y dices, ay, por Dios, no. Entonces, no hagamos eso de 9 a 9, por favor, es lo que les pedimos para que todos estemos en armonía dentro de esta comunidad Reporte H en WhatsApp. 3329-16-1003, 3329-16-1003, el teléfono que tenemos en cabina, por favor, ahí sus mensajes vía WhatsApp, no llamadas. Las llamadas lamentablemente no podemos contestarlas, ¿verdad? El mensaje le podemos leer y si me manda audio en el corte comercial podré escucharles tranquilamente. ¿Qué más? Oigan, en unos instantes más va a ser el informe de la presidenta Verónica Delgadillo, de estos informes, ya sabe, de que están pues ocurriendo. Tienen que decirnos todos los días cómo está ándale, que está sonando esto. Nos tienen que estar informando lo que hicieron en un año, ¿verdad? Porque esa es la rendición de cuentas que está estipulada por ley. Tampoco es como que ellos quieran. Tiene que hacerse de esta manera para que se lleve a cabo la rendición de cuentas. Cuentas alegres. A veces uno se queda pensando, pues, ¿qué dicen, verdad? ¿Qué tanto quieren presumirnos a nosotros? Y está nublado el clima, entonces a ver si no les llueven. Va a ser en la concha acústica el informe de la presidenta municipal de Guadalajara, Verónica Delgadillo. 2 años, miles de acciones y una ciudad que no se detiene. Vero Delgadillo, presidenta de Guadalajara, está cuidando de las y los tapatíos para que se sientan seguros con la renovación de 820 calles y avenidas, la rehabilitación de 26 unidades deportivas y la renovación de luminarias de 107 parques y la recuperación de espacios públicos como el histórico Parque de la Revolución, o también conocido como Parque Rojo, para que vuelva a ser de la comunidad. Eso es de lo que más o menos va a estar hablando Vero Delgadillo, para que no le tome por sorpresa, para que ya cuando escuche usted las noticias, eso es lo que va a andar informando la presidenta municipal de Guadalajara, Verónica Delgadillo. Ayer fue el de Frangé, y ya también fue el de Quirino, el de Sergio Chávez en Tonalá, el de Laura Imelda va a ser el próximo sábado, la presidenta municipal de Tlaquepaque, y prácticamente con eso estaremos cerrando el ciclo de informes de gobierno. Ese lo tuvieron que reagendar por la visita de la presidenta Claudia Sheinbaum, iba a ser el sábado pasado, pero con esta visita lo pasaron para el próximo. Entonces, así es como estamos. También el de Zapotlanejo ocurrió hoy. Zapotlanejo, que es parte del área metropolitana de Guadalajara, acudió al gobernador a Zapotlanejo. ¿Quién lo dijera? Y anunció también obras para allá, para aquellos rumbos. Bueno, entonces, espero que me acompañe hoy hasta poquito antes de las 5 de la tarde, aquí en Reporte H. Vamos a tener la participación de Alberto Mariscal con lo que más ha ocurrido, las noticias más importantes de corte social que han ocurrido este jueves 10 de septiembre. Y bueno, entonces va a estar bueno el programa. ¡Ay, la rola! La segunda rola que tenemos también va a ser un hitazo, ¿eh? Se lo prometo. Para que se quede y acompáñeme. Ahora sí, vámonos a la motocicleta del Heraldo con Alberto Mariscal.
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0: Vecinos de Residencial del Prado, en Tonalá, se manifestaron para exigir la rehabilitación de calles que aseguran permanecen prácticamente intransitables entre baches, lodo y enormes charcos. Albert, y mira, aquí tuvimos ayer al presidente municipal Sergio Chávez en la estación. A ver, cuéntanos.
2: ¿Qué tal, Ricardo? Saludos nuevamente, ¿cómo te fue? Un saludos a nuestro auditorio de Reporte H. Pues fíjate que esta mañana acudimos a Nuevo Periférico en Tonalá, precisamente por una manifestación de vecinos de Residencial del Prado. Esto es en la zona de Colimilla, donde estos inconformes decidieron salir a manifestarse después de años, aseguran, de transitar entre tierra, piedras, baches. Y durante esta temporada de lluvias, pues con estos enormes cantidades de lodo que se acumulan en sus calles. El problema se concentra principalmente en vialidades como calle Independencia, Tulipanes Oriente y Camino Viejo a Colimilla. Son vialidades de tierra y hablo pues aquí básicamente de baches, ¿no? Aunque bueno, esto se queda corto, ¿no? Porque durante nuestra estancia en este lugar, pues encontramos estas calles que, insisto, son básicamente de tierra. Y en el mejor de los casos, pues un empedrado en muy mal estado, pero bueno, en general están profundamente deterioradas todas estas calles y con desniveles que dificultan incluso el paso de vehículos, así como de unidades de transporte público y de servicios. Cuando llueve, pues ya te imaginarás, ¿no? Se forman estos enormes charcos y lodazales que pueden permanecer durante días antes de que pues el terreno consiga secarse, porque cuando se secan, digo, antes de que se sequen, ya llega una nueva tormenta y comienza nuevamente el problema. Y cuando finalmente deja de llover, las condiciones tampoco son para nada buenas, porque el lodo se convierte en tierra, esta termina pues suelta, ¿no? Pues volando, metiéndose a las casas, a los negocios, y con piedras polvos y polvo y estos baches desperfectos, ¿no? Estos agujeros que pues básicamente permanecen hasta que alguien decide ir a taparlos. Como señalaba, los vecinos aseguraron que pues el deterioro ha llegado a tal grado que algunas unidades del transporte público ya de plano no están ingresando a esta colonia por el mal estado de estas vialidades, mientras que pues los automovilistas quienes viven ahí y tienen que sí o sí pasar, tienen que buscar ahí cuidadosamente por dónde abrirse el paso para evitar quedar atascados o pues incluso dañar sus vehículos, sus suspensiones, sus rines, con todos estos desperfectos. Almadelia Brunes, pues ella es vecina de esta zona y asegura actualmente prácticamente cuentan con un solo acceso que sería funcional, entre comillas, porque está en muy mal estado, porque el camino viejo a Colimilla pues se encuentra en estas condiciones, la verdad, muy lamentables. Vamos a escuchar esta entrevista con Almadelia Gómez.
3: Pues ahorita nos reúne la situación que tenemos de nuestro camino, que es Camino Independencia, el cual ya tenemos 3 semanas que no podemos ni salir ni entrar por tanta inundación. Nuestras calles están llenas de baches. Tiene un compromiso Sergio Chávez con nosotros desde hace 8 años, el cual no nos ha cumplido, y queremos mejoras para nuestro Prado. Horribles, horribles, horriblísimas. La calle Tulipanes Oriente está intransitable. Tierra, lodo, piedra, pues deje de eso, los coches. Hay gente que no llega a trabajar, que no va a trabajar porque ya no pasa el camión, ya no pasan los coches. Solo tenemos un acceso.
4: Hay un acceso y el otro no sirve. ¿Cuál es el otro acceso?
3: El camino viejo Colimilla, que también está terrible e intransitable.
2: En nuestro grupo de Reporte H de WhatsApp, Ricardo, te compartí algunos de estos videos de cómo se encuentra también, cómo fue la manifestación, pero también cómo se encuentran algunas de las vialidades en esta zona. Y es que, como bien señalaba Almadelia Gómez, los vecinos sostienen que desde hace aproximadamente 8 años supuestamente existe un compromiso del alcalde Sergio Chávez precisamente para mejorar todas estas vialidades, pero aseguran que pues esta solución pues no ha llegado, y hoy pues decidieron elevar el nivel de su protesta. Y es que durante algunos minutos bloquearon ambos sentidos de Periférico Nuevo, esto para exigir la presencia de las autoridades tonaltecas para que les escuchen. Finalmente, después de provocar un verdadero embotellamiento y desquiciar la zona para quienes transitaban en ese momento de la mañana por esta arteria, pues acudieron representantes del Ayuntamiento de Tonalá, y finalmente, luego de dialogar, se liberó la circulación, bueno, pues se armó ahí una comisión de vecinos que acordaron pues trasladarse al Palacio Municipal para reunirse con el jefe de gabinete, Carlos Maguey, y plantear directamente estas demandas. Pero más allá de esta manifestación, Ricardo, lo que encontramos pues muestra también las diferencias que todavía existen en materia de infraestructura dentro del mismo municipio. Y es que al escaso, bueno, para empezar, se acaba de arreglar todo el periférico únicamente, ¿no? No se metieron a las calles ni a las colonias, pero bueno, tenemos camino a Mazatlán, que constantemente pues sí se le da mantenimiento. Los vecinos de Urbequinta pues gozan de una vialidad decente, entre comillas, en comparación con estos vecinos afectados. La verdad es que pues están en excelentes condiciones estas vialidades, y bueno, pues obviamente, ¿no?, gozan con mejores condiciones de conectividad para estos fraccionamientos que resultan privilegiados en esta zona oriente por parte del ayuntamiento. Y aquí en cambio, pues los habitantes siguen dependiendo de estos caminos de tierra para realizar algo tan cotidiano, ¿no?, como es salir de casa rumbo al trabajo o bien llevar a sus hijos a la escuela. Y esa es precisamente la petición de los vecinos. Quieren realidades que puedan utilizar durante todo el año, porque para ellos llegar hasta la puerta de sus hogares, pues imagínate, tienen que atravesar estos difíciles caminos que con cada tormenta prácticamente se vuelven intransitables, hasta que pues de hecho creo que un todoterreno hasta tendría problemas, casi como puedes ver en las imágenes que te compartí, Ricardo, Porque, bueno, pues están en muy malas condiciones, ¿no? Si bien algunas personas se alejan de la ciudad con sus vehículos todoterrenos para probarlos, para divertirse, bueno, pues creo que no tendrían que irse tan lejos. Estas calles en esta colonia están en muy mal estado y, pues bien, podrían representar, pues, bastante diversión para estos amantes del todoterreno que tienen sus vehículos modificados, porque qué bárbaro, la verdad es que no sé cómo se las ingenian los vecinos para poder salir con sus vehículos cuando las calles están en tan mal estado, Ricardo.
0: Esas calles no son calles, Albert, es monte, literalmente es monte, por lo como se ven, es tierra, hoyos, piedras, vegetación, o sea, calles, eso no se le puede llamar calle, así para acabar pronto. O sea, no tienen calles, es monte. Aquí en esta colonia, vecinos de Residencial del Prado, bueno, no, así no se llama la colonia, solo son Residencial del Prado. Albert, pero no apareció nadie, alguna autoridad que pudiera recabar la molestia de los vecinos, qué coraje.
2: Sí, bueno, pues ya que hicieron, literalmente colapsaron la circulación en periférico.
0: Ándeles.
2: Más o menos a la media hora llegaron algunos representantes del ayuntamiento de Tonalá, y luego de sostener un diálogo con estos inconformes, pues acordaron que pues podrían trasladarse directamente hacia el Palacio Municipal, esto para sostener una reunión con el jefe de gabinete, Carlos Maguey, y precisamente para plantearle a él estas demandas.
0: Y no hay fecha, entonces, nomás así como vayan ahí y búsquenlo.
2: Sí, exactamente, a mí me pareció que fue eso, más que nada. Entonces, bueno, pues
0: nomás para apagar el fuego.
2: La advertencia, ¿no?, de que pues van a seguir manifestándose de esta manera hasta que pues tengan la rehabilitación, no rehabilitación, no, que les pongan la calle, como bien señalas, porque es monte. Entonces, que pues hasta que les pongan calle van a continuar con estas medidas, y bueno, la verdad es que sí hizo un caos para quienes transitaban por esta arteria en la mañana, en especial quienes transitaban, pues digamos, hacia el municipio de El Salto. La larga fila de vehículos llegó a acumularse desde la colonia Jalisco hasta este punto de la manifestación. Tuvo que intervenir ahí los de policía vial, hicieron algunos desvíos, pero la verdad es que fue un verdadero caos. Ojalá y resuelvan esta situación para que no tengan estos vecinos que salir nuevamente a bloquear de esta manera la vialidad.
0: Pues sí, gran pendiente, es que sí está horrible como tienen ahí Prados, Residencial del Prado, en Tonalá. Sí está, la verdad, están muy feas. Y no, eso no, ni siquiera le podemos decir calle, Alberto, la verdad, a eso, para cómo están las situaciones. Y pues sí, el enojo de los vecinos y pues nomás las largas, ¿no?, por parte de la autoridad para salir del problema, pero no resuelve nada. O sea, vayan a buscar allá a Maguey, al ayuntamiento. Pues sí, que lo busquen, que les tomen la palabra, que se manifiesten ahí en Presidencia hasta que les hagan caso. Porque de otra manera, Alberto, como aquí ya lo hemos dicho en muchas ocasiones, mira, ellos con la mano a la cintura, mientras la gente no proteste, a ellos no les importa.
2: Sí, desafortunadamente.
0: Como el agua.
2: Las necesidades se vuelven invisibles.
0: Como el agua. O sea, el problema lo tenemos todavía y ni quien proteste. Y nos estamos acostumbrando a lo malo. Y eso no está bien, Alberto. Bueno, Albert, bueno, vamos a...
2: Es que seguimos en contacto con estos vecinos y
0: sí,
2: vamos a estar al pendiente a ver de qué solución se les da.
0: De acuerdo. Gracias, Albert. Te escuchamos ahorita en un par de minutos en el siguiente corte para el reporte vial.
2: Aquí nos quedamos, Ricardo.
0: Gracias, Albert. Pues sí, es lo malo, ¿no?, de que nos acostumbremos. Así nos tratan. Y creemos que es normal y que así debe de ser. Porque así ha sido siempre, ¿no? Es más fácil no decir nada, quedarnos callados. Hay que alguien más se preocupe por pelear por lo que nos corresponde como ciudadanos. Yo por eso le digo, no, hay que salir de esa pasividad. Hay que salir de esa pasividad. Hay que exigirle a los que están en los cargos de poder, en los que toman las decisiones,

0: ahí está eso. Vamos dándole ahí a ver qué sale. No, no, no. Bueno, estoy a punto de irnos al corte comercial. Déjenme leer algunos mensajitos. Juan Gómez dice, música, volveré de Capaces de la Sierra. Vámonos, Juan, ahora sí sacaste las poderosas. Volveré de Capaces de la Sierra. Se la voy a dejar a Mayeli y a Ceci para que la programen en la semana. Aparte, feliz cumpleaños por adelantado, Ricardo. Gracias, Juan. Muchas gracias por tu felicitación. Dice, buenas tardes, Ricardo, para desearte que disfrutes tus vacaciones y regreses bien. Muchas gracias por sus deseos, señora Silvia. Dice, yo voy a apoyar a la que quede en tu lugar. Saludos cordiales, la señora Silvia García. Gracias, señora Silvia. Mayeli y Ceci, aquí le van a estar esperando con sus mensajes para que le salude. Mayeli Mariscal y Ceci, muchas gracias por su mensaje, señora Silvia, le mando un abrazo. Muchas, muchas gracias. Miguel Ramírez, Miguel, saludos. Espero estés bien. Fíjense, ayer no pude leerle a Miguel y me decía, una canción que me gusta de Bronco es la del Sheriff de Chocolate, porque al principio hablaba de pilochoche, hablaba polichoche. y luego ayer también pusimos a Bronco y a los Temerarios, dice, Temerarios, hasta que estoy escuchando la qué buena, hasta parece que estoy escuchando la qué buena. Oye, Miguel, esa del Sheriff de Chocolate también es buena, ¿verdad? Sí, cierto. La vamos a poner. Y hoy, ya para con esto nos vamos al corte. Dice, Ricardo, buenas tardes. Llegas de vacaciones el día 21. Muy buen tiempo para mi cumpleaños, el día 22. Así que cualquier recuerdito de la playa se agradece. Hasta un coco con ginebra. Bueno, bueno, Miguel, pues ahí me dice dónde te lo mando. Con gusto. Sí, vamos a regresar para esa fecha 21, lunes 21 de septiembre. Vamos al corte comercial, regresamos, participe 3329-1603, mándeme sus reportes.
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0: bastante en dirección hacia el norte, desde la zona del Estadio Jalisco hasta Periférico. Soy Alberto Mariscal para Pulso Vial.
1: Y ahora, tips viales.
2: En zonas escolares, hospitalarias o de albergues, extrema precauciones. La velocidad máxima es de 20 kilómetros por hora.
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6: Una mirada bien informada al mundo del arte y el entretenimiento.
7: Amor entre Loreto Peralta y Paco Moroso comenzó de una forma bastante accidentada. La actriz contó que conoció al músico argentino hace aproximadamente 2 años, durante uno de sus conciertos en la Ciudad de México. Loreto estaba entre el público cuando Paco se cayó del escenario, literalmente a sus pies. Con el tiempo, aquel incómodo encuentro se terminó convirtiendo en un romance. Loreto asegura que, además de estar enamorada, admira profundamente el talento y la pasión de Paco Amoroso por la música. Y mientras disfruta esta nueva etapa junto al cantante,

0: también acaba de mudarse sola a Los Ángeles, donde dice sentirse llena de energía, ambición y ganas de comerse al mundo.
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0: Un indio quiere llorar de la banda Machos. Ya me están reclamando, no, espérense, espérense, no, miren, no se trata de tocar siempre lo mismo. Estamos en el mes patrio y habíamos hecho como este pacto entre ustedes y yo de que íbamos a poner música mexicana, pues porque es el mes que lo vale. El mes que amerita que sea así, ¿no? Y es tan variada la música, los géneros que tenemos en este país, tan variados, que no podemos dejarlos de lado ni los podemos ocultar. Entonces, hay veces que vale la pena escuchar otro tipo de música que nos saque de nuestro lugar, de nuestra zona de confort. Entonces, fíjese, nomás para que tenga... en el panorama también hay compositores de música clásica mexicanos que vamos a poner aquí, como Manuel M. Ponce. Vamos a poner también canciones de él, pero pues vamos con calma, poco a poco, poco a poco. Entonces hay de todo, hay para todos los gustos. Digo que hasta rap vamos a poner, hip hop. Bueno, a ver, ¿dónde me quedé con los mensajes? Vamos con sus mensajes. Paco Pérez, saludos, Paco. Espero que estés muy bien. Dice: merecidas vacaciones, pero ¿a quién le vamos a entregar el pastel el 13 de septiembre? Saludos a todos, gracias, Paco. No se crea, no es necesario que me quiera dar un pastel, no, muchas gracias, de verdad, agradezco mucho el gesto y con eso es suficiente para mí, no hay problema. Es que me dice, tenemos un negocio casero de pasteles, de hecho, el Huicho, saludos al Huicho de Radio Metrópolis, saludos, cómo no. Dice, solo saber si tienes preferencia por algún sabor, eres alérgico a las nueces o algo. Bueno, si quieres esto, ahorita lo platicamos en lo particular. Dice, hablando de baches, conozco muchos y casi los amo. Dice, por Reda y Cairo, antes de llegar al federalismo, hay un bache en el cual cabe completamente la llanta y el chasis del auto. Y el chasis del auto pega en el pavimento. Ahí cae el lunes y nomás no lo arregla el H Ayuntamiento de Guadalajara. Y me agrega unas siglas que no sé qué signifiquen. Adiós. Muy bien, Paco. Lo voy a pasar al ayuntamiento para que tomen en cuenta este bache en el que lamentablemente caíste. Espero que no se haya dañado tu automóvil. Enrique Moreno. Saludos. Saludos. Me manda un video. Dice acabar el agua puerca. Ok, ahorita lo checo. Mari Río, saludos Mari, dice, buenas tardes, saludos, te reitero mi solicitud por la poda de estos árboles muy peligrosos y felices vacaciones. Muchas gracias Mari por el deseo de las vacaciones. Mari, es que el tema de estos árboles es pues que están en banqueta de fincas particulares. Esto ya nos lo ha aclarado el ayuntamiento. Prácticamente ellos no van a intervenir. Los árboles que son en banquetas de particulares los tiene que podar pues el propietario de la finca, ¿no? A la que le correspondería. Lo que puede hacer el ayuntamiento es que manden una cuadrilla para que se lleve a cabo la poda, pero tiene costo. Desconozco de cuánto sería. Creo que ha de tener diferentes tablas, ¿no? El tamaño del árbol, qué tan frondoso y demás. Mari, déjame preguntarle en el ayuntamiento. Dice, ya pagó el dueño al auto y esa cuadrilla no ha venido al ayuntamiento. Ok. Ah, ya está pagado el servicio. Les pagaron 4,000 pesos. Ok. Déjame esto pasarlo de inmediato al ayuntamiento. Dice, pero no vienen. Oh, qué mal, Mari. Qué mal. Sí, déjame. Esto es en Tlaquepaque. Por favor, nomás aclárame eso. Según yo, es Guadalajara. Bien, va. De acuerdo. Sí, Mari, déjame decirles que ya tendrás algún recibo del pago, algo que compruebe ese pago para que pues no quede dudas, porque luego van a, pues ya sabes cómo son, ¿no? A ver, dice, sí, lo busco, va, muy bien, Mari, muchas gracias, Mari. Entonces, a ver, este reporte es un árbol, pues ya muy frondoso, que puede generar un peligro, dadas las lluvias y los vientos que se han generado. Está pagado el servicio, les cobraron 4,000 pesos, y el asunto es que no ha acudido personal del ayuntamiento a llevar a cabo la poda preventiva. Mari, muy bien, entonces déjame checarlo con el ayuntamiento, muchas gracias. Fer Cortés dice, saludos, Fer. No manches, ¿cómo que música agropecuaria? Fer, hay que expandir de repente nuestros oídos a otros ritmos. Te invito a que no nos odies. Así es esto, hay gustos de todo. Aquí en Reporte H cabe todo, menos el narcocorrido, ¿va? Vamos a la motocicleta del Heraldo con Alberto Mariscal.
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0: Toneladas de lodo, arena y escombro fueron retiradas de villas de Ixtepete tras la reciente inundación por el desbordamiento del río El Seco y el Garabato, donde al menos 10 viviendas resultaron afectadas y 3 vehículos fueron arrastrados por la corriente. Ay, Alberto, ¿esto cuándo ocurrió? A ver, cuéntanos.
2: Sí, pensé que sí sabía. Fíjate que yo cuando ocurrió no me enteré. Ya me enteré, fue como en la tarde-noche más o menos, y es que pues lo que se informó es que había caído una lluvia muy importante en la zona de la Primavera, en la zona alta, y bueno, pues esto vino a desbordar, vamos, este arroyo de El Seco y el Garabato. Y es que pues después de toda esta agua vino la tarea de la limpieza. Y es que durante las primeras horas de este jueves concluyó el retiro de lo que fue la mayor parte de todo el lodo, la arena y el material que se vino hasta abajo, y que pues dejó esta inundación importante en esta colonia de Villas de Ixtepete. Esto, como te señalaba, tras este desbordamiento de los cauces del Seco y el Garabato. Las mayores afectaciones se concentraron sobre la calle Aztlán, esto entre Bondad y Esperanza, donde pues al menos 10 viviendas registraron el ingreso de agua y algunos daños en sus enseres, y también 3 vehículos fueron arrastrados en esta zona. Y bueno, pues para liberar estas vialidades fueron necesarios 14 tractocamiones, vamos, estos tipo Thornton, que pues se fueron cargados con aproximadamente 15 toneladas cada uno de arena mojada, ya te imaginarás. Bueno, pues el retiro de todos estos sedimentos concluyó alrededor de las 6 de la mañana, y después los bomberos de Zapopan fueron los que se encargaron, ¿no? Tomaron el relevo, básicamente, con apoyo de pipas y de agua a presión, comenzaron a lavar estas vialidades, estas áreas comunes como parques, también las cocheras de algunos vecinos afectados, y pues diferentes accesos donde todavía permanecía esta espesa capa de lodo. Mientras las cuadrillas estaban trabajando en estas calles afectadas, pues los vecinos continuaron en la mañana limpiando los ingresos de sus viviendas, retirando todos estos rastros, que pues dejó esta inundación, que aseguras pues es un problema recurrente en esta colonia. Vamos a escuchar esta entrevista. Ella es Siria Serrano, es una vecina que pues nos habla sobre la preocupación de que año con año pues se presenta este problema en este punto.
3: Es una preocupación de que cada año estemos padeciendo de estas situaciones y que tengamos que correr, resguardar los carros. Y lamentablemente, pues siempre sucede que se desborda tanto que hay vecinos muy, muy afectados y es año con año. Hemos solicitado a las autoridades que nos apoyen y ha sido un constante movimiento de parte de los vecinos, pero no hemos obtenido la respuesta o tanta respuesta como nosotros nos gustaría.
2: En nuestro grupo de Reporte H de WhatsApp compartí algunos de los videos sobre los trabajos de limpieza que se realizaron esta mañana en esta colonia Ixtepete, y bueno, pues con estas calles, cuando finalmente fueron liberadas de todas estos lodos, pues la circulación comenzó a recuperarse de manera gradual, justo a tiempo cuando pues es la salida de muchas personas de sus casas para salir al trabajo, a la escuela. Entonces, el problema aquí es que para estos vecinos la preocupación permanece por la posibilidad de que pues la siguiente tormenta pues vuelva a desbordar de esta manera el cauce y se repita esta historia, Ricardo.
0: Alberto, sí, que no se repita. Lamentablemente, pues es que no se hacen las obras suficientes para que pase eso, que no se repita. Y ahí están los vecinos teniendo que vivir pues prácticamente en ascuas cada vez que ven que llega una nube, una tormentota, y pues ya en muchas, no sé si te has fijado, Alberto, muchas familias, muchas personas, pues a sabiendas de que no hay solución porque no quieren que haya una solución, porque no le invierten, pues ellos buscan la solución, son familias que resuelven y ponen barreras protectoras en sus puertas, de cierta manera levantan en la medida de lo posible pues digamos la casa, poniendo a lo mejor una estructura, algo que impida el paso del agua a las puertas y que no se vaya a meter sus hogares. Y pues uno tiene que andarse pues gastando el dinero que a veces uno no tiene, pues para evitar una tragedia mayor. Y esto que ocurrió, Alberto, pues es eso, otra vez producto de la mala planeación de la ciudad. Esta agua que tendría que estarse filtrando al subsuelo, pues estamos cada vez pavimentando más y pues no ha, y aparte de eso, pues lo poquito que de tierrita que podemos tener para que el agua por ahí escurra, pues no pasa y pues ahí anda y haciendo charcos. Y lamentable que haya pasado esto, Alberto, allá en Villas de Ixtepete. Es en Periférico y Prolongación Mariano Otero, ¿verdad?
2: Sí, bueno, es más o menos por la zona del Coli, a mano derecha vamos. Entonces es el mismo cauce del Seco, que pues en años pasados ha causado estragos en otras partes del Coli. Entonces es básicamente el mismo cauce, pero pues en este punto ahora fue donde se concentró mayormente.
0: Sí.
2: Y por cierto, si me dejas añadir,
0: adelante.
2: Fíjate que estuve viendo videos en redes sociales sobre cómo se presentó esta lluvia ayer en la zona de la Primavera. Estuvo, bueno, que llueve en la Primavera, pero digamos que también en Prolongación Mariano Otero, pero muy pegadito a lo que es la caseta para el ingreso a la zona de la Primavera, hay un fraccionamiento a mano izquierda que se llama Los Robles. Toda esa zona se inundó también, pero gruesísimo. Ahí los videos son bastante impresionantes, el agua subió creo que el medio metro. Y bueno, pues se vino a afectar también toda esta zona residencial muy al límite con el bosque de la Primavera. Y bueno, la verdad es que de eso ya me enteré bastante tarde, no alcancé a ir a ver cómo, pero igual es un fraccionamiento privado, pero las imágenes que se ven en redes sociales, la verdad, son impresionantes.
0: Sí, me imagino. Y sí, qué bueno que llueve en la Primavera y en Chapala, Alberto.
2: Sí, la verdad es que pues en ese sentido vamos bien, ¿no? Pero
0: claro.
2: Qué bárbaro, la verdad es que algunos vecinos de estas colonias que suelen inundarse, pues que ya estarán pidiendo por ahí esquina, ¿no?
0: Así es, sí, ya, que ya se acabe el temporal, han de estar rogando. Híjole, pues sí. Albert, muchísimas gracias por tus reportes.
2: Seguimos pendientes, Ricardo.
0: Claro que sí, te quedas con Mayeli y con Ceci, Alberto, ¿eh?
2: Ah, muy bien, sí, me voy enterando.
0: Me voy de vacaciones y regreso hasta el 21, Albert, para que acompañes a Maggie y Ceci, no la dejes solitas.
2: Claro que sí, envidia de la buena.
0: Gracias, Albert.
2: Sale, te diviertes, hasta luego.
0: Muchas gracias, Alberto Mariscal. Ya está, se ve más oscuro el cielo, ya está, parece que ya hay amenaza, ¿verdad?, de que va a llover. Bueno, Albert Mariscal, ya sabe, al 25 y 55 de cada hora para que se mantenga conectado al Heraldo Radio, le comparte cómo está la situación del tráfico, en dónde hay complicaciones viales para que las evite. A ver, vamos con más mensajes. Miguel dice, no sé por qué el ayuntamiento se lava las manos con los árboles que están en la banqueta. Se supone que la banqueta es área común, es propiedad del municipio. La propiedad del particular es hacia adentro del terreno, no hacia la calle. No, es que hasta la banqueta que tienes allá afuera de tu casa se te toca a ti arreglarla. Las esquinas sí hacen remodelaciones los ayuntamientos, sobre todo para hacerlos con acceso universal, la colocación de rampas en donde no existe. Sí hay un presupuesto para banquetas, pero no es para toda la ciudad. La banqueta prácticamente le corresponde al vecino mantenerla en buen estado, y la banqueta también incluye el árbol y los árboles. Es todo un tema, es todo un tema. Es que uno sí pensaría que para eso está el ayuntamiento, y el ayuntamiento dice, pues es que para eso está el vecino. Y ahí estamos pasando la bolita los unos a los otros. Dice por acá Mari, sí. Voy a pasar este reporte, Mari, de los árboles. Ya me amplió la información. Son cuatro ficus y están gigantescos. Están muy grandes. Ya el tronco está también, pues, muy rebasado para la banqueta que tiene. Sí, es un peligro esto. Mari, saludos. Esperemos que tengamos respuesta del ayuntamiento. Hoy el ayuntamiento de Guadalajara anda de fiesta, ¿eh? Hoy andan en el informe, en la concha acústica. Si anda por la zona o va a pasar por ahí, yo le recomiendo que vaya buscando una ruta alterna, porque seguramente a esta altura, bueno, es a las 5, o sea, estamos a... No que inician temprano, les voy a decir un secreto. Ninguno de los informes inicia a la hora que dicen que va a iniciar. Entonces, eso también tómelo en cuenta. Pero lo que sí es que ya está el trafical ahí en los alrededores de la concha acústica. ¡Sabroso! Ah, mira, me dice Mari, no es ficus, es laurel de la India. ¡Ah! Es que en las fotos parecía ficus, pero es un laurel de la India. Gracias por la aclaración, Mari. Te mando abrazo. En el grupo Reporte H nos compartió Xochiquín. Saludos, Xochiquín. Una alerta dice el derramado en Periférico Sur y Avenida Colón sobre Periférico. Ya van 3 accidentados en moto. Compartan. Muchas gracias, Xochiquín. Lobo dice, Richard, mañana lo primero que haré será Mayeli. Ok, ok. Muy bien, Lobo. Sí. Déjame lo checo también con ella. Willy Martínez, saludos, Willy. Gracias por el deseo de las buenas vacaciones, Willy. Oscar Cruz dice, Ricardo, buenas tardes, que pases excelentes vacaciones, fuerte abrazo, muchas gracias, muchas gracias, felices vacaciones y que regreses con bien. Muchas gracias por sus deseos, muchas gracias por sus comentarios. Sí, pues básicamente estoy atento a lo que ocurre ahí en el grupo de WhatsApp de Reporte H para leerles con muchísimo gusto, aunque esté de vacaciones, ahí en unas chancecitas les doy seguimiento. Y cualquier cosa, pues ya saben, aquí directamente con Cecilia Serna y con Mayeli Mariscal al 3329-161003 van a estar atentas a sus mensajes, les van a estar acompañando la próxima semana con muchísimo gusto. Pues ya va siendo hora de que me despida, ya va. Miren, tengo hambre, ya es hora de que me vaya, pero antes déjeme le aviso. ¿Qué cambia cuando un gobierno se pone a trabajar para cuidar a su gente? Más de 820 calles y avenidas renovadas, 26 unidades deportivas recuperadas, 107 parques mejor iluminados y la recuperación de espacios públicos como el Parque de la Revolución para que las familias vuelvan a encontrarse. Estos son resultados del trabajo de 2 años de la gestión de Verónica Delgadillo. Y con esto me despido. Que tengan excelente fin de semana. Les deseo lo mejor. Nos escuchamos hasta el próximo 21 de septiembre. Por la noche, Alfredo Ceja en De Frente en Jalisco a las 7 y mañana Mayeli Mariscal en el noticiero más completo del cuadrante. Nos despedimos, que tengan excelente tarde. Recuerden que la información es poder, úsenla responsablemente.
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2: Avenida Circunvalación, División del Norte, presenta circulación a vuelta de rueda desde antes de Avenida Vila Camacho, que se extiende hasta Calzada del Federalismo, porque al parecer los semáforos no están bien sincronizados en este tramo. Además, recuerde que Avenida Enrique Díaz de León, en la zona del Parque Hundido, está cerrada en ambos sentidos por la aparición del mega socavón, por lo que si no quieres dar una vueltota, evite utilizar esta vialidad. Soy Alberto Mariscal para Pulso Vial.
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0: ¿cómo están? ¿Cómo les va? Bienvenidos a su programa favorito. Esto es nada más por opinar.
1: Eso.
0: Nada más por convivir. Tenemos aquí al flamante tío Julio Patán. Se ve más madurón, más
1: más dueño de mí mismo.
0: Como que sentaste,
1: ¿no?
0: Cabeza.
1: Senté cabeza.
0: ¿Qué onda? ¿Cómo estás? Bueno, pues donde es un desmadre, sigue igual, ¿no? Bueno, pues de un día para otro, ¿qué va a pasar? Pero sí. Uno diría, de un día para otro, pues que aquí siempre pasan cosas con la 4T. Sí, sí. De un día para otro, pues sí. Se arma un nuevo desmadre.
1: Así es.
0: Le quitan la visa a alguien más, investigan a alguien, algún otro.
1: Sí. Dicen una imbecilidad, ¿no?
0: Dan eso sí. De a tiro por viaje. Sí.
1: No nos dejan tranquilos, no podemos tener
0: no podemos platicar de otras cosas, de ocio, porque nos distraen.
1: Pero ya mira, hay buenas noticias, ¿no? Por ejemplo, ya arrancó el nuevo proceso electoral y se ve que va a estar increíble.
0: Muy bien, como decíamos ayer, sin secretario general, sí, tienen encargado de despacho.
1: ¿Cuál es el problema, no?
0: Sí, fíjate, empieza muy bien, por ejemplo, una medida estratégica del PAN. No estuvo el presidente del PAN ahí.
1: Así es. ¿Para qué? ¿Para qué, hombre? ¿Qué estaría haciendo?
0: Pues estaba en Bruselas, ¿no?
1: Y la Unión Europea dijo que...
0: Y mandó un video de que México era otro país. No, pues sí se veía que él estaba en otro país.
1: Es un lugar ideal para luchar por la democracia mexicana. Bélgica,
0: claro, claro, ¿no? Desde allá.
1: ¿Cómo no?
0: Sí, ¿por qué no?
1: Y luego dicen, ¿por qué irá tan mal la oposición, verdad?
0: Sí, ¿qué pasa? Sí. No está, no...
1: O sea, pues tranquilo,
0: tranquilos ahí en Bélgica.
1: Bonito país.
0: Ah, sin duda. Bonito sin país, duda lo es. ¿No? Sede ahí de la Unión Europea.
1: Exactamente.
0: Donde seguramente llamó la atención este grupo de mexas, ¿no?
1: Sí. Y deben de haber dicho ¿quién serán estos güeyes aquí, no?
0: ¿Quién nos dejó pasar o qué?
1: Sí, sí. ¿Quién será ese teto, no? No sé cómo se diga en flamenco o en francés,
0: pero... idea,
1: ahí si alguien sabe la traducción de teto al flamenco o al francés.
0: Pero pues sí, ahí por allá andan los panistas, mientras aquí empezó lo del IN, el proceso electoral.
1: Sí, no, hombre.
0: Y pues más, el problema de la senadora Julieta Ramírez,
1: ¿sí?
0: También conocida como la Julietona.
1: Así es.
0: ¿No? Que
1: optaron
0: por pelearse con los periodistas, con la tele, y todavía, siempre ¿sí? ese mismo discurso, ¿no?
1: Cuando piensas que no pueden enredarse más,
0: no, bueno.
1: Desbarran. Es otra cosa. Sí, y cuando no lo hace ella, lo hace otro.
0: Sí,
1: ahorita se los platicamos si quieren.
0: Pero adelante, Julio, con tus...
1: Adelantemos. Efectivamente, el senador Salazar se disculpa y casi sale peor. Ya se los decíamos, arranca el proceso electoral. Dice la presidenta Sheinbaum que evitemos las denostaciones, los denuestos. El INE se engalana, mientras tanto, con uniformes nuevos de un color divino. Y oigan, esta sí es una gran noticia. México es un país de creatividad. Vuelve el plan Ares, ya saben, la nave espacial de Veracruz a Marte. Ah, qué bien, ¿no? Bueno, pues empecemos por esto. Ayer, bueno, llevamos varios días una parte, aquí sí hay que decirlo, una parte del sector chairo alrededor de la tribuna en licencia, Julieta Ramírez, está... de los nervios, Juan. No hay otra manera de decirlo. Tan de los nervios. Pues sí, sacó Enrique Acevedo, en NMás, una nota sobre que la tribuna Julieta Ramírez pues, le dijo a los gringos, sí, yo sí coopero, está bueno, porque la dejaron sin visa y demás, ya sabes. Y se me pusieron...
0: ¿No tiene visa ella?
1: Parece que no.
0: Sí, ¿no? Bueno, ya esto ya es un desvisadero.
1: Sí. Entonces, si el pueblo se organiza, me regresan mi visa, ¿no? Bueno, la cosa es que se me pusieron de los nervios. Y dijeron que el documento ese, que luego enseñó Enrique Acevedo, que no es cierto y no sé qué. Bueno, todo normal, ¿no? Aquí todo el mundo desmiente todo y etcétera. La cosa es que ya les comentamos ayer, el senador Luis Fernando Salazar, que luego es medio bronco.
0: Sí, había un pleito chiquito.
1: Sí.
0: ¿Sabes? O sea, pues al final pues era una senadora, precandidata, quiere gobernar Baja California, y pues con un periodista de pues, digo, de importancia en Televisa, el noticiero
1: sí,
0: de mayor
1: que saber, o
0: sea. Audiencia, y bueno, ahí traían un paro, pero pues, siempre llegó un compañero
1: a hacerlo más grande,
0: hacerlo gigante, ¿no?
1: Exacto, y este fue Luis Fernando Salazar, que en un tuit verdaderamente, pues fuera de sí, le dijo, vamos a ir por ti. En el país de los asesinatos de periodistas, etcétera, etcétera, un senador le dice, vamos a ir por ti.
0: De Morena, porque de Morena. Si hubiera sido del Verde, pues ni le haces caso.
1: De Morena.
0: Pero de Morena, que te diga, voy tras de ti.
1: Bueno, hoy se disculpó, hoy salió a decir que sigue pensando que ese documento que enseñó Enrique Acevedo después, que es chocolate, ya sabes, necios, ¿no? Uh-huh. Y además llamando la atención sobre el asunto, ¿no? Pues es lo que le va a agradecer mucho su compañera de partido. Pero bueno, pero que sí reconoce que dice las formas no fueron las adecuadas. Uh-huh. Hombre, pues no, vamos a ir por ti. le faltó poner una foto de una bala debajo del comentario,
0: sí,
1: ¿no?
0: Claro,
1: o sea,
0: sí.
1: Porque suena de verdad.
0: Le faltó mandar una corona de flores a su casa.
1: Una corona de flores a su casa, porque de verdad. El comentario pues suena de perdón, pero de criminal.
0: Yo creo, perdóname, sí. Pero ¿tienes ahí el tuit? Porque el tuit completo.
1: Ah, sí, el choro dice.
0: Le dice, entre otras cosas, dice, vamos a ir tras de ti. Eres un vulgar y corriente.
1: Ah, sí, eres un vulgar.
0: No, la verdad. Imagínate que alguien de Morena te diga vulgar y corriente.
1: Bueno, sí, por favor, ¿no?
0: O sea, sí, cabrón. Sí, ¿no? O sea, pues, sí. ¿Cómo?
1: Ya,
0: ¿no?
1: Ya es.
0: Pues, se supone que ellos tenían el monopolio,
1: si te
0: dice, ¿no?
1: Como si te dicen Oroña, báñate, ¿no?
0: Sí, es lo
1: córtate
0: mismo,
1: las
0: sí.
1: Uñas.
0: No hables con la boca llena.
1: No hables con la boca llena.
0: No, güey. Se supone pues, sí, que ellos quieren eso. Y pues va y le dicen a la señora, eres vulgar y corriente.
1: Sí.
0: Ah, sí, ¿qué
1: onda, no?
0: Manches, ¿qué tal? Luego dicen. El clasismo.
1: Así
0: y son la gente que dice, ay, su clasismo y su sí. Racismo les impide estar cerca del pueblo.
1: Del pueblo, bueno.
0: Y ahí están
1: pues,
0: diciéndole corriente.
1: Y corriente.
0: A otro. Eso sí, enoja. Ahora, yo no sí. Sé el señor Acevedo qué opine, porque también él dice que las amenazas del senador, etcétera, y que eso, pues. O sea, a todas luces es un problema.
1: Sí, sí, sí.
0: Pues, yo no sé por qué lo leyó así. ¿Sabes? O sea, lo que se ve en ese tuit es un gesto de compañerismo.
1: Claro.
0: Un pronunciamiento de solidaridad.
1: Claro.
0: Y ellos lo ven como amenaza. Es que pinches medios, o sea, sí. Ven lo que quieren. Man.
1: No sean susceptibles. No,
0: exacto. No, o sea, eso sí. Enrique, no sea al revés porque uno les tiene que aceptar todo. Pero si va a ser medio de dos. A ver. Sí. Vuelve a leer el tuit. ¿Dónde está la amenaza?
1: Vamos a ir por ti.
0: Sí. ¿Dónde está la amenaza? Sí. Se te está avisando.
1: Sí, Enrique, te van a ir a dar un abrazo.
0: Tienen el detalle de avisar, te van a ir.
1: Te van a ir. No, es
0: por si quieres un ride a algún lado y eso.
1: Sí.
0: Pero bueno, pues siempre la maledicencia de los medios, la mala fe de los medios.
1: Contra los pobrecitos.
0: Exacto, la campaña de la ultraderecha internacional, las
1: sí,
0: oligarquías interplanetarias. Contra el movimiento de la transformación proletaria
1: que está
0: mexicana,
1: cerca del pueblo.
0: Pues no tiene límites sí. Y todo lo malinterpreta.
1: Y lo
0: ¿no?
1: manipula.
0: Sí, yo leí el tuit dos veces y dije, bueno, pues ¿dónde vio la amenaza?
1: Sí, hombre, esa es buena onda. Pues sí, ya luego
0: está
1: dijo,
0: bien tierno el tuit, ¿no?
1: No sé, sí, güey. Luego ya dijo, no, sí me equivoqué en las formas, perdón. Pero sigo pensando que no sé qué.
0: Sí, que quiere
1: dijo,
0: demandar.
1: Yo quería decir que era demandarlo. Pues tampoco demanden periodistas.
0: No, bueno, o sea. Tampoco lo demandaste.
1: Pues sí.
0: Pues por, o sea, de entrada, pues eres un legislador, deberías saber que. Estás sujeto al escrutinio público.
1: Así es.
0: No puedes estar,
1: y eso incluye a los medios,
0: demandando
1: ¿no?
0: a la gente. Si estuvieses fuera, o sea, no tienes las mismas prerrogativas que un ciudadano.
1: Así es. Punto. ¿No? Ni tú, ni el poder
0: porque
1: ejecutivo.
0: Porque no estás
1: ¿no?
0: arriba de los ciudadanos.
1: Sí.
0: Estás ahí para servir a
1: los ciudadanos.
0: Para representarlos. ¿No?
1: Así es.
0: ¿No? Tienes, aparte del fuero, demandas, oye, pues que a toda madre tu vida, ¿no?
1: No, es.
0: No, son unos cinicazos, ¿eh? O sea, sí piénsele a la hora de la votada con esta gente porque. Es realmente un despliegue de cinismo
1: y de
0: prepotencia, ¿no?
1: Exactamente.
0: O sea, decir, vamos, vulgar y corriente, ¿a qué se le ocurre? ¿Desde dónde sacan esas pues verdaderos intentos de apabullar a la gente,
1: ¿sí?
0: ¿no? Desde una posición un senador, pues el señor es periodista, pues lo respetas, punto. Y si no fuera periodista, ciudadano, y le debes respeto.
1: Respeto, exactamente. Entonces, y contesta, en todo caso, está, con argumentos, hijo, ¿no?
0: Como decía Lilita, la juguetona, pues también, ella da duro y dale con sus videos, ok, pues está bien. Yo no sé de dónde sacaron eso, los de Televisa, sus fuentes, ignoro, dicen que las tienen probadas, me parece bien. No creo, porque luego la presidenta, pues como se mete en todas las broncas que hay, todas, de todo tipo, de en el salón de clase de la escuela Héroes de Nacosari, en el canal de Televisa, en el de Azteca, en el Reforma,
1: en el puesto de chicharrón, en la prensa, en
0: todo, ¿no? Todo se mete la presidenta, por, gracias a las mañaneras que son,
1: Sí, sí.
0: Pues, hay que llenar espectáculo cómico, mágico, político, musical, y... Entonces dijo que pues, se enseñan las fuentes. Señora, las fuentes no se enseñan.
1: No se enseñan, pues
0: digo, es un reto de un periodismo, ¿no? Tenerlo, si ellos tienen manera de también de demostrar que no, o buscar el mecanismo de desmentir eso, pues yo imagino que Televisa estaría en las posibilidades de hacerlo, ¿no? Con la señora, pero no creo que lo quieran hacer.
1: Pues, sí.
0: O sea, tampoco se ve, porque digamos, ya no es lo mismo el señor Salazar, que se está defendiendo en algunos medios de algún tuit que puso, que ya borré.
1: Sí,
0: es distinto a tener que defenderte de pues un documento donde se dice que tú has, te pusiste a las órdenes de otro gobierno. En fin. Pero de ahí no le puedes exigir a un periodista que te dé las fuentes.
1: No.
0: Oye, a lo mejor el periodista mintió. Eso hay que demostrarlo, hay que señalar, hay que decir, hay que pues decir que la credibilidad de ese periodista no jala, lo que tú quieras y mandes. Pero no... Le pueden pedir, revela tus fuentes.
1: Pues, ¿cómo va a revelar fuentes?
0: Pues, imagínate,
1: periodista.
0: Pues qué bueno que no son católicos. Soy ¿sí? yo, pues, el confesor que diga lo que sabe.
1: Bueno, es.
0: Los psicólogos. A ver, ¿sí? Los psicólogos que digan lo que saben.
1: Sí, es un, exactamente. Es una.
0: O los abogados defensores, ¿no?
1: Es una versión más de la presidenta en las mañanas pidiendo pruebas. ¿Me explico?
0: Sí.
1: Denme pruebas. Sí, denme
0: pues,
1: pruebas.
0: Revelen las fuentes. Pues, te bueno, están diciendo.
1: Pues, no van a revelar las
0: te
1: fuentes.
0: Te están enseñando
1: documentos. Un documento, ya está, hombre.
0: En fin, pero esa es parte de este problema sistemático, Julio, de Morena. Yo leía por ahí algunos pues opinólogos, etcétera, que decían, bueno, pero ¿cuál es el interés? ¿Y por qué no se piensa cuál es el interés de Estados Unidos en filtrar y esas cosas? La verdad, está bien hacerse esas preguntas, me parece que proceden. Pero lo que habría que preguntarse antes es, ¿por qué los de Morena están metidos en tantos problemas?
1: Bueno, es que...
0: O sea, ¿cuál es el... O sea, pues, ¿qué chingados hacen?
1: ¿Sí?
0: ¿De dónde los sacan?
1: ¿Sí?
0: ¿No? O sea, pero ¿por qué? Digamos, el PRI y el PAN y lo que ya decía, oh, los corruptos se robaron la lana, se chingaron, ¿quién sabe qué? Metieron al compadre, al familiar, los sobrinos, la corrupción, chingaron la camioneta, sí. Bueno... Todo eso lo tienen los de Morena, pero aparte, pues que son brothers de la banda del Carro Rojo.
1: Sí, ¿no? Bueno.
0: Pertenece a tal cartel que fue a firmar un quién sabe qué, que se entrevistó.
1: Que se tomó una foto.
0: Con los del FBI.
1: Sí.
0: Bueno, güey, ¿qué hiciste para acabar en el FBI?
1: En el FBI, a mí no me ha pasado. No sé,
0: tampoco.
1: O ya te llamó el FBI.
0: No.
1: Mejor ven, güey, ¿no?
0: Veo el teléfono de escenarios del FBI.
1: O sea, no le pasa a cualquiera, eso es lo que...
0: FBI.
1: No, el buró.
0: Sí,
1: no le pasan cualquiera.
0: CIA, pues no.
1: Así no es.
0: Para los de Morena, mejor pregunten eso.
1: Sí. Empiecen por ahí.
0: Sí, pues
1: digamos. Y luego ya se ponen suspicaces con los norteamericanos, que al final están haciendo su chamba.
0: Y los medios también.
1: Y los medios también. Felicidades. Felicidades, Enrique Acevedo, por hacer su chamba.
0: No olvidemos que todo esto, te digo, vamos a conocer las fuentes de Enrique Acevedo y compañía, de NMás, del Foro TV, de Televisa, pero lo que sí sabes es que en Morena y en Baja California, los Morena
1: bueno, en Baja California
0: se están partiendo el queso durísimo.
1: La península es
0: están rompiendo la madre, pero bueno, entre el Jaime Bonilla y Marina del Pilar, lo menos que se han dicho son narcos.
1: Así es, y ahí sí.
0: Ellos nadie les dijo.
1: Lo del narcopartido ahí.
0: Sí, exacto.
1: Viene, pues, del narcopartido. Es decir, ellos son los que
0: ellos están acusando de eso, ¿no?
1: Sí.
0: Entonces, bueno,
1: es un tiradero lo de Baja California.
0: Y Bonilla ahí sacándole cosas y llamadas a Marina del Pilar. Eso lo dijo la gobernadora de Baja California.
1: Sí.
0: Que dijo, ese señor me espió y ese señor me tendió una trampa, etcétera.
1: No, dan opinión, no información.
0: Aquí así nosotros es, y opinión sobre los hechos debidamente...
1: Sí, constatados. Así es.
0: Pero bueno, así la cosa ahí de la Julietona. Y Televisa. A ver en qué acaba, pero... Porque aparte hay un problema, pues nadie duda que eso es cierto, ¿sabes?
1: No, pues no, es que ese es el asunto. Y además, y vuelven a salir y hacen un video. Chistorete en redes sociales, ¿no?
0: Y ahora, oye, sí, vamos a pelearnos todos con el periodista y con la Televisa.
1: Y ahí van.
0: Pues órale, que les vaya bien.
1: Pues no les está saliendo muy bien, ¿no?
0: A ver en qué acaba.
1: Bueno, pues esa es la una,
0: pero
1: ¿no?
0: Sí, hoy empezó el proceso.
1: Exactamente.
0: ¿No? El INE.
1: Qué bien empezó, ¿no?
0: El INE que, fíjate, al partido este del Somos, ¿no? Que antes era Somos México, Somos.
1: Ahora son Somos. Sí.
0: Sí, ya poco a poco va. Sí. A ver si no acaban siendo Fuimos.
1: Sí. Si depende del INE, te juro que sí, ¿eh?
0: Pero les quitaron el color rosa.
1: Sí.
0: Que porque era del INE.
1: Sí. Y ahora el INE sale y de morado a ajolote.
0: De ajolote.
1: Sí. Sí. Morado a ajolote.
0: Entonces, pues dices, bueno, pues qué poca, ¿no?
1: El INE.
0: O sea, ¿para qué se los quitaron?
1: Sí. El INE que además no tiene mucho varo, se supone, por la austeridad republicana. Entonces, se dedican a cambiar los chalequitos. Yo, ¿sabes qué? Si me permites una sugerencia.
0: Por favor, adelante.
1: Ya que están en esto, y ya que todos sabemos más o menos cómo funciona el INE, hubieran comprado los mismos que usa Morena, pues es lo mismo, y les hubieran dado precio. O sea,
0: mayoreo.
1: O sea, compran ya con el partido, con el Movimiento de Regeneración Nacional, compran todos los mismos chalecos, y a uno le pones INE Morena y al otro nada más Morena. Por ejemplo, ¿no? INE Morena
0: o INE. Diagonal INE.
1: Exactamente. Morena, diagonal. Sí. Y les dan precio, hombre, les dan precio de mayorista. Además se ven muy chulos, ve Mario Delgado, qué bien se le ven sus chalecos.
0: Él siempre se ve bien.
1: Figurín, ¿no? Entonces, ya, hombre, les hubieran hecho precio, porque digo, luego la austeridad republicana. No, ya, o sea, arrancó el proceso electoral 2027 de manera formal, porque digo...
0: Y fíjate, lo decíamos, ¿no? Ahí estaba Ariadna Montiel, presidenta de Morena.
1: Últimamente también anda muy...
0: Bueno, pues ya anda en campaña, ¿no? Muy rejega, muy
1: rasposona.
0: En el trompo, sí, salió para el...
1: No, le encanta pelearse, ¿eh?
0: Está bien, y bueno, es parte de su chamba.
1: Es correcto, verdad, sí.
0: Dirigente de ese partido lo tiene que hacer, pero digamos, ha sido una sorpresa en ese sentido, ¿no? Como... Muy echada para adelante.
1: Muy echada para adelante. Sí.
0: Y estructurada también para el.
1: Está bueno porque, como mi Alito también anda a guerra.
0: Es el Kit Buffes, ¿no?
1: Y anda ahí andan intercambiando golpes. Sí. Los únicos que no dan señales de vida son los muchachos del Blanquiazul.
0: Sí, porque estuvo también el Hugo Eric, que
1: sí.
0: El pastor evangélico por excelencia.
1: Hugo Eric Flores.
0: Los votantes.
1: El cuatachón de Cuauhtémoc Blanco se ve que se acabaron llevando bien.
0: Sí, no, bueno. Pero ahí estaban, y el del PAN, pues allá en Bruselas.
1: En Bruselas.
0: En Bélgica, sí. Diciendo que fueron a exponer la dura realidad mexicana allá.
1: Unos waffles.
0: Fueron a acusar ahí a unos mejillones.
1: Mejillones con French fries.
0: Hay mucho.
1: Papa la francesa, que los belgas dicen que son papas, en realidad, belgas, son originales de Bélgica.
0: El mejillón muy bueno allá.
1: Buenísimo.
0: O sea, pues fueron allá a decir que la Suprema Corte, que Ugotzin, y que Lenia. Y yo creo que los otros se hacen cuenta que les has de haber dicho, pues, enseñar un códice.
1: ¿Qué? Sí. Qué huichilihuil, ¿no?
0: Entonces, bueno, pues ahí anda con su banda muy bien. Perfilándose para el triunfo, ¿no? Desde Bélgica.
1: Sí.
0: Y es, digamos, este arranque que fue, que contó en esta ocasión, con la presencia de la secretaria de Gobernación,
1: José
0: Isela Rodríguez, pues fue algo pues que no se esperaba, la primera vez que van a un evento así del gobierno, ¿no?
1: ¿Sí?
0: Porque pues el gobierno de López Obrador, la verdad es que siempre, pues peluceaba todo lo que no fuera el presidente,
1: sí,
0: ¿no? No existían, y estoy aquí, pues hicieron una ceremonia más, pues rimbombante, sí, pero al mismo tiempo institucional,
1: ¿no? Así es. Entonces, ya lanzaron esto con el momento más bajo del INE, la verdad, en términos de confiabilidad, hay que decir las cosas. Ya les contabas ayer a las sobrinas y los sobrinos, Claudia Arlet Espino, la básicamente la segunda de a bordo, pues que le dio un soponcio y que por problemas de salud tenía que abandonar el INE. Entonces, pues eso, ¿no? A...
0: incompatibilidad, sí, de su hombre, salud con el trabajo.
1: Sí, claro.
0: Pues, como decíamos, pues se dio cuenta, pues como que, oye, pues renuncias un día de...
1: Sí.
0: Antes pues... que dice, no, es que se va a poner bien grueso, mejor
1: sí,
0: me bajo.
1: Mejor y bye, güey.
0: Sí, pero igual me enfermo, ¿no? Mejor ya sí, de una vez. Bueno,
1: ya pues me voy a mi casa, ¿no?
0: Sí, caray, pues ya se fue y... ya, Nebra, pues así esperemos que vayan bien las cosas, pero al tiempo que arranca el proceso, Julio, va, pues las sesiones del INE van a ser más interesantes, ¿sabes? O sea,
1: sí, sí.
0: Es, digamos, ellos le decían la herradura de la democracia.
1: Ah, sí, qué bien, ¿no?
0: Ya ves, ya es como son demócratas los de Morena.
1: ¡No, hombre! No.
0: Les
1: no.
0: encanta carta cabal, decir todo lo que somos y representan y defienden la democracia. En el país más democrático del mundo, como ha dicho la presidenta Sheinbaum.
1: Y feliz, muy feliz. Un país muy feliz. Feliz.
0: Ante todo.
1: Ante todo.
0: Feliz, feliz, feliz.
1: Feliz, feliz, feliz.
0: Y entonces ahí pues ya se irán dando los debates. No en balde fueron hoy los partidos políticos.
1: Exacto.
0: Entonces va a ser un foro interesante, ¿eh? Porque
1: bueno, por lo menos va a poner un poco más movido.
0: Claro, porque los partidos mandan... bueno, en el caso del PAN, no sé, porque ahí nunca sabes cómo va a estar, pero sí, lo que vimos hoy... es
1: igual
0: que,
1: siguen todos en Bruselas, te digo, el año que viene, ¿no?
0: Que a lo mejor ya son todos los que hay, los seis que había.
1: Eso es una posibilidad, y a lo mejor ya no regresan, ¿no? Ya no
0: se ¿saben que sí está? Aquí es otro país.
1: Aplican el insunzazo y ya no llegan a chambear, ¿no?
0: Sí, entonces, bueno, pues mandan buenos oradores o defensores. De alguna manera se traslada... El ambiente político más efervescente se traslada para allá, digamos, la Cámara todavía tiene discusión presupuestal, la de diputados, pues normal, los periodos ordinarios, tanto de diputados como de senadores, y la discusión entre partidos, que se pone buena en el INE, se debe de poner, ha bajado mucho en los últimos años, pero pues llegó a tener momentos verdaderamente notables en su historia, allá en el 2000, 2006, había pues unos representantes de partidos y unos consejeros electorales,
1: sí, sí,
0: gente de academia, intelectuales muy notables y grandes debates que se daban,
1: ¿sí?,
0: ahí.
1: Ahorita ya está más...
0: Y ahorita pues ya es más raspa.
1: Más raspa,
0: ¿no?
1: Son, sí.
0: Más vulgar y corriente, como dirían, sí, los propios de Morena.
1: Los propios de Morena.
0: Y ya pues ya no se puede esperar lo mismo, pero igual y se pone bien, ¿eh? Yo creo que la presencia, insisto, de los partidos, de los presidentes de los partidos, es un claro indicativo de que la batalla va a estar por ahí. Que está bien, es donde debe ser.
1: Iría el otro por Zoom desde Bruselas.
0: Desde Bruselas, sí, te mandas un...
1: Ahora, yo le recomiendo...
0: churro con chocolate, sí, ahí, muy bueno,
1: rico,
0: ¿no?
1: Tiene muy buen chocolate
0: muy
1: también.
0: Buen chocolate.
1: Sí, la cerveza es espléndida.
0: Que en su inicio fue el chocolate, porque...
1: Exacto, chocolate.
0: Entonces, sí, se lo llevaron para allá.
1: Así es.
0: Ojalá reclamen, ¿no?
1: Que sí, paguen yo deberían...
0: Deberían, ¿no?
1: Que lo regresen.
0: Jorge Romero, pon unas camisas como las de Hugo Tzing,
1: ah,
0: y exija...
1: El regreso.

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1: En Avenida de las Américas, en dirección hacia Zapopan, presenta tráfico pesado y lento desde la calle Manuel Acuña hasta Avenida Patria. En este trayecto, los mayores retrasos se concentran en la zona de Providencia y Avenida Montevideo. Soy Alberto Mariscal para Pulso Vial.
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2: Sí, ya regresamos aquí a Nada Más por Convivir. Canijos, ¿cómo les fue en la pausa? Debe haber sido terrible. Pero ya están los tíos de regreso, Juan Ignacio Zavala, ya estamos aquí, efectivamente.
3: En efecto, pues no paramos, ¿no?
2: No.
3: Sí, luego no podemos criticar a la presidenta de que ella siempre está en todas las mañaneras hablando de todo y pues nosotros estamos también, igual. Pues,
2: sí, esta es la vespertina.
3: Nuestra labor presidencial,
2: esta
3: sí.
2: Esta es la vespertina.
3: Estaba leyendo que ya le dieron crán.
2: A la Luisa, María Luisa.
3: A Marilú. Luisa María, alcalde.
2: Ya no hay
3: Que ya le quitaron su programa.
2: ¿Cómo que se llama esto?
3: Derecho de réplica, ¿no?
2: Derecho de réplica.
3: El dato protegido.
2: Sí.
3: Sí, es muy exitoso, ¿no? Su programa.
2: Oye, parece que no. A ver si no reciclan a Liz Vilchis.
3: Ahora sí, como decían antes, que duró lo más Lozano en la Coparmex. Que duró como 3 horas de vocero.
2: Sí,
3: pues duró, también como dicen, duró lo que un ciclo de la lavadora.
2: Exacto.
3: Le dieron, creo que tuvo 3 programas. Y fue tal el desmadre.
2: Sí.
3: Que se armó ese programa, porque pues fue un programa para lo que platicábamos antes. ¿Por qué el senador Salazar no se le va a ocurrir amenazar a un periodista públicamente?
2: ¿Sí?
3: Si la presidenta y su consejera jurídica se la pasan madreando, insultando, agrediendo y amenazando a todos los periodistas y a todos los medios.
2: Y desde el sexenio pasado,
3: Sí, pues ¿por qué no?
2: Claro,
3: ¿no?
2: Si ahí se vuelve normal.
3: ¿Y saben qué? Vamos a hacer unos lineamientos para que nadie le entre y las redes sociales está así, vamos a exhibir quiénes son y a qué responden.
2: ¿Sí?
3: Y a la hora que le decías, oye, tú estás haciendo, y tú estás diciendo, no es cierto, yo nada más dije, siempre desdiciendo.
2: Ah, sí, siempre van para atrás, ¿no? O sea, lanzan el...
3: La piedra y esconden la mano.
2: Van para atrás.
3: Raza de víboras. Sí.
2: Ah, tepocatas.
3: Sepulcros blanqueados.
2: Sepulcros blanqueados. ¿Qué pasó, Mirandina? ¿Cómo estás, Miranda? ¿Qué pasa contigo,
4: Pues bien, ahora traigo un tema no tan divertido. Y pues voy a hablar de las ciudades más peligrosas del mundo y también de las menos inseguras. Pero justo hablando fuera del aire, estaba comentando con el tío Patán que no había ninguna ciudad de México en este ranking, entonces busqué en otras fuentes y también tengo otro ranking del 2025 de es el Consejo Ciudadano para la Seguridad Pública y la Justicia
2: con
4: Penal.
2: Una nutrida presencia mexicana, ¿no?
4: 17
2: es
4: ciudades.
2: Correcto. Sí.
4: Entonces, no sé con qué les gustaría empezar. Primero con el...
2: Por favor. Aquí hay libertad de cátedra.
3: No vamos a ser nosotros que le diga a una mujer qué hacer.
2: Exactamente. No están mansplaineando.
3: Exactamente.
2: Aquí.
3: Mansplaining y eso, ¿no?
2: Toda tuya. Toda
4: perfecto. Tuya. Bueno, voy a empezar con este primer informe que encontré de las ciudades más inseguras del mundo, donde no viene México. ¿No?
2: Sí, sí.
4: Peligroso. Y este según el índice de seguridad 2026 de Numbeo. Entonces, déjalo, chico. Ahorita te doy esa información.
2: ¿No? Sí.
4: Y bueno, ahí les van. 7 de las 10 ciudades menos seguras del mundo están aquí en Latinoamérica. Y les voy a dar también en porcentaje la percepción de seguridad de escala del 0 al 100 que se tiene con este índice. Primero tenemos a Caracas, Venezuela, con un 18.5%, después a Johannesburgo de Sudáfrica con un 19.2%, también después entra Durban de Sudáfrica con el 19.5%, después tenemos 4 veces seguidas a Brasil, primero El Salvador con 23.5%, después Fortaleza con 24.1%, Río de Janeiro con 24.6% y Recife de Brasil con 25%.
2: ¿Sabes por qué es esto? Porque Lula, aunque es de izquierda, no ha hecho lo que el presidente López Obrador y la presidenta Sheinbaum, atacar las raíces del problema. Programas sociales.
3: Ir al fondo
2: al
3: de las
2: fondo
3: cosas.
2: Al fondo de las cosas.
3: Abrazos, no balazos.
2: Ah, pero no nos entienden.
4: No nos entienden.
2: Sí.
4: Bueno, ahí les va los siguientes.
2: Johannesburgo es bravísima, ¿eh?
4: Sí.
2: Yo he estado en Johannesburgo. Uf, es brava,
4: difícil.
2: Brava.
4: Sí. Está en el top 2 en
2: sí,
4: este
2: sí,
4: índice.
2: Sí.
4: También está Guayaquil de Ecuador con un 25.3.
3: Ah, Ecuador se ha puesto muy violento en los últimos años. Y dice que porque los cárteles mexicanos y eso.
2: Todos culpan. Todos
3: echan la culpa para acá.
2: Sí.
3: No.
2: Está bien.
3: Atiendan sus cosas.
2: Por eso nos aliamos con los gringos.
3: Sí, pero bueno. Pero no en balde es un país donde también la derecha estaba prometiendo seguridad ahí.
2: Así
3: duro, ¿no?
4: También tenemos Ciudad del Cabo, Sudáfrica, nuevamente, con 26.4%, y por último, Cali, Colombia, con un 29.1%.
2: Ok.
4: Y después, en este mismo índice, que ya busqué el índice de Numbeo, es una puntuación que permite comparar el costo de vida y la calidad de vida entre ciudades o países, y es un índice que se maneja en Europa.
2: Okay.
4: Ahora, las ciudades más seguras del mundo. Primero tenemos a Doha de Qatar con 84.6%, Dubái de Emiratos Árabes Unidos con un 83.8%, Taipei de Taiwán con 83.4%, Hong Kong de China 78.2%, Singapur con un 77.7% y Tokio, Japón con 75.9%.
2: Fíjate, puras ciudades del continente asiático.
4: Sí.
3: Pero ahí no respetan los derechos humanos.
2: No, no. Y no atacan las raíces del problema.
3: Exactamente. Oye, que te robaste y te cortan la mano.
2: Te cortan la mano.
4: Ay,
2: sí.
4: Por eso no.
3: No, pues.
2: Así,
3: pues
2: no, así, se puede.
4: Así no se puede.
3: Además, están inhibiendo la creatividad.
2: Es eso. Sí. Es eso. No, y recuerda que.
3: Acuérdate, como decía López Obrador, los narcotraficantes también son seres humanos. Tenemos que cuidarlos.
2: Sí, y sí los cuidó mucho.
3: No, me encantaba.
2: Sí.
3: Tenía ese sentimiento muy paternal, ¿no?
2: Muy paternal. Sí. No, no, lo hizo muy bien.
4: Y ya nada más para terminar, ahora sí me voy con todos estos números que tiene el Consejo Ciudadano para la Seguridad Pública y la Justicia Penal, donde dice que 17 localidades incluidas en este listado son de México, y en el top número uno pone a Haití, ¿no? Uh-huh. Entonces nosotros vamos después de Haití.
3: Eso es inseguridad también.
4: Ajá, sí, esto está basado en homicidios, en número de homicidios, ¿no?
2: Ya bajaron.
4: Se supone.
3: Ya, no, de hecho casi ni hay.
2: Ya no hay nada, esto es Noruega.
4: 43 menos cada día.
2: Sí,
4: ya dimos a Arfus,
2: hombre, no, vamos lanzados.
4: Y primero está Culiacán, Sinaloa, en sexto lugar a nivel mundial. Ciudad Obregón, Sonora, en el número 9. Manzanillo, Colima, en el número 11. Zamora, Michoacán, en el 12. Colima, en el 13. Acapulco, Guerrero, en el lugar 14. Irapuato, Guanajuato, en el 16, Juárez, Chihuahua, 17, Tijuana, Baja California, 18, Celaya, Guanajuato, 20, Cuernavaca, Morelos, 23, Uruapan, Michoacán, 27, Chilpancingo de los Bravos, Guerrero, en el 37, El Centro, en Tabasco, 39, Chihuahua, en el número 40, Hermosillo, Sonora, en el 46, y en el último lugar de este top 50 está León, Guanajuato.
2: Ah, mira. Oye, pues muy bien, Miranda.
4: Pues
2: ya tomamos lista la nota de a dónde no ir.
3: No, bueno, o cosas que ya son medio normales, ¿no? Pero, digamos, Centro, Tabasco, pues no era en un lugar tradicional de mucha violencia, ¿no?
2: Gracias, Adán Augusto.
3: Gracias a cuando atacaron el fondo de las cosas, ¿no?
2: Sí, y entonces
3: las
2: ahora,
3: causas,
2: sí.
3: ahora ya lo tiene ahí.
4: Ya.
3: Pues Culiacán, desde que sucedió lo que sucedió, y ahí sigue Rochamoya y todo ese asunto, pues Culiacán nuevamente subió.
2: ¿Sí?
3: Seguro en ese ranking. Otras, pues, que tradicionalmente han estado ahí metidos desde hace varios años en Guanajuato. Hay varias ciudades que tienen mucha inseguridad, a pesar de tener mucho empleo, ¿no?
2: Y una calidad un nivel de vida relativamente alto y demás.
3: Sí, sí. Muy bien, Miri.
4: Gracias,
2: Mirandiña.
4: Gracias.
3: Y vamos a ir con el regidor.
2: El regidor.
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2: Miren, hay algo que no saben ustedes, el regidor, que en realidad su apellido es francés, regidor, y quería ser, tiene doble Charles. Nacionalidad, Charles Regidor. Quería ser presidente del
3: alias
2: país.
3: El Messier.
2: Exacto, el Messier, así le dicen, ¿no? ¿Qué pasó, Messier?
3: Mi Messier.
2: Quería ser presidente del país y ya no vas a poder, Carlos Bravo, regidor, ya no te van a dejar.
5: ¿Cómo están, Zavala, Patán? Sí. Me da mucho gusto saludarlos a ustedes y a los cuatro estoicos radioescuchas que todavía no se cambian a los podcasts de superación personal.
3: Sí, caray. No, aquí encuentran camino.
2: Y sí, los... es que aquí también tenemos algo de coach, no te creas,
5: sí,
2: ¿eh?
5: Eso te veo, claro.
2: Sí,
5: claro,
2: sí.
5: Oiga, pues nada, yo vengo hoy con el pecho inflado de patriotismo, obviamente, porque la verdad, qué orgullo el nivel de prioridades nacionales que tiene la presidenta, ¿no? O sea, mientras el país se debate entre las pequeñeces de siempre, ¿no? Nuestra Cámara de Diputados, pues acaba de aprobar en comisiones, ¿no? La reforma express que propuso Claudia Sheinbaum para prohibirle la doble nacionalidad a los candidatos a la presidencia y a gubernaturas, ¿no? ¿Habráse visto alguna vez, no sé si ustedes lo recuerden en los anales de la historia, alguien que haya tomado una medida tan contundente para frenar la, pues, la invasión de agentes de la CIA, ¿no?
2: No.
5: La española en nuestras boletas electorales.
2: No, la soberanía está ahora sí garantizada, blindada.
5: Sí, no, bueno, y más cuando sus mártires son Rocha Moya, Insunza y toda esa gente, ¿no?
2: Sí, no, ahí no hay problema, porque esos sí son mexicanos cabalmente.
5: Claro.
2: De un solo pasaporte.
5: Todos los que cooperan con la CIA, pues que yo sepa, no solamente tienen su pasaporte, sino también su credencial de Morena, y eso no les impide, ¿verdad?
2: Así es.
5: Pero bueno, a mí me encanta, digamos, ya la lógica que explicó la presidenta, eso de que tú no puedes ser presidente y jurarle a dos banderas, ¿no? Porque, pues claro, todos sabemos que el verdadero peligro para la soberanía de México no son los grupos delictivos, no es la corrupción, no es la impunidad, no es la falta de presupuesto en salud, sino que el gobernador de Zacatecas pudiera tener un pasaporte de la Unión Europea guardado en el cajón de sus calcetines, ¿no?
2: Sí, exactamente. El pasaporte portugués, ¿no?
5: Sí, o sea, a ver, es que o sea, el espectáculo, sobre todo, digamos, de que realmente la presidenta, que tiene problemas muy serios enfrente, pues se saque esta ocurrencia, esta peregrina idea. Por un lado, pues es un espectáculo muy triste, pero luego viene toda la parte como de la comentocracia oficialista y de los legisladores de Morena, que dan, la verdad, un penoso trups, que no deja de ser un divertidísimo show. Voy a usar una palabra culta, apta solamente para ustedes y su audiencia, de psicofancia.
2: Pues sí.
3: ¿Qué? ¿Por qué dijiste eso?
2: Viene del francés también, ¿no?
5: Exacto, es lo que iba a decir, solo con la elegancia de Francia, doctor Zavala.
3: No, bueno.
5: Pero bueno, pues... a ver, o sea, esto es como que... Yo me acuerdo mucho de una caricatura, la tuiteé hace rato, una caricatura que hace mucho tiempo salió en el New Yorker, donde se ve a un rey disparando como flechas a una pared, y luego se ve como un conjunto ahí, pues como medio de bufones, pintándole dianas alrededor de las flechas, ¿no? O sea, esto no estaba en la agenda de nadie, no forma parte de absolutamente ningún diagnóstico, digamos, de problemas públicos o de evaluaciones de política pública, pero se le ocurre a la presidenta, y ahí vemos a la bufalada salir a tratar de encontrarle virtudes a esta peregrina idea, ¿no?
2: Sí, bueno, sí, sí.
5: En fin, o sea, yo creo que sinceramente pues habría que ir más lejos, ¿no? Yo creo que habría que hacer ya algunas reformas para imponer candados que protejan la pureza nacional.
2: E ideológica, ¿por qué no?
3: Sí,
2: ya de una vez.
3: ¿Y ¿no? qué te parece esto de mi palabra es la ley? Literal, ¿no? Porque pues, a ella le pareció eso y acabó convertido en ley. Lo curioso es que es una propuesta hecha por descendiente de, ya no digas de españoles, que sería pues algo muy, o de estadounidenses, ¿no? Que son países con los que normalmente tenemos y añeja relación,
2: sí.
3: Sino de Lituania y Bulgaria,
2: sí.
5: Sí, totalmente. Sí, bueno, y todo el rebote que esta medida tiene, digamos, en Estados Unidos, en el tema Donald Trump quería eliminar la ciudadanía por nacimiento a personas sí, sí. que no eran hijas de estadounidenses. O sea, la presidenta está haciendo suya la retórica de sus enemigos para tratar de combatirlos. Me recuerda mucho cuando Ebrard un día salió a decir que los aranceles son una estupidez, ¿no? Pero semanas después salió a decir pues que México iba a responder a los aranceles de Estados Unidos con aranceles de regreso, ¿no?
6: Sí. Sí,
5: o sea, la verdad es que uno no le ve de veras ni pies ni cabeza, pero insisto, yo creo que después de esto lo que debe seguir también es pues prohibirle a los candidatos presidenciales que vayan al Costco,
6: ajá,
5: que no vayan a celebrar el Thanksgiving y que no le pongan catsup a los tamales.
6: Sí, ahora sí, si prohíbes el Costco, bloqueas por lo menos a uno de los hijos del peje, ¿eh? Que es este, el gran Joserra. Sí, porque... Ya ves que luego lo ves ahí.
3: Tiene más por menos.
6: Sí, oye, ya ves que va ahí con el carrito, así.
3: Ese carrito saturado.
6: Saturado,
3: oye,
6: sí,
3: pero
6: sí.
3: A ver, digamos, a ti, ¿qué te parece mal de esa iniciativa de la presidenta?
5: Pues mira, o sea, la verdad es que yo no compro para nada el argumento de que tener dos pasaportes ponga en entredicho tu lealtad nacional. Me parece es una cosa ridícula, porque tú eres presidente de un país, te eligen para ser presidente de un país, y obviamente pues, tu lealtad está ahí. O sea, si eso está en entredicho, caray, pues hay un problema mayúsculo con el país. No si puede o no puede competir alguien que tiene doble nacionalidad. O sea, ¿por qué para el puesto de presidente vamos a suponer que la lealtad nacional está en entredicho porque tienes dos pasaportes, pero para otras cosas no?
6: Pues sí. Ah, además, o pues sea, como vemos...
5: ¿Por qué pones la vara ahí? Digo, sí entiendo que... O sea, a ver, este es un tema de discusión constitucional, el tema de la doble nacionalidad sí. y todas las obligaciones que implica. O sea, eso todo bien, pero ¿por qué ahorita se le ocurrió esto a la presidenta?
3: Sí, yo digo, aparte, pues si esa es su aportación a la vida política, pues adelante, ¿no? Pues que la haga, pero pues ahora sí que a nadie le preocupaba eso, porque sí. Al final del día, y lo sabemos y lo hemos dicho, porque si eres un agente que respondes a intereses de otro gobierno, sabemos que incluso puedes tener contactos sin ser sin necesariamente ser nacional.
6: Así es.
5: Exacto, entonces quien no tenga pasaporte extranjero, ya por ese mero hecho, le damos como el certificado de autenticidad nacional, porque su lealtad no está en entredicho. ¿De veras somos así de estúpidos?
6: Sí, es
3: Ahora, hay que decir que aunque renuncien a la otra, eso no lo hace más mexicano que el otro.
5: Exacto,
6: sí.
5: Exacto.
6: Entonces, no eras leal cuando tenías el pasaporte bielorruso. Aparte del mexicano, renuncias al pasaporte bielorruso y te haces instantáneamente leal. Ese es el razonado de José Alfredo.
5: Sí, exactamente. ¿Saben qué? Esto me recuerda una experiencia que tuve hace muchos años en un concierto en Monterrey donde vinieron unos tenores extranjeros. Iban a venir, se suponía, ya saben, Pavarotti, Carreras y Domingo, ¿no? De última hora, Pavarotti se enfermó. Y la organización del concierto fue un desastre, iba tarde, se cayeron unas mamparas, todo estuvo súper mal. Y nos anunciaron cuando estaba empezando el concierto que no llegaba Pavarotti. Todo el mundo estaba inventando madres, hasta que de pronto anuncian que afortunadamente lograron conseguir un reemplazo a la altura de Pavarotti, y nos clavan al potrillo, Alejandro Fernández. Bueno, todo el mundo sacado de onda, pero que se arranca cantando Sigo Siendo el Rey, uh-huh. Y cuando dijo y que viva México, la audiencia se rindió a sus pies.
6: Pues sí, claro, por
5: ¿verdad? Problema. Así estamos, así no, estamos.
3: Bueno, pues
6: Bueno, pues
3: estamos viviendo un renacimiento del espíritu mexa.
6: Sí, sí, pero del recio.
3: Del bueno, y sí. pues no queremos que nos gobiernen los mismos españoles, ni nadie, ni ningún extranjero, puro mexicano.
5: Pobrecito, sí, es el síndrome de Maciosare ataca de nuevo.
6: Exactamente, pues lamento que no vais a poder ser presidente, mi querido regidor, pero de todas maneras van abrazos.
5: Era, ahora sí que, como diría el Chavo del Ocho, total que ni quería.
3: No, no, claro que bueno, quería.
6: Pero era nuestro gallo.
3: Sí, está hablando. Sí, estamos hablando con Jorge Romero.
6: Sí, hombre.
3: Hasta ahora que llegue de Europa.
6: Sí, sí, sí.
3: Sí, pues, oye, tenemos un candidato de corte europeo. Bravo.
6: Exactamente. Monsieur
5: Le Gracias, Regina. Pero no gracias, camarada.
6: Un abrazo. Un
5: abrazo. Abrazo.
3: Oye, pues hay noticias relevantes de la Fiscalía en General de la República. Sí. Sobre la muerte del diputado
6: Saint-Jacen,
3: el diputado pues, veracruzano, diputado sí. federal Saint-Jacen, Roberto Escobar García, pues resulta que la fiscalía pues hizo una serie de exámenes, aquí comillas, peritajes, dictámenes en materias como medicina criminalística, balística, forense, genética, química forense, lofoscopía, fotografía, forense, balística, informática, tránsito terrestre, criminalística, de cambio y toxicológica. Así mismo se han practicado diversas entrevistas a personas cercanas en los ámbitos afectivo y laboral. Las investigaciones han sido exhaustivas y los peritajes escrupulosos, dice la fiscalía. Desde las primeras diligencias, el resguardo, la recolección, el aseguramiento, registro y análisis de los indicios por parte de policías ministeriales, peritos, analistas, ministerios públicos y fiscales, se ha llevado a cabo con estricto apego a la normatividad y los protocolos respectivos. Del análisis individual, integral y sistemático de los indicios, dictámenes, exámenes y testimonios con los que se cuentan, las principales líneas de investigación avanzan, coinciden y apuntan en el sentido de haberse tratado de una muerte por suicidio.
6: Vaya.
3: No obstante, las investigaciones continuarán. Esto dice la Fiscalía General de la República.
6: Fue un suicidio.
3: Un suicidio el día de ayer o antier le hicieron un homenaje ahí en la Cámara de Diputados
6: sí, sí.
3: al diputado Escobar, entonces ayer, sin yacer. Y bueno, pues parece que fue un suicidio, a ver qué que nos dice, que nos
6: otra,
3: dan.
6: Otra turbulencia en la 4T, ¿verdad?
3: Pues bueno, pero aquí podemos decir que están saliendo por lo menos rápido, ¿no?
6: Sí, sí, sí. No como otros casos,
3: sí,
6: ¿verdad?
3: Y tuvieron las seguramente, pues lo que dice la fiscalía, pues si tuvieron los elementos
6: no, parece así, ¿no?
3: A la mano. Oye, por otro lado, pues sí, pues ya fueron vinculados a procesos
6: el asesino
3: ¿no?
6: de Atizapán, así conocido, Diego Sebastián N., o sea, Rosen, y su socio, Gerardo, los abogados intentaron, como es su chamba, pues, ¿no? Anular el juicio por irregularidades en la detención y demás. No había manera, Juan. Era. Además, parece que las evidencias de la fiscalía, una vez más, eran bastante contundentes, ¿eh? Entonces, bueno, pues pasan a un proceso legal que seguramente será bastante largo. Lo van a llevar en encierro. Caso más escandaloso. Oye,
3: sí,
6: yo nada más, antes de nada, celebrar también las buenas noticias.
3: Son noticias. Como decía Peña.
6: Sí, viene otra vez el plan Ares. Ya nos dijo la diputada local Victoria Gutiérrez de Veracruz que van a lanzar, dice que tal vez el año que viene, vamos a ver, una nave a Marte. Desde Veracruz han estado ensayando en el cofre de Perote, que tiene, como todos saben, un clima muy similar al de Marte.
3: Nuestro caño caraveral.
6: Sí, nuestro caño caraveral.
3: Cabo cañaveral.
6: Sí.
3: Perdón, aquí es caño.
6: Caño caraveral. Bueno, vamos a plantar café veracruzano en Marte. ¿Eh?
3: Bendito sea Dios.
6: Así.
3: Y la nave será Julieta Ramírez.
6: Exactamente. Así nos vamos.
3: La Julietona.
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tardes, noches, es tardes todavía, perdóname. Muy buenas tardes de este 10 de septiembre del 2026, día en que inicia el proceso electoral 2026-2027. Gracias que nos acompaña. Estamos en jueves, que haya sido bueno el día hasta ahora. Que haya pasado bien el día, que este ya mañana es viernes, entonces se puede uno ir acomodando y también viendo ahí cómo se va organizando el viernes. No pienso necesariamente en un asunto festivo, sino también como pues un poco se pueden ir relajando quizás hacia la tarde noche las cosas para algunos y algunas. Bueno, oiga, aquí andamos en el 98.5 de FM en diferentes estaciones del país. Estamos también en el portal y le agradezco en nombre de todas y todos que nos acompañe. Estamos aquí en el referente de la tarde, Radio Heraldo Radio, en el 98.5, su servidor Javier Solórzano. Bueno, mire, sé que está usted enterada, pero porque el día de ayer, hacia la tarde-noche, si no es que un poquito antes, no sé, como media tarde, se empezó a agudizar el estado de salud de Oscar Mario, ¿no? Oscar Mario Beteta, digamos, ya sabíamos todos que andaba en una situación, todos, sobre todo su familia, muy cercana siempre de él, que estaba una situación delicada, y cuando digo que una situación delicada, con posibilidades, con cada vez menos posibilidades de poder salir de ella. Los que han pasado o los que hemos pasado cerca con familiares de eso, pues lo sabemos, ¿no? Sabemos qué es lo que pasa cuando de repente ya es muy difícil, ya no hay mucha capacidad de reacción, ¿no? Para decirlo. ¿Por qué? Pues porque la enfermedad es brutal. Oscar Mario se defendió hasta el final, y yo creo que eso habla de su espíritu, ¿no? Y en verdad, se lo digo, a mí me dio profunda tristeza. Nos conocíamos de muchos años, pero bien nos conocimos aquí en el Heraldo. Coincidimos en lugares, pero digamos, empezamos aquí a hablar y a reunirnos regularmente acá en el Heraldo. Y digamos, yo como, pues bueno, como al fin y al cabo radio escucha, más que como televidente, lo escuchaba, ¿no? Así iba uno, hubo un tiempo en que uno estaba cambiándole, ¿no? De pa, ¿no? Estaba uno, para empezar, estaba Oscar Mario y estaba José Gutiérrez Ribó, ¿no? Nos tocó incluso, digamos, como grupo, MBC tuvo un grupo muy, me parece que muy interesante, no voy a hablar más allá de ello. Cuando estaba para empezar en MBC Radio, ahí con la familia Vargas, con Joaquín, sobre todo Joaquín, que era el, bueno, don Joaquín, por supuesto, que me merece siempre un recuerdo muy grato, Joaquín, que se encargó y hizo un muy buen equipo, y luego ya no me tocó lo que vino después, ¿no? Sé que vinieron muchas cosas después, incluso me tocaron, para bien y para mal, pero eso ya es otra cosa, pues. El asunto está en que logró hacer un muy buen trabajo con una, yo me atrevo a decir, fíjese que con una concepción diferente de lo que estaba pasando en la radio, ¿no? No, digamos, eran perfiles diferentes, Radio Red, Oscar Mario y, para empezar, eran diferentes. Bueno, Oscar Mario, además, estaba medio como definido un poco el espectro en la mañana, y bolas entre Oscar Mario.